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2: Países Bajos. Países Bajos cambió el fútbol, pero aún busca coronarlo. Ha disputado 11 Copas del Mundo y ha sido subcampeón 3 veces. El fútbol total de Johan Cruyff no solo fue un estilo, fue una revolución. También brillaron figuras como Marco Van Basten. Países Bajos clasificó al 2026 fiel a su identidad, orden, talento y propuesta ofensiva en primer lugar de su grupo y sin perder un juego. Pero hay una espina que no se va. Nunca han sido campeones y ese vacío pesa más que cualquier historia.
3: Ladies and gentlemen, please stand for the national anthem of the Netherlands.
2: Son los tiempos de Memphis Depay, Denzel Dumfries, Virgil van Dijk, con el amado Ronald Koeman, porque jugar bien ya no alcanza. Ahora quieren ganar.
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0: Muy buenas noches, vamos con la información. La Secretaría de Hacienda informó que Standard & Poor's Global Ratings ratificó la calificación de la deuda soberana de largo plazo en moneda extranjera de México en BBB con perspectiva negativa, manteniendo al país dentro del grado de inversión. La dependencia destacó la solidez del marco macroeconómico, la autonomía del Banco de México y la estabilidad política. El presidente del Consejo Coordinador Empresarial, José Medina, afirmó que la revisión del tratado comercial con Estados Unidos y Canadá ya no detiene las inversiones en México. Añadió que la prioridad del organismo es reactivar la inversión, para lo cual dijo, se requiere seguridad, energía y agua. En la Ciudad de México, el Metrobús informa que el miércoles 13 de mayo realizará una prueba operativa de las 16 a las 24 horas para agilizar el traslado al Estadio Banorte. El servicio especial conectará las estaciones Perisur de la línea 1 y Cañaverales de la línea 5 con la avenida Renato Leduc para de ahí llegar caminando a la puerta 8 del estadio. Este servicio también se habilitará los días en que haya partido durante el Mundial 2026. En información internacional, la red Voces del Sur presentó el informe Cartografía del Silencio, que revela más de 2.400 agresiones contra periodistas en América Latina. El documento advierte sobre la sofisticación de ataques físicos y digitales por parte de gobiernos y el crimen organizado. Le informó Alicia Hernández Romero.
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Muy buenas noches. Qué gusto darle la bienvenida. Esto es La Octava, una producción de Radio Centro Noticias. Y este martes 12 de mayo del 2026 estamos escuchando Where the Streets Have No Name de U2. Y es que el grupo irlandés sorprendió a sus fans en nuestro país al convocarlos para participar a la grabación de un nuevo video en pleno centro histórico de la Ciudad de México. La cita, que se mantuvo en secreto hasta el último momento, reunió a cientos de seguidores cerca de la Plaza de Santo Domingo, muy cerquita también del Palacio de Medicina, donde los músicos aparecieron tocando sobre la parte superior de un autobús en el que se alcanza a leer que su destino es la calle de los sueños, así en español y con la arquitectura colonial de la zona como telón de fondo. Esta no es la primera vez que U2 estrecha lazos con nuestro país. En 1997 grabaron Pop Mart Live from Mexico City y en 2017 filmaron el video de Get Out on Your Own Way. Ahora, esta grabación ocurre en medio de rumores sobre el lanzamiento de un nuevo sencillo el próximo mes, vinculado con el Mundial de Fútbol, y que podría formar parte de su siguiente material discográfico. Al final de la grabación, U2 improvisó un pequeño concierto en acústico, sin luz, debido a la fuerte lluvia que cayó en la última hora en la Ciudad de México, y tocaron Desire, Vértigo, Angel of Harlem e In a Little While. Por eso hoy, entre calles sin nombre y la calle de los sueños, vamos a estar escuchando en este espacio música de U2. Pero para entrar en materia, hoy en el programa hablaremos del caso Roxana, pero también de las lluvias, de la CIA, y tendremos nuestras secciones de martes. Les invitamos para que se queden. Yo soy Carlos Castellanos, y a nombre de mis colegas, mis compañeros profesionales de la comunicación y las comunicaciones, y gracias a ellos es que llegamos hasta donde usted se encuentra, les damos la bienvenida y vamos a empezar hablando, justo como se lo anticipaba, del caso de Roxana N., acusada de la muerte de su hijo Vicente, de 3 años, en Mexicali, Baja California. El asunto

0: Se expuso que el padre de Vicente tenía carpetas de investigación por presuntas agresiones físicas y psicológicas hacia ella, argumentando que el deterioro emocional fue causado por dicha violencia. Sin embargo, la defensa aseguró también que los exámenes toxicológicos no mostraron alcohol ni sustancias psicotrópicas, contradiciendo así datos iniciales de la fiscalía que apuntaban al consumo de bebidas embriagantes. No obstante, Roxana permanecerá en prisión preventiva en el Cerezo de Mexicali, con un plazo de 4 meses para la investigación complementaria. En retrospectiva, ¿qué sucedió el pasado sábado 2 de mayo? Vicente, el niño de 3 años, permaneció más de 12 horas en una sillita de seguridad dentro de un vehículo a temperaturas superiores a los 45 grados. Lamentablemente, el menor falleció por golpe de calor, presentando quemaduras de primer grado. La fiscalía sostuvo que durante la omisión, la madre realizó publicaciones en redes sociales desde su domicilio. Al respecto, el padre del menor, Juan Carlos Mesa, denunció ya la presunta premeditación de la madre y hasta exigió justicia, una situación que ha generado la exigencia de la denominada ahora Ley Vicente, un movimiento promovido por familiares que buscan endurecer las medidas de protección a menores en situaciones de custodia. Para tener un panorama de esta disyuntiva, vámonos a la entrevista.
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0: Para hablar del asunto, le damos la bienvenida en este espacio y con el gusto de siempre a la maestra Leslie Jiménez, profesora de la Facultad de Derecho de la UNAM. Maestra, bienvenida, muy buenas noches. Gracias por aceptar platicar con nosotros en este espacio.
2: Muy buenas noches, Carlos, y gracias por la invitación.
0: Al contrario, maestra, platicábamos fuera del aire en el equipo cómo este tipo de situaciones, de casos particulares, pues quizás de alguna o de otra manera, cuando vivimos en tiempos en los que también por allí surge algo que se denomina machósfera, pueden de alguna o de otra manera tratar de prejuzgar y a veces incluso terminan revictimizando a las personas que se encuentran involucradas. Muchas aristas en el asunto, maestra Leslie Jiménez. ¿Por dónde le entraríamos? ¿Qué es lo que usted ve como más relevante de este asunto del caso de Roxana N?
2: Bueno, pues como bien comentas, creo que es un caso que nos deja un montón de variantes, pero me parece que uno de los principales es esta idea que solo las mujeres, por el simple hecho de serlo, deberían tener o encargarse de casos, casos o hechos de cuidado, ¿no? Y en este caso se ha desprendido que hubo una o que existió una batalla legal por la custodia del niño y que, pues, de una manera u otra, pues, terminó la custodia con Roxana y que incluso dentro de esta disputa que se dieron entre los padres ya se venía manejando temas relativos al cuidado o al manejo que se estaba dando con el niño. Además, pues, también los videos que podemos ver en redes sociales como que afirman más este señalamiento. Entonces creo que sí es importante hacer este señalamiento en el que por el simple hecho de que las madres actualmente tengan el cuidado no implica o no es un tema ni de necesariamente un tema de género o una victoria feminista, sino que parte mucho del esencialismo jurídico que muchos operadores parten de decir, bueno, como es mamá y es mujer, pues se va a encargar de los cuidados. Cuando la realidad es que se tiene que advertir el interés superior de la infancia cuando se trata precisamente de señalar quién se va a encargar de la custodia y de los cuidados que pueda tener, sobre todo un niño en la edad que tenía, por ejemplo, Vicente.
0: Esto es lo que de alguna forma estarían solicitando con esta petición de una ley Vicente. Entiendo de esta forma que lo que se pretendería con esta ley Vicente es que las autoridades fueran un poco más a fondo justamente en sus decisiones al determinar a quién se le va a asignar la guardia y custodia de un menor, maestra.
2: Sí, y la verdad, bueno, entiendo mucho este aspecto, ha movido bastantes personas, es un caso sumamente lamentable por donde lo veamos, pero eso ya está en la ley, o sea, eso ya está y es obligación de los operadores advertir precisamente todas las características para poder señalar quién se va a encargar de la guardia y custodia, en este caso de niños, de adolescentes. Porque principalmente cuando estamos en una disputa de esa índole y además de la disputa de alimentos, estos no son derechos de los padres. Muchas veces se entiende que es que la mamá me está pidiendo la pensión o es que es un aspecto que viene justo de las madres, ¿no? El tema de la pensión no es un derecho de padres, es un derecho que tiene el niño, la niña o el adolescente porque precisamente tiene que cubrir todas sus necesidades de vida. La custodia va en el sentido de que también los operadores tengan que advertir cuál es el lugar mejor atendiendo el interés superior de la infancia.

0: Cosa que, como comentaba, desafortunadamente muchas veces los operadores no lo advierten, ¿no? Sencillamente le dan la custodia, en este caso, pues a la madre, pues porque es mujer y históricamente las mujeres nos encargamos de cuidado. Son muy pocos los casos en donde no se da la custodia a las madres y además también son muy pocas las ocasiones en que los operadores se ponen en esta perspectiva de advertir lo mejor para el niño o la niña en ese tipo de contextos. Y sumado a todo esto, también me parece muy importante mencionar lo que involucra los procesos penales. Porque aquí también, como muchos casos que se dan desafortunadamente, se llevan los procesos tanto en la vía familiar como en la vía penal con denuncias que impliquen violencia familiar. Aquí es muy, muy importante señalar que son procesos diferentes, que se pueden llevar de manera paralela, pero que precisamente es aquí donde el operador, en este caso, y el juez de control, tiene que advertir precisamente en esta perspectiva, juzgar con perspectiva de género, que se tiene que tomar en consideración. Porque cuando hablamos de jugar con perspectiva de género, no tenemos que entenderlo como este juzgamiento con, entre comillas, favoritismo a las mujeres por el simple hecho de ser mujeres, sino que tiene que partir de una base metodológica en la que el operador advierta que precisamente el género es una categoría que coloca en disyuntiva y en desventaja, en este caso, a Roxana, ¿no? Entonces, si estamos advirtiendo que Roxana es una mujer que vivía en tal lugar, que tenía esta rutina de vida, que tenía estas redes de apoyo o no contaba con redes de apoyo, que tenía temas de salud mental, pero además también advertir si había temas de violencia generadas por ella misma o por otras personas alrededor de ella, si tener que advertir todo lo relacionado partiendo precisamente del género, pero no siendo la única categoría que se tenga que advertir en este caso, que también nos ha dado esta discusión de hablar de que el género no es la única categoría en la que actualmente las mujeres estamos en una, llamémosle, disyuntiva o desventaja en el sistema de justicia, ¿no? Roxana es una mujer que tenía o advertía una buena calidad de vida, una buena situación económica, y que finalmente eso también podía haberle apoyado o no en tener redes de apoyo y redes de cuidado. Entonces, esos aspectos se tienen que ir advirtiendo en todo este análisis de caso.
1: Claro. Maestra Leslie Jiménez, es innegable que vivimos en un momento en el que las redes sociales, y a veces también haciendo eco de ellas algunos medios de comunicación, se erigen en jueces que emiten veredictos, y parece que el caso de Roxana no es la excepción. ¿Cómo afecta esta circunstancia el derecho a un proceso justo?
0: Muchísimo, porque no solamente le afecta a ella como persona imputada. Al inicio escuchaba que justo comentabas que una de las narrativas que se dio es que ella estaba en una condición posiblemente que había consumido sustancias, y pues ya con lo que se advirtió en los toxicológicos no era de esa forma. Entonces esa narrativa se va sumando a otras narrativas que precisamente, como también comentabas, ¿no?, el tema de la machósfera va generalizando asuntos. En Estados Unidos, si me permite compartirlo, ocurrió un caso un poco similar en donde una mujer fue a dar clases, era maestra, y dejó a su hija en el interior de su vehículo. Ella fue a dar clases y tuvo todo su día normal, y al final sale y advierte en el vehículo que su hija se quedó ahí, y también pasó lo mismo. Desafortunadamente falleció por un temas de calor y de quemaduras. El caso también se hizo sumamente viral en su momento, porque precisamente cómo es que una madre olvida a su hijo en el vehículo. O sea, no podemos permitir, o sea, no nos permite esa pregunta o esa hipótesis. Y el caso ahí finalmente también la señora vivió un montón de revictimización y un montón de narrativas, con, otra vez en el escrutinio sobre cuidado, sobre lo que es ser madre, sobre estas exigencias que se tienen. Aquí hay muchas diferencias, porque finalmente esta mujer no tuvo el mismo escrutinio que ha tenido Roxana sobre su calidad de vida, también por el mismo tema de redes sociales, ¿no? Redes sociales ha sumado estas narrativas, y sí quiero invitar a todas las personas que nos escuchan a que este tipo de casos, no solamente sumarnos a la crítica, sino advertir precisamente que finalmente todas las personas tenemos dinámicas de vida muy diferentes y que es factible, aunque pensemos que no, que podamos caer en este tipo de casos.
1: Claro. ¿Cuál sería la forma correcta, maestra Leslie Jiménez, de proteger a los menores en disputas de custodia sin que esto se convierta en una herramienta de persecución contra mujeres?
0: Pues es muy importante que los operadores, tanto juzgadores como personas que llevan incluso los procesos, los abogados, realmente se tome el compromiso de poner ante todo el interés superior de la infancia. Desafortunadamente en muchos de estos procesos no es así. Hay protocolos ya no solamente de juzgar con perspectiva de género, sino hay protocolos que la misma Suprema Corte tiene para juzgar con perspectiva de infancias. Entender, ponerlos en el centro, entender sus necesidades y sobre todo también entender este estándar de derechos que tienen. porque muchas veces los jueces toman decisiones no viéndolos como personas dentro del proceso y como personas de derecho, sino viéndolas como personas accesorias y como justo menores, que no pueden tomar cierta clase de decisión y que finalmente, atendiendo estos estereotipos o sesgos, los ponen en ciertos espacios en donde pues muchas veces ni siquiera deberían estar en ese lugar. Entonces, invitar precisamente también a que reflexionemos sobre qué estamos entendiendo como personas dentro del proceso, específicamente infancias y adolescencias, para otorgarles este derecho y ese reconocimiento que la Suprema Corte les ha dado, ¿no? Este desarrollo progresivo de sus derechos.
1: ¿Cómo podríamos, por último, maestra Leslie Jiménez, como sociedad y como medios, informar sin revictimizar y sin alimentar discursos de odio que ignoren la complejidad humana y jurídica de casos como este?
0: Es muy, muy importante atender los contextos. Ningún caso es similar y creo que este caso nos tiene que permitir entender que precisamente no todas las madres o todos los procesos son iguales y que el hecho de que existan ciertos procesos legales que afecten o beneficien a ciertas personas no va a implicar que sean todos los procesos, porque muchos de los discursos de la machosfera es este tema de soy padre pero no soy criminal y no me dejan ver a mis hijos. Es decir, no generalicemos asuntos. Todos los asuntos son muy diferentes y cada uno de ellos tiene sus particularidades. Entonces, también invitar esta reflexión, me parece muy oportuna esta pregunta, de invitar a la reflexión especialmente a las personas que se dedican a comunicar, de si vamos a dar información del caso, demos la información que la misma autoridad nos esté dando, sin sumar otro tema adicional, como por ejemplo, ah, es que era una borracha, ay, es que superaba, porque finalmente todo esto va construyendo narrativas y va construyendo estereotipos que suman para estereotipar no solamente en este caso a Roxana, sino a mujeres que se vean como Roxana o se comporten como ella, que tampoco ayuda muchísimo en entender por qué son esas dinámicas de vida. Entonces, principalmente eso, ¿no? Entender que cada asunto es diferente, comunicar con la información que se tenga y sobre todo también poner en el centro, en este caso, a la víctima, porque finalmente la víctima no es Roxana, no es el papá, es Vicente, y Vicente desafortunadamente también tiene una narrativa que ya lo va a cargar desde una revictimización. Entonces, también recordar que finalmente hay un niño que falleció y que justamente es importante colocarlo desde este lugar para no revictimizarlo más de lo que ya se está revictimizando este asunto.
1: Por allí se hablaba en algún lado de el denominado síndrome del bebé olvidado. Entiendo que quizás en algunas otras latitudes esto sí se utiliza como una estrategia de defensa legal. ¿Aquí en México cabe?
0: Sí se puede invocar y que justamente es algo que invocó la defensa para la no vinculación y estoy segura que lo va a seguir invocando para construir su teoría del caso. No obstante, también aquí me gustaría señalar una cosa. Siempre que se habla de síndromes, recordemos que los síndromes están involucrados a temas de salud mental, que de una manera u otra tienen todavía un estigma que le quita agencia a las personas. Entonces, hablar de síndrome, no estamos colocando a Roxana en un lugar en donde a lo mejor pueda hacerse cargo de sus acciones como una mujer con autonomía, sino que la quieren desvirtuar como una persona que no puede hacerlo. Y hay una delgada línea entre una persona imputable e inimputable a partir de alegar síndromes. Entonces, eso también es un tema un poco cuestionable de quererla colocar desde ese lugar. No es una mujer con autonomía, con agencia, que en este caso ocurrió un hecho derivado de otros aspectos que se van a investigar y que se están investigando, pero no necesariamente creo que es beneficioso invocar este tipo de aspectos como síndrome de la mujer violentada o síndrome del niño olvidado, porque ya es una estigmatización al tema de salud mental y la puede colocar en una inimputabilidad.
1: Muy bien. Perfecto. Maestra Leslie Jiménez, profesora de la Facultad de Derecho de la UNAM, siempre muchas gracias por aceptar platicar con nosotros en este espacio.
0: Gracias a ti, Carlos. Hasta luego.
1: Hasta la próxima. La maestra Leslie Jiménez, de la Facultad de Derecho de la UNAM. Ahora vamos a conocer qué es noticia, pero desde las calles del Valle de México.
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1: Es Octavio Ojeda quien nos informa. Bienvenido, Octavio. Buena noche. Infórmanos, por favor.
3: Claro que sí, Carlos. Un gusto en saludarte. Buena noche para todos. Vaya manera de llover en diferentes partes del Valle de México, lo que afectó tanto la movilidad como el tráfico en diferentes zonas. Estamos hablando también de lo que es parte del Valle de México, tanto de la zona norte, centro, oriente y poniente, que dejó severos encharcamientos, inundaciones, caída de árboles, así como la suspensión del servicio del tren Felipe Ángeles o el tren suburbano, por lo que pues ya hace unos instantes se restableció, por una inundación que se generó en la zona de San Rafael. De igual manera, también llovió muy fuerte en la parte de Indios Verdes, Río de los Remedios, Naucalpan y Tlalnepantla. También, a su vez, se suspendió el servicio del cablebús por una tormenta eléctrica de esta línea 3 que va sobre Constituyentes, lo que también afectó a la movilidad en esa parte poniente de la Ciudad de México. También en la parte oriente, tanto la calzada General Ignacio Zaragoza, Ermita Iztapalapa y el eje 6 Sur, también hubo complicaciones debido a la fuerte lluvia que se suscitó. Una parte del sur también se vio afectada, tanto en el anillo periférico como la avenida Alta Tensión, en la parte de Las Águilas, lo que redujo la velocidad de los automovilistas, y esto evidentemente mucho tráfico y en la zona. Y finalmente, Carlos, informarles que debido a la fuerte lluvia de anoche en la zona sur de la ciudad, hay reducción de carriles sobre la carretera Picacho-Jusco, ya que la lluvia que bajó de la parte alta de Tlalpan y que fue hacia periférico levantó el concreto, por lo que esto está afectando para los automovilistas que van con dirección hacia el anillo periférico procedente de la parte alta de la alcaldía de Tlalpan. De momento la información, Carlos, ya en diferentes zonas ha dejado de llover.
1: Esa es la buena, sin lugar a dudas. Gracias, Octavio Ojeda.
3: Hasta luego, buena noche.
1: Excelente noche. Vamos a hacer un paréntesis en la información. Ya estamos escuchando de fondo a YouTube, recuerde, porque estuvieron grabando una canción aquí en pleno centro histórico de la Ciudad de México. Esta que fondea se llama The Fly, es de 1991. Pausa y volvemos.

0: Regresamos.
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0: Elevation, lo que muchos quisiéramos poder hacer cuando estamos atrapados en el tráfico y más con las lluvias como la que tuvimos la tarde de este día. Es de YouTube, la canción del año 2000. Y ahora nos vamos a lo que tenemos preparado para todos ustedes. Está lista nuestra buena noticia de esta noche. Ya lo sabe, siempre le tenemos una buena noticia en este espacio, como mínimo información amable. Siempre son datos útiles para nuestra audiencia de La Octava. ¿Y se acuerda usted de ese concurso de canto del gobierno de la presidenta Claudia Sheinbaum, en donde se pide, pues, enarbolar otro tipo de temáticas en contra de ese tipo de corridos y cosas que hacen hasta apología del delito en ocasiones? Bueno, pues, en esta ocasión déjeme decirle que la Secretaría de Cultura ya presentó de manera oficial. En la mañanera lo presentaron, la edición de este 2026, es la segunda, de México Canta, un concurso binacional que pretende, le decía yo, impulsar nuevas narrativas musicales entre jóvenes, no solo de México, también de Estados Unidos. Durante el anuncio, la titular de Cultura, Claudia Curiel, estuvo acompañada por la cantante Majo Aguilar, el intérprete Junior H y Miguel Trujillo, representante del Consejo Mexicano de la Música. La secretaria de Cultura explicó que el proyecto forma parte de la Estrategia Integral de Atención a las Causas por la Paz y contra las Adicciones, al considerar que la música y la cultura son herramientas fundamentales para transformar vidas y para fortalecer el tejido social, pues tiene un enfoque especial en que se envíen mensajes, le decía ya, alejados de la violencia y de la discriminación. De acuerdo con la Secretaría de Cultura, la convocatoria Nuestro País de México Canta está abierta del 11 de mayo hasta el 10 de junio a través de la plataforma oficial del concurso México Canta. .gov.mx. Este certamen va dirigido a jóvenes de entre 18 y 29 años. Podrán participar como solistas, duetos o ensambles, con canciones en español, inglés, lenguas originarias o spanglish. La edición de este año va a estar enfocada en el regional mexicano con fusiones urbanas. Según las autoridades, este género representa alrededor del 70% del consumo de música mexicana en plataformas de streaming. La secretaria de Cultura informó que va a haber 14 semifinalistas, 7 mexicanos y 7 mexicoestadounidenses. Las semifinales presenciales se van a llevar a cabo en 2 sedes. El 23 de agosto se realizará en el Million Dollar Theater de Los Ángeles, California. La segunda fecha será el 30 de agosto en el Teatro Ángela Peralta de Mazatlán, Sinaloa. La final, esa será el 13 de septiembre en el Auditorio Nacional. Y los ganadores participarán posteriormente en las celebraciones del 15 de septiembre en el Zócalo. ¿Qué premios otorgará esta segunda edición? Bueno, recuérdelo, como parte de la premiación, los finalistas recibirán la producción de un disco profesional con el acompañamiento del Consejo Mexicano de la Música, y los ganadores además ofrecerán una presentación especial el 15 de septiembre en pleno Zócalo de la Ciudad de México en el marco de las celebraciones patrias. Esta definitivamente es nuestra buena noticia de esta noche. Vámonos a otros asuntos. Información del día. Luego de que se publicara en CNN un reportaje en el que se aseguraba que, ¿se acuerda usted de ese video que se volvió viral? Se observaba la explosión que ocurrió el pasado 28 de marzo en Tecámac de una camioneta que presuntamente iba saliendo de Laifa en el Estado de México. En esa explosión, acuérdese, falleció Francisco Efraín Beltrán de la Peña, alias El Pallín, presunto operador del cártel de Sinaloa. Bueno, pues, de acuerdo con CNN, habría sido el asunto resultado de una operación encubierta vinculada con la CIA. Entonces, el secretario de Seguridad y Protección Ciudadana, Omar García Harfuch, de inmediato calificó como falsa esta historia. Pero Daniel Rosas tiene toda la información completa al respecto. Bienvenido, Dani. Infórmanos, por favor. Buenas noches.
1: Hola, Carlos. Muy buena noche. Pues de entrada, pues poner en contexto esta situación porque, pues digamos, el escándalo, Carlos, se ha hecho derivado de lo que ha ocurrido precisamente en Chihuahua con el asunto de los dos presuntos agentes de la CIA, también que habrían realizado operaciones terrestres en nuestro territorio o en territorio mexicano. Y por esta razón, Carlos, es que ha llamado tanto la atención este reportaje de CNN en el que pues se aseguraba que hubo inclusive un asesinato selectivo Es decir que, pues bajo el operativo de agentes de la CIA, pues había, pues de acuerdo con esta investigación, pues colocado el artefacto explosivo en la camioneta Toyota, que finalmente detonó y que habría pues cobrado la vida precisamente de el Pallín y también de su escolta, hay que recordar. Entonces ya lo decías tú, Carlos, luego de esta información, pues Omar García Harfuch pues negó precisamente que se hubiera dado esta situación. A través de su cuenta de X hizo un posteo, reconoció que hay una cooperación con Estados Unidos que ha generado resultados en el combate al crimen organizado, entre ellos pues detenciones, pero que la colaboración se conduce bajo principios de respeto a la soberanía, responsabilidad compartida y confianza mutua sin subordinación. La versión que ha dado el gobierno federal en torno a la colaboración con Estados Unidos. Y Harfuch subrayó que cualquier forma de cooperación internacional se limita al intercambio de información y coordinación institucional a través de mecanismos formales establecidos por el gobierno de México, particularmente por conducto de la Cancillería y del Gabinete de Seguridad. Así que de esta manera, Carlos, es como pues Omar García Harfuch rechazó esta versión de CNN sobre lo ocurrido el 28 de marzo pasado en la carretera México-Pachuca. Ya lo decías tú cuando pues se dijo que había salido la camioneta del AIFA. Pero bueno, el tema, Carlos, no quedó allí. El propio Omar García Harfuch posteriormente reposteó una publicación que hizo Liz Lyons. Ella es la vocera de la CIA y precisamente en la que se aseguró en este posteo que era falsa precisamente esta información que se le había que se hizo por parte de CNN, falsa, y que pues además no servía para nada esta publicación, ese tipo de informaciones en la relación entre ambos países, y que por el contrario lo que hacía era hacer una campaña de relaciones públicas en favor, pues digamos, de las del crimen organizado. Así que bueno, fue el posteo que se hizo también por parte de la CIA y que fue reposteado por el propio Omar García Harfuch. Y bueno, finalmente la última reacción, Carlos, la que ofreció propiamente la Fiscalía del Estado de México, también a través de un posteo en el que rechazó precisamente de manera contundente pues las afirmaciones de la cadena CNN, en el sentido de que se le haya informado por parte del medio de comunicación sobre un artefacto explosivo oculto dentro del vehículo, y de esta manera es como también la propia Fiscalía del Estado de México rechazó la misma versión. Así que, Carlos, bien, pues ahí el escándalo que se hizo en torno a pues lo que suponía otro caso de injerencia de agentes de la CIA en territorio mexicano, en este caso hasta con un, pues digamos, un homicidio selectivo, pero bueno, ya salieron las autoridades mexicanas y hasta la propia CIA a desmentir este reportaje de CNN, Carlos.
0: Importante, importante lo que nos informas. Muy bien, muchas gracias, Daniel Rosas.
1: Hasta luego, muy buena noche.
0: Excelente noche también para ti. Vamos a otros asuntos, más del Estado de México, por cierto, y es que continuó un bloqueo en la carretera al Aeropuerto Internacional Felipe Ángeles por parte de ejidatarios y habitantes de Tonanitla. Félix Hernández, bienvenido, buena noche. Infórmanos cómo va el asunto, que no ha habido diálogo con las autoridades, te escuchamos.
2: Gracias, Carlos. Sí, efectivamente no ha habido ningún acuerdo con las autoridades y campesinos de Tonanitla, por lo que mantiene por segundo día consecutivo este bloqueo carretero para acceder al Aeropuerto Internacional Felipe Ángeles. Esto en protesta porque reclaman la pertenencia de 800 hectáreas que también las disputa el municipio vecino de Tecámac. Desde la tarde de ayer, los manifestantes instalaron carpas y reforzaron el plantón con tractores, llantas y otros objetos sobre la carretera libre para obstruir la vialidad en ambos sentidos, Carlos. Los campesinos explicaron que en las manos del Congreso del Estado está resolver el problema, ya que la Comisión de Límites Territoriales se había comprometido a emitir un dictamen al respecto para acabar con esta añeja controversia, pero hasta el momento no lo ha hecho. Se han firmado minutas, pero tampoco se han cumplido. Son las palabras de Enrique Díaz Martínez, ejidatario. Vamos a escucharlo.
3: Adelante. Y en la última reunión que tuvimos con el presidente de la Comisión de la Cámara de Diputados de Límites, también estuvo gente de gobierno del Estado. Firmaron por segunda vez esa minuta de compromiso de sacar el dictamen. Se les dio en febrero 45 días para sacar ese dictamen. Ya que mes estábamos, debió de haber salido a mediados, a fines de marzo, esos 45 días, ¿sí? En la cual no hay respuesta. Y se los dijimos claramente, señores, en sus manos está de resolver el problema. Si no quieren otro bloqueo, pues resuelvan el problema.
2: Por lo pronto quiero comentarle, Carlos, hoy arribaron funcionarios de la Secretaría General de Gobierno del Estado de México para llevar a cabo una mesa de diálogo, proponerles esta mesa, pero fue rechazada por los campesinos habitantes. La protesta ha generado complicaciones, desde luego, para usuarios que buscan llegar al AIFA, además de afectaciones a trabajadores y automovilistas que transitan diariamente por esta zona. Durante las últimas horas, quiero comentarte, Carlos, varias personas han tenido que buscar rutas alternas, mientras otras vialidades como el Circuito Exterior Mexiquense y la Autopista México-Pachuca, Carlos. Así las cosas en esta zona.
0: Muy bien. Muchas gracias, Félix Hernández.
2: Fuerte abrazo. Hasta luego.
0: Cuatro de regreso con afecto. Vámonos a nuestra sección de la tarea de la educación con la doctora Graciela Carrasco López, académica de la UNAM e integrante del Sistema Nacional de Investigadoras e Investigadores. Doctora, bienvenida. Buena noche. ¿De qué nos platica hoy?
4: La tarea de la educación.
5: Buenas noches, Carlos. Un saludo a ti y a toda tu audiencia. Hoy vamos a hablar acerca de la UNESCO. De acuerdo con el informe de seguimiento de la educación en el mundo 2026, en México, menos de la mitad de los alumnos que terminan la escuela primaria comprende lo que lee. Otro problema que detecta el organismo internacional es la falta de conectividad escolar, ya que 7 de cada 10 escuelas carecen de internet. También sostiene que ha disminuido el porcentaje de alumnos de segundo y tercer grado de primaria en materia de habilidades básicas de lectura. Por todo ello, el organismo nos sitúa en la categoría sin progreso. Este informe analiza los avances realizados por los países miembros con el objetivo de aumentar la participación en la educación en todos los niveles. Examina los factores que han dado lugar a que los distintos países progresen a ritmos diferentes y las lecciones que se pueden extraer para mejorar el acceso y la equidad en el futuro. El documento señala que los gobiernos deben redoblar sus esfuerzos para garantizar que todos los niños y las niñas puedan disfrutar de su derecho a la educación. El informe apunta que para lograr avances sostenibles a largo plazo en materia de acceso y equidad a gran escala, es necesario adoptar un enfoque sistémico que combine una coordinación entre los distintos sectores educativos, un compromiso político duradero, una capacidad de ejecución y una adaptación a los contextos locales. Recordemos que estamos a pocos años de que finalice el plazo del año 2030 para alcanzar el Objetivo de Desarrollo Sostenible 4, Educación de Calidad. La UNESCO es la Organización de las Naciones Unidas que promueve la cooperación en educación, ciencia, cultura y comunicación para fomentar la paz en todo el mundo. La UNESCO también monitorea y evalúa permanentemente las decisiones gubernamentales de México en materia educativa. Muchísimas gracias, Carlos, y hasta la próxima.
0: Muchas gracias. Gracias, doctora Graciela Carrasco López. Ya estamos escuchando en el fondo. Esta se llama Vértigo. Es del año 2004, por supuesto. Es YouTube. Y con esta nos vamos a una pausa.

0: Regresamos.
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0: Continuamos.

0: YouTube y Beautiful Day, la canción con la que regresamos del corte. Y hoy, ya le anticipábamos, día de secciones. En este caso, es Hernán Gómez, enseguida para usted.
1: La visita de Isabel Díaz Ayuso, la presidenta de la Comunidad de Madrid a México, no solo ha generado ruido aquí en nuestro país, después de que tuvo que acortar su viaje 5 días para irse 5 días antes de lo previsto, también ha generado muchas críticas allá en España. Primero por la cantidad de recursos que gastó en este viaje, por la cantidad de días que duró su visita. Recordemos que iban a ser 10, aunque al final fueron 5 por el fiasco que resultó esta, en que resultó esta visita. Luego también porque aparentemente incluyó unas vacaciones pagadas en la Riviera Maya, pagadas por los contribuyentes madrileños. También por la serie de conflictos que generó con México y con los mexicanos. Y ahora incluso porque Díaz Ayuso, al regresar a España, ha acusado directamente al gobierno de Pedro Sánchez, del presidente del gobierno español, emanado de las filas del PSOE, de haberla abandonado en México y haberla dejado a su suerte en una situación que ella definió como de peligro extremo. ¿Y cuál es ese peligro extremo? Pues que la presidenta de la Comunidad de Madrid dice que, pues que según ella, Claudia Sheinbaum alentó protestas públicas en su contra y alega que pese a haber solicitado asistencia para su seguridad, el presidente del gobierno español fue omiso y no le ofreció ninguna forma de protección. Bueno, para hablar del asunto, le agradezco mucho a Irene Zugasti, politóloga y periodista en el canal Red de España, allá en Madrid, que hoy esté con nosotros en este espacio. Irene, ¿cómo estás? Te saludo.
2: ¿Qué tal, Hernán? Encantada de saludarte.
1: Oye, Irene, si algo me ha llamado la atención de todo este asunto, ya cuando uno revisa todo lo que ha sido esta visita de Isabel Díaz Ayuso a México, pues es la cantidad de mentiras evidentes que han salido de la boca de Isabel Díaz Ayuso. Primero salió a decir que, en un comunicado además, que la presidenta Claudia Sheinbaum había estado promoviendo en sus conferencias de prensa un boicot a sus actos públicos en México, los actos de Isabel Díaz Ayuso, sin que nosotros viéramos ninguna evidencia de ello en las participaciones públicas que tiene la presidenta Claudia Sheinbaum todas las mañanas. Luego dijo que el gobierno de México había pedido listas de todas las personas que se iban a reunir con Isabel Díaz Ayuso en su visita a México. Después dijo que tenía que suspender su gira 5 días antes por este boicot que dice que sufrió, pero se quedó a vacacionar en nuestro país cerca de 4 días porque por las playas de la Riviera Maya están bonitas y se ve que a ella también le gustan. Dijo también que quienes la habían invitado a los famosos premios Platino habían recibido presiones para desinvitarla y luego los mismos organizadores de esos eventos negaron por completo que hubiesen recibido cualquier tipo de presión del gobierno. Y bueno, ahora pues una mentira más, llega a España y dice que pidió seguridad al gobierno español y que este se habría negado a dársela y que la dejó sola, abandonada a su suerte y en una situación de extremo peligro, porque yo creo que en su mente piensa que México es un país de salvajes y que el hecho de que le griten algo en una llegando a algún lugar es someterse a un peligro extremo. Bueno, mi pregunta para ti, y perdóname que me alargue tanto, pero me parecía importante hacer este recuento. ¿Cómo es posible que alguien mienta tanto, de forma tan descarada y de manera sistemática? ¿Es este el estilo de la ultraderecha española?
2: Sí, querido Hernán, te agradezco mucho el contexto. Y la respuesta es que la gestión de Isabel Díaz Ayuso se basa principalmente en la mentira. Decimos muchas veces los periodistas que quien mejor ha entendido la lógica del trumpismo la lógica del trumpismo, del populismo de extrema derecha, la motosierra de Milei, todo eso combinado en España, que mejor lo ha entendido es Isabel Díaz Ayuso, que es del Partido Popular, que es de la derecha conservadora, no es de la extrema derecha de Vox, aunque se alinee mucho en su ideario con ellos, pero es la que mejor lo ha entendido y ha hecho de esa forma de hacer política su forma de gestionar Madrid, porque además recordemos que ella es la presidenta de la Comunidad de Madrid, una región donde me encuentro yo ahora mismo, donde vivimos 6-7 millones de personas. Ella no es una representante del Estado español, por lo cual los madrileños no entendemos qué hace jugando a ser embajadora de España por el mundo cuando no tiene esa competencia y debería estar en Madrid gestionando los problemas.
1: Y 10 días viajando además, ¿no?
2: Sí, últimamente pasa más días en América Latina y en Miami, que donde también está últimamente mucho más que a pie de calle aquí con los madrileños. Y mienten todo, Hernán, porque no solamente ha sido estas mentiras en torno a esos bulos que ha intentado ya lanzar, esas fake news en torno a Claudia Sheinbaum y al boicot en Los Platino y al boicot en Aguascalientes, sino que acá, por ejemplo, pues es la única forma que tiene de defender su gestión. Ella hizo una gestión terrible de la COVID-19 y la pandemia. Su pareja está hasta el cuello en asuntos de corrupción terribles que tienen que ver también precisamente con la gestión sanitaria. Su hermano lo estuvo, su padre lo estuvo. Pero ella, en vez de utilizar pues una política de argumentación, de datos, etcétera, cada vez es más exagerada, es más esperpento, se rodea de elementos más radicales y así es como, bueno, va salvando su gestión, pero efectivamente hay muy poca verdad en lo que dice. Y si hablamos ya de conocimiento de la historia, no te quiero ni contar.
1: Que me impresiona que creo que no solo es el caso de España, en general si uno ve las ultraderechas en Europa, el arma de los bulos, de las fake news, de las noticias falsas, parece ser parte de su estrategia. Buscan instalar prejuicios en la gente o aprovechar de los prejuicios que ciertas personas ya tienen y a través de la mentira pues buscan reforzarles cierto sesgo ideológico, pero así han crecido.
2: Eso es. Además, Ayuso en concreto se dio cuenta de que funcionaba con algunas cosas muy burdas, ¿no? Por ejemplo, utilizó la expresión hija de fruta, que rima con otra expresión que seguro toda nuestra audiencia entiende, y a partir de ahí utilizó eso, aquello se hizo viral, en realidad era muy ofensivo porque estaba ofendiendo a una rival política así, pero ella de eso ya hizo una marca, hizo esta camiseta.
1: Danos un poco de contexto, ¿a quién le dijo hija de fruta y por qué?
2: Pues ahora mismo no recuerdo, creo que fue en sede parlamentaria en la Comunidad de Madrid, en un rifirrafe con la izquierda precisamente por el asunto de corrupción, y ella dijo que no había dicho tal cosa, que ella no había dicho la palabra con P, que había dicho fruta. Y a partir de ahí generó un efecto viral en el que, claro, el insulto ya estaba dicho, no hubo disculpa, pero aunque lo hubiera habido, ella ya había conseguido lo que quería, que era colocar en la calle ese relato, mismo con cosas más graves, porque esto, bueno, puede ser una cosa anecdótica, pero cosas más graves, como digo, como la gestión de la pandemia en Madrid. Ella gestionaba las residencias de mayores, de personas mayores de la Comunidad de Madrid en marzo del 2020 y firmó un protocolo, Hernán, en el que solo permitía que se trasladara a hospitales públicos a las personas mayores que tuvieran un seguro privado sanitario. Murieron 7.291 personas mayores porque no tuvieron acceso a atención médica que podría haberles salvado. Bueno, pues cuando se la preguntó por eso, ella contestó, se iban a morir igual. Esa fue su respuesta. Es el nivel de la política de la perversidad. En ese sentido, ella es muy amiga de Javier Milei, se lleva muy bien con Noboa, cada vez es, como digo, más cercana a algunas líneas del trumpismo duro, de la extrema derecha latinoamericana, pues venezolana, cubana, etcétera, y tiene como esa, ha extremado como esa forma de expresarse que ya es casi como cruel, ¿no? Porque parece que en esa política del populismo barato y del eslogan fácil y del hacerse viral, soltar una mentira y luego recoger cable, digamos, está utilizando los peores métodos y ya en ese sentido ha habido una evolución en su figura. Cuando empezó en una política conservadora, incluso cierta, con algún punto liberal, en lo social parecía, en lo económico era más conservadora, pero ahora ya está absolutamente alineada pues con elementos de la ultraderecha, también religiosa.
1: Irene Zugasti, ha llamado mucho la atención en México que la presidenta de la Comunidad de Madrid pues haya venido a nuestro país a reivindicar a una figura tan despreciada históricamente como es Hernán Cortés. Una figura que, pues que desde niños aprendemos los libros de texto gratuitos, pues que es un personaje siniestro. ¿Qué tan atractivo, creo que esta es mi pregunta, ¿qué tan atractivo es ese discurso entre los seguidores de Díaz Ayuso? Digamos, ¿le da votos, le da popularidad? ¿Hay un sector de los españoles que añoran o quisieran volver a esas épocas en las que en los imperios de Carlos V no se ponía el sol?
2: Pues por desgracia sí, hay un sector de la derecha conservadora y de la ultraderecha española que tiene esa especie como de necesidad de identificarse con el pasado genocida y romantizar toda la cuestión de la colonización y que de hecho aspiran a que España vuelva a tener ese lugar en el mundo, ¿no? Como tú dices, de imperio omnipotente en el que no se ponía el sol, y que además con esa misma idea es como tratan a América Latina, a la que nunca han tratado como una igual, ni a México ni a ningún otro país, sino que la han tratado siempre desde la subordinación. Pero es la menor gente, y de hecho en este país estamos teniendo un debate desde hace ya mucho tiempo que necesitábamos tener, de pedir disculpas, de trabajar históricamente qué ha pasado, de que en los colegios se deje de hablar de la horrible palabra de la conquista, de dejar de hacer culto de Cortés, de Pizarro, de Colón, y habíamos avanzado mucho en ese sentido. Isabel Díaz Ayuso lo sabía. Isabel Díaz Ayuso sabía que ir a México con ese discurso era hacer mucho daño a México, era hacer mucho daño al gobierno central de España y era tirar por tierra un trabajo enorme. Lo que pasa que yo creo que se equivocó, se pasó de frenada. Ella pensaba que quizá iba a tener mucho más aplauso por parte de cierto sector en España y de cierto sector de la población mexicana, pero no ha sido así, porque en el caso de España ha sido tan extremo, tan esperpéntico llegar a decir que Hernán Cortés es amor. Llegar a decir que Hernán Cortés es América Latina lo que Cristo
1: era cristiano. Bueno, un feminicida, Hernán Cortés.
2: Exacto, o sea, negar absolutamente, negar la violencia, negar el expolio, negar la violencia sexual, negar el daño también que se hicieron a nivel sanitario con la extensión de enfermedades, cosas que aquí están ya más que documentadas y que hay un consenso académico y hay un consenso social, ella les ha tirado por la borda volviendo a los libros del franquismo, de cuando aquí en la dictadura mi madre tenía que estudiar que la gloriosa conquista de Sudamérica, como decían en los libros, por parte de los valientes españoles, fue la gloria de nuestro país. Eso lo ha recuperado ella. Y ella, eso quizá la puede funcionar aquí cuando celebra el 12 de octubre y demás, porque se quiere como convertir en el estandarte de la hispanidad. Ella es la que se supone que quiere ser la que une los dos mundos, pero solamente representándose en esa idea cipaya, ¿no?, de lo que es América Latina y en esa idea de esa España líder y conquistadora. Pero la realidad es que queremos, en España estamos coincidiendo muchos analistas, incluso de diferentes posturas políticas, en que le ha fallado, en que ha fracasado, porque ella pensaba ir a provocar, pero no pensaba que iba a indignar tanto a la sociedad civil mexicana, porque es tan racista que la ha despreciado.
1: Claro, yo creo que su mentalidad de colonia ha generado indignación en México, incluso entre grupos que no simpatizan con el gobierno de Claudia Sheinbaum. Hubo una legisladora de Movimiento Ciudadano que fue a increparla, creo que fue en un aeropuerto, a criticar sus posturas, a criticar que escribiera México con J, a sabiendas de que México se escribe desde hace mucho tiempo con X. Pero te hago una última pregunta, tengo un minutito nada más, pero me gustaría saber, Isabel Díaz Ayuso, ¿qué tipo de pretensiones políticas tiene? Es una mujer que seguramente está buscando mucho más que ser presidenta de la Comunidad de Madrid, ¿y qué tantas posibilidades tendría de llevar a buen puerto esas pretensiones políticas?
2: Qué buenísima pregunta es esa, Hernán, porque esa es la clave de la cuestión. Isabel Díaz Ayuso quizá pudo aspirar al gobierno de España, pero tiene un problema. Funciona muy bien en Madrid, que es un territorio muy concreto. En el resto de los territorios de España, la derecha no tiene tan buena imagen de ella, ni la derecha ni la extrema derecha. Y además está perseguida, está rodeada de casos de corrupción de su familia y de casos de mala gestión que la pueden acabar llevando a los tribunales. Sin embargo, parece que en Miami, en Florida, y bajo ese ala de los de la élite económica de la derecha latinoamericana sí que tiene una salida. Así que también hay muchos puntos que señalan que igual lo que le interesa precisamente es comenzar a mover hacia allá sus intereses, su discurso, hacerse popular y hacerse un nicho político y empresarial ahí.
1: Pues ya veremos. Irene Zugasti, politóloga, periodista en Canal Red de España, te agradezco mucho esta conversación.
2: Igualmente, Hernán, un abrazo.
0: Vamos a establecer contacto con mi colega Jesús Velázquez porque ya hay respuesta de la Fiscalía de Chihuahua sobre la participación o no de agentes de la CIA en nuestro territorio. Jesús Velázquez, infórmanos. Buenas noches.
3: Carlos Auditorio, muy buenas noches. Informarles que la Fiscalía General del Estado de Chihuahua confirmó la presencia de al menos 4 posibles agentes estadounidenses durante el desmantelamiento de un narcolaboratorio el pasado 19 de abril. Al menos uno portaba un arma de fuego. De acuerdo con la titular de la unidad especializada para la investigación de los hechos relacionados con el desmantelamiento del narcolaboratorio, Wendy Chávez Villanueva, con base a los nuevos datos de prueba, los agentes asistieron al edificio de la Fiscalía de Operaciones Estratégicas en al menos 2 fechas previas al operativo. También destacó que la representación diplomática y consular estadounidense no ha respondido a las solicitudes de la identidad de los elementos, su situación migratoria, sus acreditaciones en México y los cargos que pudieran tener. Si te parece, escuchemos a Wendy Chávez Villanueva.
0: Adelante.
4: Es importante señalar que hasta la fecha no se ha recibido respuesta formal a las solicitudes de información realizadas a la representación diplomática y consular de los Estados Unidos de América, así como al Instituto Nacional de Migración, con respecto de la identidad de dichas personas, su situación migratoria, sus acreditaciones en México y los cargos que eventualmente pudieran desempeñar. Asimismo, seguimos con las investigaciones que nos permitan establecer plenamente la identidad de 2 de ellas, quienes permanecen en calidad de desconocidos.
3: Y bueno, explicó que hasta el momento no hay datos que arrojen que el titular de la Agencia Estatal de Investigación, Pedro Román Oseguera Cervantes, quien falleció junto con los 2 agentes en el accidente automovilístico, haya solicitado permiso para la participación de los elementos extranjeros. Carlos Auditorio, la información que les tengo.
0: Muy bien. Muchas gracias. Gracias a Jesús Velázquez. Por cierto, luego del asunto también se conoció que Morena pues está buscando precisamente pues el juicio político en contra de Maru Campos. Y en este sentido, la gobernadora emitió un mensaje en el que asegura que sigue la desinformación y los ataques políticos a propósito del que calificó como un exitoso operativo en la Sierra Tarahumara. En su mensaje también se dirigió a Morena, a quienes dijo, solo ponen pretextos y buscan culpables para tapar la crisis y la falta de resultados. Esto ante los señalamientos y ataques que dicen que han dirigido a su gobierno. Previo a esta respuesta, como le anticipaba, Morena había anunciado que buscaría el desafuero de la gobernadora de Chihuahua, María Eugenia Campos, al considerar como un atropello a la soberanía nacional el que hubiera permitido la presencia de agentes de la CIA en la entidad que gobierna. La presidenta nacional del partido, la incipiente Ariadna Montiel, fue la encargada de anunciar el arranque del juicio político durante la conferencia de prensa desde aquella entidad, en la que además acusó que el gobierno del estado no asiste a las mesas de seguridad nacionales, así como el caso de la Torre Centinela, de la que se ha dicho tendría oficinas para albergar a los agentes extranjeros. Pues prácticamente ya nos estamos despidiendo. Muchas gracias por habernos acompañado. Recuerde, mañana en punto de las 2 de la tarde, mi colega Bianca Aguirre le informa. Nosotros a las 21 horas en el 1110 de amplitud modulada. Muchas gracias por habernos acompañado. Nos despedimos escuchando Sunday Bloody Sunday de 1983. Por supuesto, es YouTube porque está aquí, en nuestro país. Y esta tarde estuvo grabando un video en pleno centro histórico de la capital. Nos vemos. Muy buenas noches.

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1: Muy buenas noches, vamos a las noticias. La Fiscalía de Chihuahua confirmó que 4 posibles agentes estadounidenses participaron en el desmantelamiento de un narcolaboratorio en El Pinal el pasado 19 de abril. Según las investigaciones, los agentes asistieron a la Fiscalía de Operaciones Estratégicas antes del operativo y al menos uno portaba un arma de fuego. La titular de la Secretaría del Medio Ambiente de la Ciudad de México, Julia Álvarez y Casa, inauguró el nuevo espejo de agua ubicado entre el Museo Nacional de Antropología y el Museo Tamayo, en la primera sección del Bosque de Chapultepec, como parte de las acciones para recuperar y fortalecer espacios públicos emblemáticos de la capital. El gobierno de Polonia aclaró que la normativa para reconocer matrimonios igualitarios celebrados en la Unión Europea no incluirá el derecho a la adopción para estas parejas. El proyecto busca cumplir con los estándares jurídicos internacionales de reconocimiento civil sin modificar las leyes de adopción vigentes en el país. De nuestro almanaque. El 12 de mayo de 1551 se fundó en Perú la Universidad de San Marcos de Lima, la más antigua de América que sigue funcionando como tal. Conocida como la Decana de América, su creación marcó el inicio de la educación superior formal en el continente. Le informó Alicia Hernández Romero.
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Señoras y señores, ¿cómo les va? Bienvenidos a Reacción en Cadena. Me parece que ayer hubo dos grandes temas que a lo mejor uno pasó un poco desapercibido y que profundizaremos un poco más adelante, que es el caso del Mundial en la Ciudad de México. ¡Qué caos! ¿Y qué explotación? ¿Y qué abuso, ¡Qué abuso! Sobre las leyes mexicanas, pisoteándolas la FIFA, pisoteándolas, todo porque se le diga yes sir, haga lo que quiera la señora Claudia Sheinbaum al señor Infantino. Ya hablaremos en

0: manejo de la cuestión del cambio, del shocker y que si la conmoción de Cáceres y todo, que incluso los Pumas metieron solicitud de alineación indebida, reclamación, y lo programan para el partido de Pumas siguiente. ¿En qué cabeza cabe hacer esto? ¿Dónde está la autoridad del fútbol mexicano? Por supuesto, le echaron para atrás, ya pusieron a Pañuelas o Pañuelas o este señor que... Entonces ya uno va a decidir que me pite Juan, que me pite Pedro o que me pite Rafael. Error grave de la comisión de arbitraje. Error grave. Pero ya que cometió el error, me parece todavía mucho más profundo. Ah, pues cambio al árbitro. Que voy a cambiar al árbitro. Iniciamos Reacción en Cadena.
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1: Regresamos a la polémica en Reacción en Cadena de Radio Red 1110 AM.
4: A 30 días del Mundial de 2026, la conversación en México ya no solamente gira en torno a la cancha y a lo que viene para la selección mexicana, sino también a todo lo que ocurre afuera de esta misma. La organización, la logística y la capacidad real del país para sostener un evento de esta magnitud son parte de la conversación día a día. La Ciudad de México, Guadalajara y Monterrey viven una cuenta regresiva acelerada en la que el reto principal es la movilidad. Planes de transporte, cómo recibir a los aficionados extranjeros, además de la saturación y accesos a los estadios, y por supuesto, la cuestión de la seguridad. En el caso del Estadio Azteca, hay proyectos con rutas especiales, un sistema park and ride y operativos viales que buscarán agilizar todo para que los aficionados al fútbol lleguen sin problema a su destino. También hay cuestionamientos sobre el gasto público destinado a remodelaciones y adecuaciones, así como la transparencia en contratos y tiempos de entrega, en un escenario donde cualquier retraso puede escalar mediáticamente.
0: ¿Cómo están? Qué gusto saludarles.
5: Hola, buenas noches, qué gusto saludarles. ¿Cómo les va?
0: Bien, con un gran café.
5: Café para de altura. Cerrar el día.
6: Qué bien le quedó café... a Shakira la canción del mundial, ¿eh? Bye, bye.
0: Sí, le debe quedar muy bien. Un mundial que está prostituido de una manera y que el gobierno mexicano sigue diciendo yes, sir, a todo, ¿no?
5: ¿Sí? ¿Por qué? Eso no te lo entendí.
0: ¿No lo entendiste?
5: No.
0: Sí sabes lo que va a pasar, ¿no? En los estadios.
5: No, ¿qué va a pasar?
0: Ya permitió el gobierno mexicano.
5: No, ¿qué va a pasar?
0: 7 a 10 kilómetros de un cerco en el cual va a ser un corredor de los park and ride a los estadios, lleno de bares, la vía pública. En México no se puede beber, ingerir bebidas
5: alcohólicas. Está prohibido.
0: En la vía pública. Pero se pasan las leyes por el Arco del Triunfo. Ayer saca Grupo Yamani una carta que no está membretada, que no está firmada, diciéndole a los tenedores de palcos y plateas, dueños, propietarios, que no pueden ceder o transferir o casi casi hasta prestar sus palcos porque la FIFA se los va a cancelar. La FIFA...
5: Pues eso a todas luces es, no es correcto, ¿no? O sea, tú si eres dueño, puedes
0: hacer lo que quieras con él.
5: A quien quieras,
0: rentarlo, si puedes, ¿no? Lo puedes vender, ¿no? Lo puedes alquilar. O sea, es como si yo tuviera el derecho de la propiedad mexicana, se le está pasando por el Arco del Triunfo en la FIFA.

0: por el Arco del Triunfo, como se pasaron los impuestos. Pero la señora Sheinbaum todo dice, ay, pero vamos a poner 4,000 canchas, va a ser el Mundial Social. Y sale en una señora que no te sirve para maldita la cosa, como Gabriela Cuevas, que debería de estar exigiendo las cosas que las leyes mexicanas exigen.
1: No, lo más triste es que Gabriela Cuevas lo está utilizando como una plataforma política, está haciendo campaña prácticamente. No
0: van
1: ha sido, han sido desatinadas sus intervenciones públicas cada que lo hace, ¿no?
0: 7 kilómetros lleno de alcohol y yo no sé qué otras cosas más. Porque hoy por la mañana, en la mañanera, exigían Estados Unidos los de la cuestión de la drogadicción, que lo exijan en los mismos corredores estos, ¿eh? Y en los mismos palcos.
2: Pero bien. ¿Qué esperabas?
0: Estoy muy molesto.
2: ¿Qué?
0: Estoy muy molesto.
2: No entiendo.
0: No, a ver, el Mundial de Rusia, el Mundial de Qatar, el Mundial de Brasil, no había corredores con alcohol en la vía pública.
2: En Brasil sí.
0: No, en Brasil no había corredores
2: con alcohol. Claro que sí.
0: Bueno, no sé si en Brasil dejen beber en la vía pública. Rusia y Qatar no.
2: No se dejen vivir en la vía pública, pero te... Y ahora, no nos hagamos en Rusia. De todos, aunque no había, la gente lo hacía. La calle de es las luces que era.
0: Es diferente que un policía, si te das un termo y te lo quita y traes al, bebida alcohólica.
2: Un policía, la gente se subía a los coches cuando jugaba a su selección Rusia.
0: Está bien, pero llegó un momento en que no vendían el alcohol en la vía pública.
2: En Rusia podías agarrar vodka donde fuera.
1: Por eso, el tema es porque lo hacen en Rusia, está bien cuando aquí
0: hay
1: una ley
0: que prohíbe. Perdóname, Enrique, en Rusia, cuando tú pasabas al cerco del estadio, no había venta de alcohol hasta el estadio, y nada más vendían Budweiser, que se veía muy bien ahí, Lenin con McDonald's y Budweiser, se veía muy chistoso, ¿no? Pero bueno, en fin. Son temas que a lo mejor tú, como defensor de la 4T, 4Tista,
2: pero dices, no, es que, yo no creo que, es que eso yo no tenga que ver con 4T, la verdad.
0: Pues es el gobierno, güey. O sea, tienen que poner orden. Tendría, a ver, primer día que pase eso, clausurado el estadio. Clausúrenlo, a ver, la alcaldía Benito Coyoacán.
1: Al tiempo. Ojalá y no veamos reportes con C4 Jiménez de desgracias. Al tiempo.
0: En fin, ¿cómo están?
1: Ellos bien, saludarles.
0: Y otra cosa, ¿eh?
2: A menos de un mes, ya se siente la euforia mundialista, ya están saliendo los anuncios de todas las marcas.
0: ¡Qué bueno!
2: Ya está, la gente ya está completando su
0: tanta
2: álbum,
0: euforia que no ha llegado ni un presidente. ¿Sabes que no ha
2: ya salieron ayer las listas de los 55 futbolistas? Esto ya se calentó y ustedes siguen.
1: ¿Qué va a pasar? Oigan, ¿y qué va a pasar cuando llueva? Porque en junio llueve, ¿no?
0: Bueno, sí, llueve diario en México.
1: Ya se inundó parte de la ciudad ayer, ¿no?
2: Las imágenes
1: en Periférico Sur y a ver
2: todos lados, Naucalpan, ¿no? todo.
0: Yo lo único que sí es...
2: Acuérdense, éramos un lago, el gran lago de Tenochtitlán, somos una cuenca.
0: Ha habido...
2: La cuenca del Valle de México, pues el agua regresará.
0: Ha habido demasiados abusos y la verdad lo de esta señora Cuevas ha sido inexistente su gestión. ¿No? Vaya, ay, qué bonito, y le pega una pelota. La Asociación de Hoteles de la Ciudad de México, de Guadalajara y Monterrey, están molestos, en serio, ¿eh? Porque le hicieron buquear una cantidad de cuartos de hotel que al final no se llenaron, entonces los tuvieron que regresar. Cuando no podían ni venderlos ellos, a los precios que se les pegaba la gana. Pero eso no dice nada del gobierno. Sigan abusando de ellos, FIFA. La exención de impuestos famosa. No, es que lo firmó Peña Nieto. Peña Nieto. No, y oye, pero van a beber en la vía pública. Ah, no pasa nada, pues es la FIFA. Ah, pero el Zócalo que no hay alcohol en el FanFest, ¿no?
2: ¿Qué hacemos? ¿Que se cancele el Mundial o qué?
0: No, que pongan orden. Que no permitan eso. Están a tiempo, ¿eh? ¿Y sabes que no ha confirmado un solo presidente a la invitación de la presidenta Sheinbaum?
1: ¿Qué cosa?
0: No, que...
2: Pero ah, sí, ya no va a ir, ¿por qué tendría que haber presidentes?
0: Pues porque los invitan. Porque ahí estará el nuevo secretario de Relaciones Exteriores diciendo, welcome to Mexico. En fin. Pero son temas que ya veo que no tienen ustedes ni la profundidad para tocarlos, ni la capacidad para entenderlos. Entonces vamos a hacer...
1: Muy bien, pero pues después de esto, sí tiene razón hoy.
3: Y ahora sí.
1: ¿No? O sea, es increíble que el metro sea un caos.
3: Las visas.
1: ¿No? O sea, si ya sabían por qué está en obra negra el metro. No le, o sea, son cosas que no entiendo, ¿eh? Que alguien me explique.
0: El aeropuerto no va a terminarse.
1: El aeropuerto no.
0: Ahora, el aeropuerto va a quedar bien, qué bueno. Y el aeropuerto no es para el mundial. A ver, no debe nadie a México. O sea, esas mentiras que decía, que le decía Infantino a Peña Nieto, es que van a venir millones de turistas. A ver, ¿cuántos sudafricanos habrá confirmados para venir al
1: pueblo? No, muy pocos.
0: ¿Cuántos coreanos que vengan de Corea, no los que trabajan en Samsung y trabajan en todas las empresas coreanas, que hay miles en México?
1: No,
0: porque vamos
1: no.
0: a ver un montón de coreanos, evidentemente en Guadalajara, pero no son que vengan de Seúl, ¿eh?
2: No, o sea, no es que sean de Seúl, pero sí viven acá.
0: Pues viven acá, pues es lo mismo que tú, vas a ir al estadio y vives en México, ¿qué derrama económica vas a hacer? Ah, sí, no, la venta de alcohol en el pasillo este famoso.
2: Yo te pongo el ejercicio de los partidos, por ejemplo, de Argentina en México. O sea, Argentina no va a jugar ni un solo partido en México, pero los juegos de Argentina se van a vibrar en los FanFest. La comunidad argentina en la Ciudad de México es de más de 70,000 argentinos viviendo en la Ciudad de México.
0: No, bueno. Y casi van a venir de Buenos Aires. Por eso te digo, ¿cuántos van a ir de Buenos Aires a México? Nadie. Van a ir a Dallas, güey, porque es donde juegan.
2: Varios pasarán por Cancún y ya de ahí se van a Dallas.
0: La derrama económica va a ser, o sea, es una falacia. Pero sale la señora Cuevas, no, es que vamos a tener una derrama económica maravillosa, güey. Porque pues yo perdoné al peje para meterlo a la cárcel. Y
1: no, ella pagó.
0: Pues ella yo pagó lo perdoné, la... yo le quité, yo lo hice que tuviera fuero, ¿no? O sea, porque como era panista, pues entonces ahora ya soy un perredista o morenista. Qué horror, sí. Qué horror, qué país.
1: Sí lo politizaron demasiado, esa embajada, ¿eh?
0: Tiene razón mi maestro, qué país.
1: En verdad, pero bueno.
0: ¿Dónde están las 4,000 canchas, señora Sheinbaum? Que por cierto nos dijo el otro día Javier Hidalgo que en la Ciudad de México sí hay un montón de canchas. ¿Verdad?
1: Exacto, pero en el país no. ¿Dónde está?
0: En el país no. Estoy viendo acá, igual.
1: A mí me llama la atención ya que yo creo que la doctora después va a pedir chamba en Televisa o para ser presentadora. Pues ya ves que ya es desde Corea del Sur, BTS, y ayer presentó a un cantante regional mexicano. O sea, el país ardiendo, pero ellos...
2: ¿En qué está ardiendo el país?
1: Mañana, ¿no?
2: ¿En está qué bien. Está ardiendo el país?
1: ¿No?
2: ¿En qué está ardiendo el país?
1: En la inseguridad, Enrique.
2: Para entender tu narrativo,
1: bueno,
2: una vez más.
1: En la inseguridad, no estoy para decirlo, pero la ciudad donde yo soy, ¿me permites? La ciudad donde yo soy es la ciudad número uno en extorsiones. Y no pueden salir, amigos, familiares ya no salen. O sea, lo vivo de primera mano, no es lo que me cuentan por quedar bien, por agarrar. Eso es lo que está pasando en la ciudad donde yo soy originario. Es la ciudad número uno en extorsiones en el día a día. En el pago de piso. Está ardiendo el país y no nos damos cuenta.
0: No, sí, yo que sí se dan cuenta, pero no hacen, pero no lo reconocen.
1: Ahí están los datos, ¿eh? Y ahí está, ve, sal y platica con la gente. Y aquí en la Ciudad de México, caminen por el centro de la ciudad y que me digan si no hay pago de piso o no. Ahí al lado donde vive la presidenta, al lado. ¿Dónde vive la presidenta?
0: Tú sabes mucho de esos temas, yo no tanto. Yo nada más lo único que sé es lo que acabo de decirles, que es increíble. Mira, pero yo bueno. No sé si podamos ver en pantalla, vamos a ver una situación que también es una falta absoluta, ¿no? Absoluta de, pues, ¿qué te puedo decir? Si es de respeto o es pasarse las leyes mexicanas por el arco del triunfo, ¿dónde está la propiedad mexicana? Esto lo mandó ayer, Grupo Yamani. Ahí lo estamos viendo. Fíjate, sin membrete, ¿eh?
1: Sí.
0: Estimados palcovientes y plateavientes, por medio de la presente, la autoridad del Estado de Banorte hace de su conocimiento información relevante, ¿no? En primer término, se le recuerda que conforme a lo dispuesto en el reglamento de acceso y uso de palcos y plateas del Estado de Banorte, la plataforma oficial de transacción del estadio constituye el mecanismo autorizado para acción temporal y comercialización de medios de acceso respecto a los eventos ordinarios celebrados en el estadio. O sea, ahí se aceptan autorizado, por ejemplo, Funky,
1: uh-huh.
0: para la cesión temporal y comercialización, ¿no? Pero fíjate, no obstante lo anterior tratado específicamente los eventos correspondientes a la Copa del Mundo, resultan aplicables de manera preferente y obligatoria los lineamientos, términos y condiciones establecidos por la Federación de la FIFA, ¿no? Incluyendo los términos de uso de boletos para partidos celebrados en México en la Copa de la FIFA, los cuales prohíben la reventa, oferta, comercialización, cesión, transferencia o intermediación de boletos de derechos de acceso de cualquier medio a través de terceros no autorizados por FIFA. ¿Quiénes son los autorizados por FIFA? Ah, ya entendí. Mi palco, si lo quiero comercializar, lo tengo que meter a la plataforma de reventa oficial de la FIFA para que la FIFA gane dinero.
1: Se lleve comisión, ¿no?
0: Es mi propiedad. Y lo peor de todo es que esto, ve cómo lo afirman, autoridad del Estadio Banorte. Esto viene de un mail, oficial, ¿eh? De Grupo Yamani, firmado por el dominio Grupo Yamani. O sea, no pusieron el Estadio Banorte, no pusieron el Estadio Ciudad de México, no pusieron nada. Reconocen que hay palcos y plateas, pueden hacer lo que se les pegue la gana para el partido de Cruz Azul
1: Chivas. O sea, los partidos de liga puedes tú...
0: Lo que sea, todo lo que tenga.
1: Revenderlo. Pero para el Mundial no.
0: Esto es un abuso a la propiedad privada.
1: Pero ahora ese es tu problema. Demándala, quéjate a la FIFA, como diría el pollo de Tlalpan.
0: No, Luis, esto están pasándose las leyes mexicanas otra vez por el arco del triunfo y el gobierno no hace nada. El gobierno no podría, tendría que permitir que la FIFA haga esto.
2: No, están lo que yo estoy enterado de, por ejemplo, de un par de casos que yo le decía a Luis. Me enteré también el fin de semana de dos personas que hicieron esperar hasta el final con el tema del palco y ahora resulta que su palco son de los que les quitaron para hacer los palcos nuevos.
1: Y o sea, no tienen palco.
2: Y evidentemente el juicio lo siguen alargando y lo siguen alargando y lo siguen alargando. O sea, ya están en litigio. Hoy ni tienen el palco que tenían, ni van a poder entrar al Mundial y se están alargando y alargando el litigio.
0: Está complicado, pero vuelvo a lo mismo.
2: Ahí, ellos dicen que fueron notificados, que les avisaron en tiempo, forma, y están ahí, ¿no?
0: ¿Cómo que a quién les avisaron?
2: A los propietarios del palco.
0: No, a ver, yo te puedo contar la historia perfecta. Se avisó que todo estaba ya color de rosa, ya era perfectamente claro. Sí hay algunos palcos que los iban a utilizar para hospitalities de FIFA o para el propio staff de FIFA. Esos se iban a compensar con boletos de hospitality. Eso era antes de la gran reinauguración contra Portugal. Después vino, no sé qué pasó, pero de entrada no han pagado los $62 millones para la liberación de los 15,000 asientos.
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7: Unas cuantas horas de que arranque la serie de semifinal entre Pumas y Pachuca, una decisión que tomó por sorpresa a propios y extraños, ha desatado sospechas, versiones cruzadas y un ambiente enrarecido previo a este primer partido de la semifinal del Clausura 2026. Y es que la designación inicial en cuanto a los árbitros fue modificada de última hora por la comisión de árbitros, algo que realmente ha llamado la atención, y es que el primer error había sido que habían designado a Luis Enrique Santander para este partido de ida entre Pachuca y Pumas, algo que por supuesto no parecía nada lógico después del escándalo y la polémica que desató Santander en el último América en contra de Pumas, en el que se vino este problema de una posible alineación indebida por parte del conjunto americanista. Sin embargo, la comisión de árbitros rectificó, o al menos eso quisieron hacer pensar a todos, cuando eliminaron a Luis Enrique Santander de la designación para nombrar a Ismael Rosario López Peñuelas, un joven árbitro que también ha tenido sus polémicas. ¿Y qué árbitro no las ha tenido en nuestro país? Bueno, ahora algunos dicen que la comisión hizo bien en evitar más tensión y suspicacias, mientras que otros, la gran mayoría, aseguran que es gravísimo que un club aparentemente pueda presionar para cambiar árbitros en plena liguilla.
2: ¿Quieren grillar el tema del arbitraje?
1: Sí, claro. Ayer se consumó uno de los grandes ridículos en la historia moderna del arbitraje.
0: Pero no nada más en México, esto tendría que tener una repercusión de FIFA, vuelvo a lo mismo, pero la FIFA está preocupada por vender alcohol en Tlalpan, no está preocupada por que el fútbol sea justo, ¿no? Y porque el fútbol tenga desarrollo. Está más preocupada.
1: Te digo, Ciro, que hablaras de ese tema, ¿por qué lo traes atorado? Ya hablamos 20 minutos de eso, nada tiene que ver ahorita lo de la vendimia de alcohol con esto, no sé, igual y escuchaste a Ciro toda la mañana. Y dije, se quiero ser como mi madre. Ahora voy a seguir hablando del tema. Ya hablamos de ese tema.
0: Sí, me habló de eso hoy. Sí, habló. ¿Cómo crees que va a hablar de Grupo Yamani?
1: Ah, no, eso sí no. Oh, queridos. Oh, los queridos, ¿no? ¿O no les hace así?
0: No sé qué.
1: Mis concesionarios, así les dice a sus patrones, mis concesionarios.
0: Bueno, lo que hizo el señor Herrero y lo que hizo el señor Elizondo tendría que tener repercusiones, y Mikel Arriola tendría que despedirlos. O sea, Mikel Arriola no tiene ni que pedirle permiso a Jesús Martínez, a Emilio Azcárraga, a nadie de los dueños. O sea, con la autoridad que representa ser un alto comisionado después de lo que le pasó a su comisión de arbitraje, tendría que despedirlos.
1: Sí, yo coincido contigo porque...
0: Si no despedirlos, no volver a confiar en la Comisión de Arbitraje de México, irse a otra Comisión de Arbitraje.
1: El gran punto es, entendamos algo, el error es programarlo. Y el doble error es cuando se
0: desprogramarlo.
1: Hace público, desprogramarlo, porque además entonces se confirma que hay arbitraje a la carta, ¿no? Puma reclama que viene de hacer un mal arbitraje, que viene de medio de una polémica, y lo tienen que quitar. O sea, es un doble error. O sea, es como, o sea, yo no sé si operó Mario Delgado, le dijo a Elizondo y Herrero, quítense, a ver, yo también quiero meterle mano a la comisión de arbitraje, e hicieron Mario Delgado, ¿no? O sea, primero hicieron una cosa y luego se les dijeron, no, o sea, tuvo que venir el jefe así, igualito. El gran tema es que
0: A ver, explícale a la gente y sobre todo a los Estados Unidos. ¿Quién es Mario Delgado?
1: Ah, el secretario de Educación Pública, ¿no? Que dijo, no, sí, nos vamos, ¿no? Luego salió su jefa a decir, no, aguanta, y luego otra vez volvieron a salir. El gran tema aquí es que no hay alguien hoy en la Comisión de Arbitraje con la capacidad de decir, Tribilín no puede ya pitarle en este torneo a Pumas porque viene de dos acciones. Los penales fueron penales, pero sobre todo el tema, y que fue el foco rojo, de la alineación indebida que estaba en medio de la polémica. Sí,
0: de acuerdo.
1: Guárdalo ya. No pasa
0: de acuerdo,
1: nada.
0: De acuerdo.
1: Ese es el gran error de la comisión de arbitraje, de no haber revisado los antecedentes de cómo venían. Porque termina aquí expuesta, uno, el error, y dos, que Pumas pidió que se lo quitaran, y tres, que accedió la comisión de arbitraje. Ese es el gran error. Se tienen que ir. Se les fue de las manos en algo tan sencillo.
0: Sí, sí, una inutilidad brutal, ¿no? O sea, sí es una...
2: Pero fíjate, no es que se le vaya por algo tan sencillo entonces, pues más bien están pensando en eso, o sea, están visualizando que eso sea porque esta es la mejor opción, Luis.
0: Pero es como si lo pusieran a César Ramos en ese partido, ¿no?
2: Es tan sencillo, pues para ella no es tan sencillo porque, entonces, ¿quién pita? El mensaje es, lo que tenemos es lo que hay y no hay más.
1: No. Ahí te va, es que ellos han dicho que tienen 25 árbitros con la... Ellos, a los dueños le dijeron, el señor Elizondo y el señor Herrero, tenemos 25 árbitros que no todos tienen gafete FIFA, pero todos son de excelencia. Ellos mismos, ¿eh? Entonces, ahí vuelvo a lo mismo, para no ser repetitivo. Se equivocan y punto, o sea...
0: Ahora, también evidencian, dos cosas, ¿no? Que López Pañuelas no estaba listo para este partido, porque no lo habían programado.
1: No.
0: Y lo programa. Entonces, o sea, es un triple error, me parece. Pero primero, o sea, si yo soy López Pañuelas, ¿sabes qué? Pues ya designaste otro, yo no voy a ese partido.
1: No, pero ahí, pues... Es la motivación de un árbitro joven de pitar una final. El que no, sí, semifinal. Ah, pobre de Tribilín, ¿no?
0: Sí, lo va a marcar el resto
1: porque
0: de
1: su vida. Porque además lo exhibes públicamente.
0: Sí, sí, es un tema bastante delicado. Pero Enrique, hoy no quiere hablar de la 4T, no. De Mario Delgado, no quiere hablar de arbitraje.
2: Pues es que se me hace que solo quisieron hoy venir. ¿Sabes qué? Es increíble, o sea... Tantos temas que hay, tantas versiones que puedo
0: platicar. Otro tema que dio a conocer.
1: El comercial de Messi y Ochoa.
0: Ah, claro, que dio a conocer.
2: De lo emocionante que va a ser el Cruz Azul Chivas, juego de ida de mañana. Mientras vamos a estar nosotros en programa mañana, se estará llevando el juego. Hoy era para hacer una previa linda, de saber con qué Cruz Azul, pero hoy ni Luis está ilusionado con su Cruz Azul. El tema de la prórroga de los estadios, todo, pero entonces aquí es. La agenda es... Sí, pero eso de la comisión de arbitraje lo llevan diciendo desde que trabajo con ustedes hace 20 años.
0: O sea, pues sí, pero no ha cambiado. Entonces,
1: por favor, cuando cambie,
2: diremos felicidades. Y quita el nombre de Santander y pone el nombre de Chacón o de Fernando Guerrero y es lo mismo. Y quita el nombre de Chacón y de Fernando Guerrero y pone el nombre de...
1: A ver, pon el...
2: Felipe Ramos Rizo y de Bricio y de Archundia y es lo mismo.
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0: Bueno, mañana en la cancha del Estadio Azteca. Oye, a ver, el plazo era para mañana, ¿no? Lo tienen que traer el 13 de mayo, antes al 14 de mayo.
1: 14, está en tiempo y forma.
0: Sí, está en tiempo y forma, pero... De verdad, están, o sea, son tan lacayos de la FIFA todos que estaban nerviosos por eso, porque ¿cómo le van a entregar el Azteca? ¿Con basura? No, Luis, que se esperen 5 horas, que no jodan, o 15 horas. ¿Qué va a hacer la FIFA? ¿En poner sus cercos, poner sus puestos?
1: El brandeo.
0: Banorte.
1: Quitar Banorte.
0: Pero eso lo tiene que quitar el Estadio Azteca.
1: O taparlo, ¿no?
0: O llamar y lo tiene que quitar.
1: Sí.
0: No, la FIFA. O sea, el de Atlanta, estaban los güeyes de Atlanta trabajando ahí, quitando el de Mercedes-Benz. El AT&T, Tamorito, que se ve en el de Dallas, estaban los güeyes de...
1: Desarmándolo.
0: De los Cowboys quitándolo. De Jerry Jones, ¿no?
1: Pero quedamos que íbamos a hablar del partido, ¿no?
0: Stadium, lo que está quitando la gente de Los Ángeles, lo de los Rams.
1: Quedamos que íbamos a hablar del partido.
0: Infantino se va a subir a una escalera a quitarlo de Banorte. ¿Por qué tienen que ser lacayos de la FIFA todos? Carajo, que se juegue el partido y que se lo entreguen mañana en la tarde, no pasa nada. En fin, es más, debería de jugar la final y después entregárselo el lunes, o sea, no pasa nada.
2: Pues el tema, qué bueno que lo dices, Gerardo, porque es el tema del brandeo, ¿no? Y que sí, supuestamente es el tiempo que se lleva.
0: Cuatro días de diferencia, Enrique. Que le pague las horas extras a Mauri o a Azcárraga. Ah, no, Azcárraga no, Velázquez. Azcárraga ya no está.
1: ¿Cuál Velázquez?
0: Víctor Velázquez.
1: Ah.
0: O sea, es no, que a ver, ellos,
2: tu primo, por lo menos, al menos ellos lo lograron, ¿no? Y ahí muy bien Chivas, ¿eh? Porque dijo, a ver, ¿para qué le hago la mala hora a Cruz Azul? Que lo pudo haber mandado también a domingo y jueves y se quedaban sin Azteca, pero...
0: No, eso es un error.
1: No, pero escogió hay una Pumas. No es favor a Cruz Azul, o sea, la planeación es, ¿por qué Chivas, como jugó en sábado, dice, vuelvo a jugar en miércoles y sábado para una hipotética final que ya es jueves y domingo, yo tener un día más de descanso que el rival que juegue en domingo? Ese es el tema. Por eso intenta sacar deportivamente a partir de su posición en la tabla Chivas, no es por hacerle el favor a Cruz Azul, es por una hipotética final, yo ya llevo un día más de descanso.
2: Sí, pero también pudo haber hecho la mala hora y decir, a ver, no, que vayan y que hagan el trajín a Puebla acá, ¿no? Que al final del día, ahí en Puebla es donde terminó ganándole Cruz Azul a Chivas 2-1. Pero lo que se va a vivir mañana en el Azteca, Gerardo, sí, atención con las lluvias, ¿no? Están pronosticadas hasta el jueves lluvias de la magnitud de las que cayeron el día de ayer y que colapsaron muchos puntos del Valle de México, incluido las zonas aledañas al Estadio Azteca. Y sobre todo porque la afluencia de que va a tener el estadio, ¿no? 85,000 personas. El tema es que otra vez la operación de los boletos pasa funky, hay que ver cómo se termina ejecutando este ejercicio, y yo se lo decía a Luis, es lo más cercano ahora sí a lo que se va a vivir para el 11 de junio, ¿no? Porque ningún partido del Estadio Azteca, ninguno, ni en la América Pumas, el sábado se vendieron todos los boletos, pero no se llenó, fueron 97% de participación.
0: Sí, este
2: va a tener el 100% de...
0: Ayer Funky, que decía aquí lo tengo, y venía la preventa, es que salió la preventa a las 7 de la noche, dice, los sentidos, no puedes ingresar a esta preventa, ya hasta el día de hoy tampoco, o sea que ha sido un
2: desastre. Y el juego ya es mañana.
0: Ahora, yo nada más por una cuestión de desconocimiento brutal de la gente, no le está haciendo ningún favor nada a nadie. Las semifinales por reglamento.
2: Eso es Gerardo, y eso ya ha pasado, y ha habido semifinales que se juegan las dos en jueves y en domingo.
0: Porque, pero está aunque mal.
2: El reglamento diga tal.
0: El artículo más, 20 del reglamento eso... de competencias dice, los partidos de semifinales juegan miércoles, sábado y en jueves, domingo.
1: Sí, no nos atoremos en eso. ¿Por qué Chivas escogió jugar sábado?
0: Y además Chivas no tenía la primera opción. Para que no le hagan un favor a Cruz Azul. Es Pumas, y Pumas iba a jugar el domingo. Entonces no digan babosadas.
2: No son babosadas. Esa
0: son babosadas. Porque ya está otra vez que Chivas le está haciendo un favor a Cruz Azul.
1: Es cierto eso,
0: ¿eh? Es lo que tendría que haber hecho.
1: ¿Quién escogió primero el día de vuelta?
0: Pumas.
1: Voy en domingo.
0: Es lo que tendría que haber hecho Cruz Azul. Digo, Chivas y a Mauri. A Lala Infantino decirle, a ver, hijo de... Yo te voy a entregar el estadio el domingo, güey. No, que no. ¿Qué necesitas? Que traiga 65 empleados más para que el jueves y viernes, que eran los únicos días que iban a trabajar, pusieran el logotipo de Guadalajara en el interior del Akron. No me jodas.
1: No me jodas, no me jodas. Bueno, ¿no? Vamos aquí a una pausa, ¿no?
0: Todo es, somos lacayos de FIFA. A ver, lo que le hicieron a Panini, ¿no es una falta de respeto? ¿Por ¿De dinero? Qué? ¿Por mercenarios? ¿Por infelices?
1: ¿De qué le hicieron?
0: Quitarle
2: ya
0: la
2: concesión de Panini para el 2031.
0: Sí, porque llegó Fanatics a meter más dinero. Entonces, ¿que mañana va a meter más dinero? Ya, mejor no quiero decir nada. El fútbol está muy mal, está muy mal, está muy mal, están haciendo cosas muy malas. El fútbol debería de buscar modelos otra vez, como fueron los pioneros. Otra vez regresar a la Copa Jules Rimet.
1: Bueno.
0: ¿Qué? ¿Por qué te ríes?
1: No, porque al mismo tiempo estoy viendo un curso que estoy tomando online.
0: ¿Un curso de qué? ¿De bromas o qué?
1: No, de derecho. Entonces
0: ¿la cotorriza o qué?
1: ¿Cómo se constituye una asociación civil? Estamos en ese curso ahora.
0: Bueno, vamos a una pausa.
1: Vamos a una pausa.
0: Nada, que es ridículo.
10: Compañeros, ¿cómo les va? Qué gusto saludarlos. Fuerte abrazo desde las instalaciones de la cantera. Los Pumas afinan los últimos detalles de cara a lo que será la ida de la semifinal del Clausura 2026. La nota de esta tarde tiene que ver precisamente con los Pumas, que nuevamente se ven inmiscuidos en polémica y de nueva cuenta con el tema arbitral, porque la Comisión de Árbitros y la Federación Mexicana de Fútbol habían designado a Luis Enrique Santander como árbitro central para el partido de ida entre Tuzos y el equipo de los Pumas, pero tras una queja emitida por la directiva Aureazul, finalmente tanto la federación así como la comisión de arbitraje decidió cambiar al árbitro central y será López Peñuelas quien se encargue de impartir justicia en el duelo en la Bella Irosa. Así que Universidad Nacional de nueva cuenta pone sobre la mesa el tema arbitral después de la polémica que armó precisamente el Tribilín en lo que fue la ida de los cuartos de final ante las Águilas del América, y finalmente le dieron la razón a los Pumas, así que será Ismael López Peñuelas quien se encargue de este compromiso. Tenemos declaraciones de la Pantera Álvaro Angulo, quien aseguró después de todo lo que ha sucedido con las Águilas y quedarse a un penal fuera de la liguilla y también de toda la controversia con el tema arbitral, los Pumas están tranquilos, están totalmente metidos en lo que será este juego de ida de la semifinal y sobre todo están conscientes de que están cerca de llegar a su máximo nivel. Escuchemos las declaraciones del defensa central de los Pumas.
11: Muy motivado para lo que se viene. Bueno, esperamos que sea una buena fase de semifinales y obviamente que sea el final para nosotros. Sí, nosotros vamos muy tranquilos, solamente disfrutar el pase a semifinal, algo que no se venía, que no estaba viviendo la hinchada hace mucho tiempo y nosotros también como club, como jugadores. Entonces nada, lo del arbitraje o las polémicas, nosotros lo dejamos atrás, solamente disfrutamos de lo que pudimos hacer, que era pasar la ronda. Sí, sí, claro que sí, obviamente el primer semestre nos costó muchísimo, pero ahora estamos disfrutando de lo que estamos haciendo, estamos más convencidos cuando llegué y todo eso, pero bueno, esperamos que al final se vea reflejado también con un título para esta institución. Hace menos de un mes lo enfrentamos y sabemos que es muy, muy fuerte. Afortunadamente pudimos ganar en casa de ellos y esperemos también que esta vez podamos sacar un buen resultado.
10: Semana importante para los Pumas de la Universidad Nacional porque se juega no solamente el pase a la gran final del Clausura 2026, también buscan ese último boleto a la Copa de Campeones de la CONCACAF 2027, así que es de suma importancia vencer a los Tuzos del Pachuca y acceder a la gran final para tener premio internacional. Ante esto los Pumas hicieron regenerativo el día lunes. Esta mañana de martes ya trabajaron con mucha intensidad aquí en las instalaciones de cantera, tendrán una última práctica el próximo miércoles y por la tarde estarán viajando a tierras pachuqueñas para lo que será la concentración y bueno, el día previo a lo que será el juego ante los Tuzos del Pachuca en el Estadio Hidalgo, así que seminal, así las cosas compañeros desde las instalaciones de la cantera, es lo que pasa con el equipo de los Pumas de cara a la semifinal del Clausura 2026.
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0: Señoras y señores, niños y niñas, ladies and gentlemen, Tito Flore apareció después de esa famosa palabra que no sé quién se la inventó, de nada, plete.
1: No sé, claro, hola, que... Está muy buena, la verdad, ¿no?
2: Oye, pero, a ver, ¿quién es el mejor futbolista de estos días? ¿Kiki Mbappé o Lamine Yamal?
0: Ninguno de los dos. Están lesionados los dos. ¿Cómo van a ser de estos días? Están lesionados, van a jugar.
2: Kiki Mbappé llegó al Madrid, ¿no? O sea, el proyecto que está hipotecado en Mbappé ha tomado el vestidor otra vez los franceses, y el Madrid, pues, es un escándalo, ¿no? Imagínate a falta de 9 puntos y que el Barcelona le gane al archirrival, que además, bueno, eso ya siempre les gana, ¿no? O sea, ya son 3 años que creo que solamente un partido ha ganado el Madrid, ¿no? O sea, un dominio absoluto del Barcelona. No te enojes, Gerardo, no seas ardido.
0: No, pero este proyecto estoy escuchando.
2: Este nada proyecto más está... con Florentino, uno de los personajes que ha sido el gran cáncer del fútbol internacional. Si hoy el fútbol está en contracción, se debe en gran medida a Florentino. No tengan un proyecto, ¿no? La base de la selección España por la que vas a llorar, Gerardo, por la que vas a llorar, por la que vas a estar, España, España, campeón del mundo. ¿Te acuerdas cuando ganó la Euro y lloró con nosotros, no, Luis?
1: Es claro, y también lloró cuando fue campeón del mundo. ¡Oh, no, o sea, gol!
2: Mira, Ferran.
0: Me imagino, a ver qué pasaría si... Lo que pasa es que ustedes nunca van a vivir eso con México, pero...
2: Ubarcí, Eric García, hasta Cucurella, que es extracción del Barcelona. O sea, todos del Barcelona. Todos del Barcelona. España le debe sus glorias al Barcelona, no al Madrid. Al Barcelona. Barcelona va a tener entre 8 y 10 futbolistas en esta convocatoria, Luis.
1: Uf,
2: qué cosa.
1: ¿Qué pasó hoy en la conferencia?
0: Hacerte una mención específica, porque no estamos hablando, no salió Joan Laporta a hablar después de la nacada que hicieron.
1: No
0: ayer,
1: hubo elecciones.
0: ¿No?
1: Vamos a escuchar,
0: vamos hicieron,
1: a hablar.
0: Racistas, que nos discriminatorios. Platique,
1: ¿por qué?
0: ¿No viste lo que dijo el Barça ayer? ¿Qué dijo? ¿No vieron lo que hicieron con la gente del Español de Barcelona?
1: ¿No?
0: ¿No vieron cuando pasaron por Cornellá en el desfile?
1: ¿No? ¿Qué hicieron?
0: Ah, pero eso está bien, ¿no?
1: ¿Qué hicieron? Si a ver, dinos, ¿qué hicieron?
0: El Madrid, o sea, de una discriminación total. Diciendo que violentaran y que se largaran de Barcelona.
1: ¿En serio?
0: Velas, es un escándalo. Lo que pasa es que ustedes nada más ven el fútbol mexicano, o sea, no tienen ni idea.
1: A mí me parece espectacular lo que hizo ayer Lamine Yamal, ¿no? En pleno festejo.
0: Sí, y nada más una situación para lo de Cucurella.
1: Sí,
0: y una
1: sí vieron la imagen, ¿no? Ondeando la bandera de Palestina.
0: Sí, qué bueno.
1: ¿Cómo que qué bueno? Él es musulmán, además, ¿no?
0: Está bien.
1: O sea, ¿qué futbolista toma una postura ideológica en un conflicto tan grave como el que hay? ¿No?
0: Están tan traumados los del Barcelona porque el Madrid ha ganado 7 Champions cuando ellos han ganado 10 ligas, ¿no? Están tan traumados que en su camión decía Champions, porque en catalán es Champions, campeones.
1: Sí,
0: un chiste madridista.
1: ¿Qué dijo Florentino Franco? Vamos con él.
16: ¿Qué tal? ¿Cómo están? Qué gusto saludarlos, híjole. Ya sabemos cuál va a ser la defensa en misericordia de Gerardo Velázquez de León con Florentino Pérez, ¿no? Es con el único que, bueno, pues ya sabemos cómo es, pero hoy la conferencia de prensa de Florentino tiene un tema central y es el de que no va a renunciar, que le hagan como quieran, pero que él no va a renunciar, que no va a dejar al Real Madrid. Y la otra es que entró en estas explicaciones o tratar de desmentir algunas versiones periodísticas que lo han señalado de diferentes maneras. Una de ellas me parece sí muy grave, que ahí sí siempre, como lo hemos dicho, es con mucho respeto cuando se tratan este tipo de temas, como lo es la salud, ¿no? Ese es punto y aparte. Ya lo del manejo del equipo, que si el Real Madrid no ha ganado nada en los últimos años, que si se ha echado a perder este proyecto o que no hay proyecto ahora mismo, eso ya es diferente. Lo de la salud lo ponemos aparte, pero bueno, Florentino Pérez sale a dar la cara en un momento muy complicado para el Madrid después de que el Barcelona los derrota y de que gana con esto el título el conjunto blaugrana, festejándolo a lo grande, ¿no? Bueno, sale Florentino Pérez a decir todo esto, a asegurar que no se va, a asegurar que vendrán elecciones, eso sí, siempre y cuando haya otros candidatos, porque si no, pues no habrá ni elecciones, seguirá él en el poder o en lo más alto del Real Madrid. En fin, la verdad es que me parece que abrió más polémicas de las certezas o de las explicaciones que pudo haber dejado Florentino Pérez, pero vamos a escuchar parte de esta conferencia.
17: He tomado esta decisión porque se ha creado una situación absurda provocada por campañas para generar una corriente de opinión contraria a los intereses del Madrid y especialmente contra mí. Es verdad que aprovechan que hemos tenido unos resultados así, no, que no han sido los mejores, pero esto es algo que asumimos porque en el deporte no se gana siempre. Esto nos ha pasado otras muchas veces. Pero aprovechan la situación para atacarme personalmente a mí. Dicen, ¿dónde está Florentino? Si yo normalmente no hablo. ¿Dónde está Florentino? Dicen que no existo, que estoy enfermo. Unos me han dicho que tengo un cáncer terminal. Pero bueno, aprovecho para que la gente que se ha preocupado por mí, que todos los días sigo presidiendo al Real Madrid y a mi empresa, que también les puedo recordar que yo soy presidente de una empresa que es líder mundial en infraestructuras, que tiene 170.000 empleados y que factura 50.000 millones al año. Y que mi salud es perfecta, porque no podría estar en los dos sitios si no tuviera una salud perfecta. Pero no sé por qué ha venido ese rumor. Porque claro, si a mí me dicen que yo tengo un cáncer, como se ha corrido, yo tendría que entrar en algún centro oncológico, que me miraran, ¿no? ¿Usted cree que si yo entro en un centro oncológico y me miran, no hubiera salido en todos los sitios del mundo? Pues no es verdad, se lo han inventado y ese rumor ha crecido y han decidido que estoy cansado, que ya no era tal.
16: Bueno, y también Florentino habló un poquito de lo de la pelea esta entre Tchouaméni y Federico Valverde, que derivó en multa para los dos futbolistas, que dejó mal parado quizá a Federico Valverde porque había asegurado que no había pasado nada y luego vino la sanción por parte del Madrid. Entonces, si no pasó algo, ¿por qué te sancionaron, no? Entonces, también habló de ello asegurando que los futbolistas se han pegado desde siempre, se han peleado desde siempre y se pelean todos los días, pero que se acaba todo en el vestuario. Eso fue el grueso de lo que ha sido una conferencia tanto rara de Florentino Pérez, cuando ahora lo que se espera es saber qué va a pasar con este Madrid, cuál es el proyecto, quién será el técnico. No quieren a José Mourinho, incluso el propio Iker Casillas ya aseguró que no quieren a José Mourinho de regreso en el Real Madrid, y sobre todo, cómo se va a reforzar, cómo van a hacer que este Real Madrid vuelva a pelear por la Champions, a pelear por la Liga y a pelear por a todas las que juega, tanto en España como a nivel internacional.
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0: Bueno, vámonos.
2: Oye, por cierto, ya no habíamos dicho lo de Funky. Ya viste que la regaron y pusieron los boletos a 111 pesos y hubo gente que los compró y ya se los están cancelando, ¿sí?
0: ¡No! Pero ni habían salido. O sea, yo creo que tuvieron... Sí, yo que estaban haciendo una prueba del sistema. Lo de Funky a mí me funciona muy bien, la verdad. Con todo respeto a los que dicen que no funciona. A mí me funciona muy bien.
2: Ahí está. Tan funciona muy bien que... Mira... Oye, y nada más también complementar lo que decíamos hace rato. Fíjate que Chivas sí pudo haber jugado en el Akron. El gran tema era que Chivas, como quedó mejor en el reglamento, y es algo que la gente a veces no conoce de esto, tú tienes la potestad de decir si el juego de ida lo quieres jugar en casa.
1: Ya lo habíamos dicho ayer. Aquí.
2: Y así el Guadalajara jugar en el Akron.
1: Acuérdate que hasta lo dije, que América en algún momento lo hizo en la 95-96, invertir la localidad.
2: No, en Reacción en Cadena no lo dijiste.
1: Sí, estabas tú. Estabas tú ayer, acá, pero como no nos escuchas, hoy estás cegado por Blacky TV y Arispe y Zúñiga, ¿no? O sea,
0: oye, Arispe. No, y por Mario Delgado.
1: Ay, por Mario Delgado.
2: Arispe no te quiere ya, Luis, ¿eh?
1: ¿Mandé? ¿Quién?
2: Arispe está muy sentido contigo.
1: Ah, no, claro, pues por decirle que anda promoviendo al cantante, las cosas como son, ¿no? Sus juditas lo cruzaron.
0: Es que qué desconocimiento del arbitraje hubo este fin de semana. Pero bueno, incluido tú, que era juego peligroso eso, pero bueno. Vámonos.

0: Cada quien defendió su postura, pero la polémica seguirá en la siguiente emisión. Aquí finaliza Reacción en Cadena de Radio Red 1110 AM.
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0: Muy buenas noches, vamos con la información. El secretario de Salud, David Kersenovich, informó que en México no existen casos detectados de antivirus de los Andes y se mantiene vigilancia epidemiológica permanente. Añadió que se cuenta con las herramientas para la detección oportuna, control y manejo de algún posible caso. El gobierno del Estado de México implementó un plan preventivo de incendios forestales en 10 municipios de la región sur ante el incremento de quemas agropecuarias. Brigadas brindarán acompañamiento técnico a los productores para asegurar que la limpieza de terrenos se realice bajo normas oficiales. El secretario de Seguridad Ciudadana, Pablo Vázquez, presentó el informe de seguridad correspondiente al mes de abril, en el que destacó que del 5 de octubre de 2024 al 30 de abril de 2026 se ha detenido a 10.435 personas en la capital por delitos de alto impacto como extorsión, cobro de piso, narcomenudeo y homicidio. En información internacional, en Argentina se realizó una multitudinaria marcha en Buenos Aires con réplicas en otras ciudades para reclamar al gobierno de Javier Milei que destine fondos a las universidades públicas. Le informó Alicia Hernández Romero.
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11: ¿Te has preguntado qué contienen los productos que consumes a diario? Conocer los ingredientes es el primer paso para elegir mejor.
12: Exacto, por eso una gran alternativa es preparar tus propios productos en casa.
11: Hoy te contaremos sobre las tecnologías domésticas, una opción para cuidar tu salud y tu bolsillo al mismo tiempo.
12: Por eso te enseñaremos a preparar una crema de cacahuate para toda la familia.
11: Y para ahorrar también hay que aprender de finanzas personales.
12: Te diremos cómo hacer un presupuesto familiar. Es fácil, rápido y con resultados efectivos de apoyo a tu economía.
11: Presta atención y quédate con nosotras.
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13: Desde hace más de 4 décadas, en la Profeco brindamos opciones para elaborar productos útiles, seguros, económicos y con excelente calidad.
11: Se trata de las tecnologías domésticas, una pieza clave de nuestras actividades de educación para el consumo.
12: Con ingredientes que se encuentran fácilmente y procedimientos simples, buscamos que las infancias y las familias tengan alternativas para elaborar lo que necesitan a un menor costo, comparado con los precios que ofrece el mercado.
11: Todo este esfuerzo tiene el respaldo del Laboratorio Nacional de Protección al Consumidor, donde se encargan de validar cada receta.
12: Con la meta de cuidar el bolsillo de los hogares y ofrecer nuevas alternativas, la Profeco organiza talleres en toda la República a través de sus oficinas de defensa del consumidor.
11: Tan solo en 2025 se realizaron 10.983 talleres de tecnologías domésticas, logrando apoyar a 347.500 personas en todo el país.
12: Esta labor ayuda directamente al ahorro familiar, fomenta un consumo más consciente y desarrolla habilidades que impulsan la autonomía económica.
11: Incluso, estas tecnologías han servido para quienes desean emprender y generar algo de dinero extra. Bajo este modelo hemos hecho, por ejemplo, limpiador de piso, pasta dental, gel para el cabello, protector solar y productos de confitería y panificación.
12: Hoy toca el turno de la crema de cacahuate.
11: ¡Comenzamos!
12: Con pocos ingredientes podemos hacer algo muy rico. Prueba de ello es que para hacer crema de cacahuate necesitaremos solamente
11: una taza de cacahuates pelados sin sal, una cucharada de piloncillo molido y una cucharadita de extracto de vainilla.
12: Seguro tienes en casa alguno de los ingredientes. De cualquier forma, se consiguen en el mercado más cercano.
11: De utensilios necesitaremos un procesador de alimentos o licuadora, taza medidora, cuchara sopera, cuchara cafetera, espátula de plástico y para envasar, un frasco de vidrio con tapa hermética.
12: Y esto me encanta, Nat. Una ventaja más de esta tecnología doméstica es que solo toma 30 minutos hacer la crema de cacahuate y en cambio se conserva por mucho tiempo. Su caducidad es de un año.
11: Pues manos a la obra. Para empezar, molemos los cacahuates en el procesador de alimentos hasta formar una pasta. Es importante que lo hagamos en intervalos cortos y al mismo tiempo ir reduciendo la velocidad mientras se va moliendo. Ya que tengamos la pasta de cacahuate y sin apagar el procesador, agregamos el piloncillo y la vainilla.
12: Mientras integramos todo muy bien, quiero comentarles que la crema de cacahuate es rica en proteína vegetal, tiene grasas saludables y mucha fibra.
11: Pero sobre todo brinda saciedad y mucha energía. Volviendo a la receta, hemos seguido mezclando en el procesador. Continuamos hasta obtener una crema suave y homogénea.
12: Ojo, si queda muy seca, podemos agregar media cucharadita de aceite vegetal. Se va agregando poco a poco en el procesador para que se incorpore correctamente.
11: Ahora, a envasar. Con ayuda de la espátula, vertemos la crema de cacahuate en el frasco de vidrio y lo etiquetamos con la fecha de elaboración y caducidad.
12: Esto es primordial para que luego no estemos comiendo algo ya caducado que nos pueda hacer daño. Finalmente, recuerda que hay que mantenerla en refrigeración.
11: Además, toma en cuenta que si con el tiempo percibes un aroma rancio, debes desecharla de inmediato, independientemente de la fecha de caducidad.
12: Da ese paso hacia un consumo informado e inteligente y anímate a elaborar esta tecnología doméstica.
11: No olviden que pueden ver más procedimientos de diferentes tecnologías en el canal de YouTube Profeco TV.
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12: Sigan en Revista del Consumidor Radio, porque vamos a escuchar cómo una tarea sencilla puede proteger
16: nuestra economía.
17: El presupuesto familiar es una herramienta básica para cuidar tu dinero.
18: Así es. Aunque cada familia es distinta, organizar los ingresos y gastos puede marcar la diferencia entre vivir al día o empezar a ahorrar.
17: Ojo con este dato. De acuerdo con la Encuesta Nacional de Inclusión Financiera 2024, solo el 36.6% de las familias lleva un presupuesto o registro formal de sus gastos.
18: Esto no significa que las familias no intenten organizarse. Hay personas que tienen otros hábitos. Por ejemplo, apartar dinero para pagos, llevar el registro de recibos o anotar deudas. El problema es que no siempre lo hacen de forma estructurada.
17: Entonces, ¿por dónde empezar? Un presupuesto familiar efectivo se construye con 4 elementos básicos: ingresos, gastos, compromisos financieros y ahorro.
18: El primer paso es anotar todo el dinero que entra al hogar. Sueldos, ingresos extra, apoyos o cualquier otra fuente. Es importante considerar el total mensual real.
17: Ahora, registra los gastos del día a día: alimentación, servicios, transportes, educación, entretenimiento.
18: En el tercer punto van los compromisos financieros o pagos mensuales como renta o hipoteca, seguros o créditos. Es importante que anotes montos, fechas de pago y revisar si puedes adelantar pagos para reducir intereses.
17: No hay que olvidar que el ahorro no es lo que sobra, es una prioridad. Define un objetivo: vacaciones, emergencias o algún proyecto familiar, así como el monto que le destinarán cada quincena o al mes. Tenlo en cuenta. Una meta clara motiva a todos en casa.
18: Ahora, te compartimos recomendaciones prácticas para que tu presupuesto funcione de verdad.
17: Lleva un registro constante de tus gastos, ya sea en libreta o en tu celular.
18: Usa categorías sencillas y ajústalas conforme te familiarices.
17: Sé flexible. Si algo no funciona, cámbialo. El presupuesto debe adaptarse a ti, no al revés.
18: Automatiza tus pagos para evitar recargos y olvidos.
17: Evita compras innecesarias, esas que parecen pequeñas pero desbalancean todo.
18: Y muy importante, hablen en familia sobre el dinero, sin juicios, con empatía.
17: También es fundamental revisar el presupuesto periódicamente. La vida cambia y tus finanzas también deben hacerlo.
18: Antes de hacer una compra importante, pregúntate: ¿está dentro de mi presupuesto? ¿Realmente lo necesito?
17: Y si hay niñas o niños en casa, inclúyelos. Desde pequeños pueden aprender a ahorrar y a tomar decisiones responsables.
18: Recuerda, no importa cuánto ganes, sino cómo administras lo que tienes.
17: Un presupuesto familiar no solo organiza tu dinero, te da tranquilidad, claridad y control sobre tu economía.
18: Empieza hoy. Tu bolsillo y tu futuro te lo van a agradecer.
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0: 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Vivámoslo con alegría, gozo y gratitud. 13 de mayo.
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0: Muy buenos días, vamos con las noticias. A través de un video difundido en sus redes sociales, la gobernadora de Chihuahua, Maru Campos, rechazó las críticas por el operativo en la Sierra Tarahumara, donde se aseguraron precursores químicos y metanfetaminas. Afirmó que en ningún momento gestionó, autorizó, ni tuvo conocimiento de la presencia de personas extranjeras en esa acción. La Fiscalía del Estado de México desmintió haber informado a una cadena internacional que la explosión de una camioneta en la autopista México-Pachuca el pasado 28 de marzo fuera provocada por un artefacto explosivo oculto en el vehículo. Aclaró que aún no hay conclusiones sobre las investigaciones. El Servicio Meteorológico Nacional pronostica para este miércoles 13 de mayo cielo medio nublado por la mañana, ambiente templado y bruma en el Valle de México. Por la tarde, cielo nublado, ambiente cálido con lluvias puntuales fuertes en el Estado de México e intervalos de chubascos en la Ciudad de México. Las lluvias estarán acompañadas por descargas eléctricas y posible caída de granizo. El presidente Donald Trump compartió en su red Truth Social una imagen del mapa de Venezuela pintado con la bandera estadounidense y la leyenda Estado 51, tras asegurar en una entrevista previa que considera seriamente la posibilidad de incorporar al país sudamericano a Estados Unidos. Le informó Alicia Hernández Romero.
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0: Sean señores, ¿cómo les va? Bienvenidos a Reacción en Cadena. Me parece que ayer hubo dos grandes temas que a lo mejor uno pasó un poco desapercibido y que profundizaremos un poco más adelante, que es el caso del Mundial en la Ciudad de México. ¡Qué caos! ¿Y qué explotación? ¿Y qué abuso, ¡Qué abuso! Sobre las leyes mexicanas, pisoteándolas la FIFA, pisoteándolas, todo porque se le diga yes sir, haga lo que quiera la señora Claudia Sheinbaum al señor Infantino. Ya hablaremos en el programa, porque lo que pasó ayer no puede pasar desapercibido, no puede pasar desapercibido. Y además, señoras y señores, lo que tampoco puede pasar desapercibido y tendría que tomar una decisión contundente el alto comisionado del fútbol mexicano es despedir al señor Elizondo y al señor Herrero del arbitraje mexicano. Deben de despedirlos, no tendrían que llegar ni a las semifinales. Dan las asignaciones arbitrales y ponen a Luis Enrique Santander, el hombre que fue señalado en un América Pumas de un pésimo manejo de la cuestión del cambio, del shocker y que si la conmoción de Cáceres y todo, que incluso los Pumas metieron solicitud de alineación indebida, reclamación, y lo programan para el partido de Pumas siguiente. ¿En qué cabeza cabe hacer esto? ¿Dónde está la autoridad del fútbol mexicano? Por supuesto, le echaron para atrás, ya pusieron a Pañuelas o Palnuelas o este señor que... Entonces ya uno va a decidir que me pite Juan, que me pite Pedro o que me pite Rafael. Error grave de la comisión de arbitraje. Error grave. Pero ya que cometió el error, me parece todavía mucho más profundo. Ah, pues cambio al árbitro. Que voy a cambiar al árbitro. Iniciamos Reacción en Cadena.
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8: A 30 días del Mundial de 2026, la conversación en México ya no solamente gira en torno a la cancha y a lo que viene para la selección mexicana, sino también a todo lo que ocurre afuera de esta misma. La organización, la logística y la capacidad real del país para sostener un evento de esta magnitud son parte de la conversación día a día. La Ciudad de México, Guadalajara y Monterrey viven una cuenta regresiva acelerada en la que el reto principal es la movilidad, planes de transporte, cómo recibir a los aficionados extranjeros, además de la saturación y accesos a los estadios y, por supuesto, la cuestión de la seguridad. En el caso del Estadio Azteca, hay proyectos con rutas especiales, un sistema park and ride y operativos viales que buscarán agilizar todo para que los aficionados al fútbol lleguen sin problema a su destino. También hay cuestionamientos sobre el gasto público destinado a remodelaciones y adecuaciones, así como la transparencia en contratos y tiempos de entrega, en un escenario donde cualquier retraso puede escalar mediáticamente.
0: ¿cómo están? Qué gusto saludarles.
9: Hola, buenas noches, qué gusto saludarles. ¿Cómo les va?
0: Bien, con un gran café.
9: Café para de altura. Cerrar el día.
10: Qué bien le queda café, a Shakira la canción del Mundial, ¿eh? Die, die.
0: Sí, le debe quedar muy bien. Un Mundial que está la prostituido neta. De una manera y que el gobierno mexicano sigue diciendo yes, sir, a todo, ¿no?
9: ¿Sí? ¿Por qué? Eso no te lo entendí.
0: ¿No lo entendiste?
9: No.
0: Sí sabes lo que va a pasar, ¿no? En los estadios.
9: No, ¿qué va a pasar?
0: Ya cuéntanos. Permitió el gobierno mexicano.
9: No, ¿qué va a pasar?
0: 7 a 10 kilómetros, 7 a 10 kilómetros de un cerco en el cual va a ser un corredor de los park and ride a los estadios, lleno de bares, la vía pública. En México no se puede beber, ingerir bebidas alcohólicas.
9: Está prohibido.
0: En la vía pública. Pero se pasan las leyes por el Arco del Triunfo. Ayer saca Grupo Yamani una carta que no está membretada, que no está firmada, diciéndole a los tenedores de palcos y plateas, dueños, propietarios, que no pueden ceder o transferir o casi casi hasta prestar sus palcos porque la FIFA se los va a cancelar. La FIFA...
9: Pues eso a todas luces es, no es correcto, ¿no? O sea, tú si eres dueño...
0: Puedes hacer lo que quieras con él.
9: A quien quieras, rentarlo,
0: lo puedes,
9: ¿no?
0: Lo puedes vender, ¿no? Lo puedes alquilar. O sea, es como si yo tuviera el derecho de la propiedad mexicana, se le están pasando por el Arco del Triunfo en la FIFA. Por el Arco del Triunfo, como se pasaron los impuestos. Pero la señora Sheinbaum todo dice, ay, pero vamos a poner 4,000 canchas, vamos a hacer el Mundial Social. Y sale una señora que no te sirve para maldita la cosa, como Gabriela.

0: ¿Qué
1: Estoy
0: esperabas,
1: muy
0: Gerardo?
1: molesto.
0: ¿Qué? No, no, no,
1: Estoy muy
0: no,
1: molesto.
0: no entiendo.
1: No, a ver, el Mundial de Rusia, el Mundial de Qatar, el Mundial de Brasil, no había corredores con alcohol en la vía pública.
0: En Brasil, sí.
1: No, en Brasil no había corredores
0: Claro
1: con...
0: que sí.
1: Bueno, no sé si en Brasil dejen beber en la vía pública. Rusia y Qatar no.
0: No se dejen vivir en la vía pública, pero te... Y ahora, no nos hagamos en Rusia. De todos, aunque no había, la gente lo hacía. La calle de
1: Pero
0: las luces, ¿qué era?
1: es diferente que un policía, si te das un termo y te lo quita y traes bebida
0: Que un
1: alcohólica,
0: policía, la
1: te
0: gente se
1: haga.
0: subía a los coches cuando jugaba a su selección
1: ¿Ves?
0: Rusia.
1: Está bien. Pero llegó un momento en que no vendían el alcohol en la vía pública.
0: En Rusia podías agarrar vodka donde fuera,
2: Por
0: Gerardo.
2: eso,
1: No, no, no.
2: el tema es porque lo hacen en Rusia, está bien cuando aquí hay
1: Pero
2: una
1: además
2: ley
1: los
2: que
1: cercos, perdóname,
2: prohíbe
1: Enrique, en
0: la
1: Rusia,
0: venta.
1: cuando
0: Pero
1: tú pasabas al
0: en
1: cerco
0: Rusia
1: del
0: no se
1: estadio,
0: podía.
1: no había venta de alcohol hasta el estadio y nada más vendían Budweiser, que se veía muy bien ahí el Lenin con McDonald's y Budweiser, se veía muy chistoso, ¿no? Pero bueno,
0: En
1: es un
0: fin.
1: tema que a lo mejor tú, como defensor de la 4T, cuatroteísta,
0: Pero no,
1: dices, está
0: yo no
1: bien.
0: creo que, es que eso yo no tengo que ver con 4T, la verdad,
1: Pues es
0: no,
1: el
0: a ellos
1: gobierno, güey. O
0: les
1: sea, tienen que
0: encanta.
1: poner orden. Tendría, a ver, primer día que pase eso, clausurado el estadio. Clausúrenlo, a ver, esto es la alcaldía Benito Coyoacán.
2: Al tiempo, ojalá y no veamos reportes con C4 Jiménez de desgracias. Al tiempo.
1: En fin, ¿cómo están? Ellos que
2: Bien,
1: me...
2: qué
1: Ah,
2: gusto
1: y
0: saludarles.
1: otra cosa,
0: A
1: ¿eh?
0: menos de un mes ya se siente
1: No
0: la
1: ha
0: euforia
1: confirmado.
0: mundialista, ya están saliendo los anuncios de todas las marcas,
1: Qué
0: o ya
1: bueno.
0: está, la gente ya está completando su
1: Tanta
0: álbum
1: euforia que no ha llegado ni un
0: Panini,
1: presidente. ¿Sabes que no ha
0: ya
1: presidente?
0: salieron ayer las listas de los 55 futbolistas, esto ya se calentó y ustedes siguen.
2: ¿Qué va
1: No.
2: a pasar? Oigan, ¿y qué va a pasar cuando llueva? Porque en junio llueve, ¿no?
1: Bueno, sí, llueve diario en México.
2: Ya se inundó parte de la ciudad ayer, ¿no? Las
0: Parte de la
2: imágenes
0: ciudad, toda
2: del
0: la ciudad,
2: periférico
0: Teapozalco,
2: sur y a ver cómo
0: todos
2: le
0: lados,
2: hacen,
0: Naucalpan,
2: ¿no?
0: todo, todo.
1: Yo lo único que sí es un
0: Acuérdense,
1: hecho
0: éramos
1: es...
0: éramos un lago, el gran lago de Tenochtitlán, somos una cuenca,
1: Ha habido...
0: la cuenca del Valle de México, pues el
1: Está
0: agua
1: bien.
0: regresará.
1: Ha habido demasiados abusos y la verdad lo de esta señora Cuevas ha sido inexistente su gestión, ¿no? Vaya, ay, qué bonito, y le pega una pelota. La Asociación de Hoteles de la Ciudad de México, de Guadalajara y Monterrey están molestos, en serio, ¿eh? Porque les hicieron buquear una cantidad de cuartos de hotel que al final no se llenaron, entonces los tuvieron que regresar. Cuando no podían ni venderlos ellos a los precios que se les pegaba la gana. Pero eso no dice nada del gobierno. Sigan abusando de ellos, FIFA. La exención de impuestos famosa. No, es que lo firmó Peña Nieto.
0: Ahí sí
1: Ah, es
0: se
1: que
0: la
1: lo
0: mamó
1: firmó
0: FIFA.
1: Peña Nieto. No, y oye, pero van a beber en la vía pública. Ah, pues no pasa nada, pues es la FIFA. Ah, pero el Zócalo que no hay alcohol en el FanFest, ¿no?
0: ¿Qué hacemos? ¿Que se cancele el mundial o qué?
1: No, que pongan orden, que no permitan eso. Están a tiempo, ¿eh? ¿Y sabes que no ha confirmado un solo presidente a la invitación de la presidenta Sheinbaum?
2: ¿Qué cosa?
1: No, que...
0: Pero
1: Bueno,
0: si
1: en
0: ya no
1: fin.
0: va a ir, como por qué tendría que haber presidentes.
1: Pues porque los invitan. Lo que estará el nuevo secretario de Relaciones Exteriores diciendo, Welcome to Mexico. En fin, pero son temas que ya veo que no tienen ustedes ni la profundidad para tocarlos, ni la
2: No.
1: capacidad para entenderlos. Entonces vamos a hacer.
2: Es muy bien, pero pues
1: Sabemos.
2: después de esto, sí tiene razón hoy.
3: Y ahora sí,
2: ¿No? O sea, es increíble que el metro sea un caos,
3: las visas.
2: ¿no? O sea, si ya sabían por qué está en obra negra el metro, no le, o sea, son cosas que no entiendo, ¿eh? Que alguien me explique.
1: El aeropuerto no va a terminarse.
2: El aeropuerto no.
1: Ahora, el aeropuerto va a quedar bien, qué bueno. Y el aeropuerto no es para el mundial. A ver, no debe nadie a México. O sea,
3: Y
1: esas
3: otra cosa.
1: mentiras que
3: ¿Cuándo fue
1: decía,
3: que
1: Infantino a
3: Blanco
1: Peña Nieto, es que van a venir millones de turistas. A ver, ¿cuántos sudafricanos habrá confirmados para venir al juego
2: No, muy
1: inaugural?
2: pocos.
1: ¿Cuántos coreanos que vengan de Corea, ¿eh? No los que trabajan en Samsung y trabajan en todas las empresas coreanas, que hay miles en México. Porque
2: No,
1: vamos a ver
2: no.
1: un montón de coreanos.

0: evidentemente en Guadalajara, pero no son que vengan de Seúl, ¿eh?
1: No, no, no,
0: ¿Dónde
1: o sea,
0: está
1: no es de
0: la...?
1: que sean de Seúl, pero sí viven acá.
0: Pues viven acá, pues es lo mismo que tú, vas a ir al estadio y vives en México, ¿qué derrama económica vas a hacer? Ah, sí,
1: No,
0: la venta de alcohol en el pasillo este famoso, ¿no?
1: Yo te pongo el ejercicio de los partidos, por ejemplo, de Argentina en México. O sea, Argentina no va a jugar ni un solo partido en México, pero los juegos de Argentina se van a vibrar en los FanFest. La comunidad argentina en la Ciudad de México es de más de 70,000 argentinos viviendo en la Ciudad de México.
0: No, bueno. ¿Y
1: Casi
0: cuántos van
1: un
0: a venir
1: estadio
0: de Buenos
1: Azteca
0: Aires?
1: Lleno.
0: Por eso te digo, ¿cuántos van a ir de Buenos Aires a México? Nadie, nadie. Van a ir a Dallas, güey, porque es donde juegan.
1: Varios pasarán por Cancún y ya de ahí se van a Dallas.
0: La derrama económica va a ser, o sea, es una falacia. Pero sale la señora Cuevas, no, es que vamos a tener una derrama económica maravillosa, güey. Porque pues, yo perdoné al peje para meterlo a la cárcel. Y
2: no, ella pagó.
0: Pues yo lo perdoné, yo le quité, yo lo hice que tuviera fuero, ¿no? O sea, porque como era panista, pues entonces ahora ya soy perredista o morenista. Qué horror, sí. Qué horror, qué país, qué país.
2: Sí lo politizaron demasiado, esa embajada, ¿eh?
0: Tiene razón mi maestro, qué país, qué país.
2: En verdad, pero bueno.
0: ¿Dónde están las 4,000 canchas, señora Sheinbaum? Que por cierto nos dijo el otro día Javier Hidalgo que en la Ciudad de México sí hay un montón de canchas.
2: ¿No? Exacto, pero en el país no. ¿Dónde está?
0: En el país no. Estoy viendo canchas.
2: A mí me llama la atención ya que yo creo que la doctora después va a pedir chamba en Televisa o para ser presentadora. Pues ya ves que ya es desde Corea del Sur, BTS, y ayer presentó a un cantante de regional mexicano. O sea, el país ardiendo, pero ellos...
1: ¿En qué está ardiendo el país?
2: Mañanas, ¿no?
1: ¿En qué está ardiendo el país?
2: ¿No?
1: ¿En qué está ardiendo el país?
2: En la inseguridad, Enrique.
1: Para entender tu narrativa,
2: bueno,
1: una vez más.
2: En la inseguridad, no estoy para decirlo, pero la ciudad donde yo soy, ¿me permites? La ciudad donde yo soy es la ciudad número uno en extorsiones. Y no pueden salir, amigos, familiares ya no salen. O sea, lo vivo de primera mano, no es lo que me cuentan por quedar bien, por agarrar, eso es lo que está pasando en la ciudad donde yo soy originario. Es la ciudad número uno en extorsiones en el día a día. En el pago de piso. Está ardiendo el país y no nos damos cuenta.
0: No, sí, yo que sí se dan cuenta, pero no hacen, pero no lo reconocen.
2: Ahí están los datos, ¿eh? Y ahí está, ve, sal y platica con la gente. Y aquí en la Ciudad de México, caminen por el centro de la ciudad y que me digan si no hay pago de piso o no. Ahí al lado donde vive la presidenta. Al lado donde vive la presidenta.
0: Tú sabes mucho de esos temas, yo no tanto. Yo nada más lo único que sé es lo que acabo de decirles, que es increíble. Mira, pero yo bueno, no sé si podamos ver en pantalla, vamos a ver una situación que también es una falta absoluta, ¿no? Absoluta de, pues, ¿qué te puedo decir? Si es de respeto o es pasarse las leyes mexicanas por el arco del triunfo, ¿dónde está la propiedad mexicana? Esto lo mandó ayer Grupo Yamani, ahí lo estamos viendo. Fíjate, sin membrete, ¿eh?
2: Sí.
0: Estimados palcovientes y plateavientes, por medio de la presente, la autoridad del Estadio Banorte hace de su conocimiento información relevante, ta, ta, ta, ¿no? En primer término se le recuerda que conforme a lo dispuesto en el reglamento de acceso y uso de palcos y plateas del Estadio Banorte, la plataforma oficial de transacción del estadio constituye el mecanismo autorizado para acción temporal y comercialización de medios de acceso respecto a los eventos ordinarios celebrados en el estadio. O sea, ahí se aceptan autorizado, por ejemplo, Funky, para la cesión temporal y comercialización, ¿no? Pero fíjate, no obstante lo anterior, tratados específicamente los eventos correspondientes a la Copa del Mundo, resultan aplicables de manera preferente y obligatoria los lineamientos, términos y condiciones establecidos por la Federación de la FIFA, ¿no? Incluyendo los términos de uso de boletos para partidos celebrados en México en la Copa de la FIFA, los cuales prohíben la reventa, oferta, comercialización, cesión, transferencia o intermediación de boletos de derechos de acceso de cualquier medio a través de terceros no autorizados por FIFA. ¿Quiénes son los autorizados por FIFA? Ah, ya entendí. Mi palco, si lo quiero comercializar, lo tengo que meter a la plataforma de reventa oficial de la FIFA para que la FIFA gane dinero.
2: Se lleve comisión, ¿no?
0: Es mi propiedad. Y lo peor de todo es que esto, ve cómo lo afirman, autoridad del Estadio Banorte. Esto viene de un mail oficial, ¿eh? De Grupo Yamani, firmado por el dominio Grupo Yamani. O sea, no pusieron el Estadio Banorte, no pusieron Estadio Ciudad de México, no pusieron nada. Reconocen que hay palcos y plateas, pueden hacer lo que se les pegue la gana para el partido de Cruz Azul
2: Chivas. O sea, los partidos de liga puedes tú...
0: Lo que sea, todo lo que tenga.
2: Revenderlo. Pero para el Mundial no.
0: Esto es un abuso a la propiedad privada. Pero
2: ahora ese es tu problema. Demándala, quéjate a la FIFA, como diría el pollo de Tlalpan.
0: No, Luis, esto están pasándose las leyes mexicanas otra vez por el arco del triunfo y el gobierno no hace nada. El gobierno no puede, tendría que permitir que la FIFA haga esto.
1: No, están lo que yo estoy enterado de, por ejemplo, de un par de casos que yo le decía a Luis, me enteré también el fin de semana de dos personas que hicieron esperar hasta el final con el tema del palco y ahora resulta que su palco son de los que les quitaron para hacer los palcos nuevos.
2: Y, o sea, no tienen palco.
1: Y evidentemente el juicio... lo siguen alargando y lo siguen alargando y lo siguen alargando. O sea, ya están en litigio. Hoy ni tienen el palco que tenían, ni van a poder entrar al Mundial y se están alargando y alargando el litigio.
0: Está complicado, pero vuelvo a lo mismo.
1: Ellos dicen que fueron notificados, que les avisaron en tiempo, forma, y están ahí, ¿no?
0: ¿Cómo que a quién les avisaron?
1: A los propietarios del palco.
0: No, a ver, yo te puedo contar la historia perfecta. Se avisó que todo estaba ya color de rosa, ya era perfectamente claro. Sí hay algunos palcos que los iban a utilizar para hospitalities de FIFA o para el propio staff de FIFA. Esos se iban a compensar con boletos de hospitality. Eso era antes de la gran reinauguración contra Portugal. Después vino no sé qué pasó, pero de entrada no han pagado los 62 millones de dólares para la liberación de los 15,000 asientos.
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8: Unas cuantas horas de que arranque la serie de semifinal entre Pumas y Pachuca, una decisión que tomó por sorpresa a propios y extraños, ha desatado sospechas, versiones cruzadas y un ambiente enrarecido previo a este primer partido de la semifinal del Clausura 2026. Y es que la designación inicial en cuanto a los árbitros fue modificada de última hora por la Comisión de Árbitros, algo que realmente ha llamado la atención, y es que el primer error había sido que habían designado a Luis Enrique Santander para este partido de ida entre Pachuca y Pumas, algo que por supuesto no parecía nada lógico después del escándalo y la polémica que desató Santander en el último América en contra de Pumas, en el que se vino este problema de una posible alineación indebida por parte del conjunto americanista. Sin embargo, la Comisión de Árbitros rectificó, o al menos eso quisieron hacer pensar a todos, cuando eliminaron a Luis Enrique Santander de la designación para nombrar a Ismael Rosario López Peñuelas, un joven árbitro que también ha tenido sus polémicas. ¿Y qué árbitro no las ha tenido en nuestro país? Bueno, ahora algunos dicen que la comisión hizo bien en evitar más tensión y suspicacias, mientras que otros, la gran mayoría, aseguran que es gravísimo que un club aparentemente pueda presionar para cambiar árbitros en plena liguilla.
1: ¿Quieren grillar el tema del arbitraje?
2: Sí, claro. Ayer se consumó uno de los grandes ridículos en la historia moderna del arbitraje.
0: Pero no nada más en México. Esto tendría que tener una repercusión de FIFA. Vuelvo a lo mismo, pero la FIFA está preocupada por vender alcohol en Tlalpan, no está preocupada por que el fútbol sea justo, ¿no? Y porque el fútbol tenga desarrollo. Está más preocupada.
2: Te digo, Ciro, que hablaras de ese tema, ¿por qué lo traes atorado? Ya hablamos 20 minutos de eso. Nada tiene que ver ahorita lo de la vendimia de alcohol con esto. No sé, igual y escuchaste a Ciro toda la mañana. Y dijiste, quiero ser como mi madre. Ahora voy a seguir hablando del tema. Ya hablamos de ese tema.
0: Sí, me habló de eso hoy. Sí, habló. ¿Cómo crees que va a hablar de Grupo Yamani?
2: Ah, no, eso sí no. Oh, queridos. Oh, los queridos, ¿no? ¿O no les hace así?
0: No sé qué.
2: Mis concesionarios, así les dice a sus patrones, mis concesionarios.
0: Bueno, lo que hizo el señor Herrero y lo que hizo el señor Elizondo tendría que tener repercusiones, y Mikel Arriola tendría que despedirlos. O sea, Mikel Arriola no tiene ni que pedirle permiso a Jesús Martínez, a Emilio Azcárraga, a nadie de los dueños. O sea, con la autoridad que representa ser un alto comisionado después de lo que le pasó a su comisión de arbitraje, tendría que despedirlos.
2: Sí, yo coincido contigo porque...
0: O si no despedirlos, no volver a confiar en la Comisión de Arbitraje de México, irse a otra Comisión de Arbitraje.
2: El gran punto es, entendamos algo, el error es programarlo. Y el doble error es cuando se
0: desprogramarlo.
2: Hace público, desprogramarlo, porque además entonces se confirma que hay arbitraje a la carta, ¿no? Puma reclama que viene de hacer un mal arbitraje, que viene de medio de una polémica, y lo tienen que quitar. O sea, es un doble error. O sea, es como, o sea, yo no sé si operó Mario Delgado, le dijo a Elizondo y Herrero, quítense, a ver, yo también quiero meterle mano a la comisión de arbitraje, e hicieron Mario Delgado, ¿no? O sea, primero hicieron una cosa y luego se les dijeron, no, o sea, tuvo que venir el jefe así, igualito. El gran tema es que
0: perdón,
2: no hay...
0: perdón, a ver, explícale a la gente y sobre todo a los Estados Unidos. ¿Quién es Mario Delgado?
2: Ah, el secretario de Educación Pública, ¿no? Que dijo, no, sí, nos vamos, ¿no? Luego salió su jefa a decir, no, aguanta, y luego otra vez volvieron a salir. El gran tema aquí es que no hay alguien hoy en la Comisión de Arbitraje con la capacidad de decir, Tribilín no puede ya pitarle en este torneo a Pumas porque viene de dos acciones. Los penales fueron penales, pero sobre todo el tema, y que fue el foco rojo, de la alineación indebida que estaba en medio de la polémica. Sí,
0: de acuerdo.
2: Guárdalo ya. No pasa
0: de acuerdo,
2: nada.
0: De acuerdo.
2: Ese es el gran error de la comisión de arbitraje, de no haber revisado los antecedentes de cómo venían. Porque termina aquí expuesta, uno, el error, y dos, que Pumas pidió que se lo quitaran, y tres, que accedió la comisión de arbitraje. Ese es el gran error. Se tienen que ir. Se les fue de las manos en algo tan sencillo.
0: Sí, sí, una inutilidad brutal, ¿no? O sea, sí es una...
1: Pero fíjate, no es que se le vaya por algo tan sencillo entonces, pues más bien están pensando en eso, o sea, están visualizando que eso sea porque eso es la mejor opción, Luis.
0: Pero es como si lo pusieran a César Ramos en ese partido, ¿no?
1: Es tan sencillo, pues para ella no es tan sencillo porque, entonces, ¿quién pita?
2: A ver, nada más.
1: El mensaje es, lo que tenemos es lo que hay y no hay más.
2: No. Ahí te va, es que ellos han dicho que tienen 25 árbitros con la ellos a los dueños le dijeron el señor Elizondo y el señor Herrero, tenemos 25 árbitros que no todos tienen gafete FIFA, pero todos son de excelencia. Ellos mismos, ¿eh? Entonces, ahí vuelvo a lo mismo para no ser repetitivo, se equivocan y punto, o sea,
0: ahora también evidencian dos cosas, ¿no? Que López Pañuelas no estaba listo para este partido, porque no lo habían programado.
2: No.
0: Y lo programa. Entonces, es un triple error, me parece. Pero primero, o sea, si yo soy López Pañuelas, ¿sabes qué? Ya designaste otro, yo no voy a ese partido.
2: No, pero ahí, pues, es la motivación de un árbitro joven de pitar una final. El que no, sí, la final, y semifinal. La verdad, pobre de Tribilín, ¿no?
0: Sí, lo va a marcar el resto
2: porque
0: de su vida.
2: Porque además lo exhibes públicamente.
0: Sí, sí, es un tema bastante delicado. Pero Enrique, hoy no quiere hablar de la 4T, no. De Mario Delgado, no quiere hablar de la
1: arbitraje. Se me hace que solo quisieron hoy venir a... ¿Sabes qué? Es increíble, o sea, tantos temas que hay, tantas versiones que puedo platicar.
0: Y otro tema que dio a conocer...
2: El comercial de Messi y Ochoa.
1: De Messi, de Ochoa, de...
0: Ah, claro, que dio a conocer
1: de lo emocionante que va a ser el Cruz Azul Chivas, juego de ida de mañana. Mientras vamos a estar nosotros en programa mañana, se estará llevando el juego. Hoy era para hacer una previa linda... de saber con qué Cruz Azul, pero hoy ni Luis está ilusionado con su Cruz Azul. El tema de la prórroga de los estadios, todo, pero entonces aquí es, la agenda es... Sí, pero eso de la comisión de arbitraje lo llevan diciendo desde que trabajo con ustedes hace 20 años.
0: O sea, pues sí, pero no ha cambiado. Entonces,
2: por favor, cuando cambie, diremos
1: el nombre de Santander y pone el nombre de Chacón o de Fernando Guerrero y es lo mismo. Y quita el nombre de Chacón y de Fernando Guerrero y pone el nombre de Felipe Ramos Rizzo y de Bricio y de Archundia y es lo mismo.
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0: Bueno, mañana en la cancha del Estadio Azteca. Oye, a ver, el plazo era para mañana, ¿no? Lo tienen que entregar el 13 de mayo, antes de al 14 de mayo.
2: 14 está en tiempo y forma.
0: Está en tiempo y forma, pero... De verdad, están, o sea, son tan lacayos de la FIFA todos que estaban nerviosos por eso, porque ¿cómo le van a entregar el Azteca? ¿Con basura? No, Luis, que se esperen 5 horas, que no jodan, o 15 horas. ¿Qué va a hacer la FIFA? Poner sus cercos, poner sus puestos,
2: el brandeo,
0: Banorte.
2: Quitar Banorte.
0: Pero eso tiene que quitar el Estadio Azteca.
2: O taparlo, ¿no?
0: O Yamani lo tiene que quitar.
2: Sí.
0: No, la FIFA. O sea, el de Atlanta, estaban los güeyes de Atlanta trabajando ahí, quitando el de Mercedes-Benz. El AT&T, Tamorito, que se ve en el de Dallas, están los güeyes de...
2: Desarmándolo.
0: De los Cowboys, quitándolo. De Jerry Jones, ¿no?
2: Pero quedamos que íbamos a hablar del partido, ¿no?
0: Stadium, lo que está quitando la gente de Los Ángeles, lo de los Rams.
2: Quedamos que íbamos a hablar del partido.
0: Infantino se va a subir a una escalera a quitarlo de Banorte. ¿Por qué tienen que ser lacayos de la FIFA todos? Carajo, que se juegue el partido y que se lo entreguen mañana en la tarde, no pasa nada. En fin, es más, debería de jugar la final y después entregárselo el lunes, o sea, no pasa nada.
1: Pues el tema, qué bueno que lo dices, Gerardo, porque es el tema del brandeo, ¿no? Y que sí, supuestamente es el tiempo que se lleva.
0: 4 días de diferencia, Enrique. Que le pague las horas extras a Mauri o a Azcárraga. Ah, no, Azcárraga no, Velázquez. Azcárraga ya no está.
2: ¿Cuál Velázquez?
0: Víctor Velázquez.
2: Ah.
0: O sea,
1: ellos, tu primo, por lo menos, al menos, ellos lo lograron, ¿no? Y ahí muy bien Chivas, ¿eh? Porque dijo, a ver, ¿para qué le hago la mal hora a Cruz Azul? Que lo pudo haber mandado también a domingo y jueves y se quedaban sin Azteca, pero...
0: No, eso es un error.
2: No, pero escogió hay Pumas. Una intención. No es favor a Cruz Azul. O sea, la planeación es... ¿Por qué Chivas, como jugó en sábado, dice, vuelvo a jugar en miércoles y sábado para una hipotética final que es jueves y domingo, yo tener un día más de descanso que el rival que juegue en domingo? Ese es el tema. Por eso intenta sacar deportivamente a partir de su posición en la tabla Chivas, no es por hacer el favor a Cruz Azul. Es por una hipotética final, yo ya llevo un día más de descanso.
1: Sí, pero no. Pero también pudo haber hecho la mala hora y decir, a ver, no, que vayan y que hagan el trajín a Puebla acá, ¿no? Que al final del día, ahí en Puebla es donde terminó ganándole Cruz Azul a Chivas 2-1. Pero lo que se va a vivir mañana en el Azteca, Gerardo, sí, atención con las lluvias, ¿no? Están pronosticadas hasta el jueves lluvias de la magnitud de las que cayeron el día de ayer y que colapsaron muchos puntos del Valle de México, incluido las zonas aledañas al Estadio Azteca. Y sobre todo porque la afluencia de que va a tener el estadio, ¿no? 85,000 personas. El tema es que otra vez la operación de los boletos pasa funky, hay que ver cómo se termina ejecutando este ejercicio, y yo se lo decía a Luis, es lo más cercano ahora sí a lo que se va a vivir para el 11 de junio, ¿no? Porque ningún partido del Estadio Azteca, ninguno, ni en la América Pumas, el sábado se vendieron todos los boletos, pero no se llenó, fueron 97% de participación.
0: Sí,
1: Este va a tener el 100% de...
0: Ayer Funky, que decía aquí lo tengo, y venía la preventa, es que salió la preventa a las 7 de la noche, dice, los sentidos, no puedes ingresar a esta preventa, ya hasta el día de hoy tampoco. O sea que ha sido un
1: desastre. Y el juego ya es mañana.
0: Ahora, yo nada más por una cuestión de desconocimiento brutal de la gente, no le está haciendo ningún favor nada a nadie. Las semifinales por reglamento.
1: No, eso es Gerardo, eso ya ha pasado, y ha habido semifinales que se juegan las dos en jueves y en domingo.
0: Porque, pero está aunque mal.
1: El reglamento diga
0: tal. El artículo más, 20 del reglamento de competencias dice, los partidos de semifinales juegan miércoles, sábado y en jueves, domingo.
2: Sí, no nos atoremos en eso. ¿Por qué Chivas pero escogió bueno, jugar sábado?
0: Y además Chivas no tenía la primera opción. Para que no le hagan un favor a Cusul. Es Pumas, y Pumas iba a jugar el domingo. Entonces no digan babosadas.
1: No son babosadas. Esa
0: sí son babosadas. Que porque ya está hablado, otra vez que Chivas le está haciendo un favor a Cruz Azul.
2: Es cierto eso,
0: lo que tendría que haber hecho,
2: Enrique. ¿Quién escogió primero el día de vuelta?
0: Pumas.
2: Voy en domingo.
0: Es lo que tendría que haber hecho Cruz Azul. Digo, Chivas y a Mauri. A Lala Infantino, si la ver, hijo de... Yo te voy a entregar el estadio el domingo, güey. No, que no. ¿Qué necesitas? Que traiga 65 empleados más para que el jueves y viernes, que eran los únicos días que iban a trabajar, pusieran el logotipo de Guadalajara en el interior del Akron. No me jodas.
2: No me jodas, no me jodas. Bueno, no, vamos a una pausa, ¿no?
0: Todo es, somos lacayos de FIFA. A ver, lo que le hicieron a Panini no es una falta de respeto por ¿de dinero, qué? Por mercenarios, por infelices.
2: ¿De qué le hicieron?
0: Quitarle
1: ya
0: la
1: van
0: concesión
1: a estar con Panini
0: la...
1: para el 2031.
0: Sí, porque llegó Fanatics a meter más dinero. Entonces que mañana va a meter más dinero. Ya, mejor no quiero decir nada. El fútbol está muy mal, está muy mal, está muy mal. Están haciendo cosas muy malas. El fútbol debería de buscar modelos otra vez, como fueron los pioneros. Otra vez regresar a la Copa Jules Rimet.
2: Bueno.
0: ¿Por qué te ríes?
2: No, porque al mismo tiempo estoy viendo un curso que estoy tomando online.
0: ¿Un curso de qué? ¿De bromas o qué?
2: No, de derecho. Entonces
0: ¿la cotorriza o qué?
2: ¿Cómo se constituye una asociación civil? Estamos en ese curso ahora.
0: Bueno, vamos a una pausa.
2: Vamos a una pausa.
0: La verdad que es ridículo.
11: Compañeros, ¿cómo les va? Qué gusto saludarlos, fuerte abrazo desde las instalaciones de la cantera. Los Pumas afinan los últimos detalles de cara a lo que será la ida de la semifinal de clausura 2026. La nota de esta tarde tiene que ver precisamente con los Pumas, que nuevamente se ven inmiscuidos en polémica y de nueva cuenta con el tema arbitral, porque la Comisión de Árbitros y la Federación Mexicana de Fútbol habían designado a Luis Enrique Santander como árbitro central para el partido de ida entre Tuzos y el equipo de los Pumas, pero tras una queja emitida por la directiva Auriazul, finalmente tanto la federación así como la comisión de arbitraje decidió cambiar al árbitro central y será López Peñuelas quien se encargue de impartir justicia en el duelo en la Bella Irosa. Así que Universidad Nacional de nueva cuenta pone sobre la mesa el tema arbitral después de la polémica que armó precisamente el Tribilín en lo que fue la ida de los cuartos de final ante las Águilas del América, y finalmente le dieron la razón a los Pumas, así que será Ismael López Peñuelas quien se encargue de este compromiso. Tenemos declaraciones de la Pantera, Álvaro Angulo, quien aseguró, quien después de todo lo que ha sucedido con las Águilas y quedarse a un penal fuera de la liguilla y también de toda la controversia con el tema arbitral, los Pumas están tranquilos, están totalmente metidos en lo que será este juego de ida de la semifinal y sobre todo están conscientes de que están cerca de llegar a su máximo nivel. Escuchemos las declaraciones del defensa central de los Pumas.
12: Muy motivado para lo que se viene. Bueno, esperamos que sea una buena fase de semifinales y obviamente que sea el final para nosotros. Sí, nosotros estamos muy tranquilos, solamente disfrutar el pase a semifinal, algo que no se venía, que no estaba viviendo la hinchada hace mucho tiempo y nosotros también como club, como jugadores. Entonces nada, lo del arbitraje o las polémicas, nosotros lo dejamos atrás, solamente disfrutamos de lo que pudimos hacer, que era pasar la ronda. Sí, claro que sí, obviamente el primer semestre nos costó muchísimo, pero ahora estamos disfrutando de lo que estamos haciendo, estamos más convencidos de cuando llegué y todo eso, pero bueno, esperamos que al final se vea reflejado también con un título para esta institución. Hace menos de un mes lo enfrentamos y sabemos que es muy, muy fuerte. Afortunadamente pudimos ganar en casa de ellos y esperemos también que esta vez podamos sacar un buen resultado.
11: Semana importante para los Pumas de la Universidad Nacional porque se juega no solamente el pase a la gran final del Clausura 2026, también buscan ese último boleto a la Copa de Campeones de la CONCACAF 2027, así que es de suma importancia vencer a los Tuzos del Pachuca y acceder a la gran final para tener premio internacional. Ante esto los Pumas hicieron regenerativo el día lunes, esta mañana de martes ya trabajaron con mucha intensidad aquí en las instalaciones de Cantera, tendrán una última práctica el próximo miércoles y por la tarde estarán viajando a tierras pachuqueñas para lo que será la concentración y bueno, el día previo a lo que será el juego ante los Tuzos del Pachuca en el Estadio Hidalgo, así que seminal, así las cosas compañeros desde las instalaciones de la Cantera, es lo que pasa con el equipo de los Pumas de cara a la semifinal del Clausura 2026.
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13: ¿Qué tal? Excelente mañana. Continuamos con más información de las calles. Les comento que ya fue retirado el bloqueo sobre el camino libre a Tonanitla, el que te dirige hacia el Aeropuerto Internacional Felipe Ángeles, por lo cual podrás circular sin ningún problema. En otro punto, pero aquí en la ciudad, encontrarás buen avance sobre Reforma entre Circuito Interior y Anillo Periférico. Mismas condiciones sobre la Avenida División del Norte entre Circuito y el Eje 5 Sur. Y te recuerdo, hoy no circulan los autos con hologramas 1 y 2 de verificación con engomado rojo y terminación de placas 3 y 4. Con el reporte vial, Manuel Adauto.
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0: Señoras y señores, niños y niñas, ladies and gentlemen, Tito Flore apareció después de esa famosa palabra que no sé quién se le inventó de nadaplete.
2: No sé, hola. Está muy buena, la verdad, ¿no?
1: Oye, pero a ver, ¿quién es el mejor futbolista de estos días? ¿Kiki, Mbappé o Lamine Yamal?
0: Ninguno de los dos. Están lesionados los dos. ¿Cómo van a ser de estos días? Están lesionados, no han jugado.
1: Kiki Mbappé llegó al Madrid, ¿no? O sea, el proyecto que está hipotecado en Mbappé. ha tomado el vestidor otra vez los franceses, y el Madrid pues es un escándalo, ¿no? Imagínate a falta de 9 puntos y que el Barcelona le gane al archirrival, que además, bueno, eso ya siempre les gana, ¿no? O sea, ya son 3 años que creo que solamente un partidito ha ganado el Madrid, ¿no? O sea, un dominio absoluto del Barcelona. No te enojes, Gerardo, no seas ardido.
0: No, pero este proyecto estoy escuchando.
1: Este nada proyecto más está... con Florentino, uno de los personajes que ha sido el gran cáncer del fútbol internacional. Si hoy el fútbol está en contracción, se debe en gran medida a Florentino. No tengan un proyecto, ¿no? La base de la selección España por la que vas a llorar, Gerardo, ¿eh? Por la que vas a llorar. Por la que vas a estar, España, España, campeón del mundo. ¿Te acuerdas cuando ganó la Euro y lloró con nosotros, no, Luis?
2: Es claro, y también lloró cuando fue campeón del mundo.
1: ¿No? O sea, ¡gol, gol, gol! Mira, Ferran.
0: Me imagino a ver qué pasaría si... Lo que pasa es que ustedes nunca van a vivir eso con México, pero...
1: Ubarcí, Eric García, hasta Cucurella, que es extracción del Barcelona. O sea, todos del Barcelona. España le debe sus glorias al Barcelona, no al Madrid. Al Barcelona. Barcelona va a tener entre 8 y 10 futbolistas en esta convocatoria, Luis. Uf. Qué cosa.
2: ¿Qué pasó hoy en la conferencia?
0: Hacerte una mención específica, porque no estamos hablando, no salió Joan Laporta a hablar después de la nacada que hicieron.
2: No hubo
0: ayer,
2: elecciones.
0: ¿No?
2: Vamos a escuchar,
0: racistas, que nos discriminatorios. Platique.
2: ¿Por qué?
0: ¿No viste lo que dijo el Barça ayer? ¿Qué dijo? ¿No vieron lo que hicieron con la gente del Español de Barcelona? ¿No? ¿No vieron cuando pasaron por Cornellá en el desfile?
2: ¿No? ¿Qué hicieron?
0: Ah, pero eso está bien, ¿no?
2: ¿Qué hicieron? A si ver, no dinos, ¿qué hicieron?
0: El Madrid, o sea, tiene discriminación total.
2: A mí, llamándolo, yo creo que sí.
0: Llamando, perdón, diciendo que violentaran y que se largaran de Barcelona.
2: ¿En serio?
0: Velas, es un escándalo. Lo que pasa es que ustedes nada más ven el fútbol mexicano, o sea, no tienen ni idea.
2: A mí me parece espectacular lo que hizo ayer Lamine Yamal, ¿no? En pleno festejo.
0: Sí, y nada más una situación para lo de Cucurella.
2: Sí,
0: y una
2: sí aclaración. Vieron la imagen, ¿no? Ondeando la bandera de Palestina.
0: Sí, qué bueno.
2: ¿Cómo que qué bueno? Él es musulmán, además, ¿no?
0: Está bien.
2: O sea, ¿qué futbolista toma una postura ideológica en un conflicto tan grave como el que hay? ¿No?
0: Están tan traumados los del Barcelona porque el Madrid ha ganado 7 Champions cuando ellos han ganado 10 ligas, ¿no? Están tan traumados que en su camión decía Champions, porque en catalán es Champions, campeones.
2: Pues sí,
0: un chiste madridista.
2: ¿Qué dijo Florentino Franco? Vamos con él.
16: ¿Qué tal? ¿Cómo están? Qué gusto saludarlos, híjole. Ya sabemos cuál va a ser la defensa en misericordia de Gerardo Velázquez de León con Florentino Pérez, ¿no? Es con el único que, bueno, pues ya sabemos cómo es, pero hoy la conferencia de prensa de Florentino tiene un tema central y es el de que no va a renunciar, que le hagan como quieran, pero que él no va a renunciar, que no va a dejar el Real Madrid. Y la otra es que entró en estas explicaciones o tratar de desmentir algunas versiones periodísticas que lo han señalado de diferentes maneras. Una de ellas me parece sí muy grave, que ahí sí siempre, como lo hemos dicho, es con mucho respeto cuando se tratan este tipo de temas, como lo es la salud, ¿no? Ese es punto y aparte. Ya lo del manejo del equipo, que si el Real Madrid no ha ganado nada en los últimos años, que si se ha echado a perder este proyecto o que no hay proyecto ahora mismo, eso ya es diferente. Lo de la salud lo ponemos aparte, pero bueno, Florentino Pérez sale a dar la cara en un momento muy complicado para el Madrid después de que el Barcelona los derrota y de que gana con esto el título el conjunto blaugrana, festejándolo a lo grande, ¿no? Bueno, sale Florentino Pérez a decir todo esto, a asegurar que no se va, a asegurar que vendrán elecciones, eso sí, siempre y cuando haya otros candidatos, porque si no, pues no habrá ni elecciones, seguirá él en el poder o en lo más alto del Real Madrid. En fin, la verdad es que me parece que abrió más polémicas de las certezas o de las explicaciones que pudo haber dejado Florentino Pérez, pero vamos a escuchar parte de esta conferencia.
17: He tomado esta decisión porque se ha creado una situación absurda provocada por campañas para generar una corriente de opinión contraria a los intereses del Madrid y especialmente contra mí. Es verdad que aprovechan que hemos tenido unos resultados así, no, que no han sido los mejores, pero esto es algo que asumimos porque en el deporte no se gana siempre. Esto nos ha pasado otras muchas veces. Pero aprovechan la situación para atacarme personalmente a mí. Dicen, ¿dónde está Florentino? Si yo normalmente no hablo. ¿Dónde está Florentino? Dicen que no existo, que estoy enfermo. Unos me han dicho que tengo un cáncer terminal. Pero bueno, aprovecho para que la gente que se ha preocupado por mí, que todos los días sigo presidiendo al Real Madrid y a mi empresa, que también les puedo recordar que yo soy presidente de una empresa que es líder mundial en infraestructuras, que tiene 170.000 empleados y que factura 50.000 millones al año, y que mi salud es perfecta, porque no podría estar en los dos sitios si no tuviera una salud perfecta. Pero no sé por qué ha venido ese rumor, porque claro, si a mí me dicen que yo tengo un cáncer, como se ha corrido, yo tendría que entrar en algún centro oncológico y que me miraran, ¿no? ¿Usted cree que si yo entro en algún centro oncológico y que me miran, no hubiera salido en todos los sitios del mundo? Pues no es verdad, se lo han inventado y ese rumor ha crecido y han decidido que estoy cansado, que ya no era tal.
16: Bueno, y también Florentino habló un poquito de lo de la pelea esta entre Tchouaméni y Federico Valverde, que derivó en multa para los dos futbolistas, que dejó mal parado quizá a Federico Valverde porque había asegurado que no había pasado nada y luego vino la sanción por parte del Madrid. Entonces, si no pasó algo, ¿por qué te sancionaron, no? Entonces, también habló de ello asegurando que los futbolistas se han pegado desde siempre, se han peleado desde siempre y se pelean todos los días, pero que se acaba todo en el vestuario. Eso fue el grueso de lo que ha sido una conferencia tanto rara de Florentino Pérez, cuando ahora lo que se espera es saber qué va a pasar con este Madrid, cuál es el proyecto, quién será el técnico. No quieren a José Mourinho, incluso el propio Iker Casillas ya aseguró que no quieren a José Mourinho de regreso en el Real Madrid, y sobre todo cómo se va a reforzar, cómo van a hacer que este Real Madrid vuelva a pelear por la Champions, a pelear por la Liga y a pelear por a todas las que juega, tanto en España como a nivel internacional.
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0: Bueno, vámonos.
1: Oye, por cierto, ya no habíamos dicho lo de Funky, ya viste que la regaron y pusieron los boletos a 111 pesos y hubo gente que los compró y ya se los están cancelando, ¿sí?
2: No.
0: Pero ni habían salido, o sea, yo creo que tuvieron, sí, yo que estaban haciendo una prueba del sistema. Lo de Funky a mí me funciona muy bien, la verdad. Con todo respeto a los que dicen que no funciona, a mí me funciona muy bien.
1: Ahí está. Tan funciona muy bien que, mira. Oye, y nada más también complementar lo que decíamos hace rato. Fíjate que Chivas sí pudo haber jugado en el Akron. El gran tema era que Chivas, como quedó mejor en el reglamento, y es algo que la gente a veces no conoce de esto, tú tienes la potestad de decir si el juego de ida lo quieres jugar en casa.
2: Ya lo habíamos dicho ayer. aquí.
1: Y así el Guadalajara jugar en el Akron.
2: Acuérdate que hasta lo dije, que América en algún momento lo hizo en la 95-96, invertir la localidad.
1: No, en Reacción en Cadena no lo dijiste.
2: Estabas tú ayer, acá, pero como no los escuchas, hoy estás cegado por Blacky TV y Arispe y Zúñiga, ¿no? O sea,
0: oye, Arispe. No, y por Mario Delgado.
2: Ay, por Mario Delgado.
1: No te quiere ya, Luis, ¿eh?
2: ¿Mandé? ¿Quién?
1: Arispe está muy sentido contigo.
2: Ah, no, claro, pues por decirle que anda promoviendo al cantante. Las cosas como son, ¿no? Sus juditas lo cruzaron.
0: Es que qué desconocimiento del arbitraje hubo este fin de semana. Pero bueno, incluido tú, que era juego peligroso eso. Pero bueno. Vámonos.

0: Cada quien defendió su postura, pero la polémica seguirá en la siguiente emisión. Aquí finaliza Reacción en Cadena de Radio Red 1110 AM.
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3: 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Comenzamos con la información. Tras las intensas lluvias registradas el día de ayer en la Ciudad de México y el Estado de México, se encuentra inundado el paso a desnivel de Fray Servando al cruce con San Antonio Abad. Bomberos continúan laborando también por encharcamientos sobre el Eje Central y Congreso de la Unión. Policías municipales de Tlalnepantla rescataron a una familia que quedó atrapada dentro de su vehículo por la fuerte corriente provocada por las lluvias sobre Avenida Juárez. En la misma zona también fue auxiliada una unidad de transporte público afectada por las inundaciones. En otros temas, el Banco de México informó que las remesas enviadas de Estados Unidos a nuestro país alcanzaron una cifra récord durante marzo de 2026, al sumar 5.394 millones de dólares. El organismo detalló que el monto representa un incremento anual de 4.9% en comparación con el mismo mes, pero en 2025. En el mundo, el presidente de Estados Unidos, Donald Trump, arribó a Beijing para participar en una cumbre bilateral con el gobierno chino. La visita marca el regreso de un mandatario estadounidense en funciones a China por primera vez desde 2017. Hasta aquí la información. Te saluda Melissa Mendoza.
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0: Buenos días, México. Bienvenidas, bienvenidos. Gracias por estar aquí esta mañana. Es día miércoles 13 de mayo 2026. Estamos con las noticias, la información, lo que está pasando. Y empezamos con esto que es lo más importante. La cadena de televisión CNN informó que la CIA ha realizado operaciones mortales contra presuntos narcotraficantes en México, incluyendo la muerte de Francisco El Pallín Beltrán en Tecámac, Estado de México, mediante un dispositivo explosivo oculto en su vehículo. Según las fuentes citadas por CNN, esta estrategia está encabezada por la división paramilitar y busca desmantelar redes completas, atacando mandos medios y logísticos del narcotráfico. Además, reportan que la CIA ha comenzado a trabajar directamente con funcionarios regionales, estatales y locales, saltándose al gobierno federal por temor a infiltración del narcotráfico. Por su parte, The New York Times publicó que la CIA colaboró con inteligencia para ubicar a Francisco El Pallín Beltrán, pero que el operativo para atacarlos con explosivos fue ejecutado por el gobierno mexicano. El secretario de Seguridad y Protección Ciudadana, Omar García Harfuch, de inmediato rechazó cualquier operación letal encubierta o unilateral de agencias extranjeras y afirmó que las acciones operativas corresponden exclusivamente a las autoridades mexicanas competentes. La Fiscalía del Estado de México informó por su parte que mantiene en curso una indagatoria en relación con los hechos del 28 de marzo de 2026 sin que existan conclusiones hasta el momento sobre las causas del deceso de esas dos víctimas mortales y bueno, y de lo que ocurrió ahí, del dispositivo explosivo que explotó en el vehículo donde iban estos dos personajes, uno de los cuales ya quedó más claramente identificado, Francisco El Pallín Beltrán, en Tecámac, Estado de México, uno de los involucrados, bueno, uno de los muertos en esta circunstancia, identificado como parte del crimen organizado. Así que está lo que publica CNN, está lo que publica The New York Times, está lo que responde Omar García Harfuch, y de todo esto estaremos hablando. Pues va subiendo de tono y van enfatizándose declaraciones respecto a lo que puede venir para México, porque el secretario de Guerra de los Estados Unidos, el señor Pete Hegseth, reiteró la exigencia del presidente Donald Trump para que México aumente sus esfuerzos contra el narcotráfico con el fin de evitar una intervención directa. Compareció Hegseth en el Comité de Servicios Armados de la Cámara de Representantes. El jefe del Pentágono expresó que espera que México dé un paso hacia el frente para que ellos no tengan que hacerlo.
1: En México hemos tenido una cantidad impresionante y sin precedentes de colaboración. Alentamos al Departamento de Defensa y a Marina a que continúen colaborando en la medida de lo posible y hagan más. Esa es la expectativa del gobierno de Estados Unidos y del gobierno mexicano, que dé un paso al frente para que nosotros no tengamos que hacerlo.
0: Que dé un paso al frente para que nosotros no tengamos que hacerlo. Agregue usted lo que dijo el jefe de la DEA, el jefe de la Administración de Control de Drogas, la DEA, Terry Cole, dijo que la acusación contra el gobernador con licencia, hoy con licencia, de Sinaloa, Rubén Rocha Moya, es solo el comienzo. Lo de Rocha Moya, dice el director de la DEA, es solo el comienzo de acciones contra funcionarios mexicanos involucrados con el crimen organizado. Esto dijo como parte de la comparecencia, importante comparecencia.

0: y producir este veneno que cruza la frontera y entra en nuestro país. Y les puedo asegurar que esto es solo el comienzo de lo que está por venir en México.
1: Good.
2: Good, le respondió el legislador frente a estas declaraciones que hizo el director de la DEA. Ayer en la tarde, por cierto, un tema muy importante relacionado con... Ayer en la tarde, la unidad especializada de la Fiscalía de Chihuahua confirmó ya desde esta unidad especializada instaurada con este propósito de investigar lo que pasó en Chihuahua, confirmó que 4 agentes del gobierno de Estados Unidos convivieron con elementos de la Fiscalía Estatal antes de un operativo en el que se aseguró un importante narcolaboratorio. Tras revisar más de 6,000 horas de grabaciones de video, la fiscal encargada del caso, Wendy Chávez Villanueva, dijo que se detectó que horas antes de partir al operativo en Chihuahua, uno de los presuntos agentes extranjeros fue captado dentro de instalaciones oficiales portando un arma larga, aunque se desconoce si la llevaba durante las acciones del operativo.
3: Estos indicios advierten que el día 16 de abril de 2026 se observa a uno de los presuntos extranjeros en el interior de las instalaciones antes mencionadas portando un arma larga en la mano derecha y en posición vertical, sin que se aprecie ninguna disposición de uso. Sin embargo, hasta este momento no se ha corroborado su portación o uso fuera de estas instalaciones, en el operativo o en otros lugares donde fueron identificadas estas personas de presunto origen extranjero.
2: Bueno, pues de esto tendría que hablar el fiscal en turno, el fiscal en funciones de ese momento, pero bueno, recordemos que el fiscal de Chihuahua, justamente por estos eventos, por esta circunstancia que ha detonado una confrontación entre el gobierno, el régimen de Morena y el gobierno de María Eugenia Campos de Chihuahua, pues renunció, salió de su cargo el fiscal de Chihuahua, pero bueno, de cualquier manera, aquí está esta fiscal, bueno, fiscal especial para el caso en cuestión, que ha declarado lo que usted acaba de escuchar, que 4 agentes del gobierno de Estados Unidos convivieron con elementos de la Fiscalía Estatal antes de ese operativo en el que se aseguró ese narcolaboratorio. Y ya escuchó usted la narración que hace Wendy Chávez Villanueva, la fiscal encargada del caso. Minutos después, la gobernadora de Chihuahua, María Eugenia Campos, emitió un mensaje para afirmar que en ningún momento gestionó, autorizó ni tuvo conocimiento de la presencia de personas extranjeras en el despliegue operativo, el cual fue diseñado y ejecutado exclusivamente por personal con atribuciones policiales de investigación. La panista aprovechó para acusar a los gobiernos de Morena de tener señalamientos graves de estar vinculados con el narcotráfico.
4: En ningún momento gestioné, autoricé ni tuve conocimiento de la presencia de personas extranjeras en esa acción. Ante los ataques que he recibido de Morena, quiero decirles, no es lo mismo desmantelar un narcolaboratorio y combatir al crimen de manera frontal, como lo ha hecho mi gobierno, que ser un gobierno como los de ellos, con acusaciones graves de tener vínculos con el narcotráfico.
2: Más temprano, la presidenta nacional de Morena, Ariadna Montiel, anunció que su partido, que Morena, solicitará un juicio político y desafuero contra la gobernadora de Chihuahua, María Eugenia Campos. Señaló que la gobernadora panista es responsable directa de la presencia de agentes de inteligencia de Estados Unidos en ese operativo de seguridad en Chihuahua. Lo que está señalando Morena es que la gobernadora pues tuvo conocimiento y es responsable de lo que pues fue la presencia de extranjeros en ese

0: en ese operativo. Esto fue lo que dijo la nueva presidenta de Morena.
1: El Comité Ejecutivo Nacional ha determinado que en Chihuahua debemos mantener acciones de movilización para plantear también el juicio de desafuero hacia la gobernadora. Lo que aquí ha sucedido ha sido que se ha atropellado la soberanía nacional. Ya lo han expresado nuestros compañeros y compañeras legisladores y el alcalde. Lo que estamos planteando es que la seguridad de Chihuahua, lo hemos manifestado en días anteriores, es una responsabilidad de la gobernadora. Es una responsabilidad que se le confirió cuando tomó el cargo. Y también cuando tomó el cargo juró cumplir y hacer cumplir las leyes del Estado y de la Nación para desempeñar su cargo.
0: ¿Qué piensa usted? Invitamos al público de Aristegui Noticias a dar su punto de vista. ¿Qué está viendo? ¿Qué está observando el auditorio? ¿Qué está pensando usted? ¿Qué está observando respecto a lo que estamos aquí narrando e informándole desde la comparecencia en el Senado de los Estados Unidos, donde tanto el jefe del Pentágono como el director de la DEA pues están planteando cosas tan directas como las que usted escuchó? Tiene que hacer algo México antes de que nosotros lo hagamos. Reitera la frase que Donald Trump dijo hace algunos días respecto a los países que no actúan contra el narcotráfico. Si no lo hacen ellos, lo haremos nosotros. Fue una frase que se escuchó hace apenas unos días. Ahora se repite de alguna otra manera, pero esencialmente se está diciendo lo mismo. O México hace lo que tiene que hacer, o lo haremos nosotros, en pocas palabras. Ya ni se diga la discusión que se tiene en este momento o la información que se ha revelado y la discusión sobre si sí o no en estos momentos ya están actuando agentes de la CIA, si sí o no ya están actuando específicamente en cosas como el desmantelamiento de narcolaboratorio o bien la explosión donde murió en un vehículo a las afueras de un aeropuerto un importante narcotraficante, si tuvo que ver o no la CIA en ese evento, como se afirma en medios internacionales, en medios estadounidenses. ¿Frente a qué estamos? Esa es una de las preguntas obligadas. Y bueno, nuestro buzón de voz está abierto para ustedes, para escucharnos, para discutir, para analizar y para perfilar cosas que se están observando cada vez más cerca en el horizonte de México. Y esto de que lo de Rocha Moya es apenas el comienzo, en pocas palabras, pues es todo un tema. Estamos también viendo cómo se perfilan cosas que podrían efectivamente impactar a la estructura política de México con el tema de los narcopolíticos, con el tema de quienes han protegido, quienes han permitido que existan y que crezcan y que estén aquí y en otras partes del mundo los criminales, aquellos que se han organizado de forma muy potente en las últimas décadas en México y que han creado organizaciones criminales como el Cártel de Sinaloa o el Cártel Jalisco Nueva Generación y otros. Así que, ¿frente a qué estamos y qué decimos las y los mexicanos? Lucía Guadalupe Mora Ávalos, coordinadora municipal de Morena en Valle de Allende, Chihuahua, fue asesinada la noche del martes, fue asesinada ayer en la noche durante un ataque armado en la colonia Nicolás Fernández. La Fiscalía General del Estado informó que la mujer viajaba junto con su esposo cuando hombres armados dispararon contra el vehículo de la coordinadora municipal de Morena en Valle de Allende, Chihuahua. Pues se disparó contra el vehículo y Manuel Bailón Cereceres resultó herido y fue trasladado a un hospital. Estamos hablando de que las autoridades abrieron una investigación con perspectiva de género y desplegaron un operativo para localizar a los responsables sin reporte aún de persona alguna detenida. Así que esto ocurrió ayer por la noche, martes. Lucía Guadalupe Mora Ávalos, coordinadora municipal de Morena en Valle de Allende, fue asesinada. Y bueno, pues las cosas no están bien para México porque también la calificadora Standard & Poor's cambió de estable a negativa. Es una muy mala noticia, es una noticia bastante preocupante porque Standard & Poor's, una de las calificadoras más importantes del mundo, cambió de estable a negativa la perspectiva de la deuda soberana de México por el bajo crecimiento económico y el aumento de la deuda pública. La agencia advirtió que las restricciones presupuestarias, dice la calificadora, que las restricciones presupuestarias, la incertidumbre por la revisión del tratado entre México, Estados Unidos y Canadá de libre comercio y una consolidación fiscal lenta podrían debilitar la confianza de inversionistas y afectar la calificación del país. Además, previó un crecimiento económico de apenas 1% para 2026. Señaló también que el apoyo financiero a Pemex y la Comisión Federal de Electricidad podrían presionar las finanzas públicas, mientras que la deuda neta del gobierno podría subir de 49% del PIB en 2025 a 54% en 2029.

0: Las autoridades de Irán presentaron este martes una demanda contra Estados Unidos ante un tribunal de arbitraje con sede en La Haya, Países Bajos, por perpetrar una agresión militar contra el país y atacar sus instalaciones nucleares, además de imponer sanciones económicas y amenazar con recurrir a la fuerza. Las autoridades iraníes señalan que Estados Unidos habría violado sus obligaciones internacionales con la ofensiva desatada junto a Israel contra el país el pasado mes de febrero, una guerra que se encuentra actualmente sujeta a una frágil tregua. Irán ha pedido al tribunal que responda por la violación de los acuerdos, ordene a Estados Unidos poner fin de inmediato a toda la injerencia en los asuntos internos de Irán y que exija a Estados Unidos ofrecer garantías para evitar la repetición de tales actos ilícitos. Y la mirada también está puesta en Bolivia. La Fiscalía Boliviana confirmó este martes que solicitará una pena de 20 años de cárcel para el expresidente Evo Morales por el delito de trata de personas con agravante dentro de la causa judicial relacionada con su vínculo presunto con una menor de edad. Entonces, durante el final de su etapa presidencial, se le acusa de haber mantenido una relación con una menor de edad durante su etapa final de presidente. El fiscal del departamento de Tarija, José Mogro, explicó que el agravante radica en que la supuesta víctima era menor de edad cuando ocurrieron los hechos en 2015. Mogro también destacó que ni Evo Morales ni la madre de la supuesta víctima justificaron de manera adecuada su ausencia este lunes en los tribunales de Tarija, al sur de Bolivia, donde se desarrolla la causa contra ambos. Por ello recordó que la fiscalía solicitó el lunes que ambos fueran declarados en rebeldía, además de emitir órdenes de búsqueda y captura, prohibirles salir del país y congelar sus cuentas. En ese sentido, instó a la policía a cumplir su mandato constitucional y ejecutar la orden de arresto contra el expresidente boliviano. Evo Morales permanece en el trópico de Cochabamba, resguardado por sus seguidores. Y en buenas noticias, se ha dado a conocer el premio Princesa de Asturias de Investigación Científica y Técnica a favor de los químicos británicos David Klenerman y Shankar Balasubramani, junto al biofísico francés Pascal Mayer. Los científicos están siendo reconocidos por desarrollar tecnologías de secuenciación del ADN que transformaron la investigación biomédica y la medicina personalizada. Así que están siendo reconocidos por desarrollar estas tecnologías de secuenciación de ADN. El jurado destacó que sus métodos, hoy los más utilizados, permitieron reducir la secuenciación de un genoma humano de meses y millones de euros a apenas un día y con costos mucho menores. La tecnología también fue clave para identificar rápidamente el SARS-CoV-2 y acelerar el desarrollo de vacunas contra COVID-19. Los científicos, a quienes hay que agradecerles todo su trabajo, el resto de la humanidad, tenemos que agradecerle el trabajo a los científicos y científicas, impulsaron a finales del siglo pasado sistemas de secuenciación masiva de ADN a través de la empresa Solexa, luego adquirida por Illumina. Desarrollaron un método comercial rápido y económico basado en amplificación superficial del ADN. Así que felicidades a estos químicos británicos y al biofísico francés. Aquí el anuncio del premio Princesa de Asturias.
1: Por haber desarrollado las tecnologías de secuenciación del ADN más utilizadas en la actualidad. Estos métodos han impulsado el diagnóstico clínico y la investigación en biología, biomedicina, medicina forense y ecología. Antes de los desarrollos de estos tres investigadores, la secuenciación de un genoma humano completo requería meses y millones de euros.
0: Pues ahí está el reconocimiento a los pioneros de la secuenciación moderna del ADN. Así están las cosas. De todo esto y más estaremos hablando esta mañana, este día miércoles. Gracias a quienes están oyendo la radio, gracias por oír las estaciones de Grupo Radio Centro en el país. Muchas gracias a quienes están conectados en nuestro sistema multiplataforma de Aristegui Noticias. Muchas gracias a quienes ven y oyen este programa en México, en Estados Unidos, en cualquier parte del mundo, a través de internet en www.aristeguinoticias.com.
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3: Muy buenos días, Carmen. Buenos días, auditorio. La dirección deportiva de la Selección Nacional de México dio a conocer este martes la prelista con 55 jugadores escogidos por el técnico Javier Aguirre para el Mundial 2026. Entre ellos destacan los volantes Marcel Ruiz y Diego Lainez. La segunda y definitiva lista con 26 jugadores debe entregarse a la FIFA a más tardar el lunes 1 de junio. El organismo internacional dará a conocer las listas oficiales de los 48 selecciones nacionales participantes en el Mundial el martes 2 de junio. Ruiz Suárez, mediocampista del Toluca, es una de las sorpresas luego de que parecía que quedaría fuera del tricolor por la ruptura parcial del ligamento cruzado anterior que sufrió en marzo pasado, lesión que decidió no operarse y optar por un tratamiento conservador para tener la oportunidad de asistir a la justa mundialista. En el caso de Lainez Leiva, extremo de Tigres, quien había sido borrado en las anteriores convocatorias del Vasco Aguirre por una supuesta indisciplina, apareció en esta lista de 55 futbolistas. Irving Lozano, jugador que está borrado del San Diego de la MLS, no tiene posibilidades de ir al Mundial al quedar fuera de esta prelista. La prelista de 55 jugadores de la selección mexicana es la siguiente. Guardametas: Alex Padilla, de Athletic Club; Antonio Rodríguez, de Tijuana; Carlos Acevedo, de Santos; Carlos Moreno, de Pachuca; Guillermo Ochoa, de AL Limassol; y Raúl Rangel, de Guadalajara. Defensas: Brian González, de Guadalajara; César Montes, Lokomotiv; Edson Álvarez, Fenerbahce; Eduardo Águila, San Luis; Everardo López, Toluca; Israel Reyes, América; Jesús Angulo, Tigres; Jesús Gallardo, Toluca; Jesús Gómez, Tijuana; Johan Vázquez, Génova; Jorge Sánchez, PAOK; Julián Araujo, Celtic; Luis Rey, Puebla; Mateo Chávez, AZ Alkmaar; Ramón Juárez, América; Richard Ledesma, Guadalajara; y Víctor Guzmán, Monterrey. Centrocampistas: Alexei Domínguez, Pachuca; Alexis Gutiérrez, América; Álvaro Fidalgo, Real Betis; Brian Gutiérrez, Guadalajara; Carlos Rodríguez, Cruz; Denzel García, Juárez; Diego Lainez, Tigres; Efraín Álvarez, Guadalajara; Elías Montiel, Pachuca; Eric Sánchez, América; Eric Lira, Cruz Azul; Gilberto Mora, Tijuana; Isaías Violante, América; Jordan Carrillo, Pumas; Kevin Castañeda, Tijuana; Luis Chávez, Dinamo Moscú; Luis Romo, Guadalajara; Marcel Ruiz, Toluca; Obed Vargas, Atlético de Madrid; Orbelín Pineda, AEK Atenas; y Ricardo Angulo, Toluca. Delanteros: Alexis Vega, Toluca; Armando González, Guadalajara; César Huerta, Anderlecht; Germán Berterame, Inter Miami; Guillermo Martínez, Pumas; Julián Quiñones, Al-Qadisá; Raúl Jiménez, Fulham; Roberto Alvarado, Guadalajara; y Santiago Jiménez, AC Milan. 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Muy buenos días.

0: A los niños y niñas que anden por ahí siguiendo el programa, saludos, y a quienes cumplen años les mandamos un abrazo. Felicidades a María Ángela Orozco Saavedra, que cumple 11 años. Pía y sus papás le mandan un abrazo. Felicidades, María Ángela. Francisco Ortega, felicidades. Sofía, te mando un abrazo. Eduardo Herrera Rodríguez, tus papás y hermanas desde Río Verde. Saludos a Río Verde, saludos a San Luis Potosí. Eduardo Herrera Rodríguez, cumples 15 años. Felicidades, Eduardo. Amet Natán Solís Flores cumple años y sus papás, hermanas y abuelitos le mandan un abrazo. Amet Natán, felicidades. Emilio Argumedo Villarruel, felices 4 años, qué bonito nombre tienes, Emilio. Su abuelito Moisés y sus papás te mandan un abrazo, Emilio, que tengas un gran día. Estamos viendo también que los papás de Andrea Trinidad Sánchez Albarrán le mandan felicitaciones por sus 14 años. También se quedó en la escolta de su secundaria. ¡Ándale! Andrea, felicidades. Andrea Trinidad, felicidades por tu selección para ser la escolta, para ser parte de la escolta. Es un gran honor. Es un gran honor cuando a uno lo escogen para ser de la escolta de la escuela. Así que felicidades. Un abrazo para ti y para tus papás. Andrea Trinidad, felices 14. Y tenemos un mensaje que nos envían desde Villas del Pedregal, en Michoacán, en Morelia, Michoacán. Saludos a Morelia. Mateo Portillo Bravo está cumpliendo 4 años y su hermana le mandan un abrazo desde allá. Felicidades a todas y a todos. Pásenla bien, diviértanse. Esto es para ustedes.
1: Minutos con Kiren Miret.
2: En el mundo, afortunadamente para los que lo amamos, hay decenas de variedades de aguacate. Tal vez estés acostumbrado a una de las más comunes, por ejemplo la Hass, que es la que más fácilmente se consigue en la Ciudad de México y en realidad en todo el mundo. Pero resulta que hay más, muchas más. Durante años se han mezclado variedades de Guatemala, de México y de Estados Unidos, para dar origen a otras como Fuerte, Rincón, Bacon, Lula, Grana, Criollo, San Miguel, etc. Hay aguacates grandes y pequeños, redondos y alargados, de piel rugosa y negra o verde y lisita, con más o menos contenido de grasa, con diferentes sabores y diferentes cantidades de vitaminas. Pero todos son deliciosos. Y si te animas, cualquiera puede servir para que te hagas un licuado indonesio de aguacate con jarabe de chocolate, un helado de aguacate, un juguito al estilo de Etiopía, una ensalada de fruta como en Kenia o Nigeria, o simplemente partirlo en dos, ponerle azúcar y comértelo como postre, como se hace en algunos países de América del Sur. Y ya que estás explorando, ¿qué tal una buena mascarilla de aguacate para la cara o el pelo? Seguro quedas lindísimo por dentro y por fuera.
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7: ¿Qué
5: tal? Excelente mañana. Continuamos con más información de las calles. Te comento que por obras de jardinería hay reducción de carriles en el bloque de carriles derecho de Fray Servando Teresa de Mier a la altura del eje central Lázaro Cárdenas. Como alternativa puedes ocupar el eje 2 sur. Por otra parte, ya a esta hora ha incrementado la circulación sobre la avenida 608 desde la avenida 412 y hasta llegar a circuito. Mantente atento porque encontrarás un encharcamiento, por lo cual está cerrada la incorporación de Fray Servando Teresa de Mier hacia la calzada San Antonio Abad con dirección hacia viaducto. Como alternativa tienes el eje 2 sur. Y tómalo en cuenta porque para este día se esperan lluvias en la capital. Con el reporte vial, Manuel Adauto.
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11: Regresamos.
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0: Estas son las noticias destacadas de este miércoles 13 de mayo de 2026, en los principales diarios de circulación nacional.
21: Reforma.
0: Va Fiscalía General de la República tras la red de 31 huachibuques. Acusan al Señor de los Cielos de delincuencia organizada.
21: La Jornada.
0: Este año el abril con menos homicidios en el país desde 2015. Durante esta gestión cae 40% el promedio diario.
21: El Universal.
0: Tercera llamada. Ahora Pentágono y DEA amenazan.
21: Milenio.
0: Rocha, escrutinio de la FGR por asesinato de Cuen y elecciones. Seguridad. Revisa si, como dice Washington, hubo dinero sucio en su campaña. Y si estuvo en el episodio donde murió el exrector. Y secuestraron a El Mayo Zambada.
21: Excelsior.
0: Homicidios dolosos se desploman 40%. Es resultado de coordinación con estados.
21: El Financiero.
0: Preocupa la inflación en Estados Unidos. Tiene la mayor alza en 3 años. Energéticos. El principal foco de presión en los precios es la gasolina. Registra un incremento de 28.4% anual en abril.
21: El Economista.
0: México debe ir más a fondo en la consolidación fiscal. Dice S&P. Tiene estabilidad, pero no se refleja en crecimiento.
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0: Bueno, pues muchos elementos están a la mesa, muchos elementos están hoy a la mesa y tenemos frente a nosotros un panorama pues incierto respecto a qué puede venir para nuestro país después de ver y escuchar la comparecencia del director de la DEA, Terrence Cole, que bueno, pues ha dicho que lo de las acusaciones contra Rubén Rocha Moya, el hoy gobernador con licencia de Sinaloa, pues es el principio, es solo el principio de lo que está por venir. Esa frase está ahí. Es solo el principio de lo que está por venir y el foco está puesto ya no solo en los narcos, en los narcos identificados claramente con el crimen organizado, sino en los narcopolíticos. Ese es el tema en este momento. Este es el punto central en el que se encuentra hoy México y el desafío es gigantesco para el gobierno de la República. Para la sociedad mexicana, pues tendríamos que analizar con toda frialdad qué es lo que está enfilándose hacia México, qué tipo de desafíos están ya aquí. No es que estén ahí lejísimos en el horizonte, cada vez están más cerca los elementos que uno pueda imaginar de acciones específicas de los Estados Unidos en esto que pues ha definido Donald Trump es su combate contra los narcoterroristas, porque así los ha definido como terroristas a quienes se organizan criminalmente para el narcotráfico y el crimen organizado en general. Y está ya como nunca puesto a la mesa el tema de quienes permiten, no han permitido, o se han coludido para que este crimen organizado que ha crecido y que es muy fuerte, triste y trágicamente para México en las últimas décadas, pues esté ahí. Y ahí aparece la figura de la política, los funcionarios, los agentes del Estado que debiendo proteger a la sociedad mexicana se coluden. No generalizo porque no podríamos hacer algo así, no hay que hacerlo de esa manera, hay que pensar que el Estado mexicano es muchas cosas. Nada es monolítico y uniforme y al final de cuentas deben coexistir o coexisten dentro del propio Estado mexicano un montón de cosas, un montón de perfiles, un montón de situaciones. Y dentro de ese Estado mexicano complejo, contradictorio, que por un lado nos ofrece cierto tipo de resultados últimamente de operativos importantes, de incautaciones importantes, de detenciones importantes. En ese mismo estado se observan circunstancias como las que hoy atrapan a Sinaloa, no únicamente a Sinaloa, pero hoy tenemos a un gobernador con licencia, pero que cuando fue acusado estaba en funciones, eso no había ocurrido. Hoy tenemos a un gobernador con licencia que está siendo acusado junto con otros 9 de estar coludido con los Chapitos, una de las facciones del cártel de Sinaloa. Así que estamos frente a este panorama y agreguemos lo que dijo el director de la DEA con esta frase de lo de Rocha Moya, pues es apenas el inicio, ¿no? Es apenas lo que empieza, es solo el principio. Es solo el principio de lo que está por venir. Vamos a tener el fragmento precisamente de lo que han dicho los dos personajes, tanto Terrence Cole como Pete Hegseth, el secretario de Guerra de los Estados Unidos, que obviamente habló en su comparecencia sobre la colaboración que no tiene precedentes. Esto lo han dicho una y otra vez. Esta es la parte del Estado mexicano que está colaborando en una situación sin precedentes, reconocido y dicho así en voz alta por Estados Unidos, con Estados Unidos, colaborando como nunca antes con los Estados Unidos. Eso es lo que están planteando y eso es lo que dijo también ayer Pete Hegseth, el secretario de Defensa de los Estados Unidos. Estamos hablando que ha dicho que la colaboración tanto de la Marina como de la Defensa mexicana no tienen precedentes en los últimos años. Y han dicho también que van a hacer todo lo necesario para reforzar la frontera México-Estados Unidos y para frenar el tráfico de drogas hacia su país. Así que estamos en esto. Y por un lado estamos viendo cómo desde la Unión Americana, cómo desde el gobierno de Donald Trump están diciendo con cada vez más claridad que están perfilándose para hacer algo si México no lo hace. ¿Qué es lo que quieren que haga México? ¿Cuál es el alcance de las acciones de México para que Estados Unidos no intervenga? directamente. Eso es lo que están diciendo. ¿Hasta dónde la acción de la parte operativa del Estado mexicano, que está colaborando como nunca con Estados Unidos, tiene que hacer cosas para que no intervengan directamente los estadounidenses? ¿Hasta dónde están pensando que debe actuar el gobierno y las autoridades mexicanas frente al crimen organizado? ¿No les ha sido suficiente lo que en este sexenio, y no en el otro, por cierto, en este sexenio se ha realizado en materia de operativos, de incautaciones y demás acciones contra el crimen organizado? Eso no les está siendo suficiente porque están subiendo el tono y decir lo de Rocha Moya es apenas el inicio de lo que viene para México. Si no hacen lo que deben hacer, pues tendremos que hacerlo nosotros. ¿En qué se va a traducir todo esto? Bueno, pues seguiremos hablando de ello. Déjeme hacer una pausa y dejamos nuestro buzón abierto, este buzón de voz de Aristegui Noticias, que es muy fuerte, es una posibilidad que tenemos muy valiosa de escuchar directamente lo que las personas como usted están pensando, reflexionando, pues poniendo frente al espejo de la sociedad que somos y del tipo de discusión pública que se tiene que alentar para procesar, entender, analizar y tomar postura respecto a lo que está ocurriendo y lo que parece estar en camino. Este buzón de voz está abierto para ustedes. Gracias. Gracias por estar aquí.
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7: Con más información, a más de 40 horas de bloqueo, ejidatarios liberaron la circulación en la carretera hacia el Aeropuerto Internacional Felipe Ángeles a la altura del puente de Tonanitla. Los manifestantes exigen resolver el conflicto territorial que presuntamente disputan con el municipio de Tecámac y advirtieron que podrían retomar las protestas si no hay avances en el Congreso mexiquense. En otros temas, Protección Civil de Sinacantepec informó que activó un operativo de atención tras el desbordamiento del río Tejalpa, provocado por las intensas lluvias registradas en las comunidades de San Antonio, Acahualco y El Contadero. Bomberos realizaron labores de desasolve, monitoreo y apoyo a vecinos afectados. En Tlalnepantla colapsó una barda de contención del tren suburbano en la estación San Rafael debido a las intensas lluvias, lo que obligó a suspender temporalmente el servicio y cerrar la circulación en la zona. Elementos de Protección Civil y bomberos realizaron labores de atención y apoyo a automovilistas en vialidades afectadas como Avenida Gustavo Vaz, Filiberto Gómez y Tenayuca. El alcalde de Álvaro Obregón, Javier López Casarín, informó que fueron retiradas más de 20 toneladas de basura de presas y barrancas de la demarcación. El edil señaló que continúan los trabajos de limpieza y desasolve para prevenir inundaciones y llamó a la población a evitar tirar basura en calles y cauces.
8: Porque lo que sucede fue lo que vivimos ayer por la noche. La cantidad de agua que llega las arrastra y nos bloquea nuestros vasos reguladores, nuestras queridas presas.
7: Hasta aquí la información. Te saluda Melisa Mendoza.
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0: A todo lo que le hemos informado en el arranque de este programa, agregue lo que nuestros colegas de Proceso están publicando de ayer a hoy. Rodrigo Hernández López, periodista de Proceso, publica en la versión digital lo siguiente. Rubén Rocha Moya dice, bajo vigilancia aérea, reporte de inteligencia ubica a Rocha Moya en el Palacio de Gobierno de Culiacán. Un reporte de inteligencia de alto nivel obtenido por Proceso ubica a Rubén Rocha Moya en el Palacio de Gobierno de Culiacán, así lo dice, bajo vigilancia aérea permanente con un helicóptero tipo Little Bird y 6 drones en un despliegue inédito, de presión sobre el poder estatal. Esto es lo que dice Proceso en esta información en donde está hablando de este reporte de inteligencia y dice que el reporte de inteligencia al que tuvo acceso Proceso es un reporte de inteligencia de fuentes norteamericanas de alto nivel que perfila un escenario inédito en el corazón político de Sinaloa. El gobernador Rubén Rocha Moya se encontraría resguardado dentro del Palacio de Gobierno Estatal bajo un esquema de vigilancia aérea permanente que incluye un helicóptero táctico y al menos 6 drones de gran tamaño. Este documento que está citando Proceso es un documento fechado el 11 de mayo, apenas esta semana, en donde señala que los indicios recabados en las últimas horas ubican al mandatario en el área de azotea del inmueble oficial con un cuadro clínico, ojo, con un cuadro clínico asociado a una afección respiratoria derivada de un debilitamiento inmunológico. La información clasificada como de seguimiento operativo no ofrece precisión absoluta sobre su localización interna, pero insiste en la permanencia del gobernador dentro del complejo gubernamental. Y dice Proceso que el elemento más delicado del reporte no es, sin embargo, la condición de salud del mandatario, sino el dispositivo de observación que lo rodea. Según las fuentes consultadas durante el día y con mayor intensidad en horarios nocturnos y de madrugada, se ha registrado una presencia aérea constante sobre el perímetro del Palacio de Gobierno. Un helicóptero ligero, utilizado en operaciones especiales por fuerzas estadounidenses. Aquí está un tema, ¿eh? Este helicóptero ligero, identificado por sus características como un modelo tipo Little Bird, utilizado en operaciones especiales por fuerzas estadounidenses, mantiene órbitas continuas, mientras que al menos 6 drones realizan sobrevuelos recurrentes, particularmente durante la noche. Es la primera parte de esta información que usted puede leer completa, es mucho más amplia. Solo leo esta parte por razones periodísticas, recuperamos lo que está diciendo Proceso, pero léalo usted completo en la página de Proceso que está dando a conocer este reportaje, este reporte, que está citando un reporte de inteligencia estadounidense que cita Rodrigo Hernández López. Así que se está identificando, ubicando a Rubén Rocha Moya como un gobernador con licencia que se encuentra ahí en el Palacio de Gobierno. Es decir, estaría dentro de las instalaciones del gobierno de Sinaloa el señor que pidió licencia. Dentro de las instalaciones de Palacio de Gobierno Estatal, bajo un esquema de vigilancia aérea permanente que incluye este helicóptero táctico y al menos 6 drones de gran tamaño. Hay algunas imágenes que han circulado en redes sociales, pero por lo pronto lo que tenemos aquí periodísticamente hablando es lo que está reportando Proceso de ayer a hoy sobre este tema. Pues tienen que proteger absolutamente a Rocha Moya. Evidentemente la vida de Rocha Moya debe ser preservada por el Estado mexicano. Aquí la gran pregunta es si ese helicóptero y los drones, y los 6 drones en este despliegue inédito de presión sobre el poder estatal son de los Estados Unidos. Porque el tipo de helicóptero que se cita aquí es un helicóptero propio de operaciones hechas por Estados Unidos. Así que queda ahí el asunto que está reportando Proceso, que se suma a lo que hemos aquí informado desde hace unos minutos.

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1: Jesús Esquivel, buenos días. Saludos a los Estados Unidos. ¿Cómo vas? ¿Cómo ves? Buenos días.
2: Uf. Crítico el panorama, Carmen. Muy
1: tremendo, inédito.
2: Complicado.
1: Inédito.
2: Y difícil de entender porque está hablando, por ejemplo, el administrador de la DEA, Terry Cole, de que se van a llevar a cabo más encausamientos judiciales en contra de políticos, militares, policías y no sabemos quién. Lo de Rocha Moya es el inicio de algo que se viene, pero no fue muy específico y obviamente no lo será porque se tratan de encausamientos que se encuentran pues bajo la aprobación de un gran jurado y en cortes federales, y habrá que ver a qué nivel gubernamental, Carmen, se refiere el administrador de la DEA al hablar ante el Senado de los Estados Unidos, en donde, por cierto, y agregando lo que mencionabas, y para poner el fragmento, si lo tiene la producción, todo esto se generó por la pregunta y preguntas que le hizo el senador John Kennedy al administrador de la DEA sobre el caso Rocha Moya específicamente. Y este senador republicano por Luisiana, pues lanzó una crítica muy dura a los abrazos no balazos de Andrés Manuel López Obrador, señalando básicamente que fue perder el tiempo en la relación bilateral en la lucha contra el narcotráfico, Carmen. No sé si tengan el fragmento.
1: A ver, tenemos un fragmento, vamos a tener más ampliamente el tema, pero tenemos el fragmento que recuperamos en el resumen inicial. A ver, volvamos al punto y estamos con Jesús.
3: There's no doubt that the narcotraffickers and high-ranking government officials in Mexico.
4: No hay duda de que los narcotraficantes y los funcionarios de alto rango en México han estado confabulando juntos durante años. Pero de repente, le estamos prestando atención a esto. Tenemos un presidente que apoya plenamente la política de Estados Unidos primero. Ellos son igual de responsables de la muerte y la destrucción de cantidades récord de estadounidenses al cooperar, conspirar, ayudar y producir este veneno que cruza la frontera y entra en nuestro país. Y les puedo asegurar que esto es solo el comienzo de lo que está por venir en México.
1: Esta es una parte de lo que se dijo.
2: ¿Perdón?
1: Esta es una parte de lo que tenemos de declaraciones desde Estados Unidos.
2: Sí, lo que está por comenzar en México, y decía Carmen, pues hay que tener bastante atención a lo que puede ocurrir, porque no es precisamente la DEA la que da a conocer este tipo de encausamientos, son los fiscales federales que entregan o develan a los jueces las acusaciones después de que han sido aprobadas por un gran jurado. Ahora bien, está clarísimo, Carmen, que con las expulsiones, extradiciones de capos que ha hecho el gobierno de la presidenta Claudia Sheinbaum, en la DEA, en el Departamento de Justicia, se está abonando estas investigaciones, acusaciones en contra de quienes están involucrados por corrupción con el crimen organizado en nuestro país, grupos del narcotráfico internacional, como los designó el presidente de los Estados Unidos, Donald Trump. Y te decía, pues no podemos especular a qué nivel, quiénes o cuántos más estarían involucrados. Hay un elemento en el cual se habló también en esta audiencia el día de ayer, que es la problemática del narcotráfico en Estados Unidos. Y ahí el administrador de la DEA pues no respondió a los cuestionamientos. Habló directamente del problema a nivel internacional y me parece que es uno de los elementos que tiene el gobierno mexicano. Pero ahora bien, tú hablabas de que, ¿qué más, Carmen? ¿Qué más puede hacer el gobierno de Claudia Sheinbaum?
1: Oye, por lo pronto, enviar a Rocha Moya.
2: Así es.
1: Para empezar a hablar. Oye, para empezar a hablar.
2: Sí, sí. Lo hablábamos, no están acusando, no están diciendo que es culpable, es presunto culpable. Y si el gobierno mexicano dice que en las pruebas que le han entregado, ya lo hemos comentado, a la fiscalía no hay sustento para las acusaciones, ¿cuál es el temor? Sería declarado inocente en una corte. Es por eso que yo insisto en que muchos de los encausamientos se explayan una vez que se lleva a cabo un juicio en una corte federal, Carmen. Antes no, y no van a quemar sus naves, no van a darle información y mucho menos a un gobierno extranjero. Ahora, el contexto de todo esto, pues tiene que ver también con la problemática que hay en nuestro país para explicar operaciones encubiertas o presuntas operaciones encubiertas. Se hablaba, pues, de lo que reportó la cadena de televisión CNN respecto al operativo o el incidente que hubo el 29 de marzo en nuestro país, en donde Francisco Beltrán, alias el Pallín, fue eliminado junto con otra persona en una operación de explosión en una camioneta. La cadena de televisión CNN, que ya ha dejado de transmitir en inglés este reporte, Carmen, se lo achaca a la CIA. El periódico The New York Times.
1: A ver, dame un segundo. Dame un segundo. ¿Dijiste que CNN dejó de transmitirlo en su versión en inglés?
2: En inglés, sí.
1: ¿Cómo? ¿Qué pasó ahí? O sea, ¿ya lo transmitieron y dejaron de hacerlo o qué?
2: Sí, ya no lo están transmitiendo.
1: ¿Porque ya lo transmitieron o qué?
2: Sí, por eso, pero el día de hoy ya no lo están transmitiendo.
1: O sea, ya lo sacaron y ya salió la noticia, ok.
2: Sí, ya están metidos en otros temas. Está el asunto de China. La
1: visita de Trump a China, claro. Pero bueno, más allá de si lo está transmitiendo en este momento CNN o no, lo importante es que CNN está dando a conocer esta información sobre que tuvo que ver la CIA en este evento, que cuando sucedió era rarísimo, ¿no? Era un vehículo que había salido del aeropuerto y que había explotado. Y todo el mundo dijo, ¿qué pasó aquí, no? Ahora, semanas después, tenemos esta información de que quien murió ahí eran narcotraficantes directamente y, según la cadena, pues tuvo que ver la CIA con el operativo, con la información para hacer este operativo o como haya sido.
2: Y que la vocera de la CIA lo desmintió. Pero ahora te agrego lo que da a conocer el periódico The New York Times el día de hoy. Te leo este párrafo. Dice que un exfuncionario y otras personas informadas sobre el operativo dijeron que la CIA aportó información sobre la ubicación del agente del cártel y participó en la planificación del asesinato. No está claro hasta qué punto habría participado la CIA en la planificación, pero los agentes de la CIA no estuvieron presentes en el lugar del atentado ni asesoraron en persona a los mexicanos cuando se llevó a cabo la operación, dijeron el exfuncionario y las personas que hablaron con The New York Times bajo la condición del anonimato. Lo que está reportando tanto el New York Times como CNN, en primer lugar, Carmen, es que sí hubo participación de la CIA, no necesariamente al momento en que ocurre la explosión del vehículo, pero en la logística. La CIA lo negó. El secretario de Seguridad Pública y Protección Ciudadana en nuestro país, Omar García Harfuch, también lo rechazó. Y lo hemos dicho aquí, Carmen, jamás la CIA va a aceptar llevar a cabo operaciones en el extranjero. Esa es la regla, la norma. No se van a dar un tiro en el pie. Ahora bien, ¿hasta qué punto conoceremos la verdad de esto? Es complicadísimo saberlo, Carmen. Por lo pronto estamos dando a conocer primero lo que dijo CNN y te acabo de leer lo que publica en su página cibernética de New York Times desde esta mañana.
1: Ni más ni menos. Y está la respuesta directamente de García Harfuch. Reaccionó de inmediato García Harfuch sobre el tema. Primero reaccionó ayer y después reposteó, digámoslo así, a la propia CIA. Omar García Harfuch, desde México, en la cuenta oficial, está citando la cuenta oficial de la vocería de la CIA. Esto que estás diciendo lo está reposteando García Harfuch. Dice, esto es una información falsa y sensacionalista que no sirve para nada más que como una campaña de relaciones públicas para los cárteles y pone en riesgo la vida de los estadounidenses. Así que, sí, pues...
2: Eso es lo que dijo Liz Lyons.
1: Liz Lyons, exacto. Está en el post de Liz Lyons y este post lo está reposteando Omar García Harfuch.
2: Sí, esa es la posición, digamos, oficial de la CIA, que, te insisto, jamás va a aceptar llevar a cabo operaciones si es que las lleva a cabo en otro país, fuera de los Estados Unidos. Ahora, lo que dice el New York Times es que proporcionó la logística, la ubicación del objetivo y que no estaba presente al momento de que ocurrió la explosión. Que eso pudiera ser lo más lógico si lo vemos desde el punto de vista de las operaciones tradicionales de la CIA, tal y como ocurrió con lo del caso del Mencho, ¿no? Que varias agencias de Estados Unidos, incluida la DEA, el FBI, ayudaron a la ubicación de Nemesio Ceguera Cervantes antes de que las fuerzas militares de nuestro país actuaran en contra de quien fuera el cabecilla del cártel de Jalisco Nueva Generación. Pero si juntamos todo esto, Carmen, lo que se ha mencionado en México, lo que no se puede corroborar, lo que se especula, lo que estamos viendo, sin duda, es un panorama complicadísimo en materia de seguridad, en la cooperación bilateral con el gobierno de Donald Trump. Y tomando en cuenta lo impredecible que es el mandatario estadounidense, cualquier cosa puede ocurrir en nuestro país en contra del narcotráfico. Lo platicábamos estos días, Carmen, aun cuando electoralmente no le puede rendir mucho al Partido Republicano lo que ocurra en México,

0: son muy fáciles de cruzar la frontera y como son pequeñas y no son cantidades abultadas, se les pueden estar escapando de la contabilidad a las autoridades de los dos países. Lo claro aquí es que ahora el objetivo que tiene Washington, y me refiero al Departamento de Justicia, y de ahí podemos pues deducir la DEA, la CIA y demás, Carmen, es actuar contra la corrupción en México, que es lo que parece que están llevando a cabo ahora en estos momentos, el combate a la narcocorrupción política de nuestro país, militar y policial. Porque si entendemos la acusación contra Rocha Moya, pues es contra dos políticos relevantes, el exgobernador o gobernador con licencia, un senador, policías y funcionarios públicos y exfuncionarios públicos del Estado.
1: Sí, sí. Totalmente, totalmente. Ya es el tema de la narcopolítica el que está en el corazón de todo esto, al final de cuentas. Y respecto al tema de lo que ocurrió en esta explosión de ese vehículo, pues si se está teniendo información de que ahí en ese vehículo iban dos personas, narcotraficantes o no, ¿quién hizo explotar? Aquí hay un tema. ¿Quién hizo explotar ese vehículo? Si todo esto ocurrió así, con o sin la CIA directamente, al final de cuentas, sí tenemos un tema del cual hablar. Si se realizó una acción de esta naturaleza, es una acción primermana de las acciones en el mar, de hacer explotar embarcaciones con presuntos narcotraficantes desde los Estados Unidos. Ya lo había dicho Donald Trump hace no muchos días, que habían logrado exitosamente reducir dramáticamente el flujo de droga desde el mar hacia los Estados Unidos y que lo harían también por tierra. ¿Qué cosa sería esto de hacer explotar un vehículo con un narco adentro? Pues algo como lo de las lanchas. Sería un equivalente a una acción quirúrgica específicamente con un vehículo concreto, con un vehículo ocupado por alguien que quien hizo el ataque estaba relacionado con el crimen organizado. Si eso es así, lo ocurrido en México, pues sería, como digo, primo hermano de lo que pasa con las lanchas.
0: Sí, porque en el caso de lo que hacía o lo que venía haciendo el Pentágono en el Pacífico y en el Caribe, era pues presuntamente acabar con cargamentos de narcóticos, que era lo que decían cuando daban explicación sobre los ataques. Y aquí estamos hablando de asesinatos de capos del narcotráfico, presuntos capos del narcotráfico, que si leemos la historia de la CIA, pues encaja mucho en lo que han hecho a lo largo de su historia, desde que fue creada esta agencia de inteligencia o de espionaje secreta de los Estados Unidos. Pero si tuviéramos que hacer una deducción de lo que da a entender CNN y The New York Times, Carmen, sobre todo por lo que dice The New York Times, quienes habrían operado, si nos basamos en eso, en contra de los tripulantes de este vehículo, serían autoridades mexicanas.
1: Sí, pues, ¿hacia dónde nos dirigimos? Jesús Esquivel.
0: No, pues está complicado, mi querida Carmen, pero lo que sí te digo es que cuando el río suena es porque agua lleva.
1: No, pues sí.
0: Y este tipo de operativos son típicos de la CIA, pero pues aquí lo que dice el New York Times, lo voy a repetir porque da a entender que el operativo, o sea, la explosión, no la llevó a cabo la CIA, sino que el gobierno mexicano presuntamente recibió toda la información logística. Dice, un exfuncionario y otras personas informadas sobre el operativo dijeron que la CIA aportó información sobre la ubicación del agente del cártel y participó en la planificación del asesinato. No está claro hasta qué punto habría participado la CIA en la planificación. Pero los agentes de la CIA no estuvieron presentes en el lugar del atentado ni asesoraron en persona a los mexicanos cuando se llevó a cabo la operación, dijeron el exfuncionario y las personas informadas. Está claro lo que dice el New York Times. El operativo, pues lo llevarían a cabo los mexicanos, lo dice.
1: Lo dice, pero lo llevarán a cabo los mexicanos.

0: mexicanos bajo las indicaciones de los Estados Unidos.
1: La logística.
0: O sea, de yo te CIA. Digo qué hacer, te digo sí, qué sí. hacer y te doy la información de dónde está lo que tienes que hacer. No sé si se le parece a los Mencho, creo que no. Eso, me parece que el Mencho se cocina aparte, lo que ocurrió con el Mencho, que fue solo el ejército mexicano. Pero bueno, en este caso específico, si este asunto se llega a confirmar, querría decir que en territorio mexicano se están haciendo cosas que no corresponden al marco de la ley, porque estaríamos viendo que alguien con poder para hacerlo hizo explotar un vehículo con un presunto narco dentro del vehículo. Eso no está en ningún código, ninguna ley. Eso no está en ningún marco de ningún cuadro de la ley en México. Estaríamos entrando en una dimensión desconocida.
1: Sí, sí. Es una ejecución extrajudicial.
0: Tal cual.
1: Como las que llevaba a cabo el Pentágono. Por eso dices que son primas de lo que ocurría en el Caribe y en el Pacífico.
0: Sí, nada más que lo de las lanchas, que es tremendamente grave, se adjudicó directamente a Estados Unidos su responsabilidad. Ahí no había duda de yo exploté esas embarcaciones. Yo lo vi, yo lo hice, yo lo muestro, yo lo presumo, yo muestro el video y yo lo hice. En aguas internacionales, y a ver qué pasa. Pero ahí no hay ninguna duda de quiénes son responsables de esas explosiones en las lanchas, destruir esas lanchas y, bueno, pues matar a una gran cantidad de personas ya en la lista que se lleva. En el caso mexicano, estamos hablando de territorio mexicano, estamos hablando de una acción quirúrgica donde se explotó solo ese vehículo. Claro, hubo cierto riesgo porque estaba en una vía, ¿no? Hizo explotar solo ese vehículo donde estaba dentro uno de los más importantes narcotraficantes de México, el Pallín. ¿Quién lo hizo? ¿Bajo qué indicaciones se hizo esto? ¿Quién tuvo conocimiento de que esto iba a ocurrir y ocurrió en México de la jefa de Estado para abajo? Sería la pregunta.
1: Así es, porque la clave es eso, lo del Pentágono en las aguas del Caribe y el Pacífico, presuntamente esos ataques fueron realizados en aguas internacionales, aunque sean ejecuciones extrajudiciales. Aquí estamos hablando de lo que acabas de mencionar y es muy importante, el territorio mexicano y muy cerca de la capital de nuestro país. Ahora bien, también hace falta que nos expliquen, Carmen, los expertos, si esa explosión se llevó a cabo a través de un dron o se colocó un explosivo en el vehículo. Y si este fue el segundo caso, pues si los tenían ubicados con la información que indica The New York Times y lo que da a conocer CNN, ¿por qué no los detuvieron en lugar de asesinarlos? Creo que son muchas las interrogantes que se derivan de todo esto, pero de haber sido pues la explosión así como la estamos viendo en la pantalla, Carmen, que así ocurrió, pues eso suena más a la CIA que a otro tipo de operaciones del Pentágono. Yo mencionaba lo del Mencho, se referían a la información de logística y ubicación, que también lo menciona The New York Times en esta nota que se publica el día de hoy en su página de internet, Carmen. Aunque en el caso del Mencho fue el ejército mexicano, como bien lo dices, pero sí con logística de agencias federales de Estados Unidos. Y la pregunta creo que aquí sería lógica. Me parece que los forenses especialistas en esto deberían determinarlo. Si fue con un dron o si le colocaron el explosivo a la camioneta y si este fue el segundo caso, ¿por qué no los detuvieron si los habían ubicado?
0: Exactamente. Pues ahí está, ya los tenían ubicados porque estaban saliendo de... Estaban en esa vía... Es una vía de alta velocidad, por cierto, ¿no?
1: Sí, por lo que se ve, sí. Digo, y tuvieron suerte los demás automóviles estrellaron contra...
0: Fue una acción bastante audaz. Si fue una acción deliberada, si todo esto efectivamente fue la decisión tomada por quien la haya tomado para destruir ese vehículo, hacerlo explotar y matar a los que iban adentro de ese vehículo en territorio mexicano, pues se hizo con un grado de audacia tremenda porque había otros vehículos circulando pues en un día común, como un día común.
1: Y por lo que se ve, sin ser experto en eso, Carmen, por lo que se ve en el video del vehículo, cómo termina después de la explosión, me parece que no es un ataque aéreo, que...
0: puede tener un explosivo dentro, sí.
1: Así es.
0: Sí, eso parece más, porque además es una
1: zona... Sin ser
0: un
1: experto, eso parece.
0: Sí, sí, sí. Yo coincido contigo, sin ser experta tampoco, desde luego que no lo somos. No lo somos, pero por lo que se puede apreciar a reserva de otra cosa, pues sí es un vehículo que quedó destrozado, quedó a la deriva, ya destrozado. Y sí, pudo haber sido un explosivo que se colocó en el vehículo y se hizo detonar en algún momento determinado por quien haya decidido detonarlo.
1: Y que... Reitero, provocaría el hecho de preguntarse si fue el gobierno mexicano, como lo da a entender The New York Times, o si los tenían y ubicaron y colocaron, el explosivo en la camioneta o automóvil, ¿por qué no los detuvieron en lugar de ejecutarlos?
0: Pues estaba saliendo del AIFA, para no darle vueltas. Estaba saliendo del aeropuerto, Internacional Felipe Ángeles. Este vehículo estaba saliendo del AIFA y bueno, pues ahí estaban estos dos presuntos narcos. Uno de ellos, bastante conocido, el Pallín, Francisco Beltrán, el Pallín. Y lo que se ha dicho, pues es eso, ¿no? Que fue un asesinato selectivo, que fue facilitado por la información de la CIA y lo que tú estás diciendo con mayor amplitud, que es lo que está publicando también The New York Times. Son las dos informaciones desde Estados Unidos las que están atrapando la atención, lo que publica The New York Times, lo que publica CNN, y bueno, pues lo que estás señalando con toda razón es que The New York Times lo puntualiza con mayor claridad al decir que no está claro hasta qué punto la CIA participó en la planificación, pero pues sí se está hablando de un asesinato selectivo en el cual habría participado.
1: Ejecución.
0: Sí, una ejecución, bueno. Estamos hablando de un asesinato selectivo o ejecución o como le queramos llamar, pero al final de cuentas algo que le costó la vida a estas dos personas en territorio mexicano con una acción que alguien tiene que explicar en México, que alguien tiene que decir, a ver, así fueron las cosas. Por lo pronto, lo que tenemos es lo que desde Estados Unidos se está publicando y lo que la CIA rechazó de inmediato, que es respecto a lo publicado por CNN, una información falsa y sensacionalista que no sirve para nada más que como una campaña de relaciones públicas para los cárteles. Bueno, si eso es lo que ellos afirman, pues que se hagan explicar qué pasó con ese vehículo, qué información se tiene, qué tipo de información tiene la autoridad en México y en Estados Unidos de ese evento en específico.
1: Y otros dos párrafos importantes, Carmen, de la nota del New York Times, si me permites.
0: Sí, sí, sí.
1: Y dices: los responsables de seguridad estadounidenses y mexicanos han dicho en repetidas ocasiones que su cooperación se limita al intercambio de información y a la formación sin que las fuerzas estadounidenses desempeñen ningún papel sobre el terreno. En febrero, la CIA compartió información de inteligencia con las fuerzas mexicanas que les ayudó a capturar y matar a Nemesio Ceguera Cervantes, conocido como el Mencho, líder histórico del cártel de Jalisco Nueva Generación. Esto es lo que viene también en el artículo en la página de The New York Times.
0: Jesús Esquivel, seguiremos hablando. Por lo pronto, aquí dejamos las cosas. El público de Aristegui Noticias está ocupando nuestro buzón de voz, está llegando a nuestro buzón de voz. Es importante escuchar lo que el público y la sociedad mexicana tiene que decir en un momento tan desafiante como este. Así que, Jesús, te mando un abrazo y seguiremos hablando.
1: Muy buenos días, Carmen. Abrazo.
0: Igual para ti.

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1: El secretario Omar García Harfuch subió en su cuenta de X lo siguiente. Respecto a la versión difundida por CNN sobre una explosión ocurrida en Tecámac, Estado de México, en la que se señala una presunta participación de la CIA en operaciones contra cárteles, el gobierno de México rechaza categóricamente cualquier versión que pretenda normalizar, justificar o sugerir. La exigencia de operaciones letales, encubiertas o unilaterales de agencias extranjeras en territorio nacional. La cooperación con Estados Unidos existe, es importante y ha dado resultados relevantes para ambos países. Sin embargo, esta se realiza bajo principios claros: respeto a la soberanía, responsabilidad compartida, confianza mutua y cooperación sin subordinación. Bajo estos principios, ambos gobiernos han logrado avances importantes en el combate al crimen organizado transnacional, entre ellos, dice García Harfuch, detenciones de objetivos relevantes, aseguramientos de droga, armas, precursores químicos, laboratorios clandestinos, recursos financieros y bienes vinculados a estructuras criminales. Estos resultados demuestran que la colaboración bilateral puede ser efectiva cuando se conduce por canales institucionales, con intercambio de información y pleno respeto al marco legal de cada país. En México, las acciones operativas corresponden exclusivamente, dice García Harfuch, a las autoridades mexicanas competentes. Cualquier cooperación internacional se limita al intercambio de información, coordinación institucional y mecanismos formales establecidos por el Gobierno de México y particularmente a través de la Secretaría de Relaciones Exteriores y las instituciones del Gabinete de Seguridad.

Por su parte, la Fiscalía del Estado de México rechazó de manera contundente las afirmaciones de la cadena CNN en el sentido de que se le haya informado a dicho medio de comunicación que un artefacto explosivo había estado oculto dentro del vehículo. Lo que está diciendo este comunicado oficial es: la Fiscalía rechaza de manera contundente las afirmaciones de la cadena CNN en el sentido de que se le haya informado a dicho medio de comunicación que un artefacto explosivo había sido oculto dentro del vehículo. La Fiscalía del Estado de México mantiene en curso una indagatoria en relación con los hechos ocurrida el 28 de marzo de 2026, donde se reportaron dos víctimas mortales sin que hasta el momento exista, dice la Fiscalía, sin que hasta el momento exista una conclusión sobre las causas y circunstancias que propiciaron su deceso. Así que la Fiscalía está diciendo que ellos están investigando la explosión del vehículo, pero que aún no llegan a ninguna conclusión. Mientras la Fiscalía dice eso, CNN informa lo que hemos aquí reportado y el New York Times a su vez también aporta información al respecto de lo sucedido con ese vehículo que explotó saliendo del AIFA, el Aeropuerto Internacional Felipe Ángeles, y esto que ha colocado las cosas en estas dimensiones.

0: en más asuntos. Adelante.
1: Marlene León, directora de la organización Iniciativa Sinaloa, advirtió en Aristegui en Vivo que el proyecto de reforma a la Ley de Transparencia enviado por Rubén Rocha Moya, días antes de solicitar licencia como gobernador, busca limitar el acceso a la información pública.
2: Uno de los puntos que más nos preocupa de esta iniciativa es que está proponiendo que se pueda reservar toda la información correspondiente a recibos, todo el tema del gasto público, comprobantes, todo lo que tenga que ver con ese tema, ellos lo van a poder reservar, ¿no? Nosotros creemos que este es un intento por el gobierno de Rocha Moya por blindarlos, de blindar su administración ante el escrutinio público, ¿no?
1: Y en otros temas, el investigador y expresidente del Instituto Nacional para la Evaluación de la Educación, Eduardo Backhoff, cuestionó las declaraciones del secretario de Educación, Mario Delgado, en el sentido de que después del 15 de junio las escuelas entran en tiempo muerto.
3: Terrible, porque mira, la Ley General de Educación, Carmen, establece que el calendario escolar tiene que cubrir entre 180 y 200 días de clases efectivas. Es decir, no están hablando de un calendario simplemente de mantenerlo abierto, como lo está diciendo el secretario de Educación. Me parece un cinismo el que lo diga y el que lo asuma de esa manera. En todo caso, lo que tendrían que hacer es no dar las calificaciones el 15 de junio, sino darlas el 15 de julio, cuando se van a ir.
1: Consulta esta y más información en www.aristeguinoticias.com.

Y bueno, pues también está muy destacada la visita de YouTube a la Ciudad de México, una presencia en la capital de la República Mexicana de este gran grupo YouTube, que bueno, pues grabó un videoclip ahí en el centro histórico de la capital de la República Mexicana. Y bueno, pues obviamente todo el mundo volteó y dijo, ¿qué está aquí YouTube en la Ciudad de México? Y bueno, sorprendió a todo el mundo este video, que bueno, sorprendió la presencia de Bono y del grupo. Y por supuesto ya se sabe que pues vinieron a grabar este video de Calle de Sueños, Street of Dreams, ahí en la Plaza de Santo Domingo. Es donde estuvo precisamente este grupo tan reconocido a nivel mundial. Así que en la Plaza de Santo Domingo se pudo escuchar y ver con los fans que estaban ahí, que fueron a aplaudirles. Se subieron a un camión verde que permitió que estuvieran con su batería, con sus micrófonos, con su equipo para cantar. Y bueno, pues fue una sorpresa tremenda. Así que grabaron este video musical de Street of Dreams en la Plaza de Santo Domingo, como digo, en el centro histórico de la capital de la República Mexicana, esta banda irlandesa. Estaba lloviendo, ¿no? Así que no extrañarían su clima. No extrañaron su clima tradicional o su clima original, pero al final de cuentas, bueno, pues en un centro histórico en donde la gente pues rodeó el camión y los escuchó en ese momento donde estaban grabando ese video. Para efectos prácticos, Calle de Sueños. Así que desde la mañana de ayer martes, pues estaban ahí organizándose para grabar algo, y al final de cuentas, ya que estaba todo instalado para que alguien fuera a grabar algo, resulta que era YouTube. Así que Bono y los demás integrantes pues estaban en esta grabación del video o del videoclip con estas decenas o cientos de personas que los estaban acompañando y coreando. Así que dejamos correr un fragmento de esta presencia de este gran grupo irlandés en México.

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El Servicio Meteorológico Nacional de la CONAGUA le informa el un canal de baja presión y el ingreso de humedad del Golfo de México y el Mar Caribe ocasionarán chubascos y lluvias fuertes en el sureste del país, incluida la península de Yucatán, además de lluvias puntuales muy fuertes en Chiapas. Asimismo, inestabilidad atmosférica en combinación con el ingreso de humedad del Océano Pacífico propiciarán chubascos y lluvias puntuales fuertes sobre entidades del occidente, centro y sur de México. Por otra parte, prevalecerá la onda de calor en 14 estados de la República Mexicana. Finalmente, el frente frío número 50 adquirirá características de estacionario en el oriente del Golfo de México y dejará de afectar al territorio nacional, en tanto que la masa de aire frío asociada modificará rápidamente sus características térmicas, favoreciendo un ascenso gradual de las temperaturas en el noreste, oriente, centro y sureste del país.

0: Y vaya que ha llovido, vaya que ha llovido. Ha habido afectaciones importantes de lluvia. Incluso hay recomendación por parte, en este caso, de las autoridades de la Ciudad de México, de que las empresas y quienes puedan hacerlo, pues hagan home office, trabajo remoto, para tratar de evitar las implicaciones que está teniendo las lluvias y las inundaciones y todo lo que hemos visto en estos últimos días. Y bueno, pues ahí dejamos el mensaje. A ver si logramos ubicar la recomendación específica de las autoridades para que tengamos más claro el mensaje que nos dan. Pero básicamente es ese. Básicamente es ese, que si se puede hacer trabajo a distancia, si las empresas que lo puedan hacer lo pueden instrumentar, sería muy deseable, con motivo precisamente en este caso en la capital del país, de las inundaciones y las fuertes lluvias que están teniendo lugar. Esta contingencia climática, según nos han dicho las autoridades, estará hasta mañana. Hasta mañana se prevé que sigan estas lluvias fuertes, y lo que pueda traer de la mano estas lluvias fuertes en la logística y en la operación de una capital como la nuestra. Así que bueno, ahí le dejamos el dato. Y por lo pronto, déjeme detener en este trabajo que se realiza en Naturaleza Aristegui. Naturaleza Aristegui, que es un espacio que se ha dedicado y que se dedica especialmente al tema de la conservación del medio ambiente, del cambio climático y de muchas otras cosas. Se ha desarrollado en Aristegui un espacio muy poderoso, muy importante, donde participan expertos de muy alto nivel, organizaciones y expertos aliados, para difundir y ampliar la información necesaria para preservar al planeta y sobre todo a la naturaleza. Así que en Naturaleza Aristegui estamos también ofreciendo cosas de información prácticas, como esta que nos comenta Samantha Hernández Escobar. Samantha nos habla del techo de las casas, que pueden convertirse en sistemas de almacenamiento de esto, de agua de lluvia.
1: Tu techo puede convertirse en un sistema para almacenar agua de lluvia. Cada temporada de lluvias, miles de litros de agua terminan en el drenaje. Por eso, cada vez más personas están volteando a ver una solución simple: captar agua de lluvia desde sus propios hogares. Además de ayudar al medio ambiente, también puede reducir el consumo de agua potable y servir durante épocas de escasez. La idea es más sencilla de lo que parece. Todo comienza en el techo de la vivienda. Ahí, el agua de lluvia se escurre hacia canaletas y tuberías que la conducen a un sistema de almacenamiento. Pero no cualquier techo funciona igual. El gobierno de México recomienda superficies como concreto, lámina galvanizada o fibra de vidrio, porque ayudan a mantener el agua más limpia. Después viene algo clave: los filtros. Un filtro de hojas evita que entren ramas o basura, y una trampa de sólido retiene tierra y sedimentos antes de que el agua llegue al tanque. Finalmente, el agua se almacena en un depósito cerrado para evitar contaminación. Y te preguntarás, ¿para qué sirve? Puede utilizarse para regar plantas, limpiar pisos, lavar ropa, patios, autos o incluso para sanitarios y duchas. Aunque las autoridades aclaran algo importante: el agua captada no se recomienda para consumo humano directo. También hay mantenimiento básico. Durante la temporada de lluvia, se recomienda limpiar techos y canaletas constantemente, revisar filtros después de cada lluvia y mantener cerrado el tanque para evitar contaminación. Porque una ciudad donde el agua falta durante meses, dejar escapar la lluvia empieza a parecer un lujo.

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1: No tienen vergüenza todos los de Morena. ¿Quieren un juicio político en contra de la gobernadora de Chihuahua cuando pidió ayuda, o como haya sido, a un gobierno extranjero? Porque el gobierno de aquí no hace nada. Tienen a toda la gente sometida. ¿Qué están haciendo con el pueblo de allá de Chiapas, que están siendo bombardeados por los narcos? Es increíble que esté sucediendo esto. Y lo que deberían de hacer es entregar a Rocha Moya, pero pues como los financió a todos, incluyendo a la presidenta que está ahorita, es increíble. No tienen vergüenza. Y pues que vengan por Rocha Moya, ¿sí? ¿Cuál soberanía? La soberanía no la tiene ahorita México, está en manos de los narcos. No entienden eso, Lourdes, Ciudad de México.
2: Hola, Carmen, buenos días, equipo de Carmen Aristegui, feliz martes. Pues viendo, escuchando las noticias con ustedes, que la presidenta nacional de Morena anuncia que van a iniciar un juicio para en contra de la gobernadora de Chihuahua. Y atrás en la imagen podemos ver a la senadora Andrea Chávez con una cara y una sonrisa de satisfacción. Todos sabemos que ella quiere ser gobernadora de Chihuahua y claro que se regocija de que estén persiguiendo políticamente a la gobernadora de la oposición. Nada más yo quisiera saber si quedara esta señora Andrea Chávez como gobernadora con vínculos tan fuertes con Adán Augusto, que parece ser el líder de la barredora, ¿no estaría Chihuahua peor? Digo, la verdad es que es increíble el nivel de cinismo de Morena para este tipo de cosas.
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3: Bueno, gracias por estos mensajes. Es miércoles, el día de hoy es miércoles. Y bueno, pues vamos a una pausa. Pero antes de la pausa, déjeme ir rápidamente con esto que es lo que nos informa Alejandro Romero. ¿Dónde andamos parados en este país? Imagínese qué implicaciones tiene esto. ¿Qué significado tiene que nos informen que se ha asegurado un túnel utilizado para robar combustible de Pemex en Santa Catarina, Nuevo León? Escuche usted el reporte. Gracias, Alejandro Romero.
4: Encontraron un túnel usado para robar combustible dentro de Pemex. La entrada estaba oculta dentro de un contenedor metálico marítimo que simulaba ser parte de la carga de un inmueble privado, en Santa Catarina, Nuevo León. Dentro de la excavación, la Fiscalía General de la República localizó equipo de alta sofisticación técnica, válvulas de cierre rápido, herramientas de roscado y un niple soldado a un poliducto de 18 pulgadas. Pero el túnel era solo el principio. El operativo resultó en el decomiso de más de 205 mil litros de combustible y una flota logística de 23 tractocamiones y 10 autotanques. Según Ulises Lara, vocero de la FGR, el predio funcionaba como un centro de almacenamiento y distribución conectado a la terminal de almacenamiento de Pemex. Este hallazgo confirma los altos niveles de tecnología que utiliza el crimen organizado para el robo de hidrocarburos en México.
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7: ¿Qué tal? Excelente miércoles. Continuamos con más información de las calles. Te comento que encontrarás tránsito complicado sobre el circuito interior desde Geógrafos y hasta llegar a la avenida División del Norte. Por otra parte, sigue cerrada la incorporación de la avenida Central Carlos Jan González a la avenida 412 hacia José Loreto Favela. Hay obras en la zona. Por último, encontrarás lento avance sobre Fray Servando Teresa de Mier desde el eje central y hasta llegar a la calzada San Antonio Abad. Y recuerda que si no realizas la verificación circulación vehicular a tiempo en el Estado de México, puedes recibir una multa de aproximadamente 3.500 pesos, además de restricciones para circular. Con el reporte vial, Manuel Adauto.
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3: Regresamos. Felipe Leal dice una página sobre él, una página que habla de su trayectoria, que habla de su trabajo. Felipe Leal es un creador de espacios convencido de que la arquitectura contribuye directamente al bienestar y la felicidad de las personas. Arquitecto por la UNAM y director de la Facultad de Arquitectura por dos periodos, su obra se enfoca principalmente en el ámbito cultural, educativo y doméstico. Ha sido reconocido con 16 premios en diversas bienales y certámenes nacionales e internacionales. Coordinador de proyectos especiales de la UNAM, fundador de la Autoridad de Espacio Público del Gobierno de la Ciudad de México en 2008 y secretario de Desarrollo Urbano del Gobierno de la Ciudad de México. Es un resumen de la trayectoria de Felipe Leal y la doy porque me da mucho gusto poder hablar con él. Vamos a hablar unos minutos con Felipe Leal. Ahí está la página y ahí está el video donde se puede ver a Felipe, pues este creador de espacios convencido de que la arquitectura contribuye directamente al bienestar y la felicidad de las personas. Y buscamos a Felipe porque Felipe, que entre otras cosas es parte del Colegio Nacional, es uno de los integrantes del Colegio Nacional, va a participar junto con Juan Villoro. Están coordinando Juan Villoro, el gran escritor también fantástico, Juan Villoro y Felipe Leal, como miembros del Colegio Nacional, están coordinando y participarán en una importante tarea, que es reconocer a un grande de la arquitectura. Estamos hablando de las tareas para reconocer, para rendir homenaje, para hablar de don Teodoro González de León en el centenario de su natalicio. Y bueno, pues no digo más porque ya tienen previsto para el próximo 25 de mayo un encuentro que se antoja buenísimo y del cual le pido que nos hable esta mañana. Felipe Leal, gracias por estar aquí, arquitecto. Bienvenido al programa.
0: Carmen, qué gusto saludarte a ti siempre y a tu audiencia. Un placer.
3: Igualmente, pues vimos que dieron una conferencia de prensa para hablar precisamente del centenario de don Teodoro González de León. ¿Por qué hacer esto? ¿Para qué hacer esto? ¿Qué significa todo esto?
0: Mira, Carmen, Teodoro González de León este año cumpliría, es el centenario de su nacimiento y el décimo aniversario de su fallecimiento. Entonces, tiene toda una trascendencia el poder rendirle homenaje para un poco rescatar su legado y que las nuevas generaciones y muchos ciudadanos de nuestro país reconozcan la labor que tuvo Teodoro en el campo de la arquitectura pública. ¿Cuántos edificios públicos de él conocemos? Contribuyó a una serie de espacios de la cultura, del arte y de la diplomacia muy importantes. Realizó junto con Francisco Serrano y Zabludowsky algunas de las embajadas de México en Brasilia, en Berlín, en Guatemala, en Belice. Entonces, a nivel de las relaciones internacionales, pues es una referente en cuanto a las instalaciones de México en el mundo, además de pues los centros culturales tan importantes como, imagínate, haber contribuido al Colegio de México, el edificio del Colegio de México, que es un edificio extraordinario, la remodelación del Colegio Nacional, o sea, dos instituciones señeras, especialmente de la cultura, y además contribución en museos, como el Museo Tamayo, el Museo Universitario de Arte Contemporáneo, entre muchas otras obras, ¿no? La remodelación del Auditorio Nacional, otros edificios particulares, Torres de Mixcoac, por ejemplo, a nivel habitacional, un conjunto también de vivienda popular en el norte de la ciudad, que es La Patera. Pero en el centro del país también hay obras de el Congreso del Estado de Guanajuato, es una obra de Teodoro González de León, tiene también un centro cultural en Guanajuato, en Querétaro, en fin, en muchas partes de la República. Entonces, es muy importante rescatar ese legado, Carmen, de una persona que contribuyó mucho a la infraestructura cultural, académica y civil de nuestro país en el siglo XX.
3: Sin la menor duda, estoy de acuerdo contigo. Desde luego, en tiempos como los que nos toca vivir, Felipe, pues es importante destacar también cosas muy importantes, muy positivas, que nos crean, digamos, una fuente de inspiración, ¿no? Es un reconocer la trayectoria de alguien, lo que alguien como don Teodoro González de León hizo a lo largo de su vida, y reconocer, aquilatar, hablar de ello, pues contribuye a esta alma nacional tan dolida, ¿no?
0: Pues sí, y además, sobre todo esta arquitectura civil, ¿no? Hablamos de muchas arquitecturas, la privada, la particular, pero en este caso siempre en el pensamiento de Teodoro González de León, que también en combinación con Abraham Zabludowsky en algunas de sus obras y con Francisco Serrano, pensaron en darle esta dignidad a las instituciones del Estado, ¿no? Si tú ves el edificio del Infonavit ahí en Barranca del Muerto, pues es un gran edificio, ¿eh? Siempre hubo por parte de ellos la idea de dar una idea de solidez, ¿no?, a las instituciones públicas, ¿no? El Palacio de Justicia, el edificio de la Alcaldía Cuauhtémoc, antes Delegación Cuauhtémoc, todos esos edificios que realmente, que para el carácter civil, digamos, público, tengan esa dignidad, que no únicamente los edificios de carácter particular. Y eso es muy importante porque sí corresponde también a una etapa del Estado mexicano y de la cultura, de ese interés por la cultura, para dotarlos de edificios muy dignos, ¿no? Y lo podemos ver, ¿no? O sea, por ejemplo, toda la remodelación del Auditorio Nacional, pues es realmente muy afortunada, ¿no?
3: El auditorio, ¿cómo no? ¿Cómo?
0: Abierto. Tú estás dentro de ese vestíbulo, Carmen, sí. Y uno está dentro de la ciudad, es un vestíbulo abierto entre los espacios, entre el concierto, el descanso. Tú sales a una plazoleta elevada, pero estás dentro de la ciudad. Y en todos esos proyectos siempre Teodoro pensó en la ciudad, cómo articularlo con la ciudad, que son edificios porosos, edificios relacionados con nuestra cultura. El patio del Colegio de México, pues es uno de los patios más bellos que se hayan hecho durante el siglo XX en México, ¿no? O sea, si lo reconocen, es maravilloso cómo articula los diferentes espacios de ese sitio. Y muchos otros donde tú puedes entrar, ¿no? Aún en edificios de carácter comercial como Reforma 222, que es un conjunto mixto donde hay viviendas, donde hay oficinas y comercios, pues es un pasaje comercial, evocando aquellos pasajes del centro de la ciudad, ¿no? Entonces, siempre está presente articularse con la ciudad. Yo creo que es una de las grandes virtudes de la obra de González de León. Y un grupo de amigos, que lo frecuentamos mucho y en sus últimos años, pues siempre con él conversábamos, platicábamos, viajábamos, o sea, hicimos un círculo de amigos, decidimos hacerle este homenaje, ¿no? Con varios eventos, ¿no? Con instituciones como el Colegio Nacional, como el Instituto Nacional de Bellas Artes, con la UNAM. Hemos programado de mayo a diciembre una serie de actividades, ¿no? Visitas, recorridos para poder conocer la obra en varios circuitos en la zona central de la ciudad.
3: Ah, buenísimo.
0: En el sur, ¿no? Que va a recorridos de...
3: ¿Cómo va a ser, Felipe? Cuéntame.
0: A partir de este sábado, Carmen...
3: ¿De
0: este sábado de 16?
3: Sí.
0: O sea, del sábado 16.
3: De ya.
0: A las 12 del día, en la esquina de Palma y Venustiano Carranza, donde está un edificio del Centro Banamex. Ahí se va a arrancar el primer circuito que va a recorrer las obras centrales de Teodoro, que va a poder recorrer la alcaldía Cuauhtémoc, después va a llegar el Museo Tamayo, se va a ver el Auditorio Nacional.
3: Oye, Felipe, detente aquí un segundito. Necesito un corte con urgencia porque necesitamos mandar a corte con las estaciones de Radio Centro. Saludos a Radio Centro que está transmitiendo en vivo en sus estaciones del país. Vuelvo contigo y retomamos este hilo, ¿te parece? Vuelvo contigo.
0: Me parece perfecto, Carlos.
3: Venga.
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4: Continuamos con más información. En la conferencia matutina, la presidenta Claudia Sheinbaum dio a conocer Olinia, el primer auto eléctrico 100% mexicano y sustentable. El prototipo del proyecto será presentado el 7 de junio en el contexto del Mundial 2026. El carro Olinia fue construido por científicos de las mejores universidades del país y busca ser un vehículo accesible, seguro y eficiente. De acuerdo con Roberto Capuano, responsable de este proyecto, explicó que de esta manera México busca posicionarse como uno de los 7 países más importantes en la fabricación de vehículos.
5: Por lo cual, cuesta muy poco operarlo, inclusive menos que una moto. Puede cargarse en un enchufe convencional de cualquier casa o comercio. Es amplio y espacioso, es cómodo y que por seguridad y por los usos a los que está destinado, opera a una velocidad máxima de 50 kilómetros por hora.
4: La Secretaría de Desarrollo Agrario, Territorial y Urbano informó que autoridades federales entregaron viviendas del programa Vivienda para el Bienestar en Comalcalco, Tabasco. La dependencia señaló que la meta seccional en la entidad aumentó de 44.500 a 60.000 viviendas. El Instituto Nacional de Estadística y Geografía informó que durante abril se produjeron en México 12.306 vehículos pesados, lo que representa un aumento anual de 8.7%. Además, las exportaciones crecieron 12% en comparación con el año pasado y se registró la venta de más de 2.700 unidades al menudeo. Hasta aquí la información. Te saluda Melissa Mendoza.
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10: Hola, soy Jesús May y esta es la información deportiva de Radio Red. Florentino Pérez fue criticado por sus recientes declaraciones. El presidente del Real Madrid ofreció una conferencia de prensa con preguntas y respuestas por primera ocasión después de más de 10 años. Florentino no renunció a su puesto y convocó a nuevas elecciones para demostrar que los socios aún lo quieren dentro de la institución. Además, el directivo del club merengue atacó a algunos medios de comunicación de España mencionando que inventan noticias para desestabilizarlo a él y a su equipo.
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3: Bueno, pues regresamos en esta conversación con el arquitecto Felipe Leal y bueno, pues debo decir que Aristegui Noticias ha logrado una colaboración muy importante con el Colegio Nacional. Hemos presentado aquí muchas colaboraciones de integrantes del Colegio Nacional, que es esta institución histórica dedicada a la divulgación de la cultura científica, artística y humanística. Y bueno, pues este medio de comunicación independiente y multiplataforma colabora para promover y difundir el quehacer intelectual de las y los colegiados con el fin de acercarlos a nuevas audiencias. Así que yo estoy feliz de conversar con uno de sus integrantes, que es Felipe Leal, el arquitecto, y más aún que nos está contando pues cómo el Colegio Nacional y los que están participando precisamente en este homenaje para un grande, Teodoro González de León, que bueno, pues fue este arquitecto, urbanista, escultor y pintor, cuya obra arquitectónica pues se definió en buena medida, como dice el Colegio Nacional, el tejido urbano de gran parte del país. Durante la segunda mitad del siglo XX, Teodoro González de León trabajó pues de manera muy intensa, como lo ha dicho Felipe Leal, en esta conversación. Así que regreso contigo, Felipe, para retomar el hilo de lo que nos estabas diciendo. Ya nos hiciste un recuento maravilloso de la obra de Teodoro González de León. Es impresionante todo lo que relataste y estamos enfilando la conversación a lo que es este homenaje. ¿Qué tipo de actividades están previstas para celebrar la obra, el legado de Teodoro González de León? Y en eso estábamos, Felipe, cuando tuve que ir a un corte.
0: No, así es, Carmen, con mucho gusto continuamos. Pues como te digo, habrá recorridos guiados en la Ciudad de México, en dos circuitos, uno en el centro de la ciudad y uno en el sur, que van a ir abarcando los edificios de él para que la gente también los pueda visitar, desde edificios de carácter como público, como oficinas de Banamex, pero igual la Alcaldía Cuauhtémoc, el Museo Tamayo, el Auditorio Nacional, en fin. Casi todos, la mayor parte de los mexicanos, hemos estado en algún edificio de Teodoro González de León. Simplemente, imagínate el Auditorio Nacional, ¿cuántos no han visitado el Auditorio Nacional?
3: Sí.
0: O hecho alguna gestión en una alcaldía, o haber estudiado en
3: el Colegio de México,
0: o haber visitado el Museo Tamayo, o el Museo Universitario de Arte Contemporáneo, o haber estudiado en la Universidad Autónoma de Coahuila, porque también hizo universidades en el interior del país, en Torreón, en Coahuila, en Arteaga, hay el campus de Arteaga de la Universidad Autónoma de Coahuila, es de Teodoro González de León. El Centro de Convenciones de Querétaro es de Teodoro González de León. El Congreso del Estado de Guanajuato, como te digo. En Austin, Texas, también hay un Centro Cultural de México en Austin, Texas. Entonces, yo creo que muchísimos hemos estado y hemos apreciado esos espacios públicos tan generosos de tránsito que caracteriza esa obra. Entonces, ¿qué habrá? Habrá, además de esos recorridos, el día 25, Carmen, en el Colegio
3: Nacional. Dame un segundito, antes de esto, Felipe. Sobre los recorridos, exactamente, entonces, ¿cómo le hace a alguien que quiere estar?
0: Son gratuitos, todas las actividades que estamos organizando son gratuitas. El recorrido es registrarse para estar el sábado a las 12 del día, este sábado 16, en Banamex, en lo que es Palma y Venustiano Carranza. Ahí va a ser el punto de reunión de partida para hacer un recorrido en un minibús. Se les va a llevar a quienes deseen participar. Es libre el acceso para que en ese punto de encuentro se tengan.
3: A ver, ¿no? Pero...
0: Para,
3: Para precisar la logística, si alguien que esté escuchando dice, ya, me presento ahí en Palmas y Venustiano Carranza, o me registro antes, porque no cabrán todos.
0: Hay un registro en la página de Instagram, que se llama Teodoro González de León Oficial, que en ese registro de la página de Instagram se pueden registrar para asistir este sábado 16 y el 23 también para hacer esos recorridos. Y ahí le están marcando los puntos de partida. Uno es, como te digo, en Venustiano Carranza y Palma. Ese es el primer recorrido. Para quienes están interesados, visiten la página de Instagram, se llama Teodoro González de León Oficial, y ahí mismo están los registros.
3: Buenísimo.
0: Para este visita.
3: Buenísimo, buenísimo,
0: habrá,
3: Felipe. Ahora,
0: ¿habrá
3: el 25?
0: El día 25 en el Colegio Nacional tendremos la sesión. El Colegio Nacional, en el centenario del nacimiento de todos los miembros de que han sido parte del Colegio Nacional, generalmente se le rinde un homenaje. Y en este caso, estamos coordinando con Juan Villoro y yo, como miembros lo estamos coordinando, y asisten especialistas que han analizado la obra o han sido socios. Asiste Francisco Serrano Cacho, que fue socio de González de León. Está Fernanda Canales, que es una especialista en la teórica, una arquitecta muy capacitada, que ha analizado la obra de Teodoro. Y también Javier García Diego Ruiz, el hijo del historiador, que él trabajó con Teodoro. Entonces queremos manejar estas cuestiones de generaciones. Estará también Jorge Gamboa de Buen, como amigo de Teodoro y colaborador, y Mónica Cejudo, que es la directora de la Facultad de Arquitectura de la UNAM. No, esto es el lunes 25 a las 6 de la tarde en el Colegio Nacional, Donceles 104, ya saben.
3: Buenísimo.
0: Después del Colegio Nacional también, en septiembre a noviembre, le va a organizar una exposición que se va a llamar Teodoro Multidimensional, donde queremos rescatar esa capacidad más allá de la arquitectura que tenía él, porque era un hombre muy interesado en las letras, era un gran lector, un melómano, sabía mucho de música contemporánea, y bueno, tuvo texto, su discurso de ingreso al Colegio Nacional fue extraordinario, y fue contestado por Octavio Paz. Entonces, en esa exposición de Teodoro Multidimensional, se va a presentar un poco su relación con los intelectuales, su presencia en el Colegio Nacional, su obra gráfica, porque como bien mencionabas al principio, pues también era pintor y escultor, hacía una serie de objetos y maquetas muy interesantes que son como una extensión de su trabajo arquitectónico. Entonces, para que conozcan también la parte gráfica, pictórica, los textos, que se conozca más allá de las maquetas y sus trabajos arquitectónicos, su trabajo más íntimo y personal, Teodoro Multidimensional. Esto va a estar en la galería, en la sala de exposiciones del Colegio Nacional, de septiembre a noviembre. Pero también con la UNAM estamos en plena colaboración porque se va a hacer una exposición de las maquetas y planos que todo el archivo de Teodoro González de León se donó la UNAM, por fortuna. Ya es patrimonio universitario. Y entonces se hará una exposición en la Facultad de Arquitectura del 1 de septiembre hasta el 15 de diciembre, donde se expondrán sus maquetas, las maquetas, los planos de los principales edificios, no de todos, pero los más representativos y que forman parte de ese archivo que ya es patrimonio universitario. Entonces la UNAM también se incorpora a este homenaje. Y también en el Museo Universitario de Arte Contemporáneo habrá una exposición de maquetas y todo el proceso de cómo se construyó este museo, que fue pues una contribución de Teodoro a la UNAM. Hay que recordar que era egresado de la UNAM y fue junto con Enrique Molinar y Armando Franco quienes hicieron el esquema original de la ciudad universitaria. En un concurso de estudiantes, ellos distribuyeron y pensaron más o menos el esquema que se tiene ahora, fue concebido con un esquema que ellos hicieron como estudiantes, pero como eran muy jóvenes todavía, pues eso pasó después a manos de arquitectos con mayor experiencia como Mario Pani y Enrique del Moral, que desarrollaron ese plan o esa idea que habían tenido estos jóvenes estudiantes. Entonces, la UNAM de alguna forma le retribuyó al final de su vida el poder hacer un museo como es el Museo Universitario. Entonces, tenemos esas exposiciones en el MOAC, en la Facultad de Arquitectura, y se está proyectando también en los circuitos comerciales de cine, Carmen, una película que se hizo hace 10 años con el Colegio Nacional, dirigida por Emilio Mayé, que se llama Teodoro en Concreto. Es como un reportaje de él visitando diferentes ciudades que lo formaron a él, ¿no? Entonces, habrá, y además en el Museo Tamayo, también el 8 de septiembre, va a haber un simposio de análisis entre artistas y especialistas sobre el legado, los aportes plásticos, los aportes realmente ya a nivel de la conformación del espacio arquitectónico. Entonces, pues durante prácticamente 6 meses vamos a estar homenajeando a Teodoro, por el sentido de conocer más su legado y revalorar este tipo de arquitectura pública, donde las circulaciones, donde los espacios abiertos, los espacios de encuentro de las personas son importantísimos. Eso consideramos que es básico para una arquitectura de carácter civil, mi querida Carmen.
3: Ni más ni menos. Pues te mando un abrazo, Felipe Leal, arquitecto. Te aprecio mucho que nos hayas contado todo lo que se está, bueno, lo que está previsto ya para este homenaje, este centenario del natalicio de Teodoro González de León. Y bueno, pues nos haces un recorrido fantástico. Desde luego que lo que nos has dicho es altamente atractivo para poder participar como público, como audiencia, como pertenecientes a este país y reconocerle la dimensión a una figura como la de Teodoro González de León con estos con estas actividades de las que nos hablas. Felipe, te mandamos un abrazo y que tengas un feliz vuelo, porque sé que estás en el aeropuerto.
0: Aquí es, esperando un vuelo, mi querida Carmen.
3: Oye, que qué bueno que se

Gracias por estar aquí, arquitecto. Bueno, pues ahí están todas estas actividades. Gracias, Felipe Leal. Gracias por estar aquí, el arquitecto, que es parte del Colegio Nacional, junto con Juan Villoro, que están coordinando en esta parte del lunes 25, lo que ya nos contó en el Centro Histórico, Donceles 104, entrada libre, más todo lo demás que también ya nos comentó. Así que, bueno, sí, sin duda es muy importante detenernos a revisar, a analizar, a conocer, a apreciar. Y agradecer también la enorme obra de un personaje como don Teodoro González de León, que en paz descanse, pero que su obra y su trabajo pues han marcado al país y la Ciudad de México sin duda, pero al país con toda esta obra gigantesca y tan importante que ha definido en buena medida el rostro de lo que somos. Y bueno, pues ahí está Felipe Leal, otro gran arquitecto que nos ha contado todo esto. Así que pues ahí está todo este conjunto de actividades por el centenario de don Teodoro.

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1: Carmen, buen día a ti y a tu equipo, Enrique Aguirre de Metepec, Estado de México. Acabas de informar una premisa. Nada es monolítico y uniforme. Y desde mi perspectiva y experiencia, tanto como académico como investigador, creo que el diálogo y la argumentación es el recurso para poder comprender y resolver en esta realidad que es todo menos monolítica y uniforme. Entonces, la sugerencia respetuosa hacia el actual régimen en México es optar por el diálogo y la argumentación con oposición, con países extranjeros, para poder atender la complejidad implícita. Bye.
2: Carmen, muy buenos días. Respecto a lo que dices, que este momento desafiante que está viviendo nuestro país, efectivamente, no debemos de irnos con la pantalla de la forma en que está actuando nuestra presidenta. No, nosotros como mexicanos tenemos la obligación de exigirle al gobierno que separe lo que es el pueblo mexicano, que somos todos, de los narcos y de los narcopolíticos. Esa gente, si Estados Unidos se las está pidiendo y los tiene detectados aquí, llámese quien se llame, la obligación de la presidenta es dar todas las facilidades para que se los lleve Estados Unidos, sea quien sea, y no involucre al pueblo mexicano con el garlito de la soberanía. De ninguna manera debemos de creer los mexicanos a la presidenta de que si Estados Unidos le pide a esas gentes desgraciados, sinvergüenzas que se han enriquecido y dañado tanto al pueblo mexicano como a los estadounidenses con las drogas, se los deben de llevar. Y en nada nos están involucrando al resto de la población. Que no confundan, la presidenta o defiende al pueblo mexicano o está del parte del pueblo mexicano, que somos todos y la mayoría, o va a estar defendiendo a ese pequeño grupo que se ha consolidado con dar en la torre a nuestro país. Tiene un gran desafío la presidenta y debe de elegir lo más conveniente, y lo más conveniente es estar del lado del pueblo mexicano y dejar de estar solapando a esa bola de sinvergüenzas.
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3: ¿Qué tal? Excelente mañana. Continuamos con más información de las calles. Encontrarás avance constante sobre Fray Servando, Teresa de Mier en su modo reversible y su continuación la avenida Doctor Río de la Loza entre Topacio y el eje 1 Poniente. Por otra parte, personal de tránsito agiliza la vialidad en la incorporación de Fray Servando Teresa de Mier hacia la calzada San Antonio Abad. Esto si te diriges hacia el sur, hay un encharcamiento en la zona. Como alternativa puedes ocupar el eje 2 sur. Si vas a accesar a la ciudad por la México-Puebla, encontrarás tránsito lento a la altura del volcán La Caldera, entre la avenida Agricultura y el metro Santa Marta. Y recuerda que para reportar algún bache aquí en la Ciudad de México puedes marcar al 072 con el reporte vial Manuel Adauto.
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0: del Estado mexicano no puede limitarse a la seguridad de los estadios y a la vigilancia en el espacio público mediante la contención policial. Es indispensable reconocer que alrededor del evento se activarán dinámicas que profundizarán la vulnerabilidad de la población. Incremento explosivo en el consumo de alcohol y otras sustancias, asociado a conductas violentas y situaciones de abuso, mayor riesgo de niñas, niños y adolescentes frente al trabajo infantil, la explotación sexual, la explotación laboral y distintas formas de violencia. Aumento de la violencia en pareja, de otras formas de violencia de género y al interior de los hogares. Expansión de riesgos digitales relacionado con captación, grooming y explotación. Todavía estamos a tiempo, dice la Cátedra Extraordinaria Trata de Personas de la UNAM, todavía estamos a tiempo para exigir al gobierno federal y las autoridades locales reaccionar ante la magnitud del desafío y destinar el máximo de recursos para desplegar estrategias de prevención, protección y respuesta. Es urgente garantizar que la población cuente con información para identificar riesgos. Asegurar mecanismos de identificación temprana de riesgos en espacios de alta movilidad y concentración de personas, como aeropuertos, centrales de autobuses, transporte público, plataformas digitales e instituciones de salud. Reconocer las limitaciones institucionales para la atención y protección de la población fracturada. Supervisar el cumplimiento del marco normativo por parte de empresas de hospedaje, bares, centros nocturnos, restaurantes, plataformas digitales y servicios de transporte. Implementar estrategias de prevención en entornos digitales frente a riesgos asociados a captación, grooming, explotación y violencia sexual. Desarrollar acciones específicas de protección para niños, niñas y adolescentes, personas migrantes, trabajadores precarizados, poblaciones indígenas, personas en situación de calle y trabajadoras y trabajadores sexuales. Desde la Cátedra Extraordinaria sobre Trata de Personas y Violencias de la UNAM, nos sumamos al esfuerzo impulsado por organizaciones de la sociedad civil y la Oficina de las Naciones Unidas contra la Droga y el Delito en México a través de la campaña It's a Penalty. La campaña It's a Penalty, para alentar sobre los riesgos y violencias que se profundizarán en el contexto del Mundial a partir del próximo 19 de mayo. No es un juego cuando el espectáculo se convierte en riesgos para niñas, niños y adolescentes. No es un juego cuando la celebración deriva en abuso. No es un juego cuando se pone en riesgo la vida e integridad de los más vulnerables. El mensaje, pues, es este. El comunicado lo firma el doctor Mario Luis Fuentes Alcalá, que es el titular de esta Cátedra Extraordinaria sobre Trata de Personas y Violencia de la UNAM. Ahí está el mensaje. No es un juego. Y sí, estamos en la cuenta regresiva para este Mundial de Fútbol. Nos falta menos de un mes. 29 días para que inicie este Mundial de Fútbol Canadá, Estados Unidos y México. Julieta Sales Cruz nos cuenta del tema.
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3: El primer país que abrirá el Mundial 2026 será México y su ceremonia estará inspirada en el papel picado. El jueves 11 de junio el Mundial 2026 dará inicio con una ceremonia inaugural en el Estadio Azteca Banorte. 90 minutos antes del silbatazo inicial, el evento inaugural marcará el comienzo del torneo organizado entre México, Estados Unidos y Canadá. La celebración reunirá artistas como Alejandro Fernández, Belinda, Danny Ocean, J Balvin, Lila Downs, Los Ángeles Azules, Maná y Tyla. México será el encargado de inaugurar la trilogía de ceremonias que también se realizará en Canadá y Estados Unidos. Cada una estará conectada por un concepto visual que reinterpretará el trofeo del mundial a través de la cultura de cada país sede. En el caso de México, la identidad visual estará inspirada en el papel picado, símbolo de tradición, celebración y arte popular. En el evento, la cultura mexicana tendrá un papel central con música, danza y expresiones de comunidades indígenas y artistas folclóricos. El partido inaugural será entre México y Sudáfrica a las 13 horas, tiempo centro de México, en el Estadio Azteca Banorte, que hará historia al convertirse en el primer

0: albergar 3 Copas del Mundo. Y así comenzará el Mundial más grande de la historia.
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3: Hola Carmen, buenos días. Juan Carlos Aparicio de la Ciudad de México. Entrando en el terreno del sospechosismo sobre el asesinato del Pallín saliendo de la IFA, en donde se especula si fue un ataque aéreo o fue una carga explosiva dentro del vehículo. Toca ahora dilucidar quiénes lo propiciaron. ¿Habrán sido las Fuerzas Armadas del régimen, la CIA, malos en colusión con el régimen para evitar ser denunciados? En ese orden de ideas, habría que considerar también el desbarrancamiento del vehículo donde viajaban 2 agentes de la CIA involucrados en el desmantelamiento de un laboratorio de fentanilo, el más grande que se había encontrado. En días anteriores se habló sobre un posible bazucazo que habría propiciado el desbarrancamiento. ¿Será que el accidente de otro guachicolero que también se desbarrancó haya tenido las mismas causas? Los accidentes suceden, pero hay muchas coincidencias que en verdad dan vida al sospechosismo. Gracias.
4: Buenos días, Carmen. Buenos días a todos. Macario Terán, Estado de México. No cabe duda que muchos políticos en México en general, y ahora los de Morena, están mostrando con creces que son unos verdaderos cara dura. La nueva dirigente de Morena, Ariadna Montiel, está peor que su antecesora, no hay ni de dónde escoger, hablando únicamente del caso Chihuahua, y hace caso omiso del caso Sinaloa, el cual no quiere mencionar ni por equivocación, al igual que muchos otros morenistas. Ahí muestran su verdadera cara dura. Son unos verdaderos cínicos, cínicos con mayúsculas, ¿eh? No cabe duda que estamos ante una mafia del poder. Una mafia del poder recargada, reloaded. La mafia del poder de la que tanto se quejó López Obrador, ahora es una mafia del poder recargada, también con mayúsculas, ¿eh? Mafia del poder recargada. Gracias, Carmen, y buen día.
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11: Hola, soy Jesús May y esta es la información deportiva de Radio Red. La selección mexicana reveló su prelista rumbo a la Copa del Mundo. Javier Aguirre presentó los nombres de los 55 futbolistas que podrían acudir al Mundial que comenzará en menos de un mes en nuestro país. En esta lista se encuentran jugadores como Marcel Ruiz, Diego Lainez, Luis Chávez, entre otros, que aún tienen ligeras posibilidades de acudir al evento. Mientras que las ausencias más notables fueron las de Diego Campillo y la de Irving, el Chucky Lozano. 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
12: Muy importante esto que ocurrió en el Congreso estadounidense, todo lo que dijo el señor Terrence Cole, el director de la DEA, todo lo que dijo el secretario de Guerra de los Estados Unidos, Pete Hegseth, este mensaje hacia México, estas respuestas que dieron las autoridades en esta comparecencia en el Senado de los Estados Unidos, pues es muy fuerte. Ya lo dijimos desde muy temprano, porque al final de cuentas esta es una nota principalísima. Estamos observando cómo desde los Estados Unidos están elevando el tono, están insistiendo en este planteamiento. El planteamiento básicamente es, y ya lo dijo Trump y lo dice también su secretario de Guerra, para, bueno, si no hacen lo que tienen que hacer en pocas palabras, pues lo haremos nosotros. Están elevando el nivel de exigencia, al gobierno de Claudia Sheinbaum, en la lucha contra el crimen organizado y la lucha contra el narcotráfico, que hagan lo que debería hacer el gobierno y las autoridades de México para que nosotros, Estados Unidos, no tengamos que hacerlo. Ese es el mensaje con todas sus letras. Ya ni digamos lo que ha dicho también el secretario de Guerra, reconociendo también una colaboración muy importante, eso hay que subrayarlo, en la comparecencia dijo que como nunca tanto el ejército mexicano como la marina mexicana están colaborando con Estados Unidos, que como nunca lo habían hecho. Así que, pues, recuperemos este momento, estos fragmentos de este intercambio con senadores, particularmente con el senador Kennedy, en donde se habló centralmente de México. Esto es lo que se dijo.
13: Indicted a governor in Mexico for,
14: Acaban de acusar a un gobernador en México por colaborar con los carteles para envenenar a nuestra gente. Todos tienen derecho a una defensa y son inocentes hasta que se demuestre su culpabilidad. Pero no vi nada de esto en la administración pasada de tratar de ponerse serios. Yo amo a la gente de México. Son personas maravillosas. Son nuestros vecinos. Nosotros compramos muchos de sus productos y ellos compran muchos de los nuestros. Pero ayúdenme a entender. ¿Por qué tantos de los líderes políticos en México cooperan tan plenamente? Bueno, mejor dicho, tienden a tener vínculos muy cercanos con los cárteles de la droga. ¿Es por dinero? ¿Es por poder? ¿Es por miedo? ¿Y qué podemos hacer?
13: ¿Es it money? ¿Es it power? ¿Es it fear? And what do we do about it?
15: Lo abordaré de manera general. En el caso específicamente de la DEA, senador, pero hablando en términos generales, hemos podido recuperar a 98 acusados de México en el último año, lo cual creo es el triple del año anterior. Así que están cooperando de formas en que no lo habían hecho antes en el pasado. Pero entiendo su punto y estoy de acuerdo en que gran parte es por miedo, senador. Estos carteles tienen mucho poder y usted los puede ver ir y secuestrar personas, decapitar personas, quemar personas. Y creo que es una combinación de miedo y un poco de la corrupción debido a la influencia que tienen por la cantidad de dinero. Y es por eso que estamos priorizando desmantelarlos.
14: Señor director.
16: Senador, es bueno verlo de nuevo.
14: A usted también, director.
16: Como testifiqué durante mi audiencia de confirmación con respecto al arresto de García Luna, quien estaba a cargo de la Policía Federal en México, y como el agente especial de carrera que soy, tuve la oportunidad de trabajar en Colombia, Afganistán, y terminar mi carrera en México. No hay duda de que los narcotraficantes y los altos cargos del gobierno mexicano llevan años confabulados, pero de repente nos hemos dado cuenta. Tenemos un presidente que apoya plenamente el lema «Los estadounidenses primero». Ellos son igualmente responsables de la muerte y la destrucción de un número récord de estadounidenses al cooperar, conspirar y ayudar a producir este veneno para que cruce la frontera y entre en nuestro país. Y, senador, le puedo asegurar que esto es solo el principio de lo que está por venir en
13: México.
14: Bien, creo que es importante y no quiero generalizar demasiado, pero creo que es importante que sigamos ejerciendo presión. Y agradezco el buen trabajo que han realizado sus dos agencias y el que ha realizado el presidente. Porque cuando el actual presidente no hizo esto, pero cuando un expresidente de México se presentó con un programa de abrazos, no balazos, con respecto a los cárteles, eso dice mucho de lo que están dispuestos a tolerar.
13: That sort of speaks volumes about what they're willing to tolerate.

0: Bueno, obvio, se le preguntó a la presidenta en su conferencia matutina.
1: Pero ya CNN, el New York Times y un condimento adicional. Ayer fue justamente la comparecencia de varios autoridades de seguridad de Estados Unidos en el Senado, Kash Patel, Terry Cole, y va justamente en esta misma línea, ¿no? En que salen estas dos publicaciones de medios internacionales. A su criterio, ¿considera que hay nado sincronizado mediático internacional justamente para imponer narrativas en México?
2: Sí, o sea, es lo que decimos, hay mucha gente que está puesta de acuerdo. Bueno, esta derecha internacional de la que hablamos, pues no se mueve en muchos lugares del mundo. Y hay mucha gente que está apostando a la derrota y al fracaso del gobierno de México. Por razones ideológicas, por razones políticas. Entonces, ¿qué decimos nosotros? Siempre actuamos con responsabilidad, sin caer en provocaciones. Nosotros buscamos una buena relación con el gobierno de Estados Unidos. ¿Cuáles son nuestros límites? La defensa de la soberanía y el respeto al pueblo de México y su dignidad. Eso es lo que siempre hemos planteado, y así va a ser siempre. Y el trabajo que hacemos de seguridad se basa en cuatro ejes, que los hemos planteado siempre. Atención a las causas, inteligencia y investigación, consolidación de la guardia, coordinación, atención a las causas y cero impunidad en el país. Esa es nuestra visión.
0: Eso es lo que está planteando Sheinbaum esta mañana, sobre todo lo que está pasando. Gracias a usted que está aquí.
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4: Buenos días, Carmen Aristegui y todo su equipo. Pues como ciudadano y ver todo lo que está aconteciendo, es increíble ver cómo Morena se defiende. En vez de hacer algo, deberían de estar más preocupados por arreglar todas las situaciones. Sin embargo, la imagen que dan es terrible, porque vemos que en todas las instancias están tratando de hacer cosas como para resguardar todo lo que están haciendo mal Morena. Qué difícil oír que quieren hacer juicio político a la gobernadora de Chihuahua y están impasibles ante todo lo demás. Es impresionante. Uno como ciudadano, digo, hay unos más estudiados que otros, yo no sé en cuál esté, pero definitivamente me alarma toda esta situación. Y sobre todo que el país se esté endeudando de la forma en la que están diciendo. Es terrible. Ojalá que hagamos todos un frente común para salvar este país, porque de verdad es impensable todo lo que está sucediendo. Ojalá que nuestras autoridades reaccionen y corrijan el camino. Un saludo desde Valle de Chalco, Lucía López. Bye.
5: ¿Qué tal, Carmen? Buenos días. Un saludo desde Hidalgo. Yo lo único que podría decir que nada es por casualidad, sino por causalidad. Tantas noticias que van saliendo y van saliendo y van saliendo después de su pronunciamiento y solicitud de extradición de un gobernador, y los pretextos y no querer hacer nada y apatía por parte del gobierno mexicano, yo creo que ahí tenemos todas las respuestas. Y como bien dijeron, es tan solo el comienzo. Entonces yo creo que es momento de que sea parte la situación de los colores o de partidos, y que se actúe como lo que es un gobierno y se desmarquen de ese personaje y ya realmente se actúe, porque creo que ya es momento, porque si no seguirán y seguirán las noticias y no sabemos qué más podría llegar a pasar en nuestro país.
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0: Daniel Rosas, de Grupo Radio Centro. Gracias, Daniel, por estar aquí. Buen día.
6: Carmen, gracias. Muy buen día. Carmen, Morena va a buscar el desafuero de la gobernadora de Chihuahua, María Eugenia Campos, a considerar como un atropello a la soberanía nacional el haber permitido, de acuerdo con el partido, la presencia de agentes de la CIA, la entidad que gobierna. Ayer, la presidenta nacional del partido, Ariadna Montiel, fue la encargada de anunciar el arranque del juicio político durante la conferencia de prensa desde aquella entidad, en la que además pues acusó de que el gobierno estatal no asiste a las mesas de seguridad nacionales, así como el caso de la Torre Centinela, de la que dijo ya se tendrían oficinas listas para albergar pues a los agentes extranjeros. Inclusive ayer, Carmen, pues se lanzó ya la convocatoria por parte del partido para una movilización. Se convocó a la gente a que se sumen a movilizaciones con la intención justamente de pues apoyar la propuesta de juicio político en contra de María Eugenia Campos, de la gobernadora de Chihuahua. Y bueno, pues prácticamente se hizo la convocatoria para esta marcha que se llama Por la Seguridad de Chihuahua y la Defensa de la Soberanía Nacional. Será el próximo sábado a las 4 de la tarde en la glorieta de Pancho Villa en Chihuahua. Y bueno, al respecto, si me permites, vamos a escuchar lo que dijo ayer la presidenta nacional de Morena, Ariadna Montiel.
7: Es una responsabilidad de la gobernadora. Es una responsabilidad que se le confirió cuando tomó el cargo. Y también, cuando tomó el cargo, juró cumplir y hacer cumplir las leyes del Estado y de la Nación para desempeñar su cargo. El acontecimiento que ha sucedido en la Sierra Tarahumara nos trae a la vista la falta de atención que se ha tenido a la seguridad. Cuando se quiere politizar la seguridad, que es un planteamiento, un acuerdo que se había tomado entre los gobernadores, que no fuera así. Porque la seguridad es la tranquilidad de las familias. Y el gobierno federal, desde el gobierno de la presidenta Claudia Sheinbaum, se ha mantenido una estrategia de construcción de paz y una colaboración intensa con todos los gobernadores y gobernadoras en beneficio y por el bienestar del pueblo de México.
6: Carmen, luego de este anuncio que hizo el partido pues Morena, hubo una respuesta por parte de la gobernadora de Chihuahua, María Eugenia Campos, quien subió un video a sus redes sociales la noche de ayer, justamente luego de que se hiciera anuncio del juicio político de su contra y de esta marcha también para el próximo sábado. La mandataria de Chihuahua, María Eugenia Campos, afirmó que, bueno, pues, por un lado resaltó justamente el desmantelamiento del el narcolaboratorio por el que supo la presencia precisamente de los agentes y en el que dijo fueron hallados más de 55,000 litros de sustancias líquidas y más de 50 toneladas de precursores químicos en estado sólido, además de 2,000 litros de metanfetamina. Y luego de ello, pues dio respuesta justamente a la solicitud de juicio político en su contra que hizo la dirigencia de Morena. María Eugenia Campos afirmó que ante los ataques que ha recibido de la Cuarta Transformación, pues hay que resaltar que no es lo mismo desmantelar un narcolaboratorio que ser gobierno como el de ellos. Vamos a escuchar parte de las declaraciones que hizo ayer María Eugenia Campos.
8: Ante los ataques que he recibido de Morena, quiero decirles, no es lo mismo desmantelar un narcolaboratorio y combatir al crimen de manera frontal, como lo ha hecho mi gobierno, que ser un gobierno como los de ellos, con acusaciones graves de tener vínculos con el narcotráfico. Así que, mientras en Morena atacan, ponen pretextos y buscan culpables para tapar la crisis y falta de resultados, nosotros seguiremos haciendo lo que nos toca, combatir al crimen, proteger familias, impulsar el empleo y defender la paz.
6: Carmen, bueno, pues María Eugenia Campos también resaltó que hay colaboración entre la Fiscalía Estatal y la Fiscalía General de la República, y en el caso del estatal, pues aseguró que tiene instrucciones para pues que proceda y conforme a derecho, caiga con quien caiga y que no habrá impunidad. Fue la respuesta de María Eugenia Campos, dijo vamos a seguir de frente con firmeza, con resultados y sin distraernos defendiendo a todo Chihuahua en las coordinaciones con las instituciones del Estado mexicano. Reiteró, y con eso concluyo, Carmen, que ella no autorizó, no tenía ni siquiera conocimiento de la presencia de agentes extranjeros en la operación en campo en el territorio que gobierna. Carmen, pues por lo pronto el reporte que les tengo.
0: Daniel Rosas, un abrazo, gracias por estar aquí.
6: Muy buen día.
0: De nuevo la presidenta.
2: No, en términos de opinión y de visión como presidenta es que una falta a la ley de seguridad nacional y a la Constitución. ¿Quién va a determinar quién tuvo esa falta? La Fiscalía General de la República. La Fiscalía del Estado de Chihuahua está haciendo su propia investigación, pero la Fiscalía General de la República está llevando a cabo una investigación profunda, en donde está entrevistando a muchas personas de la Fiscalía y de otras áreas del gobierno de Chihuahua. Y ya tendrá que informar en su momento la Fiscalía cuáles son, pues, los avances de su investigación.
0: Jesús Velázquez, desde Grupo Radio Centro. Buen día, Jesús, cuéntanos.
9: Carmen, auditorio, muy buenos días. Informarles que la Fiscalía General del Estado de Chihuahua confirmó la presencia de al menos 4 posibles agentes estadounidenses durante el desmantelamiento de un narcolaboratorio el pasado 19 de abril. Comentarte que, de acuerdo con la titular de la Unidad Especializada para la Investigación de los Hechos Relacionados con este desmantelamiento, Wendy Chávez Villanueva, con base a los nuevos datos de prueba, los agentes asistieron al edificio de la Fiscalía de Operaciones Estratégicas en al menos 2 fechas previas al operativo. También destacó que la representación diplomática y consular estadounidense no ha respondido a las solicitudes de identidad de los elementos, también su situación migratoria, sus acreditaciones en México y los cargos que pudieran tener. Si te parece, escuchemos a Wendy Chávez.
10: Es importante señalar que hasta la fecha no se ha recibido respuesta formal a las solicitudes de información realizadas a la representación diplomática y consular de los Estados Unidos de América, así como al Instituto Nacional de Migración, con respecto de la identidad de dichas personas, su situación migratoria, sus acreditaciones en México y los cargos que eventualmente pudieran desempeñar. Asimismo, seguimos con las investigaciones que nos permitan establecer plenamente la identidad de 2 de ellas, quienes permanecen en calidad de desconocidos.
9: Explicó que hasta el momento no hay datos que arrojen que el titular de la Agencia Estatal de Investigación, Pedro Román Oseguera Cervantes, quien falleció junto con los 2 agentes en el accidente automovilístico, haya solicitado también permiso para la participación de los elementos extranjeros. Escuchemos.
10: Estos indicios advierten que el día 16 de abril de 2026 se observa a uno de los presuntos extranjeros en el interior de las instalaciones antes mencionadas portando un arma larga en la mano derecha y en posición vertical, sin que se aprecie ninguna disposición de uso. Sin embargo, hasta este momento no se ha corroborado su portación o uso fuera de estas instalaciones, en el operativo o en otros lugares donde fueron identificadas estas personas.
9: La titular de la Unidad Especial para el Caso detalló que a la fecha suman más de 10 informes periciales, así como la recopilación y análisis de más de 6,000 horas de registros digitales y la inspección de 500 documentos. Carmen, auditorio, la información que les tengo.
0: Gracias, Jesús Velázquez, por toda esta información muy importante. Gracias, buen día.
9: Muy buenos días.
0: Así está el panorama. Hay que agregar también a las informaciones de este momento que Ariadna Montiel Reyes, la nueva presidenta de Morena, ha subido una esquela, subió una esquela para lamentar el fallecimiento de su compañera, la maestra Lucía Guadalupe Mora Ábalos, dirigente de Morena en Valle de Allende, Chihuahua, que fue asesinada. Descanse en paz, pronta resignación a familiares y amigos, dice el mensaje de la presidenta de Morena en esta esquela que está compartiendo, y está su mensaje, además de la esquela que estamos viendo en la pantalla, también dice la presidenta de Morena lo siguiente: el asesinato de nuestra compañera Lucía Guadalupe Mora no puede tratarse como un hecho aislado. Lamentamos profundamente este acto cobarde. A ver, dice Morena, el asesinato de Lucía Guadalupe Mora no puede tratarse como un hecho aislado. Lamentamos profundamente este acto cobarde, reflejo de un Estado abandonado por un gobierno que se niega a asistir de manera regular a las mesas de construcción de la paz. Mientras Chihuahua se convierte en la entidad más violenta del país, la gobernadora María Eugenia Campos parece más preocupada por sus relaciones con la extrema derecha y sus visitas al extranjero que por asumir su responsabilidad con el pueblo. Que en paz descanse nuestra compañera Lucía Guadalupe Mora Ábalos. Lucía Guadalupe Mora Ábalos, nuestras más sinceras condolencias a sus familiares, amistades y compañeras y compañeros de lucha. Y Sierra Morena, la presidenta, Chihuahua merece paz, seguridad y justicia. Así que es la esquela y el mensaje que manda la presidencia de Morena por el asesinato de la dirigente de Morena en Valle de Allende, Chihuahua. Este asesinato, que dice la presidenta de Morena, no puede tratarse como un hecho aislado.

0: Pues lamentable asesinato de esta joven mujer, esta coordinadora de Morena en Valle de Allende, Chihuahua. Ya el ayuntamiento de Allende difundió una esquela la noche del martes para expresar sus condolencias por la muerte de la maestra y dirigente morenista, Lucía Guadalupe Mora Ábalos, coordinadora municipal de Morena en este lugar de Chihuahua. Asesinada la noche del martes tras un ataque armado registrado en la colonia Nicolás Fernández del municipio. De acuerdo con los primeros reportes, Mora Ábalos viajaba en una camioneta Honda acompañada de su esposo cuando sujetos armados dispararon contra el vehículo en el momento en el que intentaba descender de la unidad. La Fiscalía General del Estado de Chihuahua confirmó a medios locales la identidad de la víctima, de 53 años, conocida en la región con el apodo de Pina, y quien también se desempeñaba como maestra de preescolar. Añadió que personal de la Agencia Estatal de Investigación atendió el reporte sobre un homicidio ocurrido en Benito Juárez, en la calle Benito Juárez, y detalló que la víctima presentó heridas producidas por proyectil de arma de fuego en diferentes partes del cuerpo. Versiones periodísticas refieren que el esposo de la víctima, Manuel Bailón, resultó herido durante la agresión y fue trasladado a un hospital de la región para ser atendido sin que hasta el momento se tengan más detalles. Y de lo que está ocurriendo en Chihuahua, nos vamos de regreso a lo que pasa en Sinaloa. Ayer mismo dimos cuenta de esta iniciativa. Hay que poner toda la atención a esto. Esta iniciativa que mandó antes de pedir licencia el gobernador de Sinaloa, Rubén Rocha Moya, como ejecutivo estatal de Sinaloa, le envió al Congreso una iniciativa pro opacidad, digámoslo así. Y nos dejó con la duda abierta. ¿De qué quieren ocultar? Me parece que ese es el planteamiento que hay que hacer frente a esto que fue explicado ampliamente en la conversación de ayer, que retomamos el tema el día de hoy para poder conversar con Lucía Mimiaga León, que es la presidenta del Comité de Participación Ciudadana del Sistema Estatal y Municipal Anticorrupción de Sinaloa. ¿Qué me dice una experta como Lucía sobre esto, sobre todo cuando han promovido marcos legales que amplíen, no que disminuyan, la transparencia y la rendición de cuentas en Sinaloa? Cuéntame, Lucía, buenos días y bienvenida.
1: Hola, buenos días, Carmen, y muchas gracias por el espacio. Buenos días a todas y todos.
0: Al contrario a ti, de esta iniciativa de la que hablamos ayer, ¿qué nos cuentas? ¿Qué tipo de cosa es esta? Y además, una iniciativa promovida ni más ni menos que por quien ha sido acusado por Estados Unidos de narcopolítico, hoy con licencia. ¿Qué me dices?
1: Sí, bueno, pues hay mucha preocupación. Aquí en Sinaloa estamos trabajando desde hace un año en precisamente fortalecer, no tener retrocesos en este plano de transparencia, ¿no? Antes de que vinieran todas estas acusaciones, entonces ahora hay un contexto diferente, ¿no? Es por eso que estamos pues exigiendo que este Congreso del Estado pues no vote esta iniciativa propuesta por el gobernador, porque trae retrocesos muy importantes para la transparencia y ahora en un contexto diferente, ¿no? Con estas acusaciones muy graves, muy delicadas, y donde pues Sinaloa va a seguir en el ojo del huracán. O sea, esto no se va a detener en un mes, por desgracia. Entonces, sí es muy importante que le pongan especial atención los diputados. No pueden votar esta iniciativa, sería una irresponsabilidad, sobre todo porque desde la sociedad civil tenemos un año promoviendo iniciativas ciudadanas. Aquí en Sinaloa tenemos este derecho, podemos presentar iniciativas ciudadanas sin necesidad de llevar 1,000 firmas ni 100 firmas, cualquier ciudadano puede presentar, pero hay una simulación en el Congreso del Estado a la participación ciudadana. Nuestra iniciativa se desechó precisamente el primer día que le dieron lectura a la iniciativa del gobernador, desecharon la iniciativa ciudadana que habíamos trabajado diversas organizaciones sociales por detalles técnicos, señalaron ellos, porque simplemente se desvinculaba de lo que era la ley ahora, ¿no?, general de transparencia. Entonces estábamos promoviendo algunos temas que iban más allá de la ley general para el estado de Sinaloa, y esto no les gustó y pues desecharon nuestra iniciativa y el gobernador pues envió su iniciativa al Congreso el 16 de abril, el 21 le dieron primera lectura a su iniciativa, avanzó, ese mismo día 21 de abril el Congreso del Estado desechó la iniciativa ciudadana. Y ya el primer de abril pues avanzó rápido a la segunda lectura, ¿no? Entonces ahorita estamos a la espera de ver cuál va a ser la resolución del Congreso y estamos haciendo un llamado de nueva cuenta porque lo hemos estado haciendo durante un año. Ha sido un Congreso muy cerrado, no quiere reunirse con las organizaciones ciudadanas, no está abierto a la crítica. No está abierto a la propuesta ciudadana y este es un tema que nosotros lo hemos dicho en innumerables ocasiones desde el Comité de Participación Ciudadana y diversas organizaciones sociales. Es crucial para Sinaloa tener transparencia. No es lo mismo el estado de Sinaloa que otro estado. El estado de Sinaloa se cuece aparte en muchos temas. Vivimos violaciones constantes a los derechos humanos todos los días en este estado. Tenemos situaciones muy diferentes que tienen que legislar ellos en este contexto local. No es posible que hagan un copy-paste de lo que es la ley general, que es lo que están presentando. Pero además hay varios temas muy preocupantes en esta iniciativa y uno de ellos, por ejemplo, por mencionarte uno, tiene que ver con las bitácoras de vuelos. Entonces, esto para el estado de Sinaloa, pues en un contexto así está muy, muy preocupante. La ley vigente actualmente que tenemos en Sinaloa, pues nos permite a nosotros como sociedad civil, periodistas o a cualquier persona tener o solicitar información sobre el informe de los vuelos de las aeronaves oficiales o las arrendadas financiadas con recursos públicos. Además de eso, ¿qué personas están viajando en esos vuelos? Las bitácoras, el objetivo de los traslados, el nombre de la tripulación, los ocupantes, todo este tema, ¿no? Entonces, estos apartados simplemente se borraron de la iniciativa del gobernador. Este ya es un retroceso que podemos medir muy fácilmente, no viene ya y nosotros actualmente en la ley que sigue vigente para Sinaloa, la ley de transparencia, pues nos permite hacer esas solicitudes. Ahora con la iniciativa del gobernador con licencia ya no vamos a poder tener esa información, ¿no? Nada de los vuelos, de las aeronaves, ni las que se renten, con recursos públicos de ningún funcionario. Y como comento, pues es preocupante. Otro tema que también hemos dicho que se va a afectar muchísimo esta observancia independiente ciudadana desde el periodismo, va a haber retrocesos para el periodismo en Sinaloa también, porque el periodismo en Sinaloa ha hecho pues un puntual seguimiento, no nada más de este gobierno, sino de otros gobiernos en el pasado, municipales y estatales, donde ha habido presuntos actos de corrupción y faltas administrativas graves de funcionarios, desde alcaldes que han sido incluso destituidos. Ahora, nosotros la ley que tenemos vigente actualmente nos permitía desde organizaciones ciudadanas y desde el periodismo tener acceso a casos de corrupción que se están investigando, ¿no? Ahora con la iniciativa del gobernador ellos le agregan una palabra que va a impedir tener este seguimiento a temas de corrupción abiertos. ¿Y qué es la palabra que se les ocurrió añadir? Bueno, pues, por ejemplo, en la iniciativa del gobernador con licencia se señala que no se puede invocar el carácter de reservado cuando son violaciones graves de derechos humanos. Perfecto, entendemos, y delitos de lesa barbaridad. Muy bien. Y además ponen, cuando se trate de información relacionada con actos de corrupción, pero ahora la novedad de la iniciativa del gobernador es que le agregan la palabra acreditados. Entonces ya no vamos a poder conocer cómo van avanzando ciertos actos de corrupción que se están siendo investigados en la administración pública hasta que estén cerrados, acreditados. Y tú sabes, Carmen, que eso puede durar años. De hecho, aquí en Sinaloa tenemos casos abiertos desde hace años donde no ha habido todavía resoluciones ni por parte de la fiscalía ni por parte de la auditoría y seguimos esperando. Pero hemos podido conocer cómo van avanzando los casos gracias a que nuestra ley de transparencia actualmente no tiene esa palabra de acreditado. Nosotros podemos solicitar información y hemos estado solicitando información para conocer de estos casos. Pero ahora, con esta iniciativa del gobernador, como le agregan la palabra acreditado, pues prácticamente van a cerrar todos esos expedientes, van a quedar cerrados. Entonces, eso va a afectar el periodismo que está siempre vigilante del gobierno aquí y del poder, y también va a afectar el trabajo de las organizaciones ciudadanas. Y al final de cuentas nos va a afectar como sociedad, porque precisamente pues no vamos a poder tener esta rendición de cuentas del gobierno, no nada más estatal, sino los municipales, autónomos, etcétera, ¿no? Entonces, es importante señalarlo que en Sinaloa ha habido una resistencia desde hace años para que precisamente haya transparencia en el gobierno, haya rendición de cuentas y se eviten los abusos de autoridad. Y esto nos ha permitido tener ese monitoreo, ¿no?, de los actos, presuntos actos de corrupción que se han ido publicando y esta vigilancia, ¿no?, independiente. Entonces, son dos aspectos que ya observamos nosotros como retrocesos que van a venir si los diputados votan esta iniciativa del gobernador. Más otros puntos más que hemos analizado y que son muy preocupantes.
0: Sin duda, de esto seguiremos hablando, Lucía Mimiaga. Te aprecio muchísimo como presidente del Comité de Participación Ciudadana del Sistema Estatal y Municipal Anticorrupción de Sinaloa, que pongas el foco en este tema. Y ya veremos qué hace este Congreso con mayoría morenista. Vamos a ver si aprueban o no esta iniciativa enviada, ni más ni menos, que por el hoy gobernador, con licencia, el señor Rubén Rocha Moya. Seguiremos hablando, Lucía. Un abrazo. Buen día.
1: Gracias.
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0: Pues con tremenda iniciativa enviada por Rocha Moya al Congreso de Sinaloa, pues la pregunta es, ¿qué quieren ocultar? Un colega periodista que ha investigado como pocos a Rubén Rocha Moya y su entorno es Víctor Hugo Arteaga, que está aquí de nuevo para platicar de varios asuntos. Ya nos ha presentado y compartido información relevante respecto a Sinaloa y te saludo de nuevo, Víctor Hugo. Buenos días. Víctor Hugo, ¿me escuchas? Creo que no escucha Víctor Hugo. A ver si tenemos algo para que nos escuche Víctor Hugo Arteaga. Víctor Hugo ha presentado y nos ha compartido información del entorno tan inmediato del gobernador con licencia Rocha Moya, como sus hijos y empresas y un entramado de negocios muy importante que desde luego se tienen que conocer y se tienen que tener herramientas para acceder a la información pública y privada, y la privada que tiene implicaciones públicas para efectos prácticos. Víctor Hugo, buen día, bienvenido.
3: Querida Carmen, ¿cómo estás? Excelente día. Pues no para la información, siguen brincando cosas, sigue saliendo. Ahora descubrimos en la revisión de los papeles en torno a todo esto, estamos buscando los ángulos nuevos, los ángulos que podamos seguir aportando en esta vorágine de información. Y bueno, pues te puedo decir que encontramos un conflicto de intereses mayúsculo y hemos visto que las garras de la

0: corrupción del gobernador Rocha Moya, pues llega a una de las familias empresariales más fuertes en el noroeste del país, diría yo también en México, ¿no? Hemos descubierto esta asignación de contratos, otra vez una red encabezada por, en este caso, el exsecretario de Economía, ¿no? Que es Javier Gagiola Coppel, junto con Enrique Díaz Vega, que era el, bueno, pues el secretario de Finanzas del Estado, y juntos dándoles, ganándole licitaciones a las agencias de automóviles, pues de grupo Coppel. En este caso, pues hemos detectado los primeros contratos, hoy siguen saliendo, pero hemos detectado ya 97 millones de pesos, Carmen, en la compra de autos y funcionarios públicos involucrados en esta red de corrupción. El caso es tan descarado, querida Carmen, que, bueno, Javier Gagiola Coppel, que es el exsecretario de Economía y miembro de este grupo Coppel que vende autos al gobierno del estado a través de la empresa Premier Chevrolet y otras empresas, querida Carmen, bueno, hemos detectado que los Gagiola Coppel son socios de Enrique Díaz Vega en al menos Hussein Desarrollo, Olimpo Fans, Cash for Cars, Comercial Digax y Urbalam. Hacen negocios de todo tipo. Pero en este caso de las camionetas que le vendieron al sistema de seguridad pública del gobierno de Sinaloa, pues es hasta descarado y burdo, porque justamente el titular del secretariado ejecutivo del sistema estatal de seguridad pública, que se llama Ricardo Jenny del Rincón, acepta en su declaración patrimonial, que tenemos prueba en la publicación de hoy, tenemos las declaraciones de los ejercicios 22 y 23, de los años fiscales 2022 y 2023. Bueno, pues el titular del Secretariado Ejecutivo del Sistema Estatal de Seguridad Pública recibe 90 mil pesos al mes, querida Carmen, durante dos años, los dos años de estos contratos, de estas licitaciones, para hacer un total de 2,160,000 pesos de parte de Grupo Coppel. Así las cosas, querida Carmen.
1: Pues de todo esto seguiremos hablando y gracias por contarnos, Víctor Hugo. Gracias por estar aquí.
0: Fuerte abrazo, que estés muy bien. Lindo día.
1: Volvemos.

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1: Buenos días, Carmen Diner, donde Ciudad de México. Bueno, pues mi comentario va en relación a lo que está pasando en México, lo que ha dicho la DEA, lo que dijo CNN. Nuestra soberanía ha sido vulnerada. Y simple y sencillamente, aunque la presidenta diga que nadie va a intervenir en México y que el pueblo de México es soberano, eso es mentira. Eso es mentira. O sea, realmente la soberanía radica en un pueblo libre, pero no nada más libre de fuera intervencionismo, libre en homicidios, en delincuencia organizada, un México soberano en el cual no permite que sus ciudadanos sean atacados, vulnerados.

0: Buenos días, Carmen. Va a ser interesante ver qué resuelve hacer la presidenta en el caso de la intervención de Estados Unidos en México, porque a los políticos que piden la intervención directa de Estados Unidos los quiere acusar de traición a la patria. Sin embargo, ha dicho que en México quien manda es el pueblo. Acabamos de ver la sorprendente solicitud del pueblo de Guerrero pidiendo la intervención directa de Donald Trump. ¿Qué va a hacer entonces la presidenta? ¿Escuchar al pueblo o someterlo a traición a la patria? Efraín Nieves, Ciudad de México.
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4: ¿Qué tal? Excelente mañana, auditorio. Continuamos con más información de las calles. Circuito interior presenta circulación constante desde Marina Nacional y hasta llegar al Eje 2 Norte. Por otro lado, la avenida Carlos Jan González muestra complicado avance a la altura del metro Ecatepec, si vienes de Ciudad Azteca hacia Río de los Remedios. Finalmente, en el poniente de la ciudad, periférico muestra tráfico intenso desde Ciudad Satélite y hasta Lomas de Sotelo. Hay varios percances a la altura del Parque Neucali. Y recuerda que en la Ciudad de México ya es válida la licencia de conducir digital. La puedes tramitar desde tu celular en la app CDMX. Con el reporte vial, Manuel Adauto.
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Ayer tuvimos un enlace con Greenpeace, que realizó una acción ahí en Bellas Artes. Ya mostramos las imágenes de Greenpeace, que aprovechó, digamos, una circunstancia de tener de que están con un andamio en Bellas Artes para limpiarlo, para darle mantenimiento a este magnífico Palacio de Bellas Artes, icónico edificio de Bellas Artes, que está con con un andamio, y entonces el andamio tiene una malla negra, etcétera, y sobre esa malla negra es que se puso un letrero, una manta gigante. Subieron 6 personas, tuvieron que hacer un escalamiento para subir a ese andamio desde muy temprano, y por ahí de las 7:00 nos enlazamos para que nos contaran qué estaban haciendo. Y entonces aquí el tema de Greenpeace ha recibido respuesta. Bueno, tiene una comunicación de Semarnat, que por cierto ayer nos mandaron y no tuvimos, se acabó el tiempo y no alcanzamos a mencionar lo que Semarnat nos estaba diciendo sobre esta acción de Greenpeace. Y emitieron una tarjeta informativa que la voy a leer. Dice: la Secretaría de Medio Ambiente y Recursos Naturales, Semarnat, informa que el proyecto Perfect Day en Mahahual, Quintana Roo, continúa en proceso de evaluación ambiental y que a la fecha no cuenta con autorización ambiental alguna para su desarrollo, construcción u operación. La dependencia realiza una revisión integral de la manifestación de impacto ambiental presentada por el promovente. Como parte del proceso técnico, la Semarnat ha identificado diversos elementos que requieren análisis especializado, entre ellos observaciones relacionadas con infraestructura proyectada, medidas de mitigación ambiental y posibles impactos sobre ecosistemas costeros y marinos. Asimismo, la Secretaría considera que más de 14.000 opiniones ciudadanas recibidas durante la consulta pública, así como la información técnica presentada por comunidades especialistas y organizaciones ambientales, incluida Greenpeace México. La Semarnat reitera que las decisiones en materia ambiental se toman con base en criterios técnicos, jurídicos y científicos, privilegiando la protección de los ecosistemas y el interés público. El proceso de evaluación continúa conforme a lo establecido en la legislación ambiental vigente.

Gracias por el envío a la Semarnat con esta postura que nos están compartiendo después de que tuvimos el enlace con Greenpeace y su acción en Bellas Artes ayer aquí en la Ciudad de México. Recibí también un mensaje desde Ciudad Juárez, en Chihuahua. Ciudad Juárez nos envía, el gobierno municipal de Ciudad Juárez nos envió un comunicado que voy a leer textual y que tiene que ver con lo que hablamos aquí con Javier Corral, el exgobernador de Chihuahua, que nos habló sobre la vandalización de su casa en Ciudad Juárez, los muros perimetrales de su casa, pues fueron pintados con el nombre de la persona que era dueña de esa casa, que le compró Javier Corral, y que a partir de eso se abrió una circunstancia de difusión de estas imágenes. Y bueno, pues le preguntamos a Javier Corral sobre este tema. La entrevista completa la puede usted consultar en www.aristeguinoticias.com. Estaba el nombre de la persona dueña, de una mujer mayor de edad, una anciana que pues vendió su casa en su momento. Y bueno, falleció hace algunos días esta persona. Y pues hablamos con Javier Corral porque aparecieron sus muros pintados y descanse en paz, y un arreglo floral pues en la puerta de su casa. Y pues cruces negras que acompañaron las iniciales de DEP, descanse en paz. Nos envía la alcaldía de Ciudad Juárez, el gobierno municipal de Ciudad Juárez, este comunicado, este mensaje dirigido a mí. Carmen Aristegui, periodista de Seguir Noticias. Por medio de la presente, nos permitimos realizar una puntual aclaración respecto a las declaraciones emitidas recientemente por el senador y exgobernador de Chihuahua, Javier Corral Jurado, en relación con los actos vandálicos ocurridos en una vivienda de su propiedad en Ciudad Juárez. Durante dicha intervención, el senador Corral hizo referencias e insinuaciones hacia el presidente municipal de Juárez, Cruz Pérez Cuellar, sin presentar evidencia que sustentara algún vínculo entre el gobierno municipal y los hechos mencionados. Posteriormente, de manera pública, la señora Yolanda Agüero Miranda reconoció ante medios de comunicación haber realizado dichas acciones por cuenta propia, deslindando expresamente tanto al gobierno municipal como al alcalde de cualquier participación o relación con lo ocurrido. Consideramos importante hacer esta precisión debido al alcance nacional del espacio informativo en el que fueron realizadas dichas declaraciones y a fin de contribuir al debido contexto de los hechos ante la opinión pública. Reiteramos nuestro respeto absoluto a la libertad de expresión, al ejercicio periodístico y al derecho de todas las partes a expresar sus posicionamientos. Asimismo, reiteramos la disposición permanente del Gobierno Municipal de Juárez para transparentar cualquier información necesaria y contribuir siempre al esclarecimiento de los hechos con responsabilidad y apego a la verdad. Sin más por el momento, reciba un cordial saludo. Atentamente, Gobierno Municipal de Juárez, Coordinación General de Comunicación Social.

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1: Muy buenos días, estimada Carmen Aristegui, Armando Alvarado Hernández, de Huautla de Jiménez, Oaxaca. Esperando que hoy tenga la fortuna de ser publicado mi comentario. ¿Cómo es posible que todos estos políticos lo conviertan en un dime y direte la lamentable situación que atraviesa el país sobre los asesinatos, como Ariana Montiel, la actual presidenta de Morena, lo lamenta mucho y recalca de que la muerte de su dirigente en Sonora, Chihuahua, no puede quedar impune? Ojalá así pueda atender de las madres buscadoras de sus seres desaparecidos. Debe de haber igualdad en la justicia, no nada más cuando son sus simpatizantes, tenga que rascarse su vestidura para clamar justicia. Es necesario, pues, que estas personas no sigan siendo hipócritas con nosotros como ciudadanos que hemos sido víctimas de desaparición forzadas en nuestro país. Ojalá haya esa justicia para todos nosotros. Saludos cordiales desde Huautla de Jiménez, Oaxaca.
2: Hola Carmen, muy buenos días. Elvis Gadiel, Atlacomulco. A ver, existe una confusión muy marcada con respecto al mensaje que ayer dio la gobernadora de Chihuahua. Decirle a la gobernadora que no le estamos discutiendo, rebatiendo o señalando el que combata al crimen organizado, pero que tampoco es justificación para permitir, solventar, propiciar la posible injerencia de un país extranjero en asuntos de orden nacional. Son cosas muy distintas, muy separadas. También decirles a los otros, a los del oficialismo, que tampoco es ese elemento para señalar y justificar la protección que le están dando a Rubén Rocha Moya. Dicho de otra forma, tanto mal los unos como los otros, esa es nuestra clase política mediocre que tenemos. Y no podemos permitir, yo por lo menos no puedo admitir, que esa sea la situación en la que nos quieran meter, esa sea la disyuntiva a la que nos quieran reducir. Muy mal. Muchas gracias, Carmen. Buen día.
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4: El caso Rocha Moya es apenas el principio. Si no lo hace México, lo haremos nosotros. Alfredo Figueroa, buenos días.
5: Carmen,
4: en
5: buenos días.
4: En este tenor andan las cosas.
5: Buenos días y saludos al auditorio.
4: Buen día.
5: Un gusto estar de regreso aquí.
4: ¿Cómo estás?
5: Pues,
4: ¿hablemos de qué? De lo que está pasando.
5: De lo que está pasando en este país. Estamos en un momento
4: de gran desafío.
5: No solo de gran desafío, Carmen. Creo que en momentos que son inéditos en muchísimos sentidos. No habíamos tenido ocasión de hablar de esa bomba nuclear que representa que los Estados Unidos, a través de una corte, de la corte en Nueva York, haya solicitado la aprehensión con fines de extradición de el señor Rocha Moya, con el que se ha centralizado la discusión, Carmen, pero que a la lectura de aquel documento que saldría hace un par de semanas aquí, lo que uno advierte es que se trata de una acusación de la captura de un Estado subnacional, es decir, de lo que sería el Estado de Sinaloa, de lo que nosotros llamamos una entidad federativa, de lo que se trata la acusación, Carmen, y este es el, me parece que el elemento, no es de una acción de un individuo en relación a una conducta de tiempo, modo y lugar específica. No es ese el planteamiento que se está haciendo desde la Corte. Uh-huh. Se está haciendo un planteamiento de la captura de una entidad federativa, de todos los niveles de gobierno, incluido el municipal, y de todos los poderes constituidos ahí. Incluidas policías, incluidos fiscales, incluidos presidente municipal, gobierno del Estado, legisladores, representantes ante el Senado de la República. Entonces, yo creo que hay que poner en valor y situar de qué tipo de acusación hablamos, que tiene un conjunto de distinciones respecto de acusaciones singulares sobre la participación de alguien en un hecho delictivo. Aquí, y de estos casos, no es que haya tantos, hay algunos en la historia de, digamos, el poder judicial norteamericano. Entonces, creo que estamos ante esa circunstancia y hemos visto penosamente, aquí escuché a José Ramón y a otros analistas hablar de la enorme oportunidad, se ha dicho, ¿no?, casi como un deseo, de que la Presidenta de la República, a partir de un evento de esta naturaleza, asuma una posición, no de jefa de facción, de partido, sino ese llamado que yo te he visto también editorialmente diciendo, pues es el momento de tomar altura y tener una posición de Estado frente a eso.
4: Absolutamente de Estado, absolutamente de Estado, no de jefa de partido.
5: Bueno, pues muy bien por sus deseos, pero no hay ninguna evidencia que tengamos hasta este momento de que la Presidenta de la República no siga en una suerte de negación, dilatación, y algunos dirían, veremos cuál es la resultante final, de encubrimiento de todo este asunto asociado a la acusación norteamericana, en donde con mucha frecuencia se ha escuchado que se confunde, como si esto fuera una acción de Trump una mañana como tal, como si no se hubiera convocado a un gran jurado, como si no hubiera ahí evidencia que ciudadanos en el sistema norteamericano juzgaron sobre la probable responsabilidad de una persona. Este es, digamos,
4: este es el
5: escenario que pone frágilmente, diría yo ya, la relación de Estados Unidos y México.
4: Como si no hubiera, a ver si el equipo nos ayuda con lo que dijo Donald Trump el 6 de mayo. Recordemos lo que Donald Trump dijo el 6 de mayo, y lo estábamos aquí analizando más temprano con el equipo de Aristegui Noticias, es que hay muchos elementos a la mesa. Muchos elementos a la mesa que no podemos dejar pasar sobre Estados Unidos, pues decidido a qué y hasta dónde, ¿no? Al final de cuentas, el tema lo ha dicho en voz alta Trump, considerando terroristas a los criminales, considerando que México está gobernado por los criminales, considerando que Sheinbaum es encantadora, pero que tiene miedo y que el gobierno está atrapado en esta circunstancia. Este es un conjunto de cosas muy delicadas. Déjame recuperar este fragmento. 6 de mayo, Donald Trump.
6: La entrada de drogas por mar ha disminuido un 97%. Ahora hemos puesto en marcha la Fuerza Terrestre, que es mucho más fácil. Oirán algunas quejas de representantes de México y otros países, pero si ellos no van a hacer el trabajo, lo haremos nosotros, y lo entienden. Así que, en comparación, decir que primero tuvimos que intervenir por mar es mucho más sencillo. No tenían ni idea de la cantidad de drogas que entraban por mar.
5: Pues, bueno, no
4: nosotros
5: tenía...
4: lo haremos y ellos lo saben. ¿Ellos quiénes? Pues el gobierno, ¿no?
5: El 6 de mayo es posterior a el evento que conocimos ayer por CNN, digamos, o a la revelación que hace CNN, que esto sería ya un paso adicional.
4: Que ha negado el gobierno. Ha negado, o sea, aquí hay un tema. CNN dice que la CIA participó. El New York Times ha hablado del tema también, dijo que participó con información, pero no en la operación. En fin, tenemos un
5: poco de contexto. A finales de marzo explota
4: A
5: finales de marzo explota un auto.
4: Sí.
5: Tenemos hoy imágenes de ese auto.
4: Sí,
5: que explotó.
4: Las tenemos.
5: Y escuchaba más temprano el reporte.
4: Ahí están las imágenes.
5: Las imágenes son tremendas.
4: No, sí, un auto explotando ahí. ¿De dónde? De la nada.
5: ¿Pero quién iba en el auto?
4: El Payín, un narco, importante narco.
5: ¿Del cártel de Sinaloa?
4: Sí, fue un asesinato selectivo. Sí.
5: Ahí hay una explosión, sí. que nos hicieron pasar primero como si hubiera sido un problema mecánico, y que con posterioridad, o sea, sí hubo reportes de que había habido esa explosión en esa carretera, y pasa desapercibida, y de pronto CNN dice, es la acción de la CIA en México, en una acción encubierta. Claro, tú me vas a decir, como ya lo advierto, que el gobierno lo ha negado, que la CIA lo ha negado, y que hay una negación de un hecho como estos. Yo te voy a recordar un conjunto de casos de intervención de la CIA que fueron negados por la CIA en ese momento, por los gobiernos en ese momento, y que apuntaba un poquito antes de entrar aquí. Guatemala, en los 50s. Cuba, Chile, con el golpe de Estado. Argentina, Uruguay, Paraguay, Bolivia, Brasil. En todos estos eventos, las acciones, puedo decirte Irán, puedo decirte Bosnia y Herzegovina, puedo decirte, solo sacaba casos de América Latina, puedo decirte los propios Estados Unidos y Canadá, por citar otros casos con pruebas, por ejemplo, de LSD. Es decir, no, es que lo común no es que la CIA participe en una acción y inmediatamente reconozca. En ese momento, cuando es una acción encubierta, diga, y que además está viva, diga en el momento subsecuente que la CIA no tiene participación. Bueno, es que en todos estos casos, la CIA lo negó, Carmen, inmediatamente acciones de esta naturaleza, porque el propio trabajo de la CIA es exactamente, digamos, acciones secretas que no son conocidas sino cuando se hacen, en muchas ocasiones, investigaciones en el Senado, investigaciones posteriores, no solo periodísticas, sino también de carácter legislativo. Así que la negación en sí misma no nos ofrece, por lo menos en términos históricos, un elemento lo suficientemente sólido como para poder confiar en una afirmación de gente como la CIA. No quiero decir con esto que uno dé por buena esta versión necesariamente de CNN, pero desde luego que se necesitan muchos más elementos para poder, digamos, advertir qué es lo que exactamente pasó. Entonces, tenemos un contexto, Carmen, en donde hay un anuncio también el día de ayer, de el director de la DEA, diciéndole a el senador republicano
4: Kennedy:
5: oiga usted, esto es apenas el principio. No sabe lo que se nos viene. No sabe lo que viene para Estados Unidos.
4: Lo que se le viene a México.
5: Lo que se le viene a
4: es
5: México.
4: Es el principio, lo de Rochamoya es el principio, sí, apenas.
5: Y yo diría a México, sí, por muchas razones, pero específicamente a la clase política mexicana.
4: No, ese es el tema. El tema es ese.
5: Es
4: la narcopolítica es el tema.
5: Es la narcopolítica. Y es el pacto de impunidad que se tuvo con un conjunto de actores.
4: Es la elección de 2021.
5: Pero ahora reproducido en términos de las implicaciones que la clase política mexicana hoy, copada por Morena y sus aliados, tienen de implicación con esto. Claro que sería además interesante advertir que probablemente ocurran otras vinculaciones, no solamente con Morena, sino con otros partidos y con otros, o sea, con gobernantes emanados de otros partidos políticos. Entonces, ¿ante qué estamos, Carmen? Estamos ante un punto, creo que claramente, de inflexión, en donde la deriva que pueda darse tiene que ver con la estabilidad y la gobernabilidad en México. Es decir, lo que está en cuestión, en términos de lo que las actuaciones que haga la Presidenta de la República, van a tener que ver precisamente con cómo se podrá gobernar este país a partir de lo que están haciendo los Estados Unidos. A mí, por supuesto, que y me parece tremendo que nuestro país haya perdido las condiciones de posibilidad de lo que la presidenta hablaba como valores. Y el primero de esos es la verdad. En México hemos perdido la capacidad de producir verdad. Ella decía que los principios para atender el caso Rochamoya eran verdad, justicia y soberanía, Carmen. Y yo pregunto, ¿quién puede producir verdad desde el gobierno de México? ¿Quién puede producir verdad desde las fiscalías controladas por esos grupos criminales? ¿Quién puede producir verdad en Sinaloa si quien está acusado es precisamente quien se encarga de hacer las investigaciones? Si está coludida la fiscalía en ese momento de Chihuahua, de Sinaloa, con la muerte de Cue. Es decir, el problema es que México perdió la capacidad de producir verdad. Y si hemos perdido esa capacidad, ¿en qué condiciones estamos para producir justicia, Carmen? Porque a nadie satisface que los Estados Unidos sean ahora esta suerte de justicia exterior para asuntos que también tocan al interior del país. Esto es lo que está pasando. Por eso el golpe al Poder Judicial, el golpe a los autónomos, la destrucción de los incipientes mecanismos democráticos que teníamos, son tan graves ahora. Advertidos una y otra vez. no destruyan lo poco que pudimos construir desde el movimiento democrático a lo largo del tiempo. Bueno, se han ensañado, empeñado en destruir cualquier posibilidad de construcción de una autonomía, una independencia y un trabajo técnico y político correcto en un proceso de construcción democrática. Lo que tiene es una devastación de eso y, por lo tanto, parece que lo único que quedaría en realidad como salida a la presidenta de la República, porque ayer ya se anunció que hay más listas, ayer ya se nos dijo que ahí vienen y van a ser conocidas muy pronto. ¿Esto te lo puedo decir?
4: Más, sí, la única más nombres y apellidos tiene... de la clase política mexicana, muy probablemente acusados desde Estados Unidos.
5: Si la presidenta quiere tener gobernabilidad en este país, la única salida que tiene es ir y utilizar los mecanismos que quedan convencionales, que es lo que los Estados Unidos ha hecho, no esto de la CIA, sino los mecanismos convencionales, y actuar razonablemente con relación a eso, aunque eso signifique poner a uno de sus aliados, como Rocha Moya y todos los que están ahí, en manos de los Estados Unidos.
4: Ese es el punto. Alfredo Figueroa, gracias por estar aquí.
5: Un fuerte abrazo.

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1: Buenos días, Carmen Aristegui. ¿Con qué cara Morena quiere destituir a Maru Campos cuando el gobierno federal ha recibido ayuda todo el tiempo para detener a los capos que andan en México? Cuando detuvieron al exatleta canadiense, Katz Patel estaba en México. Casualmente andaba por aquí. Él declaró allá que ellos participaron. Cuando detuvieron al Mencho, también participaron. Pero dice la presidenta que no, que solo fue con información. Y todos los mexicanos debemos de creerle porque es dogma de fe hacia la presidenta que lo que digan las mañaneras, eso es. ¿Cómo ella pide pruebas para el gobernador de Sinaloa cuando ella no exhibe pruebas y acusa en su mañanera al líder del PAN de que es el líder del cártel inmobiliario? ¿Por qué no está en la cárcel si ella es gobierno? ¿Por qué en la mañanera lo enjuició y lo declaró culpable? ¿Con qué pruebas? Pruebas, señora presidenta. Asimismo, pruebas. Carmen Pereira, de la Ciudad de México.
2: Hola, Carmen, buenos días. Aquí Luis Martínez de Morena. Como siempre, un saludo, una felicitación y un agradecimiento. Y debemos tener en cuenta que este caso de Rochamoya es muy similar, si no, yo diría igual al de García Luna. El tema es que García Luna lo agarraron en Estados Unidos. Allá ya tenían armado su expediente y allá lo enjuiciaron y allá lo metieron a la cárcel. Aquí en México no se hizo nada. Ahora, ha sido muy claro y está muy claro en la ley que esto que está pidiendo Estados Unidos pues viene en la ley de extradición que firmó con Estados Unidos. Que primero se solicita la aprehensión para que no se les vaya a fugar. Ya una vez apresado, se solicita la información que tiene. Se tiene 60 días para hacer llegar esa información y posteriormente, ya con esa información, un juez determina o la Secretaría de Relaciones Exteriores mandar a hacer la extradición o no. O sea, tan claro como eso. ¿Por qué no lo quieren hacer? ¿Por qué están dándole largas? Y todos los voceros y la gente que va a programas de Morena se la pasa diciendo que si fuera por cualquier otra persona, lo defenderían. Así fuera uno del PAN, uno de MC, uno del PRI. Si no hay pruebas, lo defenderían. ¿Qué contradictorios son con relación a esos comentarios, ya que quieren hacerle juicio político a la gobernadora de Chihuahua? Y eso por desmantelar un narcolaboratorio. Buenos días, hasta luego.
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4: 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Nuestra selección es una de las que más participaciones han tenido en el torneo a lo largo del tiempo.
5: Va a comenzar la Copa del Mundo 1962. ¡Empezó el Mundial!
4: A pesar de ello, fue hasta el Mundial de Chile 1962, luego de 32 años de su primera aparición, que la selección mexicana, dirigida por Ignacio Trelles y con la Tota Carvajal en la portería, consiguió su primera victoria en una Copa del Mundo. El 7 de junio de 1962, México enfrentó a Checoslovaquia en el Estadio Sausalito de Viña del Mar. Los mexicanos comenzaron el partido perdiendo con un sorpresivo gol de vestidor. En un partido de ida y vuelta, la selección mexicana no dejó de luchar y rápidamente dio vuelta al marcador con goles de Isidoro Díaz y Alfredo del Águila. Al minuto 90, el árbitro marcó un penal a favor de los mexicanos que el jugador número 9, Héctor Hernández, intercambió por gol para sellar así el primer triunfo de México en una Copa del Mundo.
6: El partido ha terminado, amigos, y la primera victoria mexicana en Copa del Mundo es una realidad.
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8: Hola, soy Jesús May y esa es la información deportiva de Radio Red. México quiere albergar otro mundial. El comisionado de la Federación Mexicana de Fútbol, Mikel Arriola, reveló que nuestro país está preparado para ser la sede de un evento como lo es el nuevo Mundial de Clubes, torneo que el año anterior tuvo su primera organización bajo el nuevo formato donde participan 32 equipos de diferentes partes del mundo. México analizará presentar la candidatura para poder realizar este nuevo Mundial de Clubes en la edición del 2029.
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0: Abel Barrera es un muy querido y reconocido defensor de derechos humanos, defensor de los pueblos indígenas, defensor de la montaña. Él es fundador del Centro de Derechos Humanos de la Montaña Tlachinolan. Y yo le agradezco muchísimo siempre a Abel que podamos conversar pues de los temas difíciles y duros que se viven en esta parte de la República. Y lo hemos buscado porque aquí mismo tuvimos la conversación con el abogado Carlos González, que forma parte de los defensores de derechos humanos, que nos narró con mucha puntualidad lo que está ocurriendo en esta región de Guerrero, en donde los ardillos, un grupo criminal, pues está atacando a las poblaciones y un montón de cosas muy delicadas que ya llevaron, principalmente en la zona de Chilapa, que ya llevaron a las autoridades federales y estatales, han dicho, a tomar el control de la zona de Chilapa en Guerrero. Lo que se informó ayer fue lo siguiente, que luego de varios días de bloqueos en caminos y carreteras, enfrentamientos y desplazamientos de familias, se restableció el diálogo y los pobladores facilitaron el paso a las fuerzas de seguridad estatales y federales en el corredor comunitario de Chilapa-Guerrero. En las comunidades de Alcozacán y Coatzingo, en Chilapa, fueron atendidos los integrantes de las familias que dejaron sus hogares por las agresiones de grupos contrarios. Se les proporcionó servicio médico, alimentación y seguridad. En la zona fueron desplegados 690 elementos del Ejército Mexicano, con 80 vehículos, 400 elementos de la Guardia Nacional en 50 vehículos y 200 elementos de la Policía Estatal con 34 unidades, así como 5 helicópteros, además de ambulancias y personal médico. También se encuentran el secretario de Seguridad de Guerrero, Daniel Ledesma, y el subsecretario de Desarrollo Social, Francisco Rodríguez, así como la titular de la Comisión Ejecutiva de Atención a Víctimas, Yuriria Rodríguez. Los 120 pobladores desplazados manifestaron su deseo de no ser trasladados a un albergue, sino permanecer en esas comunidades, por lo que se les proporcionaron insumos de primera necesidad como colchonetas y cobertores y generadores de luz. Al momento se tienen 6 personas reportadas como lesionadas, mismas que recibieron atención médica en hospitales del IMSS Bienestar. En el transcurso de la tarde se restableció el servicio eléctrico por parte de la Comisión Federal de Electricidad y con ello se recuperó el servicio de Internet y telefonía. Fueron liberadas las carreteras estatal Chilapa de Álvarez, José Joaquín de Herrera, que permaneció bloqueada varios días junto con otros caminos secundarios. En Chilpancingo se instaló el centro de mando encabezado por la gobernadora y la secretaria de Gobernación, Rosicela Rodríguez. Asimismo participan otros funcionarios, aquí hay una lista larga de funcionarios y los demás que están participando al respecto del tema. Pero aquí lo importante es que se está hablando de un despliegue bastante amplio para tomar el control de esta zona en Chilapa, Guerrero. Y yo le aprecio mucho a Abel Barrera que nos tome la comunicación para hablar del tema. Bienvenido, Abel, gracias por estar aquí.
1: Hola, Carmen, buenos días. Un saludo desde acá de Tlapa. Gracias por esta comunicación.
0: ¿Qué nos dices de lo que está pasando, Abel?
1: Pues es un tema que viene de hace 20 años. Decir que Chilapa es una cabecera municipal controlada por años por los caciques del PRI, siempre lo controlaron, y en las últimas 3 administraciones por grupos del PRD, también caciques. Las comunidades indígenas que son nahuas de Chilapa, más de 100 comunidades, siempre han estado abandonadas. Nunca han tenido un lugar en presupuesto público. Son comunidades donde hacen falta maestros, donde no hay servicios médicos. Los caminos, por ejemplo, hay un programa de caminos artesanales. De ahí no se habla de caminos artesanales porque quienes deciden son los grupos de poder y también ya infiltrados por grupos de la delincuencia como los ardillos. Entonces, ahí la gente, las comunidades, sobre todo los que pertenecen a un sistema de justicia comunitaria, como se conoce, policía comunitaria, ellos no son vistos como interlocutores por parte de la autoridad municipal. Entonces ellos están relegados. No solamente eso, sino que el grupo delincuencial que ahí gobierna, que ahí domina, que ahí patrulla, pues tiene el control y obviamente los ve como actores antagónicos. Para los ardillos, los de la CRAC son también delincuentes, es decir, ellos no tienen esa percepción de que son comunidades que buscan una organización autogestiva, autónoma, desde la perspectiva de los derechos indígenas. No, son rivales, a los que hay que vencer, a los que hay que quitar, a los que hay que pues desplazar, y lo están haciendo. Y ha habido asesinatos a lo largo de estos 2 décadas, ¿no?, contra la policía comunitaria. Recientemente, el 2 de enero, asesinaron al comandante de la policía comunitaria, Isaías Luna, en Xicotlán. Él estaba haciendo ahí una casa con otros 3 compañeros. Llegó una camioneta con gente armada, arremetió contra ellos, los asesinó, entraron y salieron de la comunidad y no pasó nada. En el 2020 asesinaron a 10 músicos de Alcozacán en diciembre, y precisamente tampoco se hicieron mesas de trabajo porque causó mucha indignación. Quedaron promesas de que iban a construir un hospital, de que iba a haber escuelas, secundarias, en fin, no hubo nada y la violencia siguió. Después degollaron a 2 mujeres de Papazla y también causó mucha indignación y no hubo nada. Es decir, hay estas pues mojoneras de la violencia que pues truncan el proceso de paz entre las comunidades indígenas. Ahora, pues en estos siete días ahora, pues no hubo intervención de las autoridades a pesar de las llamadas de auxilio de las madres, de las niñas, de los comunicados. Subieron a Tula, irrumpieron y la gente huyó. Subieron a Xicotlán y la gente huyó. Y en el último día, antier, subieron al Cozacán, que es la comunidad en resistencia de la policía comunitaria. Ahí llegaron a unos metros, y iban subiendo quemando cerros para quitar a toda la gente, hacerla que se fuera o matarla. Y entonces, bueno, hasta ayer llegó el gobierno estatal y federal, no anunciaron que iba a llegar la secretaria de Gobernación, ayer no llegó, parece que dicen que hoy va a ir con la gobernadora. Pero esta presencia, pues como leíste en el comunicado, dicen, pues están negociando con los grupos de la delincuencia, ¿no?
0: Tremendo.
1: O sea, hablan de estos acuerdos de dejar que los dejen pasar.
0: Sí, dame un segundo,
1: eso,
0: Abel.
1: Habla mal.
0: Habla mal. Perdón. Te tengo que interrumpir, es una pena tremenda porque se acabó el programa, pero no puedo más que pedirte que no te vayas, que nos permitas cerrar el programa en vivo en este momento porque se terminó ya la transmisión, entonces ya no tenemos oportunidad de seguir hablando contigo, pero te propongo que no te vayas. Retomemos el hilo y grabemos esta segunda parte de la conversación para compartirla con el público de este programa. Por lo pronto, te mandamos un abrazo y no nos despedimos. Para ti, un abrazo, y tu trabajo es muy importante y lo que nos estás contando. Al público, gracias. Lo esperamos mañana. Buenos días. Y aquí dejamos un resumen final.
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3: El Comité Nacional para la Vigilancia Epidemiológica, CONAVE de México, emitió un aviso epidemiológico tras confirmarse un brote de jantanavirus de los Andes a bordo de un crucero internacional que navegaba en el Océano Atlántico Sur. Hasta el 11 de mayo de 2026, las autoridades sanitarias reportaron 3 defunciones y un total de 9 casos asociados, 7 confirmados por laboratorio y 2 sospechosos. El reporte del gobierno mexicano afirma que al momento no hay casos de este virus en el país. El objetivo del anuncio es que las unidades médicas estén en alerta ante un posible contagio para que lo notifiquen inmediatamente mediante el mecanismo institucional. La Duma o Cámara de Diputados de Rusia aprobó este miércoles en segunda y tercera lectura una ley que permite el uso de las Fuerzas Armadas para la protección de ciudadanos rusos detenidos en el extranjero. Su objetivo es la defensa de los derechos de los ciudadanos en caso de arresto, detención, persecución penal o de otra clase por decisión de los tribunales de países extranjeros. La Casa Blanca insistió en que Irán fue aplastado militarmente durante la ofensiva lanzada el 28 de febrero y subrayó que Teherán sufrió la destrucción de sus misiles balísticos, desmintiendo unas informaciones publicadas por The New York Times que, citando información de inteligencia, apuntan a que Teherán tendría aún operativa una capacidad sustancial a nivel balístico. Olivia Wells, portavoz de la Casa Blanca en declaraciones concedidas a Europa Press, afirmó que los misiles balísticos de Irán fueron destruidos. El director neozelandés Peter Jackson recibió una palma de oro honorífica en la apertura del Festival de Cannes, un homenaje que él, conocido en especial por la gesta de haber adaptado El Señor de los Anillos, describió como inesperado y milagroso. El cineasta explicó que Cannes ha sido un lugar fundamental en su carrera y sobre todo en la preparación de la trilogía del Señor de los Anillos, ya que fue en el marco de este certamen francés donde se pudieron ver por primera vez las imágenes inéditas del film de 2001. 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

0: Continuamos con más información. En la conferencia matutina, la presidenta Claudia Sheinbaum señaló que Estados Unidos suele solicitar pruebas adicionales cuando México pide la extradición de connacionales investigados por distintos casos.
1: Que todo tiene que ser en el marco de respeto y de las leyes de ellos y de las leyes de nosotros. Nosotros estamos pidiendo que se extradite, por ejemplo, a dos personas que tienen doble nacionalidad vinculadas con el huachicol fiscal.
0: Autoridades de Zacatecas confirmaron el fallecimiento de la magistrada Oyuki Ramírez Burciaga, quien permanecía hospitalizada desde el pasado 3 de mayo tras sufrir un ataque de abejas en una unidad deportiva del municipio de Guadalupe. La funcionaria de 45 años contaba con una amplia trayectoria en el ámbito judicial del estado. Autoridades de Hidalgo informaron que desmantelaron un grupo dedicado al robo de hidrocarburos y localizaron un túnel que conducía hacia ductos de Petróleos Mexicanos en la colonia Loma Bonita en Pachuca. La Secretaría de Seguridad Pública detalló que el operativo se realizó tras un reporte ciudadano sobre ruidos sospechosos dentro de un inmueble donde fueron encontrados 6 sujetos excavando. En el mundo, el canciller de Cuba, Bruno Rodríguez, advirtió que una posible agresión militar de Estados Unidos contra la isla provocaría una catástrofe humanitaria y un baño de sangre. Hasta aquí la información. Te saluda Melissa Mendoza.
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0: gran Robbie Williams en la selección de hoy del chivermano Ángel Pérez, que luce una hermosa playera con un escudo gigante del lado izquierdo y que dice Club Deportivo Guadalajara Retro Reebok, de esas retros pero muy bonitas, semejando a la del campeonísimo. Y precisamente como preámbulo del juego de hoy, ¿cómo le va? Muy buenos días. Qué gusto, qué placer saludarle y el agradecimiento de siempre, de todos los días, por su audiencia, por su compañía, por siempre estar con nosotros en este programa. Pues ya sabe, no es ni de revista, tampoco es que digas así tú muy informativo. Tenemos ahí unos piquetitos, pero dice, y a veces de fútbol, entrada que el buen Iván Ramírez nos hizo favor de hacernos desde hace muchos años, pero este es el Supergol. Supergol que hay para hoy, bueno, pues nada más ni nada menos que se enlazan una lista de seleccionados de 54, esta prelista de jugadores que ya estarán, muchos de ellos registrados para el Mundial, sin europeos, pero sí con muchas novedades, muchos sparring, pero que servirán para los dos duelos que la selección mexicana tiene en puerta, y que también como preámbulo para el día de hoy, donde en el Azteca, en el Coloso de Santa Úrsula, ante un apoteótico recibimiento ayer con serenata y todo en el Hotel del Periférico, donde se queda el Guadalajara, pues estarán azules y rojiblancos hoy dirimiendo la primera parte de esa historia de dos juegos, donde azules y rojiblancos estarán luchando por un boleto para la gran final del fútbol mexicano. El otro juego mañana en la Bella Airosa, Pachuca recibiendo a los Pumas de la Universidad Nacional Autónoma de México, y en este contexto y en este collage, con mucho gusto, saludo a don Raimundo González. Tito, buenos días.
1: Hola, Jero, ¿cómo estás? Muy buenos días, un saludo para toda la gente que nos hace el favor de escucharnos. Pues llegó el momento, ¿no? Llegó el momento, esta noche, en el Estadio Azteca, digo, porque mientras no le metan, ¿verdad? Pues para nosotros es el Estadio Azteca. No sé qué opinión tengas, señor Camberto.
0: Pues puedes decirle también, todavía no es Ciudad Azteca de México, hasta creo que pasado mañana que se entrega, pero es lo correcto, Estadio Azteca de la Ciudad de México.
1: Ya si le meten, pues ya diremos el nombre
0: de... pongan y ya diremos...
1: banco.
0: ¿Cómo se llama?
1: Del banco.
0: Como el estadio más bonito de México, el Estadio Akron.
1: Pero Akron le mete, ¿no? Le pone, entonces... Es muy maravilloso estadio de Chivas. Oye, bueno, ayer, pues bien decía, ¿no? El recibimiento que tuvo el equipo, motivados. Habrá que ver el once que presenta Milito ante Cruz Azul, que seguramente puede ser diferente, pero tampoco me extrañaría alguna vez el Tuca Ferretti, en una entrevista cuando era entrenador, él decía que siempre en las liguillas, cuando son con nuestro formato, ¿no?, de ida y vuelta, el partido clave es el primero, que ahí puedes definir mucho el camino de los partidos. Y me parece que tampoco me extrañaría, Jero Matrín, buen día amigos de Supergol, que Guadalajara se arranque con dos nueves. O sea, tampoco me extrañaría, pero puede ser que modifique, porque bueno, la necesidad que tenía Chivas ante Tigres era una, y hoy arranca de cero, ¿no? Se arranca de cero en este partido. Cruz Azul tiene buenos jugadores. No sé si decir que bien dirigido, porque es muy corto el tiempo para Joel Wiki, que yo creo que en ese tema también Chivas tiene cierta ventaja, ¿no? En la experiencia en el banquillo, pero al final los que determinan todo son los que juegan en el terreno de juego. Ellos son los que van a definir la ida de este partido, que ya nos informaba el señor Medris, que será transmitido también por TV Azteca. Así que habrá dos alternativas para ver el cotejo. Y bueno, pues ayer también se da a conocer la lista de 55 jugadores, esta prelista de selección mexicana, aunque ya son pocos los espacios, ¿no? Son pocos los espacios que quedan para el tricolor, pero bueno, había que entregar una prelista, 55 jugadores. Ojalá que los 26 que queden sea lo mejor y México tenga una buena participación en el Mundial, que ayer, por cierto, las boleteras, Funky volvió a colapsar, Boleto Móvil a las 8 de la noche comenzó a vender los pocos boletos que había disponibles, y pues por lo menos para el Estadio Jalisco, sold out. En Funky, en Ciudad de México, todavía quedan algunos.
0: ¿Cómo se quejaron de esa boletera, por la razón de que sacaron boletos a la venta de 100 pesos y luego dijo mi mamá que siempre no?
1: Es que se equivocaron, yo es que ayer les decía, Jero, en ese espacio que se habían equivocado, habían sacado boletos de 113 pesos, pues la gente en preventa dijo, ah, caray, qué buena onda de la directiva de Cruz Azul, pues hay que aprovechar, pero ya después corrigieron y mandaron correos avisando después que se ve que había existido un error y que les iban a cancelar las entradas, y tuvo que entrar Profeco a llamar la atención y decir, oye, espérate, a ver qué pasó, qué sucedió.
0: Sí, señor.

0: y de inmediato repuso los 113 pesos, según Panky, pues.
1: Oye, para que vean que sí se puede, ¿no? Pues ya ves que en otros en conciertos te tardan hasta un año para regresarte. Si el artista cancela o lo que sea, te tardan hasta un año para que te regresen el dinero.
0: Fíjate, bueno, que mis amigos de espectáculos me decían, mira, Ray,
2: han de comprar muchos boletos, traen mucho conocimiento de eso.
1: Han de saber a mucho.
2: Han de saber, mira, mucho, cabrón,
0: me, de compra de boletos. Me decían mis amigos de que cubren espectáculos, mis colegas, que dice, mira, cuando llega un correo donde te dice o aparece un comunicado.
2: Yo al que conozco y que es mi amigo también es Alex Martínez.
0: Sí, mi amigo Alex Martínez.
2: Bueno,
0: amiga,
2: aquí también
0: amiga,
2: está Fabiancito, Mucho. Ahí dentro de los espectáculos, mucho gente que cubre, ¿no? A los espectáculos, mucho gente que cubre.
0: Mi amiga Gaby Acosta también, que es una la reina de los espectáculos en Guadalajara.
2: Oye,
0: pero
2: Karina,
0: bueno,
2: ¿Hernández todavía cubre o ya nada más tiene el programa,
0: claro,
2: de mariachi?
0: No, también mi amiga Karina Hernández tiene su programa de radio y tiene su programa de televisión y demás. No, también ahí anda.
2: Oye, y mi amiga Ivette Hernández, Viborilda, ¿qué sería? Qué bueno era su programa.
0: Sí, no, ella ha dejado su legado, ¿no?
2: La he visto, pero ya últimamente no en redes, pero de repente con promociones de boletos y eso. Pero no, pues en los 80 y 90 era muy buena. Sí. Esta lista que antes le decían, ya sacaron la, no, es la lista. Yo quiero preguntarle a don David Medrano si considera que dentro de estos 55 jugadores, que bueno, a falta de los extranjeros y los sparring que están ahí, jugadores que en la liga terminaron muy bien, como Chiquito Sánchez,
3: pero no ven fútbol, está claro que el cuerpo técnico de la selección no ve fútbol.
2: Diego Campillo, oye, Chiquito.
3: A ver,
2: sí.
3: ¿Tú crees, Cotorro, a ver, Matrín, Tito, ¿en qué cabeza que en la lista de 55 está Luis Gabriel Rey de Puebla? Sí. Un muchacho que ha de haber jugado completo 7-8 partidos y no está Campillo. Está el Toro Guzmán y no está Campillo. Yo solamente la entiendo porque no ven fútbol, Camberos. Cualquier que haya visto fútbol, Campillo debe estar, Camberos, entre los 3 mejores defensas centrales del fútbol mexicano en este momento.
2: Es su momento, es su prime.
3: ¿Campillo tuvo un torneo? Claro, Campillo tuvo un torneo, insisto. Y si me aprietas poquito, tomando en cuenta que Montes y Johan están fuera, yo creo, Jero, que Campillo compite con Reyes por ser el mejor defensa central mexicano en este torneo. Y vaya, oye, que Irra no tuvo un buen torneo. Entonces, que no esté en la lista de 55, tú dices, oye, pues estos, ¿cómo ven el fútbol? ¿O cómo
0: yo
3: lo ven?
0: Creo, buen día,
3: Tito,
0: yo creo que
3: Tito, buen día,
0: yo,
3: buen día.
0: Yo creo que ya tenían lista, ¿qué vamos a moverle? ¿Qué vamos a...? Así, hombre, que se vaya, pues al final ya tienen definido quiénes serán los 26.
3: Sí, Tito, pero a ver, hay que darle por lo menos, insisto, me parece que es parte de ser técnico de la selección, pues cierta lógica y cierto premio al futbolista. Estamos de acuerdo, Tito, quiénes son los 26, pero por lo menos debería de tener coherencia, cabrón, Ray, porque hoy día estás... Si no están en estos 55, ya no lo puedes convocar. Ya no lo puedes convocar a la Copa del Mundo. La lista de 26 tiene que salir de estos 55. Yo digo, oye, no ven fútbol, güey. O sea, me queda claro que no ven fútbol. ¿Cómo va a estar el Toro Guzmán y no va a estar Campillo? ¿Cómo, Camberos, no va a estar Gobea? Si Gobea tuvo un torneo espectacular.
1: Y es que es lo de lo que uno estaba comentando también con otros amigos, David. Que no tenga, y más un equipo que está arriba como Chivas, o sea, que no lo siga, que no lo vea, hermano, lo que ha hecho el mismo Cotorro.
2: Tú no puedes estar comentando, ¿entiendo?, con otros amigos, tú tienes que comentar con nosotros nada más.
1: Okay.
2: No te juntes con cabrones.
1: Con otros cabrones que estaba comentando que...
3: ¡Eso!
1: Pero imagínate...
2: Oye, en la lista, Denzel García.
3: Entiendo que a lo mejor, Javier...
2: El de aquel espectáculo aberrante en Jalisco con el contención brasileño aquel... si bien es cierto, claro, es volante, pero ¿cómo va a estar en lugar del Cotorro?
3: Oye, no, bueno, está Jorge Rubalcaba, que no tiene ninguna posibilidad de ir.
2: Ah,
3: está
2: de
3: en Chino
2: Guillerme,
3: Huerta.
2: ¿Te acuerdas qué espectáculo?
3: Exactamente, Guillerme, que no tiene ninguna posibilidad de ir. Yo solamente entiendo que seguramente el Vasco y Rafa no tienen Amazon Prime y no ven los juegos de Chivas.
1: Sí, la proyección, también lo mismo de Ledesma, ¿no? El buen tipo, agrega el ataque, baja el Cotorro.

0: Pero, el Toro se aventó hasta con goles y todo, David.
1: Pero están en la lista, esos matrimonios están en la lista de 55. Yo me gustaría que me explicaran, Javier y Rafa, cómo Campillo no entra en la lista de 55 y antes que Campillo está el Toro Guzmán, está Luis Gabriel Rey y está el Poe Gómez. Que me lo expliquen, o sea, ¿por qué?
0: Y tuvieron, digo, con Monterrey ni, no hay mucho que buscarle, ¿no? Tuvo un torneo, pero para el orto, el equipo de Monterrey.
1: Sí. Y lo entiendes, y entiendes que, por ejemplo, no esté en la lista de 55 Gerardo Arteaga, lateral izquierdo mundialista, porque tú dices, oye, los tres laterales que están, o los cuatro, son mejores que él. Está Gallardo, está Mateo, está la Cotorra y está el Stitch. Ahí tú dices, Jero, porque esos cuatro tuvieron viven un mucho mejor momento que
2: Arteaga. Yo creo que el mismo Ramón Juárez, que aunque es central, lo entendemos, pero entre los jugadores que dices, bueno, lo justifica, este muchacho tiene...
1: Pero Ramón fue más que Campillo en este torneo.
2: No, hombre, ¿cómo crees? Ramón no era titular.
1: Ni remotamente,
2: Lo sentó.
1: Ni remotamente, entonces, como dice Tito, como ya la tenían hecha, pues ahí ponle, llénale para completar, ¿no? Oye, se les olvidó Iker Fimbres, que lo tienen de sparring, güey. Se les olvidó eso, poner a Iker Fimbres.
3: Ya tenía la lista, jefe, ya échala, ¿qué más da?
1: Ay, publícala, que al jefe, nosotros ya sabemos quiénes van a ser los 26, jefe, ¿no?
3: Pero mira, el responsable de Aguirre, tú dices que no ven fútbol, pues el responsable de Aguirre, ayer apareció la bomba deudora con nosotros, ¿no?
1: Sí.
3: Fíjate lo que dijo, estuve viendo la entrevista y rescaté unos párrafos. Donde dice...
1: ¿Perdiste tu tiempo? Yo no. Jefe, yo cuando vi con Kanek, no.
3: Jefe, yo quería escuchar.
1: ¿Qué quería escuchar?
3: ¿Qué decía después de...? Ya ves, siempre se victimizan, ¿verdad? Cuando ya yo se van...
1: Contamos la parte de la verdad que nos acomoda.
3: Pero bueno, a mí me llamó la atención esta frase donde dice que el Vasco no quería hacerse cargo del Tri. Yo lo convencí. Te traje por chingón, no por ser mi cuate.
1: Pues, mira.
3: Y dije, bueno, pues ahora entiendo muchas cosas.
1: ¿Tú que la viste, no dijo por qué se cayó el fondo de inversión?
3: Dice él que se cayó por una comisión que él quería cobrar.
1: Correcto, correcto, Ray. Hablaban
3: que los dueños, pero dio a entender que los dueños no eran los que le querían negar, sino los de más abajo, directivos de más abajo nivel, que eran los que le cuestionaban el por qué quería ganar un porcentaje.
1: Él quería este fondo que iba a poner 1.500 millones de dólares, y él, como el agente que acercaba, nada más iba a quedar con el 10%, 150 millones de dólares. Y le decían, oye, pero tú no eres un outsourcer, tú eres el presidente de la Federación Mexicana de Fútbol.
0: Pero
1: tú no eres una agencia, tú eres el presidente. Decir,
2: como le dijo el profe Mesa Abundis, tú no eres tonto, Manuel.
1: Tú no eres tonto, Manolo, tú no eres tonto.
2: Agencia, cabrón.
1: Oye, Juan Carlos, te pagamos arriba de 2 millones de pesos mensuales. Ese es tu sueldo como alto comisionado, como secretario, como presidente del fútbol mexicano.
2: Exactamente. No te gusta como lo que ganas.
1: Comisionar de un contrato. Salte a la vereda y ponte en la vereda de los comisionistas, ¿no, Jero? De los que acercan. Salte a la vereda de los que acercan marcas comerciales. Como te acuerdas, Tito, que era mi eterno pleito con dos compañeros. Reporteros que vendían seguros a los futbolistas y aprovechaban la credencial para entrar con nosotros, y ahí empezaban, no, allá vete afuera, allá encáralos, acá no corresponde
2: ese lugar.
1: Ya viste que el sábado me saludó muy frío un dios allá, ¿no viste? Con un traje hueso que traía, así nomás levantó la mano, hola.
2: Ah, sí, así como cuando a ti no le entalla a alguien, se nota que es hola,
1: así, exactamente así, hola, como Ray, sí, como dice Rayo, sí, ya ves cuando el tema no le gusta, sí,
2: lo que tú digas, ándale, sí, claro,
3: pues ¿para qué alegar con gente que, sí, hombre, sí,
2: ¿para
3: sí,
2: qué alegas? Ya. Así decía mi abuelo, no alegues,
3: como... sí,
1: pero finalmente lo más importante está, como dijera el Concho Rodríguez, en el verde césped del día de hoy, eso es lo que bendito Dios bendito Dios, vale la pena de nuestro fútbol mexicano. Por eso aguantamos todas las cosas que hacen, porque viene lo más importante, sí, que es ver rodar la pelota. Ya. Eso es lo más importante.
2: Oye, y si cae otro chubazo como ayer, dicen que se cayó el cielo, ¿ah?
1: No, Camberos, qué manera de llover, cabrón, qué manera de llover.
2: Pues todos seguramente ensopados así, los de la serenata. Ahí estás en ese aeropuerto del periférico. ¿En el hotel del periférico?
1: No, señor, no está en el periférico, está aquí donde te hospedé cuando viniste.
2: No está pegado no está sobre el periférico.
1: Aquí frente a Plaza Arts.
2: A Franta Arts.
1: Aquí.
2: Ahí donde me Camino hospedaste. Real. Dije, no, chéquele bien, ya está pagada.
1: Claro, pues señor
2: Camberos. Ya está pagada, señor Camberos. Y como pasó Roberto Bolsuco, dije, en algún se acordó. No, sé que es más marro lo que tiene de educado.
1: No, mi Robert es más marro, trae cocodrilos en la cartera, el cabrón.
2: He visto muchas veces un saquito azul que se pone ahí en el pies.
1: Sí, ya muy cansado, ya muy cansado.
2: Cansado y la barbita así larga. No, señor Medrano, qué detalle.
1: Y entonces... Yo creo, Jero, Tito Matrín, que Chivas, que Chivas aprendió la lección de lo que le pasó en Tigres y que hoy va a ser un poco más cauto. ¿A qué me refiero un poco más cauto, Jero? Que si le llegan a hacer un gol, no va a salir a la desesperada a querer buscar el empate como pasó en Monterrey, ¿no? Yo creo que los buenos técnicos y los buenos equipos aprenden, Camberos, ¿no?
2: Sí, así es.
0: No, y más porque la lección fue dura, ¿no? Digo, te salió el resultado.
1: Ya me pasó que en ese momento quise ir a buscar el empate. Espérate, en 3 días las condiciones del partido van a cambiar. Y a lo mejor perder por un gol no es tan malo, porque ya veremos en mi casa, en otras condiciones, cómo es el tema, ¿no?
2: Dice que...
3: ¿Sabes qué? ¿Quién sabe?
2: Nosotros tenemos un amigo que ustedes conocen como ese que dices que se va metiendo como calcetín en todas las ramificaciones para luego tomar...
1: No, Ray, yo lo que creo que Guadalajara va a salir a jugar igual que siempre. A lo que me refiero es que si llega a estar en desventaja, no creo que el rompan lanzas como fue en Monterrey, que ahí mismo quisieron empatar el partido. O sea, yo creo que Guadalajara no puede jugar a otra forma. Tiene que jugar a lo que domina, que es atacar, que es con propuesta, pero con orden. Al final de cuentas, en tu casa las condiciones cambian. ¿Cuántos contragolpes le hizo Tigres el sábado a Chivas? Ninguno.
0: No.
1: Ninguno.
2: Bueno, hubo un mano a mano ahí por derecha, pero rápido estaban dos, Campillo y creo que Castillo, y rápido llegaron a ayudarlo Gobea cuando la agarró Puñeta, que la agarró en medio campo por derecha. Pero no, un esbozo.
1: Y aparte, claro, Cruz Azul no, es un equipo cansino, que en un trámite de partido desgastante, medio campo, mucho manejo de medio campo, buenos futbolistas en medio campo, ¿no? Yo creo que va a ser un duelo no tan espectacular como muchos pensamos que podría ser, ¿no? Yo creo que el partido se va a trabar en medio campo.
0: Porque hoy Cruz Azul va a ser un equipo, a ver si se permite, como más empírico, ¿no? Más lo que hagan los jugadores que lo que les diga el técnico, ¿no?
1: Desde que se fue el Arcamón, el equipo así es con Wiki Matrín. El equipo juega a lo que dan los futbolistas y a lo que ellos quieren.
0: Y tienen, ¿eh? O sea, y calidad tienen. Por eso lo que desea de Chivas. Tiene que mantener esa cautela de no alocarse porque la calidad que
1: tiene... Sí, eso voy.
0: Ves al Atlas, en 5 minutos le metieron 2.
1: Si vas perdiendo 1-0, sigues con un trámite de partido normal. Y esto, bueno, vamos. O sea, yo creo que Guadalajara aprendió, ¿eh? Yo creo que Guadalajara aprendió. Y sobre todo Matrín, Tito Ojero, tener muy claro que no tiene muchas fichas. Tiene muy poquitas fichas, ¿no? Muy poquitas fichas para buscar revertir.
2: Sí, no hay. En eso el otro equipo creo que tiene ventaja.
1: Sí, más.
2: Y más, lo decía Ray, ¿no? En el banquillo me parece que Chivas puede, luego de que mostró... Milito, que ya sabe jugar o que entendió cómo se encuadran las liguillas en el partido de vuelta, pues ahí sí lleva ventaja Chivas. Me dicen que la venta estuvo condicionada mucho para los abonados, para la gente de Cruz Azul, sin embargo, y aún así va a haber gente de Chivas a lo... Eso también...
1: No, pues claro, oye, después de la que se dieron los de Funky o Avivada, porque allí alguien me decía, güey, o Avivada, que le hayan abierto para algún contacto ahí, pero vino el manotazo y dijeron cancelados todos. Oye, Camberos, como decía Tito ayer, boletos a $100 más el impuesto, $113. Ay, papá, 667 alcanzaron cuando se dieron cuenta, no hombre, camberos, atrás los fielder.
2: ¿Tú qué piensas? ¿Sí fue medio pendejamiento de la boletera? ¿O fue algo así como un ganchito, un piquetito?
1: Yo creo que fue apendejamiento, Jero, o del Estadio Azteca o de Cruz Azul, porque me dicen que la boletera, Jero, así te manda los para los clubes, y los clubes le ponen el precio.
2: Sí, los clubes, o sea, ya le ponen según la zona la cantidad.
1: La boletera no pone los precios, camberos, los precios los pone el club. La boletera te cobra el impuesto, ese sí te lo cobra.
0: La comisión. La comisión, ¿no?
1: La comicha.
0: Sí. Por mandarte el boleto, por hacértelo con las barras y todo eso, que es la ganancia que ellos le quedan y que nunca te regresan. Ándale.
3: Ey, dijo que sí.
0: Ándale.
2: Yo, pues, camita rotera.
0: Ya se fue.
3: Se fue. Ta.
0: ¿Es a quién la canta, Tito?
3: Se fue. Ay, güey, ¿quién la canta? Creo que Laura Pausini, ¿no?
0: Sí. Fake, dice.
3: Ah, bueno, fake. Perdón. Bueno, fake.
0: La media naranja, ¿no?
3: Pero esa no es la media naranja, Matrín.
0: No, esa no, yo sé que no, porque quien canta la media naranja es esa
2: para
0: misma, ¿no?
2: Para eso sí son buenos.
0: Oh. Ah, es un jugador, no, por no, dónde va, ¿no?
2: Pero... Chocho y este, para la, nomás hay una musiquita, le saben, pero rápido. Año de grabación. Hoy. ¿Oyen los silbidos o no?
0: Sí. ¿Está contento? Pues.
2: Déjalo, deja mi líder, dime.
0: Sí, no, o sea, ni siquiera está aquí como para que hablemos.
2: No, güey, si es Laura Pausini, no es fake.
3: Sí. Se lo estoy diciendo, pero bueno.
2: ¿Qué pasó, chivo hermano? ¿Qué pasó, Angelito? No nos cruces los cables. Claro, David López es Laura Pausini. Alejandro, tío, doctor Alex, tío de auxiliar de Wiki, está Sergio Pinto. Un portugués que fue técnico sub-19 de Chivas, tuvo muchísimos de los chavos que ahora están en el primer equipo, para ahí puede tener una llave el Cruz Azul. Ah, qué buen dato, gracias. Buen martes, dice Dani Pan, loquimomias, qué impotencia me da la dirección de Aguirre en la selección, pura mafia. No dudo que Aguirre lleve comisión por convocados. Hoy espero que veamos un gran juego y que gane el fútbol. Pues sí, mira, yo no creo, la verdad, que sea por ahí, porque aparte que gana muy bien, pues si llevara comisión, pues la misma se la dan los buenos que los que no la justifican. Como, ¿para qué cobraría esa comicha con que se va a empinar?
0: Aparte, ¿cuánto le pueden dar de comisión, Jero? Que eso, y aparte, ¿sobre qué? ¿No?
2: Carlos Alberto Cepeda. No, no está don David. Si quieres hablar con él luego, ya que esté, gracias.
3: Sí, dile. Sí.
2: El Robert, buen día, amigos del Supergol. Ah, mira, aquí sí, amigos, nos incluye a todos. ¿A poco van a decir que Ramón Juárez, el toro, es mejor hoy por hoy que José Castillo? Me parece que él también faltó en la lista. Saludos hasta Nuevo Laredo, Tamaulipas. ¿Sí? Qué buenos recuerdos cuando fuimos a poner allá la éxtasis.
0: Para comentar que solamente en México pasan estas cosas de mandar una lista de 55 jugadores y que increíblemente el mejor central Campillo no esté. Mi marcador del día de hoy es Cruz Azul 1, Chivas 1. Mi nombre es Hugo Rodríguez.
2: Buen día, hermano. Si tuviera, con mucho gusto, pero ya los tiene el patrón todos. El patrón se quedó con todos.
0: Oye, una de esas pega, déjale, mando un mensaje al patrón.
2: Ah, sí, ¿por qué no?
3: Bye.
2: Ay.
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5: ¿Qué tal? Excelente mañana, auditorio. Continuamos con más información de las calles. Tómalo en cuenta porque en la avenida Constituyentes encontrarás un bloqueo a la altura de Hacienda, lo que afecta a ambos sentidos, desde el circuito interior y hasta la zona de Lomas de Vista Hermosa. Ya son varios kilómetros de tráfico intenso. Si puedes, evita la zona. Como alternativa puedes ocupar Vasco de Quiroga o prolongación Paseo de la Reforma. Por otra parte, otro grupo de manifestantes han bloqueado la calzada San Antonio Abad. Si te diriges hacia el norte, a la altura de la estación San Antonio, como alternativas tienes el Eje Central y Doctor Vértiz. Finalmente, la Avenida de los Maestros presenta buen avance entre la calzada México-Tacuba y la calzada de los Gallos. Y recuerda realizar revisiones periódicas de balatas y líquido de frenos. Con el reporte vial, Manuel Adauto.
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19: Hola, soy Jesús May y esta es la información deportiva de Radio Red. Movimientos en la concentración de la selección mexicana. El futbolista de las Águilas del América, Isaías Violante, se integrará a los trabajos con México en el centro de alto rendimiento. Esto se debe a que Jairo Torres, jugador de Bravos de Juárez, causará baja de la concentración por una lesión muscular. Torres permanecerá en el CAR en rehabilitación hasta el 21 de mayo, mientras que Violante se integra hoy mismo al sparring de la selección mexicana rumbo al Mundial.
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Hola, hola, muy buenos días amigos de Radio Red 1110 AM, qué placer a saludarlos. Yo soy Jesús May y hoy es miércoles 13 de mayo del 2026, 11 de la mañana con 41 minutos, estamos arrancando con reacciones con esta gran canción de Café Tacuba, Eres. Y hoy en esta edición tendremos pues reacciones importantes. Acaban de hablar otros dos futbolistas de la selección mexicana allá en el centro de alto rendimiento. Ya el conjunto tricolor, que cada vez está más cerca de inaugurar la Copa del Mundo de este 2026, estaremos escuchando sus declaraciones y también escucharemos algo que ya está dando mucho de qué hablar en el fútbol mexicano, que tiene que ver con el excomisionado de la Federación Mexicana de Fútbol, que ya ha levantado también controversia. Así que acompáñenme porque comenzamos con reacciones.

0: Mexicana continúa con su preparación para la Copa del Mundo de este 2026 en el Centro de Alto Rendimiento, y es que ayer se dio a conocer ya la lista de 55 futbolistas de Javier el Vasco Aguirre en la selección mexicana. Estas listas, que son obligatorias por parte de la FIFA, previa a lo que será la Copa del Mundo, todas las selecciones tienen que entregar previamente a la disputa del el torneo veraniego a la FIFA esta lista con los 55 elementos, y México ya lo hizo. Realmente pues no hay muchas sorpresas más que dos ausencias que sí terminan siendo notables, ¿no? Las de Diego Campillo, el futbolista del Rebaño Sagrado, que está teniendo una gran participación con el Guadalajara y que no fue incluido en esta lista de 55. También pues lo de Irving, el Chucky Lozano, ¿no? Ya también con esto se termina por confirmar que el Chucky no asistirá a la Copa del Mundo 2026 después de haber tenido dos participaciones consecutivas, tanto en Rusia 2018 como en Qatar 2022. Y también resaltó que en esta lista de 55 ingresaron los nombres de Marcel Ruiz, Diego Lainez y Luis Chávez, futbolistas que tienen ligeras esperanzas de jugar en la Copa del Mundo. Pero esta lista de 55 futbolistas pues ya está lista por parte de la selección mexicana. También hay movimientos en lo que es el conjunto tricolor, porque desafortunadamente ya se dará una baja, la de Jairo Torres, el futbolista de Bravos de Juárez, que debido a una lesión muscular ya no podrá seguir ayudando de sparring al conjunto tricolor y se integrará a la concentración el jugador del América, Isaías Violante, quien ya también esta mañana ha ingresado al CAR para sumarse a la concentración de México. Justamente apenas hace unos minutitos acaban de hablar los protagonistas del conjunto tricolor. Escuchemos lo que menciona Guillermo el Memote Martínez. Yo se los había mencionado en este espacio que tengo la oportunidad y el privilegio de participar, que la convocatoria del Memote Martínez con la selección mexicana tampoco era tan descabellada, porque es un futbolista diferente en el fútbol mexicano. Hoy en día el conjunto tricolor no tiene a un delantero de las características del Memote Martínez, que tiene presencia física importante, que es muy alto, que tiene un gran juego aéreo, y cuando México se enfrente a República Checa, que será en la fase de grupos, y también a la selección de Corea del Sur, que también tiene elementos altos en su plantilla, pues ahí es donde el Memote podría servir de mucha ayuda para el esquema de Javier el Vasco Aguirre. Así que escuchemos lo que menciona el Memote Martínez en esta concentración, porque habla acerca de todas estas controversias que surgieron en torno a la selección nacional, sobre todo la semana pasada, donde vaya escándalo que se armó con si los jugadores de Chivas y de Toluca podrían quedar fuera de la convocatoria si es que no se presentaban a tiempo a la concentración. Pero eso, menciona el Memote Martínez, no le afectó al grupo y menciona que todos están unidos y trabajando por el mismo objetivo. Las declaraciones del delantero de los Pumas.
1: Bien, creo que el equipo está más que enfocado. Creo que hemos cerrado filas en ese sentido. Todos tenemos el mismo objetivo, que es llevar a México a lo más alto, y sobre todo porque lo estamos trabajando, ¿no? En el día a día se ve, se nota esa sensación ya mundialista, como la llaman, el hecho de quererte preparar de la mejor manera para poder hacer el mejor mundial de México en la historia, y sobre todo porque hay mucha unión. Yo lo puedo resumir que ciertamente se formó una familia, porque todos vamos hacia la misma, y esa familia creo que es México.
0: Ahí las declaraciones de Guillermo el Memote Martínez. Es un futbolista humilde que incluso cuando se enteró de su convocatoria con el conjunto tricolor hablaba de esa gran felicidad que sentía, un momento que había compartido con toda su familia, y que mencionó es el esfuerzo de su carrera profesional que ha hecho durante años, pero que también no se olvidaba de sus seres queridos, y mencionaba que esa situación también era parte del esfuerzo de toda su familia que lo ha acompañado pues a lo largo de toda su carrera profesional. Escuchemos ahora a otro de los jugadores que se ha convertido en alguien muy importante y ya incluso hasta fundamental en el esquema de Javier el Vasco Aguirre. Hablamos de Eric Lira. Atención con las declaraciones que da, porque sí fue importante lo que mencionó el futbolista del Cruz Azul. Menciona que en este mundial la selección mexicana tiene que ser invencible y que tiene que aprovechar su localía, que tiene que aprovechar el apoyo que tendrán todos los futbolistas en el partido inaugural, que será el próximo 11 de junio en el Coloso de Santa Úrsula contra la selección de Sudáfrica. Pero también habla acerca de su equipo, del Cruz Azul y de uno de sus compañeros. Hay que recordar que Charlie Rodríguez no fue incluido pues en esta concentración que ya están realizando los jugadores en el CAR, pero él menciona que seguramente su compañero con la máquina va a levantar el título en este certamen. Así que escuchemos lo que menciona Eric Lira en torno a su compañero Charlie Rodríguez y también el Cruz Azul.
1: Ok, a ver, la primera, más o menos que habíamos trabajado en estos días, ¿cierto? Han sido días de entrenamientos bastante fuertes, creo que bastante. El objetivo ha sido más físico, porque bueno, venimos de días de descanso y eso, y para cerrar filas, pero también obviamente sin descuidar lo táctico, lo técnico. Después, ellos tienen su pensado todos los entrenamientos, la verdad que nosotros vivimos el día a día, porque creo que el entrenamiento más importante es el que me toca ahora, no puedo pensar en el de al rato, en el de mañana. Entonces vamos del día a día, momento a momento, y después, la verdad, sí, con Charlie es mi hermano, o sea, pero así es el fútbol, y esto es así. Estoy seguro que Charlie está pensando en el partido de la noche, y al rato le voy a tirar un mensaje, y él estoy seguro que va a levantar la décima. Entonces, por ahora pasan las cosas, él le tocó levantar la décima, y él estoy seguro que lo va a hacer, y está dando su mejor versión, como siempre lo hace. Así que, así es, hasta hermano.
0: Ahí lo que menciona Charlie Rodríguez hablando también sobre las semifinales, ¿no?, del fútbol mexicano, que precisamente comenzarán esta noche, y esa fue una situación que también dio mucho de qué hablar, porque Charlie Rodríguez, que había sido uno de los jugadores pues también constantes en las alineaciones titulares incluso del Vasco Aguirre con México, pues no fue incluido en esta concentración del tricolor, las cuales ya está realizándose ya en el CAR. Está sí Charlie Rodríguez en la lista de 55 futbolistas, pero también es una situación importante porque también los resultados que daba Charlie con la selección pues no estaban siendo los más importantes. Así que también algo a resaltar, Guillermo Ochoa, por supuesto que ya está entrenando con la selección mexicana en el centro de alto rendimiento, y específicamente en esa zona, en la portería, pues ya está completa, ¿no? Y están ahora sí trabajando en el centro de alto rendimiento los tres guardametas que estarán en esta Copa del Mundo con México. Hablamos de Raúl, el tal Arrangel, quien lleva ventaja para ser el guardameta titular. También hablamos de Carlos Acevedo, el guardameta de Santos Laguna, al cual pudimos escuchar precisamente la semana pasada también en el Día de Medios, y pues ahora Guillermo Ochoa también se ha incorporado ya a los trabajos con la selección mexicana. A lo largo de esta semana y por supuesto de los próximos días estaremos escuchando más declaraciones de los futbolistas que están trabajando para lo que ellos mencionan será la mejor participación de la selección mexicana en toda la historia de los mundiales.
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0: Y ahora hay que seguir hablando acerca del fútbol mexicano, pero ya no de la selección, sino de todo lo que es el fútbol nacional, incluyendo pues esta parte de los federativos. ¿Usted se acuerda de Juan Carlos La Bomba Rodríguez? Sí, el que fue comisionado precisamente de la Federación Mexicana de Fútbol y que en diciembre del 2024, en la asamblea de dueños precisamente de ese diciembre, decidió renunciar, causando pues una fuerte controversia, ¿no?, en el fútbol mexicano. Pues después de todo ese tiempo, el señor Juan Carlos Rodríguez ha hablado y ha roto el silencio en torno a lo que vivió como el comisionado de la Federación Mexicana de Fútbol. En una entrevista con Andrés Cantor habló acerca de diferentes temas, pero uno de ellos, y que ya está dando mucho de qué hablar justamente en el gremio de la Liga MX, es lo que menciona acerca de los directivos, de los dueños del fútbol mexicano. Se hablaba de acerca de un fondo de inversión que estaba a punto de cerrar La Bomba Rodríguez para los equipos de la Liga MX, y habla acerca de que todos estaban convencidos de firmar este acuerdo, pero cuando se les pidió que necesitaba haber transparencia en todo lo que involucraba a estos equipos, que muchos dueños y directivos ahí fue cuando se echaron para atrás porque no querían transparencia en sus equipos, que no querían que se conocieran cómo eran los movimientos dentro de sus equipos. Menciona ahí pues contundentemente La Bomba Rodríguez que no existe la transparencia en el fútbol mexicano. Así que escuchemos lo que mencionó el excomisionado de la Federación Mexicana de Fútbol.
3: Oigan, vamos a gastarle lana en la experiencia de los aficionados, porque ahí hay una gran oportunidad. y me tiraron a loco. Y la otra cosa que creo que sucedió es, me oyeron tan convencido de lo que estaba yo haciendo que dijeron, mira, vamos a dejar que este gordito siga intentando su negocio y ya veremos en el tiempo. Yo creo que no se va a lograr porque lo que está pidiendo es demasiado ambicioso. Y así contactamos a Moelis, a los banqueros de inversión, quienes confían en el proyecto, y se arma un proyecto espectacular en el que nos ayudan a montar una propuesta comercial formal que durante muchas juntas de trabajo a los dueños se las platicamos, se las propusimos, se las explicamos, y todo el tiempo, dale, tú no pares, dale y dale. Y así empezamos a funcionar. Estos señores, que son unos genios del negocio del banco de inversión, empezaron a hablar con los fondos más importantes del mundo. 7 de los 10 fondos más importantes del mundo hicieron una oferta en este proceso.
4: Para quedarse con la totalidad del negocio del
3: fondo. Para quedarse con el 10% de la empresa comercial a una evaluación que nosotros habíamos pensado que valía entre 11 y 14 billones de dólares.
4: En el camino vos sentiste que te estaban apoyando los dueños.
3: No, nada más me apoyaban. Cuando ya empezaron a oír los números, era dale, no, pero déjate de hacer tarado y ya firma para que nos caiga la lana. Y todo funcionó muy bien. Cerramos, nos dimos la mano y firmamos a principios de diciembre del 2024 contingente a que todos los clubes aceptaran. No era necesario, y ese fue otro error mío, no era necesario que fuera mayoría total, se podía hacer una mayoría con el 75% y lo hubiéramos logrado, pero yo estaba convencido que, y fue parte del error, que todo mundo tenía que sumarse porque si no, no iba a funcionar. Y ahí empezó la debacle. Cuando fuimos a ver a los dueños y les dijimos, oigan, aquí está esto. La única regla que ponen estos señores es total transparencia. ¿Cómo total transparencia? Sí, total transparencia significa total transparencia. Pues aquí está el decálogo y esto hay que cumplir. Ah, caray, no, pues total transparencia no va a funcionar. Y empezaron los...
4: ¿Pero total transparencia del nuevo negocio o total transparencia
3: de las operaciones? Y ahí fue donde ya no gustó. En México hay grandes operadores del fútbol, pero no querían transparentar ni hacer pública la manera en la que cocinan.
4: No querían abrir sus negocios.
3: No querían enseñar cómo se cocinaba en esas cocinas. Y eso fue lo que reventó. Luego descubrí que dentro de mis errores estratégicos, un tercer error es, en algunos clubes no hablaba yo con dueños, hablaba yo con directivos de muy alto nivel, pero directivos. Y los directivos eran terribles, porque entonces empezaban los celos hasta económicos. ¿Por qué le van a pagar a este güey una comisión? Porque está en mi contrato. No estamos de acuerdo en que te paguen una comisión. Estoy trayendo 13 billones. Mi comisión. Estoy trayendo 13 billones de dólares. ¿Tienes algún problema en que cobre comisión? Sí. Ah, bueno. Y ahí se empezó a hacer un grupo muy extraño de gente que por diferentes intereses se alinearon para boicotear.

Pues después de un año y medio reapareció en los micrófonos Juan Carlos La Bomba Rodríguez para hablar acerca de esta situación. Hay que recordar que precisamente en esa asamblea de dueños de diciembre del 2024, cuando se dio su renuncia allá en las instalaciones de Toluca, había trascendido que precisamente cuando estaban todos los directivos y dueños de la Liga MX hablando sobre el fondo de inversión que iba a llegar a la Liga, se le cuestionó precisamente a Juan Carlos Rodríguez sobre este alto porcentaje de la comisión que él se iba a llevar, y fue ahí donde pues no le gustaron justamente estos cuestionamientos, donde se menciona se levantó y fue donde puso su renuncia en la asamblea de dueños de aquel diciembre del 2024, una asamblea que se dio un día después de el partido de ida de la final de ese certamen de apertura 2024, donde la final la disputaron América y Monterrey. Antes de toda esta situación, pues había dado un buen partido allá en el estadio del Puebla, donde América había derrotado a los Rayados. Al día siguiente se da la famosa renuncia de La Bomba y ahora pues sale a dar esta situación, ¿no? Estas declaraciones donde prácticamente pues acusa a los directivos, a los dueños de la Liga MX, de que no hay transparencia en el fútbol mexicano. Ya mañana estaremos hablando y escuchando reacciones de las semifinales de la Liga MX. Hoy a las 8 de la noche en el Coloso de Santa Úrsula, Cruz Azul y Chivas van a disputar la semifinal de ida de este Clausura 2026, así que se espera sea un partido muy emocionante, y a todos los fanáticos que van a ir a este compromiso, pues háganlo con tiempo, tomen sus precauciones, porque en estos últimos días en la tarde-noche, vaya que ha llovido con mucha intensidad en la Ciudad de México. Muchas gracias a Charlie Cáceres en los controles, yo soy Jesús May, nos escuchamos mañana, que tengan un excelente miércoles.

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2: Excelente tarde, aquí la información. Un grupo de manifestantes mantiene bloqueada la circulación en ambos sentidos de la avenida Constituyentes a la altura de la Secretaría de Seguridad y Protección Ciudadana para exigir atención del titular de la dependencia, Omar García Harfuch. Los inconformes portan mantas y realizan protestas relacionadas con demandas de seguridad. En otros temas, la Secretaría de Seguridad Ciudadana informó que desplegará a más de 3.300 elementos como parte del operativo Estadio Seguro por un evento deportivo en el Estadio Banorte en la Alcaldía Coyoacán. Además, la Secretaría de Movilidad anunció que el Metrobús brindará servicio especial de apoyo desde las estaciones Perisur y Cañaverales para facilitar el traslado de aficionados antes y después del encuentro. Luego de detectar estafas en Facebook relacionadas con la venta de boletos para la Copa Mundial de la FIFA 2026, el Consejo Ciudadano para la Seguridad y Justicia alertó a los aficionados sobre páginas fraudulentas que solicitan depósitos inmediatos mediante WhatsApp. El organismo recomendó adquirir entradas únicamente en plataformas oficiales para evitar fraudes. En el mundo, el gobierno de Bolivia ordenó a policías y militares desbloquear carreteras tras las protestas contra el presidente Rodrigo Paz. Las movilizaciones exigen aumentos salariales y rechazan reformas impulsadas por el gobierno. Hasta aquí la información. Te saluda Melissa Mendoza.
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4: Hola, ¿qué tal? ¿Cómo están? Bienvenidos en la línea de juego en fusión con Máximo Avance, el programa que tiene que ver con el mundo de las probabilidades, tendencias, estadísticas y toda la información de una manera previa a la jornada deportiva más atractiva del día. Hoy arrancan las semifinales del Clausura 2026 de la Liguilla del Fútbol Mexicano. Hoy, en la cancha del Estadio Azteca, la máquina celeste del Cruz Azul estará recibiendo a las Chivas Rayadas del Guadalajara. Acto seguido, la FIFA toma posesión, control absoluto del Coloso de Santa Úrsula a partir de hoy y hasta después del Mundial. Pero estaremos platicando de eso. También mañana será la otra semifinal entre los Tuzos del Pachuca y los Pumas de la UNAM. También hablaremos de lo que ocurrió. Dos fallecimientos, tristes noticias en el básquetbol de la NBA. Por un lado, Jason Collins, el primer basquetbolista que se declaró abiertamente homosexual, fue embajador de la liga. Recibió el apoyo de sus compañeros, entre ellos de Kobe Bryant, en paz descanse, y bueno, falleció. Finalmente Jason Collins perdió la batalla con una enfermedad que lo mantuvo casi un año, y una que sí siembra mucho porque se trataba de un basquetbolista en activo, Brandon Clark, también jugador de los Grizzlies de Memphis. En la NFL se confirma que son los Vikingos de Minnesota quienes estarán enfrentando a los 49 de San Francisco. En el béisbol de las Grandes Ligas, Anthony Volpe es subido a el primer equipo, al roster de los Yankees de Nueva York. Hoy debuta con los Bombarderos del Bronx, y estaremos hablando, por supuesto, del básquetbol de la NBA, los playoffs, el hockey de la NHL y demás. Quien les saluda, Juan Pablo Faril. Sebastián Cortés, ¿cómo estás, Sebas? Buenos días.
5: Bien, feliz aquí, contento, haciendo filtros de TikTok que me mandan. Pues sí, estoy haciendo uno de quién era la sorpresa, la revelación, la decepción y así. Me salió México al quinto partido, ¿no? Eso es bueno. Pero tristemente me salió Japón campeón, que no creo que pase.
4: Ah, no, no, no, yo tampoco, no creo, la verdad.
5: Y la Checa como sorpresa.
4: ¿República el, Checa?
5: Como sorpresa y que llega hasta cuartos de final.
4: Bueno, generalmente, fíjate, lo que, ahorita que dices eso, los caballos, ¿cómo se les llama?
5: Negros.
4: Los caballos negros generalmente les alcanza muchas veces para llegar a cuartos de final. Son aquellos, aquellas selecciones que juegan muy vistoso, juegan bien, obtienen buenos resultados. Llegar a semifinales son muy pocos. Yo recuerdo, por ejemplo, dos semifinalistas que tuvimos en Corea-Japón 2002. A ver, menos mal la final fue Brasil contra Alemania, porque aparte fue histórica, fue la primera vez que se enfrentaron, porque si no, imagínate, hubiera sido Turquía contra Corea del Sur. O sea, imagínate la final Turquía contra Corea del Sur, digo, con todo respeto, ¿no?
5: Una Marruecos-Croacia.
4: También.
5: No me acuerdo si fue Rusia o si fue Qatar, que, Dios mío.
4: Sí, o sea, al final del día, ¿qué encontramos? Que los campeones casi siempre van a ser los mismos, Sebas.
5: Y me salió también que Marruecos iba a ser la decepción de este mundial. Yo no creo que sea decepción si no lo hacen nada. Digo, a ver, fue una llamarada de petate lo de Marruecos del mundial pasado. No creo que vaya a repetir el jugar de esa manera. O sea, ni siquiera Bono está jugando como estaba jugando esta temporada.
4: Sí, mira, lo que pasa es que Marruecos hay que entender que ha realizado una dinámica distinta. Por ahí subieron una fotografía de lo que era la selección francesa de 1986, la que vino, que eliminó a Brasil en el Estadio Jalisco, que llegó prácticamente Francia hasta las semifinales, fue eliminada por Alemania, y estaba Michel Platini, Alain Chires, Batistón, un equipazo que tenía Francia, pero el único jugador de color era Jean Tigana. Bueno, la selección hoy de Francia, pasaron una foto, no tiene un solo jugador de raza blanca. ¿A qué voy? Que a partir de los 90 se dio mucho la situación de que jugadores nacidos en África o en otros países, pues empezaron a integrar a la selección de Francia. Y ahí pues se volvió una selección mucho más físico-atlética preparada, porque Michel Platini no representaba eso, nos queda claro, era un tipo que se ponía a fumar al medio tiempo, entonces siempre a Francia le falló esa situación, era muy técnica, muy artística, pero le faltaba meter pierna y músculo, y eso es lo que le dio precisamente el toque o la selección francesa a partir de 1998, pero bueno, Marruecos lo que ha hecho, regresando al punto, es traer de regreso a muchos jugadores de Lamine Yamal, simplemente.
5: Pero al final de cuentas no creo que tenga el nivel, es a lo que voy.
4: Puede ser.
5: No le va a dar.
4: Mira, están haciendo las cosas o tratando de hacerlas bien, diferente. Yo sé que mucha gente la trae en contra de Marruecos por lo que ocurrió en la final de la Copa Africana de Naciones, específicamente. Pero bueno, creo que Marruecos es una selección muy interesante, con jugadores o individualidades muy buenas que están por debajo de las que tienen las grandes potencias como Francia, España, Argentina, Inglaterra, y demás, ¿no? O sea, están un poquito abajo, un escalón abajo, pero individualmente creo que tiene jugadores muy atractivos Marruecos.
5: Muy más con escalón, ¿no?
4: Sí, pues, a ver, hace 4 años, o sea, ¿a dónde llegaron, Sebastián?
5: Por eso, no va a repetir.
4: Son campeones sub-20, ¿te acuerdas?
5: ¿Quién le ganó Argentina? Te la voy a poner así, para causar algo. ¿Noruega o Marruecos?
6: Híjole. Noruega. En este momento, Noruega.
5: Y Noruega está por abajo de Países Bajos, que Brasil, que Argentina, que Uruguay, que todos los europeos. Bueno, esto no está en abajo Marruecos.
6: Yo creo que Noruega y Marruecos... A ver,
5: alguien dice, Juan Pablo, que no nos venda humo.
6: No. A ver, si me preguntas qué selección que no es histórica o que jamás ha sido campeona del mundo tiene más posibilidades de ganar este mundial, vamos a hacer un paréntesis con Portugal, porque Portugal nunca ha ganado un mundial, pero bueno, ha ganado Euro, tiene a Cristiano Ronaldo. Quitemos de la ecuación a Portugal. ¿Qué selección no campeona del mundo puede ser la gran revelación en este mundial? ¿Noruega, por lo que yo he visto en su fútbol, Noruega o Marruecos? Esas dos.
5: Uruguay para mí.
6: No, pero Uruguay sí ha sido campeón del mundo.
5: Bueno, pero, o sea, no, ¿hace cuánto? ¿Hace 100 años?
6: Hace 100 años.
5: O sea, es lo mismo. O sea, literal, en 4 años cumplen 100 años de haber sido.
6: No, campeón. Porque en el 50 también ganaron.
7: Cuatro veces campeones del mundo. Cuatro veces campeones del mundo.
6: Tampoco no les des alas, Ponchito. El 24, 1924 y 1928 no cuenta como campeonato del mundo. Seamos serios. No, nunca se va a poder comparar. Que ellos hayan querido tener dos estrellas más y que la FIFA ya finalmente les dijo, a ver, quítenme esas cosas porque no, ¿no? O sea, entendamos que los Juegos Olímpicos en 1924 y 1928 sí eran el símil de un mundial, pero una Copa del Mundo es distinto. Es como si ahorita me dijeras todos los campeonatos de la NFL que tienen los Cleveland Browns. Pues, históricamente los Browns nunca han ganado un Super Bowl, seamos serios. Ah, no, pero es que con Jim Brown ganaron muchos campeonatos de la NFL antes. No, pero a ver, aquí estamos hablando de la época del Super Bowl, aquí estamos hablando de la época del Mundial, ¿no? O sea, son...
8: Por eso, el equipo más ganador en la historia de la NFL son los Green Bay Packers, ¿sí o no?
5: No.
6: A ver, sí, es que, vuelvo no. a la pregunta, ¿sí?
5: No.
6: Sí, de la NFL no. Sí, del Super Bowl no.
5: No, de la NFL no, porque ganaron antes.
8: Pero antes se llamaba NFL, entonces ¿vale o no vale?
5: No sé.
6: Para mí NFL. No, porque al final son Super Bowls, Poncho.
5: Hay 50 Super Bowls que arrancó desde el día que se fusionaron las ligas. No.
6: Punto. 60 ya. 60.
5: Bueno, 60.
6: Sí. Entonces, no.
5: Y regreso.
6: Ajá, exactamente. Entonces, bueno.
8: No, pues, no, es que justamente a mí sí me gusta el argumento que pone sobre la mesa.

0: pusieron como profesional cuando era un deporte de prueba. Vamos a explicarle a la audiencia que no conoce
1: a
0: esto.
1: Ver, porque... está fácil. ¿Han existido mundiales de baloncesto? Efectivamente, sí. Pero las medallas que ganó Estados Unidos en los Juegos Olímpicos en los 80s, en los 70s,
0: es no diferente, cuentan JP,
1: como campeonato del mundo. Son medallas doradas de juego, en Juegos Olímpicos. Es exactamente JP. Lo mismo, claro.
0: No,
1: que sí,
0: no, no.
1: Porque no existen los campeonatos del mundo de básquetbol.
0: Perdóname, no. Es diferente. Antes de 1928, que fueron los últimos Juegos Olímpicos con futbolistas, digamos, a nivel profesional, no juveniles, tiene mucho sentido lo que dice Uruguay. Antes de el 24 y el 28, que son las dos medallas de oro que gana Uruguay y que se los adjudican como campeonatos del mundo, se jugaba con equipos seleccionados que iban a representar a su país, es decir, no había una selección, no, tampoco estaba este profesionalismo. Y los únicos dos torneos profesionales de la FIFA con futbolistas como hoy en día podrían funcionar como Copas del Mundo fueron los Juegos Olímpicos del 24 y del 28. A partir del 30, la FIFA crea su propio mundial y entonces le prohíbe a los demás, a las demás ediciones de los Juegos Olímpicos poder jugar con equipos profesionales. Entonces sí, Uruguay tiene dos Copas del Mundo de la FIFA, pero a mí me parece que sí está válido decir que es cuatro veces campeón del mundo.
1: No, yo creo que eso nada más puede ocurrir en la mentalidad de los uruguayos, con todo respeto, y en tu mentalidad, Poncho. No, vámonos con la FIFA, o sea, a ver, es lo mismo, campeones del Super Bowl, no. Ahora sí que no empecemos a combinar cosas extrañas ni raras. ¿Tiene mucho mérito? Sí. Campeones del 24 y el 28. ¿Tenían la mejor selección? Sí. Que no entiendo, y yo a la fecha sigo sin entender, ¿por qué les dieron, sí, aunque tiene un contexto del centenario de su independencia y demás, la sede de Uruguay en 1930, cuando tendría que haber ido a Inglaterra? Y tan es así que Inglaterra y muchas selecciones europeas no van y no viajan a Uruguay como símbolo de protesta, porque ellos señalaban.
0: Inglaterra no fue a los primeros mundiales, o sea, también.
1: Por eso, Pocho, a ver, ¿por qué no fueron? Porque se determinó a Uruguay, no tenía que haberse determinado a Uruguay sede de 1930. Empecemos por ahí. Punto.
0: No, yo no estoy de acuerdo, JP.
1: ¿Por qué no? A ver, dime un argumento válido, ¿por qué sí tenía que haber sido Uruguay
0: sede? Checa qué nivel de país era Uruguay en 1930. Tenía una infraestructura increíble.
1: No tiene absolutamente nada que ver. El fútbol fue inventado, creado, regularizado por los ingleses.
0: El argumento inglés es: somos superiores a los demás en el fútbol, no tenemos que
1: demostrarlo
0: por una cosa del mundo.
1: El argumento inglés: nosotros creamos el fútbol, aquí se regularizó, se le dieron las reglas y aquí se juega el primer mundial. Y era...
0: No, el argumento inglés es: no vamos a ir a su copa a demostrar algo que ya sabemos que somos los mejores.
1: No. A ver, pero aquí el que puso el desorden fue la FIFA, porque la FIFA tuvo que haber designado a Inglaterra sede del primer campeonato.
0: Si fuera así, entonces se lo hubieran llevado a Francia desde el principio.
1: ¿Y por qué Francia?
0: Por el Prezi.
1: Bueno, no, pero aquí estamos hablando de la justicia del equipo que inventó, creó y le puso reglas y formas a lo que hoy conocemos como el fútbol. Inglaterra. Inglaterra tenía que haber sido la sede del Mundial de 1930.
0: Es que si nos vamos a eso, pues justamente la del 38 no se tuvo que haber jugado. ¿Y por qué se la dieron a Francia? Por lo mismo, por Jules Rimet, que fácil se la pudo haber dado el primer Mundial, y por eso los equipos americanos, excepto Brasil, decidieron no ir a esa justa del
1: 38. Mira, aquí dice José Luis Terrones, ya lo pasado, diría uno. José.
0: Yo sí creo que, o sea, ya le vamos a dar la entrada a Diego. Yo sí creo que Uruguay tenía lo suficiente para ser sede en 1930, y eso sí.
2: Ah, no, bueno, pues lo importante es que tiene dos mundiales y se acabó.
0: Sí, tiene dos mundiales de la FIFA.
2: Gracias. Es lo único que nos importa.
1: La FIFA reconoce dos campeonatos del mundo a Uruguay y punto.
2: Y que si puedes dar un pick de tenis, Poncho.
0: No, sí, ya, a ver, mejor. Ya me enojé.
1: Ya se enojó. Mira, aquí está Rookie Diego Blanquiel. ¿Cómo estás, Rookie?
3: Todo bien, mi querido Juan.

0: Aquí con un poquito de retraso, ya sabes, problemas de conexión, como decían en el internet del bienestar, pero ya estamos aquí.
1: Bien, estás desde la redacción, ¿no? Prácticamente.
0: Sí, aquí andamos.
1: Bueno, pues ahí está Diego Blanquel, que también nos va a dar pronósticos. Ya dejamos un lado el tema del Mundial, no tiene caso ya discutir sobre eso, porque no nos vamos a poner de acuerdo, al final es la forma de pensar de Poncho, su ideología.
2: Oye, nada más yo quiero decir algo, Dani Puente, no me pongo necio como si estuviera discutiendo con el Search, es simplemente lo que creo y hay que informarse, es historia, ¿eh? O sea, todo lo que yo estoy diciendo es historia.
1: A ver, Poncho, sí, es historia, pero al final yo soy números y los números te dicen campeonatos del mundo de la FIFA son 2 Juegos eso, Olímpicos.
2: Yo no estoy diciendo ¿sí? que no sean 2 veces.
1: Como también lo he dicho, para todos quienes están haciendo la comparativa de que el antecedente entre México y Checoslovaquia nos tiene que remontar, no, Checoslovaquia fue dividida en 2, en República Checa o Chequia y en Eslovaquia. El partido de Chile en 1962 no es un antecedente entre México y República Checa. El que lo utiliza como antecedente es porque no sabe manejar los números y no sabe tampoco.
3: Te está yendo un dato muy fuerte. Yo no más quiero leer Diamond Dog. Se encendió el fosforito Galindo. Guerra.
2: No, o sea, a lo que yo voy, no, al final, es que yo no estoy diciendo que no tengas razón. A ver, el campeonato mundial de la FIFA nace en 1930. A partir de eso, Uruguay tiene 2 y es lo que acredita la FIFA. Pero igual les autorizaron usar las 4 estrellas porque los únicos 2 torneos internacionales mundiales, no euro, no Copa América, mundiales que existieron a nivel profesional, no amateur como hoy en día, eran esos 2 Juegos Olímpicos.
1: Estás, por eso estás deseando como los títulos que tiene América y Chivas previo a la época profesional. Ya,
2: por
1: de
2: eso,
1: plano.
2: Y es válido, o sea, es válido.
1: No, yo estoy diciendo
2: 2 Copas del Mundo de la FIFA, 4 veces campeones mundiales.
1: A ver. Vámonos con lo importante, que es lo que va a ocurrir hoy. Al final, lo que pasó hace casi 100 años, bueno, 100 años de hecho, ya tiene 102 años que ganó Uruguay la medalla de oro en los Juegos Olímpicos de 1924, pero bueno, ¿qué va a ocurrir hoy, Sebas, entre Cruz Azul y Chivas? Porque aquí hay un efecto interesante. Cruz Azul sale favorito, ¿sí? Pero Chivas es el candidato más importante según las estadísticas y las apuestas para avanzar a la gran final.
3: A ver, a mí me encanta, yo creo que va a ganar Chivas esta serie. Yo no le creo a Wiki, es una realidad, jugó horrible contra y era la serie más fácil de todo, le metieron 2 goles un equipo que no había metido ni siquiera un gol por juego, que era Atlas. Y vimos algo en Chivas que al final de cuentas salió, ¿no? Que fue, que lo platicaba al final con Serge, creo que alguna vez lo platiqué, que le decía es que si hubieran estado probablemente los titulares de Chivas, al minuto 76 contra Tigres hubieran tirado la toalla. La diferencia de tener un chavito que quiere demostrar y que quiere estar encima fue esa, nunca se cansaron. Que pueda funcionar o no, no sé. Unos dicen Chivas es favorito porque debería ser favorito por lo que dejó de hacer Cruz Azul.
1: Sí.
3: No por lo que hizo Chivas, pero Chivas le remontó a uno de los más difíciles, que fue Tigres.
1: Ok. Entonces tu pronóstico para hoy específicamente.
3: Empate. Al medio tiempo creo que van a salir a cuidarse la primera mitad los dos, van a salir a medirse, a ver cómo salen. Ya nos demostró Cruz Azul que en casa no va a salir a jugar ofensivo, ¿no? Si no se le propone, ¿no? En Guadalajara salió a jugar ofensivo porque Atlas salió a proponer y a pegarle. Pero cuando Atlas no supo ni qué hacer en el Azteca, literalmente no propuso nada. Entonces, a mí que me gusta el empate al medio tiempo.
1: Ok, ahora voy con Diego Blanquel, el famoso rookie. ¿Cuál es tu pronóstico específicamente para hoy? Para hoy en la cancha del Estadio Azteca entre Cruz Azul y las Chivas.
0: Sí, digo, llama la atención, pagan positivo los 3 resultados, por eso me voy a, creo que lo que pasó con Chivas, sí tiene mucho mérito, por supuesto, pero también se lo atribuyo mucho al planteamiento de Guido Pizarro. O sea, estuvo el tipo atrás 75, 78 minutos, evidentemente te iban a bombardear, te metió dos goles un chavito de 18 años, me parece que ya el para Chivas, desgraciadamente, pues sí va a pesar el tema de las ausencias, y hoy específicamente para hoy, me voy a ir con la doble oportunidad de Cruz Azul y empate, y el over de 1.5.
1: Ah, caray. Bueno, es que es interesante porque, como dice Diego Blanquel, las tres opciones pagan positivo, ¿eh? A ver, creo que nos estamos dejando impresionar demasiado por la épica remontada que tuvo el Guadalajara. Que sí, tiene todo su mérito, pero también hasta dónde, como bien señala Rookie, fue responsabilidad de Pizarro, porque entregó.
3: Pero aún así, te la voy a voltear. ¿Quién tiene mejores jugadores, Atlas o Tigres?
1: Tigres.
3: No importa, o sea, te la voy a poner muy sencilla. ¿Quién defiende mejor, Tigres o Pumas?
1: Tigres.
3: Tigres es un equipo que puede jugar 90 minutos con los 11 colgados de la portería y no le importa. Y lleva jugando la vida así, no regaló el juego.
1: Puede ser.
3: Salió a jugar como normalmente juega Tigres, que es echado atrás, midiéndole las cosas. Creo que al final de cuentas yo lo veo al revés. Están demeritando algo de Chivas, que le ganó un mucho mejor equipo, que siempre juega así. Guido Pizarro siempre juega así, ¿eh? O sea, no me vengan a salir que es nuevo, que se
1: no, echa. No, yo no demerito a Chivas, porque Chivas está con
3: justicia. De
1: no, pero lo que yo voy es que, a ver, te voy a decir qué es lo que sucede, Sebas. Que hace una semana, el favorito número uno, a ver, ¿qué ha pasado en el fútbol mexicano? Para empezar, para entender lo que ha ocurrido en este clausura 26, que todo el mundo sabíamos que iba a ser una pachanga llegando a la liguilla. Empezó como favorito el América. Inmediatamente después se convirtió Toluca. Toluca fue favorito gran parte del torneo. ¿Qué pasó en las últimas jornadas? Chivas se convierte en el favorito número uno, pero resulta que ya sabíamos que Chivas le podían quitar varios seleccionados. En cuanto se enteran unos oddsmakers que van 5 para la selección mexicana, Chivas deja de ser el candidato número uno y pasa a ser Cruz Azul. Cruz Azul se convierte en el favorito número uno en las apuestas. Todo esto estamos haciendo referencia a las apuestas. Así terminó el torneo y así comenzaron los cuartos de final, porque no hubo play-in. Hasta hace una semana Cruz Azul era el favorito número uno. Hoy en este momento, el favorito en los momios para avanzar a la gran final es Chivas. No voy a demeritar a Guadalajara, creo que sí mereció pasar y pasa sí, bien contra Chivas Tigres.
0: Tiene dos resultados para avanzar, o sea, esa es la
1: claro,
0: condición para que sea eso. Favorito.
1: Sí, exacto. O sea, Chivas empatando los dos partidos como lo hizo Pumas con América, está del otro lado. Pero creo que es estar sobre reaccionando. Al final Cruz Azul se me hace que, dadas las condiciones, si Chivas tuviera sus 5 seleccionados, yo en este momento daría a Chivas como el favorito, sin duda, con la hormiga González, o sea, con todos los que le llevaron a la selección. Pero este Chivas, muy juvenil, por más ganas que tenga, creo que el empaque de Cruz Azul le va a permitir. Y Cruz Azul, si quiere avanzar a la gran final, tiene que ganar sí o sí hoy. Hoy me parece que la mejor opción, desde mi punto de vista, considerando que la máquina en Moneyline paga positivo, más 115, tampoco es que pague demasiado, es tomar a Cruz Azul Moneyline. Ya para la vuelta podré cambiar de opinión si quieren, una posible remontada, lo que sea, pero ese es mi punto de vista ahora. Quiero escuchar, o sea, a Poncho Galindo.
3: O sea, si nada es que... más díganme, ¿de dónde sacas eso cuando 62% de la posesión la tuvo Atlas en el Azteca? En el Azteca, 19 tiros, 6 corners.
1: Sebas, o sea, sí. Pero Cruz Azul ganó dos partidos.
3: Está bien, ¿contra quién? ¿Contra quién? ¿Contra uno de los peores? ¿Contra el peor equipo que pasó a la liguilla? Un equipo
1: lo que
3: no
1: sea. También va a ser culpable por
3: le
1: eso.
3: Le metió dos goles en Guadalajara al Cruz Azul cuando Atlas no promedia ni un gol por juego en la liga. En temporada regular no promedió un gol por juego, metió 15 goles.
1: Bueno, de los pero cuales, al final del día,
3: 8 fueron en 3 juegos.
1: Pasaron, mira, se hizo justicia porque los 4 primeros lugares de la tabla
3: terminaron avanzando. Le estás dando crédito a un equipo que no juega nada. A nada, bueno. Cruz Azul no juega nada. Le apuestan a que Paradel haga algo, literal. Esa es su apuesta. a que Paradela
1: desde febrero.
3: Y lo decía José Luis Terrones, literalmente lo dijo, hasta que Paradela le tendió la cama al Arcamón y ahora se acordó cómo jugar. Si no juega Paradela, no juega nada Cruz Azul. Nada, así, pero absolutamente a nada. Y está comprobado en la temporada y cuando se fue, va al Arcamón y se pone a jugar Paradela, ahora juegan bien.
1: Bueno.
3: A ver. O sea, creo que le están quitando mucho mérito a Chivas y le están aplaudiendo demasiado a Cruz Azul cuando jugó contra el peor de los ocho. O sea, es más, Atlas ni debió haber clasificado. Si hubieras metido a cualquier otro, le hubiera ido mejor.
1: Voy a repetir esto. Si Chivas tuviera sus cinco seleccionados, bueno, aquí mismo en el programa, cuando estuvo con nosotros Enrique Veas, que le pregunté cuántos seleccionados ves viables de Chivas, y él me dijo tres, que máximo serían tres, y esto fue hace un par de meses. Ese era un buen argumento para decir, ok, Chivas tiene condiciones para ser campeón. Cuando le quitan cinco, estamos hablando de la mitad de tus titulares, pues eso complica demasiado el panorama. Si hoy Chivas contara con sus cinco seleccionados, yo daría a Chivas sin lugar a dudas para avanzar. Pero bueno, me voy a centrar en el partido de hoy, semifinal de ida, Estadio Azteca, tomo a Cruz Azul con el money line. Ahora no sé si Poncho Galindo nos vaya a dar su pronóstico o sigue enojado defendiendo a Uruguay.
4: No, a ver, eso nunca va a parar. O sea, yo no tengo ningún interés con Uruguay.
3: Bueno, pero da tu pick.
1: A los Packers.
4: Espérame tantito. Ahora sí, doy mi pick. Ya sin interrupciones y demás. No es cierto, porque eso se enoja en el chat y dicen que qué grosero soy con él. Voy con Cruz Azul Moneyline en más 122. Y también voy con el over de 9.5 tiros de esquina en más 110.
1: Over de 9.5 tiros de esquina en más 110. Bueno, esa puede ser una buena.
3: Te voy a preguntar algo aquí, Juan Pablo. A ver. De los cuatro técnicos que están en la liguilla, uh-huh, ¿qué técnico es el mejor?
4: Efraín
1: Juárez. Efraín
4: Sóteles.
1: El cambio
4: del otro mexicano.
3: Más que Milito, después de que le remontaron un 3-1 y un 3-0.
1: Bueno,
3: o sea,
1: yo los pondría a los dos.
3: Juan Pablo, ¿por qué no giras tu silla a ver si ves el fútbol, la Liga MX de frente?
1: No, ¿cómo mejor crees?
3: O sea, por Dios santo.
1: A ver,
3: ¿sabes cuál es la cosa? Es mejor que Milito.
4: A ver, más bien, es tu odio a los Pumas que te está cegando. La cosa es que si Efraín fuera amigo de la prensa como otros directores técnicos,
3: Poncho,
4: como Javier Aguirre,
3: pudo meter 8 goles el sábado, 8 goles para el tomar sábado.
4: La selección en el 2030 en lugar de ya tener firmados a Rafa, o sea, Márquez.
3: Poncho, debe haber quedado 7-3 el sábado. 7-3 favor América.
1: Milito tiene mucho mérito, a ver, sí, estoy de acuerdo.
4: El hubiera no existe,
1: porque está trabajando con puros mexicanos, no tiene dónde echar mano para tener extranjeros.
3: ¿Quién es mejor entrenador?
1: Muchos son jóvenes.
3: Bueno, ¿quién es mejor entrenador? O sea, discúlpame, te voy a hacer otra pregunta. Si eliminaban a los Pumas,
1: ajá,
3: ¿corres Efraín Juárez después de que le remontaron un 3-1 y un 3-0?
1: No.
3: Aguántanos, Poncho, aguántanos.
1: No, yo no lo correría.
3: O sea, hazme el favor, ¿cómo no vas a correr un técnico que le remontan un 3-1 y un 3-0? O sea, por Dios santo.
4: No se remontó, se empató en el global.
3: Y sí, no lo corres.
1: Pero aquí te puedo decir que mucho fue del miedo de los futbolistas.
3: ¿Y de quién fue? ¿Quién les transmite ese miedo? ¿El entrenador?
1: No, todo
3: el
1: mundo. Yo creo que Efraín Juárez no transmite miedo. Podrá transmitir otras cosas, pero no creo que les transmita miedo, ¿eh?
3: ¿Cómo no?
1: No, claro que no. Claro que no, Sebastián.
3: En el primer tiempo. En el segundo tiempo dicen, Efraín Juárez va a ajustar.
1: Me parece que sí se tardó en hacer algunos cambios.
3: En el segundo tiempo en CU ajustó.
1: Pero bueno,
3: metió un chavito al 248, que hace el juego peligroso, porque no era penal, era juego peligroso. Pero ¿cómo metes un central cuando te están apedreando? O sea, no creo que aquí hasta José Luis Hernández, Milito es mejor entrenador que Solari, Juárez y Wiki. O sea,
4: lees el comentario que quieres, mejor lee este.
3: Creo que Milito ha llevado una mejor gestión con las Chivas que Efraín con Pumas. Ahí está.
1: Sí,
3: Pumas debería estar en esta ronda. Gran responsabilidad de Efraín, sus cambios en los dos juegos. O sea, no es gracias a Efraín que están en la siguiente ronda. Están gracias a la suerte y a que el América no tiene un centro delantero decente. Así de sencillo. El América le pudo haber, debió haber ganado 7-3 ese juego, 6-3 si tú quieres, 5-3, pero o sea, Pumas después de los 20, de los primeros 20 minutos no volvió a jugar, defiende mal, se echó para atrás defendiendo mal.
1: Bueno, tiene más mérito, sí, sin duda
3: le metieron un centro de 70 metros.
1: Tiene más mérito lo de Milito, sí, de acuerdo, o sea, de acuerdo, Dios tiene más mérito. Mira, aquí Manuel Figueroa dice, ese Juan Pablo es anti-Chiva como Álvaro Morales, ¿no, hombre?
4: Y anti-Puma, claro, igual que Álvaro Morales y igual que Sebas.
1: No soy anti-Chiva. De hecho, insisto, lo dije hace un par de semanas que me gustaría que Chivas fuera campeón. Pero no esperaba que le quitaran a 5 seleccionados, honestamente. Digo, que van con justicia a la selección, sí. No sé cuántos les alcance para ser titulares también. Creo que nada más el Piojo Alvarado va a ser, si bien decide el de última, Javier Aguirre, colocarlo. Puede ser que...
3: O sea, el Tala va a ser titular.
1: Bueno, sí, el Tala. La
3: Hormiga debería ser titular.
1: No, la Hormiga no va a ser titular. No va a ser. Por lo menos en la inauguración, no.
3: Debería de ser titular.
1: Sí, tienes razón, el Tala y el Piojo, pero bueno, no creo que pongan a Paco Memo Ochoa. A ver, no sé si ahí nos escuchas, Diego, ¿no nos escuchas? Ya,
0: ahora sí, ya los escucho. Es
1: que me mandó un mensaje. O sea, sí.
3: ¿No escuchaste mi speech? ¿Quieres que te lo repita?
1: No, que a ti sí te escuchaba, pero que a nosotros no.
0: Sí, a ti sí te escuchaba, pero ni a Juanpa ni
1: a... Oye, a ver, vamos a ir a una pausa, vamos a ir a un corte comercial, ya nos pasamos del corte en el radio y vamos a continuar en redes sociales y la misma pregunta que me hicieron se la hacemos a Diego Blanquel, pero esto ya en la pausa, esto es En la Línea de Juego.
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6: ¿Qué tal? Excelente tarde. Continuamos con más información de las calles. Tómalo en cuenta porque continúa el bloqueo sobre Constituyentes a la altura de Hacienda, lo que complica el avance en ambos sentidos, desde el circuito interior y hasta el Yaqui. Como opciones puedes utilizar la avenida Prolongación, Paseo de la Reforma o Vasco de Quiroga. Si vas a pie puedes utilizar el cable bus de Constituyentes a Colegio de Arquitectos. Por otra parte, viaducto presenta buen avance entre la calzada Ignacio Zaragoza y circuito interior. También te comento que continúa bloqueada la circulación sobre la calzada San Antonio Abad rumbo al norte a la altura de la estación del metro San Antonio. Como alternativa tienes Doctor Vértiz. Y recuerda que si tienes placas de discapacidad no pagas parquímetro aquí en la ciudad. Con el reporte vial, Manuel Adauto.
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17: Hola, soy Jesús May y esta es la información deportiva de Radio Red. Futbolista mexicano estará en la Champions League la siguiente temporada. El Real Betis derrotó 2-0 al Elche en la jornada 36 de la Liga Española. Con este resultado, el club verdiblanco llegó a 57 puntos y ya aseguró la cuarta posición de toda la tabla general de esta campaña. Por ello, para el siguiente año, el futbolista mexicano Álvaro Fidalgo podrá jugar la Champions League con el Real Betis.
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1: Continuamos a través del 1110 de AM, el equipo de las grandes ligas en la parte baja del quinto inning. Ya se hace juego oficial, ustedes recuerden el reglamento en el béisbol. Una vez que se completan las primeras 5 entradas, es juego oficial. Si llega una tormenta, cualquier situación que haga que se canse, que se suspende el juego, ahí se queda. Ya por lo general, ahí se queda, a no ser que entre los managers discutan si es un juego de playoffs, por ejemplo, si es de suma importancia, no, vamos a reanudarlo. Pero ya, una vez que se juegan las entradas, es partido oficial. Y los Orioles de Baltimore están derrotando en Oriole Park 5-0 sobre a los Yankees de Nueva York, donde está debutando Anthony Volpe, así que pues no creo que esté bien a Anthony Volpe, shortstop que vino a suplir a José Caballero, quien se lesionó
4: uno de los dedos de la mano, y bueno, pues aunque no lo crean, el lesionarte un dedo en la mano en el béisbol sí es producto de...
0: ¿Pero Volpi sí tiene manos?
4: Sí, comete muchos errores, pero sí. Sí, ya sé, ya ni me digas. Oye, de ser novato y de ser tan buen prospecto y de repente... Yo tengo la teoría de que ha estado lesionado, que por eso no ha podido desarrollar bien su carrera. Pero bueno, está el juego.
3: Oye, ¿y tu hermano está contento, feliz por los Pistones que van camino, Juan Pablo, o no?
4: Pues fíjate que a mí me llama la atención porque creí que nada más era muy, muy fan de los Titans, pero no, también de los Pistones. Cada vez que llego a ir de visita a casa de mis papás, ahí lo veo, viendo a los Pistones. Ya los trae así como por default, digo, pues ¿qué les ve? No sé. Por eso me ha tocado ver varios partidos de los Pistones de Detroit esta temporada. La realidad.
0: Ah, no, y de que llegas y está acostado todo el tiempo.
4: También puede ser, exactamente, ¿no? Pues es que yo quisiera trabajar así como él. Como produce todo el día y produce a larga distancia.
0: ¿Pero qué produce? ¿Sudor?
4: No, pues ahora sí que...
3: Produce está con Álvaro, ¿no?
4: A Álvaro. Todos los shows de Álvaro los produce mi hermano. Todos, absolutamente todos. Más su representante, más su community manager, más su... Pues todo, ¿no? Prácticamente todo ahí está. Entonces, trabaja de tiempo completo. Oigan, bueno, ¿no tienes nada de béisbol entonces, Sebas?
3: No, pues mira, mejor, ¿por cuánto va a ganar el Avalanche de Colorado?
4: No, hoy el Avalanche de Colorado gana fácil, es un equipazo.
3: Debería cubrir el Puckline, ¿no?
4: Sí, el Puckline, sí, como bien se llama, el handicap, el -1.5, está a -227. Hoy ya se tienen que despachar al Minnesota Wild. Las altas y bajas están en 6.5. El último pronóstico que dimos fue Colorado y altas. Tomen a Colorado. Money line en casa. Hoy juega, liquida. Y combínenlo con las altas incluso de 4.5. Creo que les va a funcionar. Colorado tiene al líder de goleo de la temporada, que es Nathan MacKinnon. Tiene al mejor portero, Scott Eichwood, y pues es el máximo candidato junto con los Huracanes de Carolina. Yo sí me voy con la Avalanche de Colorado. Es el único juego que está programado para hoy. Será a las 6 de la tarde, tiempo del centro de México. No veo cómo el Minnesota Wild pueda dar alguna sorpresa. En el básquetbol de la NBA también hay playoffs. Los Pistones de Detroit favoritos -4.5, se emparejó la serie, está muy muy pareja el tiro entre los Cavaliers de Cleveland y los Pistones de Detroit. Hoy salen favoritos los Pistons en casa -4.5, hoy ganan los Pistons -4.5. ¿Tú tienes algo del básquetbol, mi rookie?
0: Sí, justamente me voy a ir con el mismo pick. Detroit -4.5 está en -115. Y más que por Detroit, es por cómo baja el rendimiento de Cleveland cuando es visitante. O sea, va 0-5 tanto en apuestas derechas como contra la línea, cuando está de visita en estos playoffs. Y está promediando 118 puntos por partido cuando juega en casa. Y esta cantidad se cae hasta 102 cuando va de visita. Entonces creo que ahí se le va a acomodar allá a los Pistons para que se pongan arriba, ¿no?
4: Sí. ¿Tú, Sebas, de básquetbol de la NBA, con qué te gusta?
3: Me gusta igual esa, fíjate, con la información que dio Diego, voy a ir con los Pistones también, al final de cuentas, aunque sigo diciendo lo mismo, nadie le va a ganar a Oklahoma y a los Spurs.
0: Nada.
3: O sea, pase quien pase del otro lado.
0: El oeste es el campeón, sí.
3: No le van a dar, o sea, después de ver el espectáculo de mi muchacho Wembanyama, que varios aquí me lo peluciaron, no quiero decir nombres, ¿no? Tiene una chamarra negra, pero me lo pelució en su rookie year. Entonces.
4: Sebas, yo desde antes que llegara Wemby a la NBA, ya te había comentado de él, ya te había platicado. Ahora, ¿de qué hablas? Eso,
3: te subiste al barco del señor Sergio de que no era tan bueno. Que le diéramos tiempo.
4: Hay que darle tiempo, sí, pero yo siempre he dicho que es bueno. A ver, nada más para poner en un contexto.
1: Los dos prospectos con calificaciones más altas que han llegado a la NBA en este siglo se llaman LeBron James, 2003-2004, y Víctor Wembanyama, 2024. Son los dos prospectos con calificaciones más altas, que pueden resultar, sí, pero calificaciones tan altas previo a un draft, es porque lo catalogan Salón de la Fama. O sea, tendría que ocurrir una desgracia para que con ese nivel de talento, por ejemplo, una lesión seria... Sí,
3: que Cooper Flagg va a ser mejor.
1: ¿Crees que Cooper Flagg?
3: Porque Cooper Flagg puede hacer más cosas, todo, o sea, si Wembanyama puede hacer muchas, o sea, Cooper Flagg, creo que a largo plazo Wemby puede estar más inclinada a lesionarse por la estatura, por tamaño, por forma de juego, por cuánto tiempo, cuánto te va a durar tu carrera botando el balón con esa altura como lo bota Wembanyama. Tiene que estar agachado casi, casi.
1: Sí.
3: Un Cooper Flagg, que es un modelo mucho más hecho al formato general de la NBA, que mientras no suba mucho de peso, mientras no le pase nada, va a ser un fuera de serie.
1: Oye, fíjate este comentario de Manuel Figueroa. Hasta a mi esposa Lupita la tienen bien entretenida y eso que no le gusta el fútbol.
3: Pues es que tengo que dar clases, mi Manuel. O sea, tengo que dar clases porque se ponen muy necios varios aquí. Mira, tanto que ya Poncho ya se fue a echar una torta a ver si le caía bien, ¿no? De los corajes que hizo.
1: Poncho sí se enojó, Poncho sí se enojó.
3: Es que también hay que decir sandeces y meciar de sandeces, pues tampoco no estamos para eso.
1: No, bueno, es que al final del día, a ver, entiendo lo de Uruguay, pero ya la FIFA le dijo, a ver, Uruguay, quítame esas dos estrellas de más. Te di chance, acudí a tu criterio, ¿no? Andas neciando con que son cuatro, pues no, son dos, punto. Sí, que tiene mucho mérito, pero también entendamos lo que era el fútbol hace más de 100 años. Casi todos amateurs. No voy a demeritar al Manco, pero el Manco Castro pues era un jugador uruguayo, campeón del mundo, campeón olímpico, que no tenía un brazo. Entonces, tenía mucho mérito hacer lo que hizo el Manco, pero hoy en día, pues es otro tipo de fútbol, honestamente, el que se practica, ¿no?
3: Yo lo único que le digo es, tiembla Europa, tiembla Inglaterra, porque Michael Carrick ya se queda en el United, y ahora sí se viene el triplete del United, señores.
1: Ah, por cierto, Diego Blanquel es un gran fan, bueno, me consta, el único fan que yo conocí durante muchos años, bueno, hay otro más, al Chelsea. O sea, este señor sí le va al Chelsea desde que nos conocemos hace 20 años.
3: Empezó a ver fútbol hace 10 años que lo compró.
1: No. Nos conocemos casi desde hace 25 años, 23 años, una cosa así. Y siempre le ha ido al Chelsea y siempre ha sido fanático enfermo de los Blues. Sí, mal.
3: Estás tristísimo porque si United gastó mucho dinero... O sea, no te quiero contar lo que... parece una escuela de fútbol, los del Chelsea, más que equipo de fútbol.
0: No.
1: Pero, sí.
3: Tiene a las dos joyas brasileñas que van a ser cracks, Joao Pedro y Estevao.
0: Estevao no está en la lista de Brasil, por cierto.
3: Porque está lesionado, ya está fuera.
1: Sí, quedó fuera.
3: Está fuera por lesión. Pero Estevao y Joao Pedro van a ser cracks. Y ve nada más esto, Juan Pablo. Si Neymar va al Mundial, agárrense con Brasil.
1: Yo creo que sí lo va a llevar, porque por algo, o sea, se amplió, no sé si vaya a jugar, 26. Mira, Sebas.
3: Pero que él vaya, o sea, anímicamente al equipo, el tener un líder como lo fue él en Brasil 2014, el que tenga un contrapeso, claro, y todo, o sea, claro, con Joao Pedro, con Rafinha, con todos estos jugadores chavitos, no tan chavitos, que van creciendo, o sea, creo que la Brasil puede llegar a romperla por ahí y sorprender a varios.
1: Estoy a favor de que se haya ampliado a 26 el número de convocados. ¿Cuántas veces una selección, simplemente por ejemplo Romario en el 98, no tenía cabida? Si hubieran sido 26 convocados, creo que Romario se hubiera ido, y creo que Romario les hubiera ayudado mucho a la selección brasileña en una final contra Francia. No sé si hubiera jugado a tope los primeros partidos del Mundial, pero creo que en una final sí hubiera sido de gran utilidad, mucho más decisivo que Bebeto. Pero yo sí estoy a favor, creo que para eso se amplía a 26, para que le den cabida a jugadores como Neymar, que estás entre que no me recupero, sí me recupero, y güey, recupérate ya en las primeras semanas del Mundial y ponte a ritmo a tope para los cuartos, octavos, cuartos, va a haber 16avos de final, pues entra en ritmo. Creo que sí Neymar va a ir, y me gustaría que fuera, y creo que Brasil puede dar una sorpresa. No lo veo en este momento llegando a una final, creo que hay otras selecciones, pero pues es Brasil.
3: O sea, Francia va a tener el mismo problema que tiene el Real Madrid. O sea, si no juega Mbappé o no mete 10 goles en el Mundial Mbappé, no van a hacer nada, porque, y lo vimos el Mundial pasado, en el momento que no jugaba Mbappé a nada, Francia se caía. En cuanto empezaba a jugar Mbappé, todos jugaban para él, Francia se levantaba. Entonces es algo medio raro porque no tiene mucho de eso. Y está España por el otro lado, que va con medio equipo lesionado. O tocar.
0: No me llevo así.
1: Dice, se ve que Diego le va al Chelsea por Drogba y Lampard. No, le va por John Terry. Es lo peor.
0: Poquito antes. De Jamie Floyd Hasselbein para acá.
1: Bueno, yo con Diego Blanquel vi la final del Chelsea contra el United, cuando John Terry se resbala en ese penalti tan decisivo. Ya estaba festejando, y bueno, esa jugada se me hace increíble, porque si John Terry hubiera anotado ese penalti, habría sido campeón de Europa y Chelsea. Habría sido la primera Champions para el Chelsea, por cierto. Y dice José Luis Terrones, mejor por Peter Cech. Sí, sí, también. Porterazo. Que no pudo hacer nada contra el remate de Materazzi y el quiebre de cintura que le puso Pipo Inzaghi en el Mundial del 2006, es otra cosa. Pero todavía no se repone, ¿verdad?
0: De los mejores de la historia, ahí está, ¿eh?
1: Oye, por cierto, ya nos vamos a despedir, pero nos dijo aquí Minotauro, y tiene mucha razón, ya no platicamos nada de que se confirma los 49ers de San Francisco contra los Vikingos de Minnesota, juego en el Estadio Azteca, va a ser la semana 11 de la NFL, va a ser el 22 de noviembre, va a ser un Sunday night, va a ser a las 6 de la tarde con 20 minutos, Estadio Banorte, Estadio Azteca, como le quieran llamar, va a ser el juego. Los 49ers, que van a salir dos veces esta temporada, los Vaqueros de Dallas van a Río de Janeiro, van a jugar contra los Ravens de Baltimore, pero sí, confirmado, viene Justin Jefferson, y los Vikings para enfrentar en un buen partido a los Niners, ¿eh?
2: El duelo que importa es el de los Lions.
0: Se calculaba que venía Miami, que pinta para ser uno de los peores equipos de la historia, ¿no?
1: Entonces, sí, también. Bueno, ¿qué decías, Ponchito?
2: Que Lions-Pats es el juego internacional más importante del calendario.
1: Lions-Pats. Bueno, puede ser, pero al final del día el que todo el mundo va a ver es el de los Vaqueros, ¿no? Sí, no traen equipo, no me ilusiono. Sebas dice que sí, Sebas dice que va a ser campeón del Super Bowl Dallas. Ya. ¿Sí, Sebas? ¿Los vas a dar como cada año?
3: Claro. ¿Nos hay duda?
1: No entiende.
3: Y eso que tenemos el cuarto calendario más complicado de toda la NFL, somos el cuarto equipo que más distancia volamos en la temporada. Pero no importa.
1: Bueno, nos despedimos. Muchísimas gracias. Gracias a Poncho Galindo en la producción, en los pronósticos, a Diego Blanquel, rookie, a Sebastián Cortés de Pick Center. Yo soy Juan Pablo Farid. Los esperamos mañana en punto de las 12 del día a través del 1110 de AM. Esto fue En la Línea de Juego.
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22: Vamos
6: con la información. La jefa de gobierno de la Ciudad de México, Clara Brugada, junto con el Gabinete de Agua, informan que continúan las obras de desasolve de drenaje y vasorreguladores. También el director general del Servicio Meteorológico Nacional, Fabián Vázquez, informó que la presidenta, Claudia Sheinbaum, instruyó mantener vigilancia permanente por las lluvias registradas dentro y fuera de la Ciudad de México. La Secretaría de Gestión Integral del Agua informó que personal técnico realiza la reparación de una fuga de agua potable en la colonia San Jerónimo Lídice en la Alcaldía Magdalena Contreras. Debido a los trabajos, se prevé una interrupción temporal del suministro en la colonia La Malinche. El servicio será restablecido durante la madrugada. En caso de ser necesario, los vecinos podrán solicitar pipas de agua a través de la línea H2O, marcando al asterisco 426. El secretario de Hacienda y Crédito Público, Edgar Amador Zamora, aseguró que el gobierno federal mantendrá acciones para fortalecer las finanzas públicas luego de que Standard & Poor's cambiara la perspectiva de la deuda soberana de México de estable a negativa. El funcionario afirmó que las medidas aplicadas en deuda, déficit y gasto público permitirán recuperar la confianza de la calificadora internacional. En el mundo, la Comisión Europea informó que no prohibirá las terapias de conversión para personas LGBT+, aunque impulsará a los países miembros a legislar en contra de estas prácticas. Bruselas argumentó que actualmente no cuenta con las competencias legales suficientes para aplicar una prohibición a nivel regional. Hasta aquí la información. Te saluda Melissa Mendoza.
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24: Bienvenidos a Golf Shot, el programa del deporte que va a cambiar el mundo y va a hacer de este mundo un mundo mejor. Los saludo con muchísimo gusto, Abraham Neme, miércoles 13 de mayo, 1:02 de la tarde, hora en la que empezamos este su programa de confianza. Muy emocionados de estar de nuevo cuenta con ustedes, mucho hay que platicar, semana de Major, el segundo Major de Caballeros, el PGA Championship en Aronimink, Filadelfia, hay un costadito de Filadelfia, casa de Rocky Balboa. Se estará jugando el segundo Major del año, mucho que platicar. 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Miércoles 13, nada que ver el número, afortunadamente es miércoles y no viernes. Y creo que es de buena suerte, porque tengo un gran invitado el día de hoy. No me acompaña Ramón Treviño, como probablemente no lo hará las siguientes dos semanas, ya les platicará un poco más a su regreso, pero traigo un invitadazo de lujo, una voz que ya conocen. Hace poquito tuvo me hizo el favor, así tal cual, de sustituirme un día que no pude estar presente. Bueno, entonces él estuvo con Ramón, ahora le toca sustituir a Ramón Treviño. Le doy la bienvenida a mi amigo Dan Paulino. ¿Cómo estás, mi querido Dan?
8: ¿Qué tal, Abraham? Muy buenas tardes. Muchas gracias nuevamente por el espacio y aquí listo para hablar de un deporte que nos apasiona a varios. Esperemos que a muchos más con estos espacios que estamos intentando crear a las nuevas audiencias.
24: Mi querido Dan, se viene, como ya decíamos, ¿no? El segundo mayor del año. Ya se jugó el Masters de Augusta hace un mes aproximadamente. Campeón Rory McIlroy por año consecutivo, algo que no sucedía desde algún tiempecillo. Se suma a Jack Nicklaus, a Nick Faldo, a Tiger Woods, como el cuarto golfista en poder ganar el Masters de Augusta en años consecutivos, y ahora el que intentará ganar el PGA Championship en años consecutivos será Scottie Scheffler. No llega en un momento muy muy parecido al que llegaba el año pasado, en cuanto a victorias, número de top tens, de top cinco, de segundos lugares, etcétera, etcétera, y bueno, creo que es el amplio favorito para quedarse con este título. Pero mi querido Dan, antes de meternos de lleno a esto, rapidísimo mencionar, ¿no? Gaby López queda quinta la semana pasada allá en New Jersey en el Mizuho Open, un gran resultado para Gaby, que le falta la victoria, pero está teniendo el mejor año de su temporada, y bueno, también un gran resultado para Santiago de la Fuente en el Asian Tour allá en Taiwán, así como Lauren Olivares en el Epson Tour volvió a brillar con un top 10. Buenas noticias para el golf mexicano.
8: Así es, como lo dices, y como lo llegué a mencionar con Ramón hace un par de semanas, importante la consistencia en los jugadores mexicanos. No estamos para exigir victorias, no somos quien para exigir victorias, pero sí que mantengan un nivel alto, y creo que sobre todo en el caso de Gaby López lo estamos viendo reflejado en estas últimas semanas, y me da mucho gusto por ver qué es lo que le depara a ella en el calendario.
24: Sí, se viene, bueno, todavía la gran mayoría de los majors, ¿no? Del golf femenil, se jugó únicamente el primero, el Chevron, donde tuvo una buena actuación, después repitió en México con buena actuación, y por supuesto ahora en New Jersey, ¿no? Entonces, ojalá sigan los buenos resultados para ella, ojalá sigan las buenas sensaciones, y 20 del ranking mundial, ya llegó a su puesto del ranking mundial más alto que ha tenido, y pues nada, como decíamos hace ratito, ¿no? Se perfila para hacer la temporada más importante en lo que va de su carrera. Ojalá esa cuarta victoria caiga en cualquier momento de esta temporada. Sería la cereza en el pastel, que vaya que se lo merece. Pero bueno, mi querido Dan, dicho lo dicho, ¿te parece si nos metemos ahora sí de lleno al segundo de cuatro majors que tendrá la temporada? Nos acercamos, sí, podríamos decir prácticamente ya que a la mitad de la temporada, un poquito menos probablemente, aunque quedan únicamente dos signature events, ya se jugaron la gran mayoría de ellos. Creo que lo que vimos un poco la semana pasada en Quail Hollow, en el True Street Championship, nos ayuda también, ¿no? A lo mejor a darnos una pequeña idea de hacia dónde podrán ir las cosas, ¿no? Si bien no estuvo Scottie Scheffler, pero bueno, Quail Hollow siempre suele ser un campo complicado, largo, como suelen ser los campos de majors, ¿no? Una victoria de Christopher Reitan, el noruego, consigue su primer título en el PGA Tour, empieza a acercarse, ¿no? A las glorias que ha tenido Víctor Hovland, y a levantar la mano, al igual que Víctor Hovland, como los dos noruegos de más envergadura que existen hoy en día en el máximo circuito. Alex Fitzpatrick, el hermano menor de Matt Fitzpatrick, que apenas acaba de conseguir la tarjeta al PGA Tour, también teniendo una buena semana, una buena actuación, y el propio Ricky Fowler, ¿no? Creo que son nombres que probablemente los veremos con buenos resultados a partir de mañana en Aronimi Country Club. Pero bueno, como decíamos hace ratito, creo que, por lo menos para mí, el gran favorito tendría que ser el número uno del mundo, el norteamericano, Scottie Scheffler.
8: Indudablemente creo que por cómo se ha emparejado la temporada, por cómo arrancó quizás un poco dubitativo, pero ha mejorado de manera gradual, el segundo lugar en Augusta no es para menos. Y creo que también se le juntan, hay una mezcla de aspectos a considerar. Muchos dirían que cómo vamos a descartar ya de lleno a los jugadores de Leaf. Pero pues ellos traen una novela aparte, me parece, y mucho, en un campo tan complejo, creo que también el aspecto mental va a terminar pesando. Pesó en Augusta, los números ahí están. Nada más fue, me parece que uno de Leaf que logró el top 30, que fue Hatton.
24: Hatton, que queda en los primeros cinco lugares, así, ¿no? Es. Que termina teniendo una buena actuación, en contienda el domingo, todavía con posibilidades de quedarse con el saco verde, pero bueno, Ram no estuvo cerca de su mejor actuación, y bueno, Bryson DeChambeau, que no hace el corte, ¿no? Que eran como los tales nombres favoritos para el Masters de Augusta, y creo que repiten, ¿no?, esos tres nombres como los que podrían levantar la mano por parte de Leaf para este PGA Championship.
8: Sí, entonces me parece que por esos nombres mediáticos del circuito ajeno al PGA Tour, me parece que, aunque sí podemos mencionar algunos nombres, como bien mencionaste, John Rahm, que yo partiría como él, como el candidato a ser, sí me atrevería a descartarlo de entre incluso del top 10. No lo veo hoy como favoritos a los de Live Golf. Y en cambio sí hay nombres interesantes, historias puntuales que también no podemos ignorar. Quizás hoy me vea yo muy romántico, pero pues sí me gustaría tratar el tema de Jordan Spieth. Busca su Grand Slam. Ya tuvimos esta historia romántica el año pasado con Rory, lo logró en Augusta. Nadie podría descartar que Jordan Spieth tenga un fin de semana que viene buscando ya desde hace rato.
24: Yo sí lo descarto, mi querido Dan. Yo la verdad no le veo una más mínima posibilidad al tejano malo. Un jugador que no es ni la sombra de lo que fue en el 2015-2017 cuando gana sus majors, ¿no? Que lamentablemente en ese histórico 2015 que tuvo, se quedó muy cerquita de conseguir el PGA Championship, algo que hubiera sido histórico, espectacular. Pero bueno, esas glorias de Jordan Spieth, la verdad es que están lejos, muy lejos de lo que vimos en el 2015, ¿no? Cuando parecía que iba a ganar 6-7 sacos verdes, cuando parecía que los récords de Tiger Woods iban a ser cosa del pasado. Poco nos duró la emoción de Jordan Spieth, ¿no? Un jugador muy carismático, sí, un jugador muy querido, sí, sobre todo por nuestra generación. Bueno, tú eres un poquito más joven que yo, pero bueno, un jugador que de repente trata de mostrar ciertos dotes, como lo hizo a lo mejor en Doral, ¿no? Que por ahí una, dos rondas, ay, medio levantó la mano, pero no le alcanzan las cuatro rondas, ¿no? Jugador que está lejos de la parte alta del tablero, de los tableros, del ranking mundial, muchísimo talento, sin duda alguna, pero que no logra, no logra compactarlo, ¿no? No logra redondearlo, y para mí, lejos de esa gran figura que vimos en el 2017, ¿no? Regresa el Open, el evento británico a Brickley este año, que es justo donde él conseguía su último major, el último major que consiguió frente a Matt Kuchar en Royal Brickdale ahí en 2017, pero bueno, sin duda sería la gran historia, ¿no? La gran historia de esta semana, por arriba de cualquier otra, pero la verdad yo la veo más que complicada, ¿no? Habló frente a medios, y bueno, obviamente él coincide exactamente con lo mismo, ¿no? Él dice que sí, que sería en estos momentos por lo que más podré soñar, ¿no? Pero bueno, parece difícil, ¿no?
8: Sí, sin duda, digo, yo por eso en un momento inicié diciendo que la parte romántica me inclina a irme por un Jordan Spieth que quizás pueda lograrlo, se antoja complicado y más viendo exactamente las estadísticas que mencionas, y sobre todo que hay un grupo de jugadores que viene creciendo mucho, jugadores quizás que todavía no se dan a conocer mucho a nivel mediático, pero pues por ejemplo, como bien mencionaste al inicio, un Alex Fitzpatrick, que viene siendo uno de los nombres a tomar en cuenta, más allá de que todavía está lejos un tanto en el ranking internacional, ha tenido resultados importantes, campeón del Zurich Classic hace unas cuantas semanas, y nombres que pueden llegar a llamar la atención en próximos días, meses. No sé cómo lo veas tú.
24: Frente a un cambio generacional importante, ¿no? Un cambio generacional que me cuesta trabajo pensar de uno tan fuerte, ¿no? Probablemente es lo que sucede por ahí 2012-2013 justo, ¿no? Cuando irrumpen Jordan Spieth, Justin Thomas, Xandre Schauffele y otro número importante de jugadores, pero desde ahí creo que no habíamos visto un cambio generacional tan fuerte, ¿no? Con justo Christopher Reitan, Alex Fitzpatrick, el propio Akshay Bhatia, Chris Gudero,

0: Masters de Augusta ha tenido actuaciones impresionantes, que es top 15 del mundo. Creo que no sería para nadie sorpresa, sobre todo en un campeonato mayor como el PGA Championship, ¿no? Que es de los cuatro, me atrevo a decir, el que más sorpresas da, o el que menos, el que es más común ver, ¿no? A la parte más alta del ranking mundial quedarse con títulos. No creo que para nadie sería sorpresa que por ahí alguno de estos nombres que acabo de mencionar lograran su primer major, que creo que es lo único que falta, ¿no? Cameron Young, pues un poquitito más grande, creo que ya entra también dentro de este cambio generacional. Ya ganó un Players Championship, él ya jugó una Ryder Cup. Entonces, bueno, estos jugadores ya han tenido de todo, ¿no? Ya han, por lo menos uno de ellos ya ha estado en la Ryder Cup, ya tienen un player, ya tienen muchos signature events. El siguiente paso es un major, ¿no? Un campeonato mayor, y creo que sin duda el PGA Championship podría ser uno de ellos, ¿no?
1: Sí, sin duda, o sea, podemos analizar, yo creo que hay un top 20 muy sólido en cuanto a nombres, en cuanto a figuras que están destacándose o comenzando a destacar, y como lo mencionas, estamos hablando de un torneo, un fin de semana en el que siempre hay sorpresas, y sobre todo que tenemos hoy un campo que no es tan utilizado en eventos de esta estirpe, pero que es un campo complicado, complejo.
0: Sí, una gran joya de la arquitectura norteamericana. Creo que Filadelfia se ha caracterizado por ser una de las grandes capitales norteamericanas del golf, aunque a veces no se le presta tanta atención. Merion, ¿no? Creo que es su gran referente, pero por supuesto que Aronimink no se queda atrás, ¿no? Un gran diseño de Donald Ross, el padre de la arquitectura norteamericana, ¿no? Que más adelante fuera escuela para arquitectos de la talla de George Thomas, que eventualmente se va a California y construye joyas como Riviera y Los Ángeles Country Club. Pero bueno, Donald Ross, que llega de, eventualmente se va a California y construye joyas como Riviera y Los Ángeles Country Club. Pero bueno, Donald Ross, que llega de,

0: Championship.
1: Así es.
0: Nada más y nada menos que Gary Player, ¿no?
1: Gary Player.
0: El caballero negro se quedó con el título, un jugador muy internacional, ¿no? Que puso a Sudáfrica en el mapa, el primer jugador fuera de Europa con el título, un jugador muy internacional, ¿no? Que puso a Sudáfrica en el mapa, el primer jugador fuera de Europa.

0: que se puedan presentar con el cambio de corte, el corte de cara al fin de semana. Y no sé, no sé de qué temas te gustaría hablar, porque hay varios. No sé si te guste tomar ya un tanto el aspecto latino. ¿Qué tan favoritos, no favoritos, esperanzas puede haber en el panorama latino?
1: Pues mira, mi querido Dan, hay presencia latina, ¿no? Como suele ser ya costumbre en los campeonatos mayores. Aquí es donde más latinos siempre encontramos por el tamaño del field, ¿no? Es uno de los fields más largos, más grandes, mejor dicho, que existen en el golf profesional. Y recordar lo que hizo apenas el año pasado en Quail Hollow el venezolano Jonathan Vegas, ¿no? Veterano de 42 años, pero que cuenta con varias victorias en el PGA Tour, que ha logrado mantener por muchos años la tarjeta en el PGA Tour, y en años y el año pasado quiso dar la sorpresa, ¿no? Durmió inclusive como líder un par de noches, al final se le acabó un poco la gasolina y no pudo cerrar la obra, pero fue interesante ver la bandera de Venezuela en lo más alto del tablero. Unos meses después fue se jugó el Open Championship, al que estuvo clasificado también Jonathan Vegas, y si no me equivoco fue el único latino que logró cruzar el corte, ¿no? Se quedó en el camino Joaquín Niemann, se quedó en el camino Carlos Ortiz, Nico Echavarría y Johnny Vegas logró llegar hasta el domingo. Así es que será interesante verlo esta semana. Creo que puede volver a ser una semana importante para él, un jugador que se suele crecer en estos torneos, este tipo de torneos que le pega duro y derecho, que creo que es algo que se necesita mucho en los majors, y será interesante verlo este fin de semana. Pero mi querido Dan, no es el único que estará presente. No sé, ahorita seguimos, por supuesto, que nombrando a todos, pero ¿tú alguno que te llame la atención en particular?
0: Precisamente creo que Nico, el caso de Nico, por lo que vimos el año pasado, por lo que ha mostrado, creo que es un caso a seguir. Me llama la atención también Emiliano Grillo, creo que también lo mencionaste. Joaquín, no sé, yo sigo con este discurso de que los jugadores de LIP creo que ahorita tienen otras prioridades en mente, y en un campo tan complicado creo que sí va a terminar pesando. Jonathan Vegas, también lo mencionaste, Francisco Vite también va a ser el otro latino que compita. Me parece que son es el listado latinoamericano, salvo que queramos incluir al grupo español.
1: Vámonos con los latinoamericanos. Digo, por supuesto que vamos a tratar también de los españoles, jugadores importantes, todos ellos los que estarán presentes. Creo que bien lo dices, ¿no? El que llega en mejor momento es el colombiano Nico Echavarría, que ya se volvió un constante en los torneos importantes del PGA Tour, ¿no? Ya es difícil que lo saquen de los majors, es difícil que lo saquen de los signature events. Ha ganado recientemente, viene a hacer un hole in one apenas la semana pasada en un hoyo dificilísimo como es el 17 de Quail Hollow, y que cada vez se siente más cómodo en estos torneos, ¿no? Creo que no sería sorpresa para nadie verlos el fin de semana. Y Grillo creo que es una incógnita gigantesca, ¿no? La verdad es que no viene haciendo las cosas bien desde hace varios años ya. Creo que su carrera por sí ya es relevante, ¿no? Varios años en el PGA Tour de manera consecutiva sin perder la tarjeta, victorias en el máximo circuito, pero bueno, creo que nos va a quedar a deber en majors, ¿no? Nunca logró dar ese salto, sí. Nunca logró dar el siguiente paso. Y hablando de este tema, bueno, pues lo de Joaquín Niemann, ¿no? Llama mucho la atención, un jugador que ganó muchísimo en el PGA Tour cuando estuvo presente en el PGA Tour, un jugador que se ha cansado de ganar en LIV Golf, que ha podido jugar varios majors desde muy muy jovencito, pero que no termina de encontrar la fórmula para los grandes, ¿no? No termina de encontrar la fórmula dentro de los majors. El mejor resultado que ha tenido es el que tuvo justo el año pasado aquí en el PGA Championship, que queda en la posición 15, gracias a eso puede regresar este año, pero de ahí fuera cortes no cruzados, lugares 40, 50, no hace el corte el año pasado en Royal Porrus, no hace el corte el año pasado en el Masters de Augusta, pero bueno, es un jugador muy jovencito con demasiado talento, ¿no? Me atrevo a decir que es el golfista hombre más talentoso que existe hoy en día en Latinoamérica, y eventualmente se tendrá que acomodar en sus torneos, sentirse más cómodo. El problema es cuántos va a poder jugar, ¿no?

0: no ha logrado terminar en las mejores posiciones dentro de Live Golf. Recordar que solo los 12 mejores son los que reciben puntos ranking. Algunos torneos los ha conseguido, otros no. Entonces, no ha podido escalar en el ranking mundial como nos hubiéramos imaginado que lo hubiera logrado ya a partir de esta temporada que tiene puntos ranking. Y bueno, eso lo puede alejar del US Open y del Open Championship después de que no logró clasificarse al Masters. Y esto podría ser el único major de su temporada. Así es que lo tiene que aprovechar al máximo, ¿no?
1: Sí, sin duda. Creo que, bueno, algo que tiene un poco de ventaja un tanto anímica es que su mejor resultado en majors el año pasado precisamente fue en el PGA Championship, el octavo lugar que logró.
0: Quinceavo, ¿no? ¿O fue octavo?
1: Hasta donde yo tengo entendido fue octavo, pero bueno, estuvo dentro de los top 20. Top 20 sí. Cerró y es un buen resultado, a sabiendas de lo que hemos venido hablando, del que no se le han dado. Estuvo muy alejado el año pasado en Augusta, no pasó el corte en los otros dos. Entonces sí, o sea, tendremos que mencionar que el que mejor le fue en el PGA Championship.
0: Sí, sí, sí, es el mejor resultado que ha tenido Joaco Niemann hasta el momento en un grande. Y bueno, vamos a ver si logra repetir este año. Ojalá, sí, correcto, fue T8, una disculpa. Ojalá logre repetir este año, ¿no? Pero bueno, mi querido Dan, que nos confirmen ahí en cabina. Tenemos que ir ya al corte de medio programa. Aguántame unos minutitos y seguimos platicando del segundo grande de la temporada. Vamos y venimos.
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6: Hola, soy Jesús May y esta es la información deportiva de Radio Red. Hoy inician las semifinales del Clausura 2026 de la Liga MX. En el Estadio Banorte, Cruz Azul jugará de local cuando reciba al Club Deportivo Guadalajara en el partido de ida de esta instancia. La institución celeste logró que este duelo se jugara en el Coloso de Santa Úrsula, ya que después el estadio será tomado por la FIFA para que comiencen los últimos preparativos rumbo a la inauguración del Mundial. La semifinal entre Cruz Azul y Chivas se jugará a las 8 de la noche, tiempo del Centro de México.
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10: ¿Qué tal, auditorio? Excelente miércoles. Continuamos con más información de las calles. Tómalo en cuenta porque continúa el bloqueo sobre Constituyentes a la altura de Hacienda, lo que complica el avance en ambos sentidos, desde el circuito interior y hasta la zona de Paseo de las Lomas. Como opciones puedes utilizar la avenida Prolongación Paseo de la Reforma o Vasco de Quiroga. Si vas a pie, puedes utilizar el cable bus de Constituyentes a Colegio de Arquitectos. Otro grupo de manifestantes se desplaza sobre la avenida Instituto Politécnico Nacional, rumbo al sur, a la altura de Montevideo. Como alternativa tienes Insurgentes. Por otro lado, encontrarás buen avance sobre Eduardo Molina, entre la calzada San Juan de Aragón y Circuito. Recuerda respetar los señalamientos, usa las direccionales con anticipación y evita invadir los carriles confinados del transporte público. Con el reporte vial, Manuel Adauto.
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0: el mundo iba a hacer de este mundo un mundo mejor. Muy emocionados de estar de nueva cuenta con ustedes, o más bien de estar de vuelta con ustedes. Venimos platicando de lo que será el segundo de cuatro majors de este 2026, la edición 108 del PGA Championship, que se juega en Aronimink Country Club en Filadelfia. Mucho de qué hablar. Ya platicamos un poco de la sede, latinos, la nueva generación de golfistas. Pero bueno, mi querido Dan, lo hemos mencionado, ¿no? Ya hemos mencionado posibles escenarios, posibles ganadores. Por supuesto que ya hablamos de Scottie Scheffler y las posibilidades que tiene de, bueno, muy por encimita de ganar en años consecutivos, pero quiero llegar a esa parte ya, ¿no? Quiero llegar a esa parte del análisis del programa, donde platicamos un poco de quiénes son los grandes favoritos, ya hablando de nombres en concreto, ¿no? ¿Quiénes vemos con posibilidades? ¿Quiénes podrían quedarse con el título? Quiero que te arranques, que me digas quiénes crees que puedan tener una buena actuación esta semana en el PGA Championship y por qué son de los nombres que hay que considerar, estar muy atentos y voltearlos a ver.
1: Mira, creo que el discurso más fácil, aunque no por ello esté desacertado, es Scottie. Creo que tiene que ser la figura a tomar en cuenta por cómo viene, porque su juego ha ido escalando en las últimas semanas. Es el número uno del mundo, que no se puede ignorar, el campeón defensor. Ahora, la cuestión que yo haría es, ¿habrá una edición con un margen de victoria como el que tuvo el año pasado con 5 golpes, bastante alejado de todos los demás? Eso sería interesante de ver, de proyectar. A mí me encantaría pensar que Rory McIlroy puede llegar a complicar el fin de semana. La verdad es que no tuvo una buena participación el fin de semana pasado en Carolina del Norte. Estuvo a nada de salir del top 20. Estuvo bastante alejado de los primeros lugares. Y luego tiene este problema en el pie con una ampolla que, aunque él diga que estará bien y que está probándose distintos pares de zapatos, ver cuáles son los que menos le complican, me parece que eso sí baja un poco las proyecciones que yo tenía del campeón de Augusta para este fin de semana. Yo lo consideraba en la terna junto a Scottie, muy a la par, y yo sí me atrevería a poner a Cameron Young. Creo que sí me animo a colocarlo, porque viene teniendo una temporada interesante este 2026, ganador del Players, del Cadillac Championship, y también creo, estuve leyendo varios portales, proyecciones, y la verdad es que también Alex Fitzpatrick me parece que puede ser una sorpresa interesante que quizás no muchos tengan en el panorama, de lo que mencionamos en el bloque anterior, de esos nombres que todavía no son de los mediáticos, pero que quizás con una victoria así empiecen a fraguar esa carrera internacional.
0: Sí, creo que son los tres nombres que más llaman la atención para esta semana, ¿no? Yo agregaría, digo, sé que tú no les tienes tanta fe, pero yo agregaría también a John Ram, ¿no? Dentro de estos favoritos, ¿no? Y bueno, estos, me gustan estos escenarios que pones, ¿no? La pregunta con Scottie Scheffler muchas veces es esa, ¿no? No si va a ganar o no, sino por cuántos golpes va a ganar, ¿no? Creo que es el gran favorito, el que más posibilidades tiene de quedarse con el título. Lo hizo con muchísima autoridad los dos majors que consiguió la temporada pasada, ¿no? El PGA Championship, como ya mencionabas, con estos 5 golpes de diferencia. Y dejando en el camino a un John Ram que por momentos parecía que se le acercaba, pero bueno, al final se queda lejos, ¿no? Del ganador y termina teniendo un título con muchísima autoridad, como lo hicieron unos meses después en Royal Portrush, donde también su domingo termina siendo casi un paseo en el parque, ¿no? Entonces, bueno, creo que el gran favorito, creo que sí, exacto, la pregunta es ¿por cuántos, no? Y bueno, sabemos que el golf es un deporte muy complicado, donde cualquier cosa puede puede suceder, ¿no? Por otro lado, el segundo que mencionabas, ¿no? Rory McIlroy, que viene libre, como él le ha gustado decirlo recientemente, ¿no? Ya después de haber logrado esta hombrada de conseguir el Grand Slam, de ganar los cuatro majors, sabemos el trabajo que le costó conseguir el Masters de Augusta, juega ya con otra libertad, juega con otras sensaciones y lo que sería esta victoria, ¿no? Su séptimo major, que eso lo mete en un club impresionante, ¿no? Arnold Palmer, Sam Snead, Gene Sarensen, Bobby Jones y Harry Bardon, ¿no? Los jugadores que tienen 7 majors entraría a ese club. Ahora se encuentra empatado con Nick Faldo, Lee Treviño y Phil Mickelson, los 4 golfistas que tienen 6 majors en su haber. Ya rebasó a Byron Nelson, Seve Ballesteros, Bruce Koepka, etcétera, etcétera, ¿no? Entonces, bueno, sigue escribiendo capítulos y capítulos de esta carrera impresionante. Y bueno, después lo de Cameron Young, ¿no? Un jugador que ya ganó el Players, no es cosa fácil ganar el Players, ya ganó Signature Event, viene jugando muy bien, viene muy motivado, le costó un poco de trabajo conseguir su victoria, pero a partir de que la logró, se le empezaron a dar las cosas de una manera más sencilla. Salió en el grupo final del Masters de Augusta y creo que para nadie sería sorpresa. Y bueno, tú pones de caballo negro a Liam Fitzpatrick, me gusta, ¿no? Creo que puede ser uno de estos jugadores jovencitos que hablábamos al principio del programa que pudieran quedarse con el título con pocos meses apenas, bueno, no, ni siquiera meses, con días en el PGA Tour, después de que ganara el Zurich al lado de su hermano, y eso le asegurara su tarjeta al máximo circuito, ¿no? Así es que son historias que pudieran estar interesantes, son historias que creo que todas y cada una de ellas le daría la vuelta al mundo. Y bueno, por supuesto, lo que mencionabas al principio del programa, ¿no? Jordan Spieth, que pudiera conseguir su Grand Slam, cosa que, insisto, en lo personal lo veo un poco complicado. Y por otro lado está, mi querido Dan, el caso de Ricky Fowler, ¿no? Un jugador ya más grande, que por muchos años fue el mejor jugador del mundo sin poder conseguir un major, ¿no? Algo pasaba en los majors, que nada más no se le daban las cosas, que no lograba cerrarlo, que no lograba concretarlo. Su última gran oportunidad fue en el US Open de Los Ángeles Country Club en 2023, donde inclusive la primera ronda tira 62 golpes, empatando el récord de la ronda más baja en un major que en ese momento tenía Brendan Grace. Unos minutos después Andrew Shoffley hace lo mismo, y la semana pasada estuvo muy cerca de quedarse con el título, ¿no? Sabemos que cuando Ricky juega bien, juega muy bien, pero siempre hay algo ahí que le cuesta trabajo para cerrar la pinza, ¿no? Creo que sería una historia muy bonita ver por fin a Ricky Fowler conseguir su primer major, ¿no? Algo que a ver, muchos lo damos ya por descontado, ¿no? Me parece difícil ver a Ricky levantar un major, pero bueno, en estos momentos inclusive le veo un poco más de posibilidades que el propio Jordan Spieth, ¿no? Entonces, creo que sería interesante, ¿no?
1: Interesante y una buena historia que quizás podamos platicar, bueno, aunque también tiene sus asteriscos puntuales. Su mejor participación en el PGA Championship fue en 2014, el último año en el que Rory McIlroy ganó este torneo. Entonces, pues también podríamos decir que ya llovió bastante de la última vez que compitió en la terna final en este torneo en particular.
0: Sí. Sus momentos, varias posibilidades, ¿no? En el Open también mucho tuvo posibilidades de quedarse con el título, el Masters de Augusta. Insisto, ¿no? Su última posibilidad fue en el US Open de Los Ángeles Country Club. Pero bueno, mire, la verdad es que ha venido de menos a más, ¿no? En los últimos año y medio. Este año en particular creo que lo está haciendo muy bien. Y en Quail Hollow tuvo posibilidades en un campo en el que ya ganó, ¿no? Entonces, vamos a ver cómo le va a Ricky este fin de semana. A ver, de una vez, ¿no? Hay que ser muy honestos, hay que decírselo al público para no emocionar a los demás. Se ve complicado, suena difícil, ¿no? Porque luego nos van a estar reclamando que, ay, me emocionaste, le aposté una lana, y ni siquiera pasó el corte. Claro que puede ser, pero bueno, nos gustaría sin duda ver a Ricky Fowler levantar la Wanna Make It, ¿no? Este bonito trofeo que entregue el PGA Championship.
1: Sí, no. Y de entrada yo creo que es complicado, incluso con los favoritos, dar una opinión tan concreta de apostarlo. Y ponemos el caso puntual incluso de Rory. Es la primera vez que Rory va a jugar en este campo. Su primera experiencia fue el martes en las prácticas. No ha tenido un torneo competitivo en este campo en particular. Ahora, por números, sí, es dos veces campeón del PGA Championship, pero los ganó en 2012 y 2014. O sea, incluso con los favoritos es un tanto atrevido, pero ahí sí, a las personas que gustan de ese tipo de emociones aparte, pues es contar con estadísticas, con emociones, con lo que les dicte su corazón.
0: No, pero llega muy bien, ¿no? Sí. Nuestro Kit Rory llega bastante bien. Ahora, si quiere que su dinero esté seguro, métanlo. Así como ¿cómo se llaman estos? Los CETES, ¿no? Pues nuestro querido Scottie Scheffler es casi una especie de CETE, ¿no? A lo mejor no, a ver, no va a ganar todos los torneos, ¿no? Pero si le metes top 5 a todos, o por lo menos todos los torneos que juegue, lo pones de campeón, yo creo que eventualmente vas a recuperar y salir en números negros, ¿no? Impresionante lo que está haciendo Scottie Scheffler. Insistimos, ¿no? Porque creo que tú también lo ves igual, el gran favorito para quedarse con esta victoria, ¿no? Así es que, nada, se vienen 4 días muy emocionantes, muchos jugadores en el field, la ronda empieza muy, muy tempranito, si no me equivoco se podrá ver toditita, desde el primer swing hasta el último pot en Disney Plus y en algunos momentos en ESPN, en Golf Channel están los live from que se hace el que los hace el equipo norteamericano, pero bueno, se pueden ver en nuestro país. Así es que hay mucho, ¿no? Mucho por donde estar informado. Obviamente en www.golfshot.mx ahí vamos a estar subiendo todo lo que suceda alrededor de este torneo, curiosidades, favoritos, ya están nuestros picks ahí, ahora que hablábamos de este tema, y en nuestras redes sociales, ¿no? @golfshot_mx, creo que, bueno, no creo, ahí también hay muchísima información. Ahí pueden encontrar palabras de Jordan Spieth, hablando justo de lo que platicábamos hace ratito. Pueden encontrar palabras de Rory McIlroy, platicando un poco el tema del lift. También creo que ha sido muy recurrente, ¿no? Ahora que se supo que el fondo saudí le cerraba la llave, ¿no? Y tienen que van a tener que aprender a rascarse con sus propias uñas, a buscar inversión, ¿no? Dicho de una manera más correcta, bueno, es un tema del que se está hablando mucho, ¿no? Se le preguntaba a Ram si está, digo, con otras palabras, no así de directo, si estaba o no arrepentido de haber tomado la decisión de irse al IF. Mucho ruido el que se está haciendo, ¿no? Alrededor de esto, pero bueno, creo que a partir de mañana, mi querido Dan, a partir de que las pelotas están en el aire, creo que se acaba todas estas suposiciones, estos supuestos, estos rumores, estos me dijo, le dije, Leaf, PGA Tour, renovaciones de Jill Hans, favoritos, no favoritos, y la atención se pone 100% en lo que esté sucediendo en ese bonito recorrido de Aronimic, que nos va a regalar un, estoy seguro, segundo PGA Championship emocionante, para que un mesecito después, más o menos, estemos brincando de Filadelfia a Nueva York, para que Shinnecock reciba el US Open. Ahí parte de la conversación va a ser lo que ya mencionabas, la posibilidad de que sea Scottie Scheffler el que consiga el Grand Slam. Le falta únicamente el US Open, ese sí lo veo mucho más probable, y un mes después de eso estaremos brincando el charco a una hora de Liverpool, Royal Brickdale, se jugará una edición más del Open Championship. Así es que hay muchísimo golf todavía por delante, mucho más que disfrutar, mucho más que ver, pero por lo pronto el segundo mayor de la semana, del año, perdón, de la temporada, pinta para ser un mayor bonito y emocionante, ¿no?
1: Emocionante, y creo que también se agradece, y el público agradece que que se abran los golfistas a platicar de cualquier tema. Creo que también poco a poco se está ampliando ese terreno de que sean más abiertos a hablar. Y cosa que se agradece, porque ellos mismos saben diferenciar cuando empieza el torneo lo importante es el golf, pero la semanita previa, los días previos, se agradece tener este tipo de contenido para hablar, para analizar y para tener temas e historias sin fin. Quizás podríamos ahorita ahondar con el hecho de que el golf español espera por fin tener un campeón en el PGA Championship. Yo dudo mucho, aunque con todo y Rambo, yo dudo mucho que vaya a ser en esta edición, pero historias por doquier.
0: Sí, interesante ese tema, ¿no? Seve Ballesteros tuvo la posibilidad de ganar el Masters de Augusta y el Open Championship, ambos en más de una ocasión. El caso de José María Olazábal ganando esos dos majors también. Después Sergio García, que a pesar del tremendo nivel de jugador que es, solo pudo quedarse con el Masters de Augusta. Y John Rahm, que ya tiene en sus vitrinas un US Open, ¿no? Uno de los majors que le faltaba a España. Y bueno, también ya tiene el Masters de Augusta, ¿no? Si no me equivoco, son 6 los Masters que tiene España, ¿no? 2 de Seve, 2 de José María Olazábal, el de Sergio García y el de John Rahm. Pero curiosamente nunca han podido ganar el PGA Championship, ¿no? Es un tema del que viene hablando mucho John Rahm desde hace ya tiempo, desde que ganó el US Open, ¿no? Está muy consciente, muy presente, lo tiene muy presente, que el único major que le falta a España para completar el Grand Slam de país, ¿no? Por decirlo de alguna manera, es el PGA Championship. Sergio estuvo cerca de ganarlo en 2009, si no me equivoco, pero Tiger fue el que le arruinó la fiesta. Y pues nada, ¿no? Tú lo vas ya por muerto, no estás confiando mucho en él, pero bueno, sin duda es uno de los jugadores que más están llamando la atención y es uno de los jugadores que podría terminar levantando la Wanamaker este domingo, ¿no? Sería algo histórico. Que ojo, mi querido Dan, no es el único español, ¿no?
1: No, hay 3 en total, creo.
0: Yo creo que es el que más posibilidades tiene, sí. Pero también está Ángel Ayora, que recibió su invitación de último minuto, una de las grandes figuras que tiene hoy en día el Tour Europeo. Bueno, a ver, no sé si le podemos llamar ya figura, pero en una figura en camino, ¿no? Un jugador con grandísimo nivel, con muchísimas cualidades, que eventualmente lo vamos a competir en este tipo de torneos. Recibe una invitación de último minuto para estar presente en el PGA Championship. Va a ser una buena experiencia para él, va a estar debutando en Majors, ¿no? Y por otro lado está David Pusch, el jugador de Legión 13, de Leaf Golf, perdón, de los Fireballs de Leaf Golf, que la verdad es que lo viene haciendo de maravilla. Ya ganó el PGA de Australia en noviembre del año pasado. Está teniendo buenas actuaciones en Leaf Golf, está teniendo buenas actuaciones en el Tour Europeo. Cada vez es un jugador más completo, cada vez es un jugador más redondo. Le pega duro y derecho a la pelota, agresivo. Le falta todavía un poquito de experiencia para que se empiecen a ver los resultados en los majors, pero insisto, no creo que el PGA Championship es uno de estos majors que más posibilidades da a los underdogs, ¿no? A los caballos negros, y para mí David Pusch puede ser uno de estos caballos negros, ¿no? Vamos a ver qué resultado tiene el español al final de la competencia, pero creo que puede ser una semana interesante para él.
1: Interesante, y sobre todo, tú no me has mencionado quién sería tu underdog principal. Yo te mencioné a Alex, no sé si compartas mi visión. A mí me gustaría un tanto que nos compartas eso. Para ti, ¿quién sería esa sorpresa que tú ves como candidato?
0: Me gusta mucho la de Fitzpatrick, ¿eh? Okay. Pero me gusta mucho lo que está haciendo Pusch. Creo que ¿me tomas a Ricky como un underdog o no?
1: ¿O es demasiado? Yo creo que sí. Yo creo que sí, porque no está dentro de los nombres que la gente que sigue el tour pudiera decir de lleno en un top 10. Entonces creo que sí se vale la pena.
0: Mi underdog del PGA Tour, es más, te voy a dar un underdog del PGA Tour y uno de Leaf Golf. Mi underdog del PGA Tour es Ricky Fowler y mi underdog de Leaf Golf es David Push, ¿no? Entonces, nada, creo que los dos pueden tener buenas actuaciones y sería interesante que alguno de los dos se quedara con el título, ¿no?
1: Muy bien. Buenas elecciones, sobre todo.
0: Oye, pero del que sí no te has atrevido a darme un nombre nada más, que nos mencione rápido nuestro señor productor cuánto tiempo nos queda más o menos de programa para ver cuánto nos extendemos, es tu gran favorito, ¿no? Porque ya me mencionaste a tres, no te atreviste a darme solo uno, así es que, mi querido Dan, mójate, papá, mójate. ¿Quién es tu gran favorito para quedarse con el PGA Championship? Solo puedes decirme uno.
1: Así esté con las ampollas que tenga, yo siempre voy a estar en el lado de Rory McIlroy.
0: Muy bien, otro Rory Lieber que llega a este programa. No, yo me tengo que ir con Scottie Scheffler, la verdad es que está teniendo una gran temporada, aunque podría parecer lo contrario, ¿no? Porque tuvo ahí por ahí unos tres torneos donde se salió del top ten que para cualquier otro golfista sería normal. Para Scottie Scheffler nos llama mucho la atención, pero bueno, sus últimos dos torneos fueron segundos lugares, ya ganó. Tiene muchos segundos lugares, tiene muchos top 5, tiene muchos top 10 esta temporada. Yo creo que Scottie Scheffler va a ganar back to back y creo que no sería sorpresa para nadie que ganara los tres majors que quedan. ¿Estás de acuerdo?
1: No, sin duda que... O sea, si nos ponemos un tanto analíticos, como ya lo dijiste, Scottie, mucho del discurso es por cuánto va a ganar, si se lo va a complicar, qué tan difícil lo va a hacer. Entonces creo que sí, pero creo que hay suficientes nombres, casos interesantes. Yo confío en que Rory, que viene descansado, apenas sería su segundo torneo después de Augusta. Entonces, con todos los problemas físicos que tenga, yo sí me inclino por él y esperemos que sea un fin de semana intenso y que la pelea esté atractiva hasta el último día.
0: Sin duda, va a ser un torneo interesante, va a ser un fin de semana interesante. Como dices, ojalá sea apretado, sea emocionante, sea cerradito. Y pues nada, Dan, te agradezco mucho el que me hayas acompañado esta semana. Esta es tu casa, ojalá nos volvamos a encontrar pronto. Muchas gracias a todos los que nos escuchan en su coche, en su casa, en su oficina. Muchas gracias a la producción de este torneo de este programa, que siempre hacen una labor fenomenal en la producción y en la operación. Nos escuchamos la próxima semana. Te voy a comprometer, mi querido Dan, ¿me acompañas?
1: Claro que sí, de una te confirmo, la próxima semana aquí estaremos dando opiniones de lo que nos dejó este torneo y lo que se viene para el mundo del golf.
0: No te me vayas a rajar, ¿eh?
1: Por supuesto que no, firmadísimo.
0: Muy bien, ahí está, pues nos escuchamos la próxima semana, muchas gracias a todos. ¡Chao!
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1: Bélgica. Bélgica vivió una generación dorada y ahora busca trascenderla. Ha disputado 14 Copas del Mundo. Su mejor momento llegó en 2018 cuando alcanzaron el tercer lugar jugando un fútbol brillante.
2: Hazard. Found room for the cross for Lady. Fabulous comeback from Belgium.
1: Figuras como Eden Hazard, Kevin De Bruyne y Romelu Lukaku marcaron una era. Bélgica clasificó al 2026 renovándose, dejando atrás nombres históricos y apostando por sangre nueva, quedando en primer lugar de su grupo también sin perder. El talento sigue ahí, lo sabe Rudy García, que dirige a Leandro Trossard, Jeremy Doku y compañía con mucho vértigo. Pero ahora el reto es otro, convertir una gran generación en una historia eterna.
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7: Excelente tarde, aquí la información. Petróleos Mexicanos informó que falleció uno de los trabajadores afectados por el incendio ocurrido en la refinería Salina Cruz en Oaxaca, mientras era trasladado a un hospital de alta especialidad en la Ciudad de México. Pemex señaló que el resto del personal lesionado continúa recibiendo atención médica especializada. La Confederación de Cámaras Nacionales de Comercio, Servicios y Turismo presentó la Gran Escapada 2026, conocida como el Buen Fin del Turismo, una campaña para impulsar los viajes y el consumo local. El presidente de la Confederación, Octavio de la Torre, informó que las promociones estarán disponibles del 18 al 21 de junio en hoteles, restaurantes y agencias de viaje de todo el país. La presidenta Claudia Sheinbaum anunció que Chilapa Guerrero tendrá presencia federal permanente ante el conflicto generado por los grupos criminales. En el mundo, unas 1.700 personas permanecen confinadas a bordo del crucero Ambition en Burdeos, Francia, por síntomas de gastroenteritis aguda. Autoridades sanitarias francesas informaron que al menos 50 personas reportaron vómitos y diarrea. Hasta aquí la información. Te saluda Melissa Mendoza.
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1: Hola, ¿qué tal? Muy buenas tardes. Qué gusto saludarle ya en este miércoles 13 de mayo del año 2026. Yo soy Bianca Aguirre y a nombre de este gran y extraordinario equipo, como siempre, le damos la más cordial bienvenida. Muchísimas gracias, de verdad, por tomarse el tiempo y buscarnos en el cuadrante a través del 88.1 de FM. También estamos en el 1110 de AM aquí en la Ciudad de México. Gracias para quienes están en el 700 de amplitud modulada en Guadalajara, Jalisco, y también en el 1540 de AM en Monterrey. Esta es la información que le presentamos el día de hoy. Una investigación de Grupo Radio Centro Noticias revela que la Fiscalía Capitalina utiliza la clasificación de carpetas iniciadas como especiales, un rubro que, de acuerdo con especialistas, podría estar ocultando o alterando el registro real de las desapariciones. Esto en un contexto donde las cifras oficiales contrastan con miles de reportes registrados a nivel nacional. En un momento más, le presentaremos todos los detalles. El gobierno de México rechazó la versión de CNN sobre la explosión en Tecámac y la presunta participación de la CIA y aseguró que no existen operaciones extranjeras letales en nuestro país. La presidenta Claudia Sheinbaum garantizó que habrá presencia permanente del gobierno federal y estatal en Chilapa, Guerrero. Esto ante los hechos de violencia y desplazamientos registrados en la región. La gobernadora interina de Sinaloa, Geraldine Bonilla, desmintió la versión que señalaba que Rubén Rocha Moya se encontraba resguardado en el Palacio de Gobierno de Culiacán bajo vigilancia especial. Y precisó que el gobernador con licencia se encuentra en su domicilio y goza de muy buena salud. Así, arrancamos con la información.
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1: Dos de la tarde con 2 minutos. Qué gusto de verdad que nos esté acompañando en este miércoles. Le mando un fuerte abrazo a usted que nos escucha, pero también especialmente a todos los automovilistas que están, bueno, pues sufriendo las afectaciones viales. Y es que le cuento, le adelanto, en un momento le vamos a tener más información, pero familiares de jóvenes desaparecidos en Mazatlán, Sinaloa, están realizando un bloqueo en Avenida Constituyentes, esto a la altura de la Secretaría de Seguridad Pública de Protección Ciudadana. Dana, discúlpeme, esto luego de no haber avances en la búsqueda y bueno, pues la afectación vial es en ambos sentidos. Un saludo también muy especial a los peatones que les está tocando caminar y a usted que nos escucha, si es conductor de transporte, automovilista, gracias de verdad por escucharnos, le mando un fuerte abrazo, mucha paciencia, es un bloqueo que va a cumplir ya casi más de 4 horas, así que por favor estemos muy atentos, de verdad, mucha paciencia. Vamos a iniciar con el radar del reportero, y es que le cuento que la Fiscalía General de Justicia de la Ciudad de México prefiere voltear hacia otro lado esto frente a la crisis de desaparecidos que existe actualmente. Y es que los registros muestran que se tienen contabilizadas miles de personas no localizadas, pero las carpetas de investigación abiertas apenas rebasan, escuche esta cifra, por favor, las 50. En este sentido, las autoridades decidieron poner una etiqueta particular en algunos casos, lo que complica el proceso judicial. Más información en el siguiente trabajo especial de Ilse Aguilar.
2: En la Ciudad de México, la Fiscalía oculta los delitos de desaparición a través de la clasificación carpetas iniciadas como especiales. Esta es una forma de reducir el número de registros, aseguran especialistas. En los últimos 8 años, en la CDMX, la Fiscalía General de Justicia abrió solo 52 carpetas de investigación por desaparición forzada cometida por particulares y solo 2 carpetas por desaparición forzada cometida por servidores públicos, de acuerdo con una respuesta a una solicitud de información realizada por Grupo Radio Centro vía Transparencia para el Pueblo. La cifra contrasta con los 2.200 reportes tan solo en 2019. 2025, que contabilizó el Registro Nacional de Personas Desaparecidas y No Localizadas. Para Carlos Ramírez, hermano de Ángel Gerardo Ramírez Chaufón, desaparecido en 2019, junto con dos de sus compañeros en Linda Vista, esta cifra no es representativa. Su caso es uno de los 93 que han sido judicializados según el número actualizado que nos entregaron las autoridades.
3: Sí, es, realmente aquí ya tenemos en CMX más de 7,000 casos. Del 2019 a la fecha, entonces sí, es, no cuadran las cifras. Tenemos ya poco más de 2 años que no ha habido investigación por un tema de que ya está judicializada la carpeta. Lamentablemente no ha habido avances en ese sentido por diversas situaciones que han habido, pero pues no nos cerramos, seguimos trabajando con Fiscalía, con la Comisión de Búsqueda.
2: Sin embargo, la Fiscalía Capitalina tiene una clasificación extra, carpetas de investigación y averiguaciones previas iniciadas como especiales. Dicho apartado acumula desde 2018 a 2025 un total de 20,455 expedientes. Este número, la Fiscalía encabezada por Berta Alcalde Luján, lo omitió en una primera respuesta a nuestra solicitud de información en 2025. ¿Qué significa esta metodología? Las familias lo desconocen y abogados afirman que el término no existe jurídicamente y que podría tratarse de un subregistro. Habla Víctor Javier Martínez Villa, profesor de la Clínica Jurídica de Derecho Penal de la Universidad Iberoamericana Campus CDMX.
4: Nuestro sistema de justicia penal mexicano, y esto basado en el Código Nacional de Procedimientos Penales, no marca la existencia de carpetas especiales o de carpetas de investigación o de lo que antes se conocía como acta circunstanciada. Estas prácticas justamente iban en contra de los derechos de las personas a ser buscados. Esto suena como un poco raro, pero efectivamente la Suprema Corte y el Poder Judicial de la Federación ya reconocieron que existe un derecho a ser buscado.
2: Pero incluso para las madres, padres, hermanas y hermanos de desaparecidos puede resultar un apartado discriminatorio a la hora de realizar las investigaciones. Esto han respondido asesores jurídicos a las familias.
5: Al menos aquí en Puebla es a criterio, a juicio de la fiscalía. Y es pues dependiendo la presión social que hacen estos asuntos. Pero en términos de ley eso no existe. Entonces, ¿hay desaparecidos relevantes y los demás, los nuestros, son irrelevantes? O sea, es discriminatorio de hecho.
2: Los expertos afirman que el término especial debe explicarlo la autoridad, porque si no, funciona como una forma más de ocultar lo innegable. Un estado rebasado y que oculta lo que hay detrás, ausencia de información. En la voz, Michael Chamberlain, activista de derechos humanos y director de consultoría solidaria.
6: No, es la primera vez que lo escucho. No llevo casos en la Ciudad de México, tengo que decir, ¿no? Yo llevo casos de otros lados del país, pero en otro lado del país yo no he escuchado esto de carpetas especiales, ¿no? Pero entonces tenemos un problema también de desconocimiento de los registros. Y una tendencia, me temo decir, Ilse, que sobre todo, y empezó esto en la Ciudad de México, como a tratar de ocultar, tengo que decir, que esto no es realmente un fenómeno que está sucediendo, o que realmente sí sucede, pero no son delitos, ¿no?
2: Pero la CDMX no es la única autoridad que utiliza alguna forma para manipular las cifras. También se han presentado casos contrarios.
6: Documenta, que es una organización civil de derechos humanos, hizo una investigación en Baja California. Entonces pidió información también a la Fiscalía de Baja California sobre las carpetas que tenía. Curiosamente pasó lo contrario, porque el número de carpetas que le dieron era 4 veces mayor que lo que habían reportado al Registro Nacional de Personas Desaparecidas. 4 veces mayor. Lo cual en los, digamos, si todos los demás registros estuvieran bien hechos, Baja California hubiera pasado a ser el cuarto estado con más desaparecidos en el país. Cosa que no es cierto, simplemente por población.
2: Radio Centro solicitó a la Fiscalía General de Justicia de la Ciudad de México una postura para aclarar el término de carpetas especiales, pero después de 2 semanas no aprobaron darnos entrevista. Habla el académico Víctor Javier Martínez.
4: Aquí la parte importante es que hay prejuicios por parte de las autoridades para poder iniciar estas carpetas de investigación, y a la par esto frena, por ejemplo, los momentos más importantes para la búsqueda y para la identificación de responsables. El tema en realidad no es tanto cuántas carpetas de investigación inicias, cuántos procesos procesos de búsqueda o cuáles son tus mecanismos en el papel de búsqueda, si las instituciones no tienen los recursos para poder activar estos mecanismos, o si no existen, digamos, como la seguridad, ¿no?, a nivel fiscalía de poder proteger los testigos, incentivar a la denuncia por parte de las víctimas.
2: La fiscalía local tampoco es la única con opacidad. Radio Centro solicitó información a las 32 fiscalías y procuradurías estatales sobre las carpetas de investigación por desaparición. Entre las que sí respondieron se encuentra Veracruz, quien solo nos remitió a buscar los datos en el Registro Nacional de Personas Desaparecidas y No Localizadas. Ese mismo registro que la autoridad federal se encuentra depurando y que defiende no representan las carpetas de investigación. Para Grupo Radio Centro, Ilse Aguilar.
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1: 2:10 PM, vamos a dar un giro a la información. Le cuento que una nueva polémica diplomática se desató entre México y Estados Unidos. Esto tras la publicación del medio estadounidense CNN, la cual asegura que elementos de la Agencia Central de Inteligencia, la CIA, participaron recientemente en una operación encubierta en la que falleció El Pallín, presunto miembro del cártel de Sinaloa. Sin embargo, las autoridades mexicanas y estadounidenses desmintieron dichos reportes periodísticos. Todos los detalles en la siguiente nota de Daniel Rosas.
7: Asesinato selectivo facilitado por agentes de la CIA fue parte de una exclusiva que publicó CNN sobre el Estado de México, lo que desató polémica luego de la ya generada por el caso Chihuahua. La publicación del medio estadounidense, titulada «La CIA intensifica guerra secreta contra los cárteles con operaciones letales dentro de México», hace referencia a la explosión de un vehículo en la carretera México-Pachuca el pasado 28 de marzo, en la que perdieron la vida el presunto narco Francisco Beltrán alias El Pallín y su escolta. La publicación asegura que se trató de un ataque en contra del miembro del cártel de Sinaloa, facilitado por agentes de la CIA, lo que supondría una nueva actuación de agentes extranjeros en territorio mexicano, lo que estaría prohibido por la Ley de Seguridad Nacional. 20 minutos después de la publicación, el secretario de Seguridad y Protección Ciudadana, Omar García Harfuch, hizo un posteo en X en el que aseguró que en México las acciones operativas corresponden exclusivamente a las autoridades mexicanas competentes, por lo que rechazó categóricamente cualquier versión que pretenda normalizar, justificar o sugerir la existencia de operaciones letales encubiertas o unilaterales de agencias extranjeras en territorio nacional. Dicha versión fue respaldada por la misma vocera de la CIA, Liz Lyons, quien posteó: «Se trata de información falsa y sensacionalista que no sirve más que como campaña de relaciones públicas para los cárteles y pone en riesgo la vida de los estadounidenses». Sin embargo, CNN aseguró que previo a la publicación presentó los detalles de sus informes a la CIA, quien se negó a hacer comentarios. Además, recriminó que en la respuesta de la vocera de la CIA no se especifica qué aspecto del informe es falso. El New York Times retomó el caso y citó fuentes anónimas, quienes mencionaron que la CIA proporcionó información sobre la ubicación del miembro del cártel y participó en la planificación. Sin embargo, los agentes de la CIA no estuvieron presentes en el lugar de la operación, dijeron. La Fiscalía General de Justicia del Estado de México, que es la dependencia que realiza las investigaciones de la explosión del 28 de marzo, también rechazó de manera contundente las afirmaciones de CNN en cuanto a que haya informado al medio sobre un artefacto explosivo que habría sido oculto dentro del vehículo. Agregó que hasta el momento no hay una conclusión sobre las causas de la explosión y las circunstancias del fallecimiento de las dos personas. Para Grupo Radio Centro, Daniel Rosas.
1: Y justamente tras la publicación de CNN, el diario estadounidense The New York Times detalló que la CIA filtró información sobre la ubicación y planificó el asesinato selectivo de Francisco Efraín Beltrán alias El Pallín, presunto operador del cártel de Sinaloa. Sin embargo, precisó que ningún agente estadounidense participó presencialmente en el ataque

0: mensajes que he recibido de Morena, quiero decirles, no es lo mismo desmantelar un narco laboratorio y combatir al crimen de manera frontal, como lo ha hecho mi gobierno, que ser un gobierno como los de ellos, con acusaciones graves de tener vínculos con el narcotráfico. Así que, mientras en Morena atacan, ponen pretextos y buscan culpables para tapar la crisis y falta de resultados, nosotros seguiremos haciendo lo que nos toca, combatir al crimen, proteger familias, impulsar el empleo y defender la paz. Aquí en Chihuahua y en mi gobierno no hay espacio para la impunidad ni para acuerdos en lo oscurito. No tenemos nada que esconder.
1: Y precisamente la Fiscalía General de Chihuahua reveló que fueron 4 y no 2 agentes estadounidenses los que participaron en el desmantelamiento del narcolaboratorio. Wendy Chávez, titular de la unidad especializada creada para investigar este hecho, explicó que los elementos estuvieron en el edificio de la Fiscalía de Operaciones Estratégicas y destacó que la representación diplomática y consular estadounidense no ha respondido a las solicitudes sobre la identidad, situación migratoria, acreditaciones y los cargos de los elementos. Aquí su voz.
2: Estos indicios advierten que el día 16 de abril de 2026 se observa a uno de los presuntos extranjeros en el interior de las instalaciones antes mencionadas portando un arma larga en la mano derecha y en posición vertical, sin que se aprecie ninguna disposición de uso. Sin embargo, hasta este momento no se ha corroborado su portación o uso fuera de estas instalaciones, en el operativo o en otros lugares donde fueron identificadas estas personas.
1: Y justamente en este mismo frente informativo, le cuento que la Fiscalía General de la República reportó que ya ha entrevistado a 40 de los 47 funcionarios vinculados con el operativo realizado el pasado 19 de abril en Chihuahua, que derivó en el desmantelamiento de un narcolaboratorio y que dejó la muerte de 2 agentes de investigación mexicanos y 2 elementos estadounidenses. Sin embargo, aún falta por declarar el exfiscal de Chihuahua, César Jauregui, quien renunció a su cargo el mes pasado. Y es que las investigaciones se centran en el desmantelamiento del lugar y la posible responsabilidad administrativa por la participación de al menos 4 agentes extranjeros en el territorio nacional. Son las 2:17 p.m. y vamos con otro tema justamente que ha permanecido en la agenda nacional. Le cuento que Enrique Insunza, senador del partido Morena y uno de los señalados por el gobierno de Estados Unidos de presuntos vínculos con el narcotráfico, no asistió a la comisión permanente del Congreso de la Unión. En su lugar acudió Alejandro Murat. Desde hace 14 días, el legislador sinaloense dejó de presentarse a trabajar, pero aún así mantiene su fuero y también su salario de poco más, escuche esta cifra por favor, de 66,000 pesos a la quincena. ¿Qué tal? Mientras que el Partido Acción Nacional oficializó la solicitud de desaparición de poderes en Sinaloa. Yadira Rodríguez nos tiene más información desde el Senado de la República. ¿Cómo estás, Yadi? Bienvenida, te escuchamos. Buenas tardes.
3: ¿Qué tal, Bianca? Muy buenas tardes. Pues efectivamente, segunda semana consecutiva en la que la permanente dedica el día a todo menos al trabajo legislativo. Nuevamente la agenda estuvo dedicada, está dedicada a temas políticos, los casos Chihuahua y la participación de agentes de la CIA en un operativo de seguridad, y Sinaloa, las acusaciones contra el gobernador morenista Rubén Rocha y 9 funcionarios y exfuncionarios más, entre ellos, como ya lo señalabas, Bianca, el senador Enrique Insunza, por vínculos con el narcotráfico. Por lo que toca el caso Sinaloa, panistas oficializaron la solicitud de desaparición de poderes, argumentando que tanto el ejecutivo como legislativo y judicial en la entidad fueron penetrados por el narcotráfico. Al respecto, escuchemos al dirigente nacional del partido, Jorge Romero.
4: Acción Nacional está proponiendo literalmente limpiar a Sinaloa de los poderes ilegítimamente constituidos. ¿Creen que es gobernable una entidad en donde se consta que llegaron al poder por el apoyo de los delincuentes? Llegaron, ganaron la elección porque los apoyaron.

0: los delincuentes. Por eso ganaron. Y ya que ganaron, mantuvieron su asociación con la delincuencia organizada. Cogobernaron Sinaloa.
1: Pero hay además...
2: Y bueno, pues por su parte, el líder de la bancada blanqueazul en el Senado, Ricardo Anaya, le respondió a la presidenta de la República que sí denunciaron y aportaron pruebas de la presunta participación del crimen organizado en la elección de Sinaloa hace 3 años, pero que esta denuncia fue desestimada. Escuchemos sus palabras.
3: Y cuando lo denunciamos, ¿quién creen que fue la magistrada ponente que resolvió que no había intervenido el crimen organizado? La magistrada se llama Aida Insunza Cázares, la hermana de uno de los imputados por el Departamento de Justicia de estar involucrado en esta red de narcotráfico.
2: Por lo pronto, Bianca, pues la solicitud de desaparición de poderes presentada por Acción Nacional quedó en manos de la mesa directiva de la Comisión Permanente, porque hasta el momento pues no se ha ni siquiera acordado cómo se van a integrar las comisiones legislativas de trabajo, que en primera instancia pues serían las responsables de analizar si existen elementos para que se procese o de plano se deseche esta petición. Hoy, nuevamente, como ya lo señalabas, no se presentó el legislador Enrique Insunza, 14 días en los que no ha acudido, su oficina estuvo trabajando de manera normal. Lo que sí hubo fue una conferencia de legisladores morenistas, Bianca, en la que señalaron que es necesario que la población en Chihuahua se movilice, toda vez que señalaron, pues la gobernadora no ha solicitado licencia, a pesar de que dijo hoy ya hubo una confesión de plano de que sí hubo participación de agentes de la CIA. Y bueno, pues al respecto vamos a escuchar al senador Oscar Cantón.
4: La marcha de Chihuahua es algo que está convocando Morena, porque Morena está sintiendo lo que es la necesidad del pueblo de expresarse. Morena convoca, Morena invita, y la gente va a decidir si asiste o no asiste. Y así de sencillo, ya lo veremos después de terminada la marcha, cuántos asistieron y si asistieron por su voluntad.
5: En el que conspiraron.
2: Y bueno, pues por cierto, hoy ambos partidos, Bianca, Morena y PAN, intercambiaron advertencias. Morena, que ya no tardará mucho tiempo en que haya imputaciones contra quienes vulneraron la Constitución y la Ley de Seguridad Nacional al permitir la participación de agentes extranjeros en tareas de seguridad en Chihuahua. Y desde el blanqueazul, que van a venir más señalamientos contra gobernadores morenistas por presuntos vínculos con la delincuencia. Además, desde el panismo advirtieron que si Morena concreta un retiro del fuero contra la gobernadora de Chihuahua, Guamaru Campos, no va a proceder en el Congreso local, donde pues justamente, Bianca, el PAN tiene mayoría. Así las cosas en la Comisión Permanente, Bianca.
6: Qué tema, Yadi, por supuesto seguimos al pendiente. Muchas gracias, como siempre.
2: Nos mantenemos pendientes. Muy buenas tardes.
6: Gracias, buenas tardes, Yadi. Y mientras tanto, le cuento que este miércoles la gobernadora interina de Sinaloa, Geraldine Bonilla, desmintió el informe de la revista Proceso y aseguró que el mandatario con licencia, Rubén Rocha Moya, se encuentra en su casa. Y es que ayer Proceso reveló que Rocha Moya se encontraba en la azotea del gobierno estatal en Culiacán, resguardado día y noche. Esto bajo un fuerte operativo de seguridad aéreo, que incluye un helicóptero Little Bird y 6 drones de gran tamaño. En el informe, Proceso también señala que el morenista padece una infección respiratoria derivada de un debilitamiento inmunológico. Por lo pronto, escuchemos a la gobernadora interina de Sinaloa, Geraldine Bonilla.
7: No, es falsa la información.
8: ¿Qué le dice qué le responde a los medios?
7: ¿Qué es falsa? ¿Dónde falsa está la información? Pues él se encuentra en su casa. Él se encuentra muy bien. El gobernador, el licenciado, se encuentra muy bien.
6: Y continuamos con temas de Sinaloa, y es que la Fiscalía General de la República reactivó y unificó las investigaciones contra el gobernador con licencia de Sinaloa, Rubén Rocha Moya, por la presunta intervención del cártel de Sinaloa en las elecciones locales del 2021, en las cuales habría sido beneficiado. De igual modo, la investigación incluye el homicidio de Héctor Melesio Cuen, exrector de la Universidad Autónoma del Estado, asesinado en julio del 2020. 2024. Y es que cabe recordar que la versión inicial del crimen sugería su asesinato durante el intento de robo de su vehículo, información que fue desmentida tras señalarse que el crimen habría ocurrido en el mismo rancho de Culiacán, donde Ismael El Mayo Zambada fue secuestrado para ser trasladado ilegalmente a territorio estadounidense. No obstante, hasta el momento Rocha Moya no ha sido citado a declarar ante el Ministerio Público. Y en este tenor, le cuento que Terry Cole, director de la Administración de Control de Drogas de Estados Unidos, advirtió que la reciente acusación por narcotráfico contra Rubén Rocha Moya, gobernador de Sinaloa con licencia, es solo el inicio de las acciones contra los políticos mexicanos que cooperen con los cárteles. Al ser cuestionado en una audiencia en el Senado estadounidense, pidió que lo ayuden a entender por qué tantos personajes mexicanos tienden a formar vínculos tan estrechos con la delincuencia organizada. Aquí sus palabras.
9: No hay duda de que los narcotraficantes y altos funcionarios del gobierno en México han sido cómplices durante años, pero de repente estamos prestando atención a ello. Tenemos un presidente que apoya totalmente Estados Unidos primero, los estadounidenses primero. Ellos son igual de responsables de la muerte y destrucción de cantidades récord de estadounidenses. Por cooperar, por conspirar, por ayudar a producir este veneno para que cruce la frontera y entre en nuestro país. Y senador, le puedo asegurar que esto es solo el comienzo de lo que está por venir en México.
6: Y en otros temas, respecto a las acusaciones contra los hermanos Manuel Roberto y Fernando Farías Laguna, los ex marinos señalados por presuntamente encabezar una red de huachicol fiscal, le cuento que el audio revelado por mi querida compañera Carmen Aristegui, en el cual el ex contralmirante Fernando Guerrero Alcántara informó al entonces titular de la Secretaría de Marina, Rafael Ojeda Durán, sobre la existencia de una presunta red de tráfico de hidrocarburos en las aduanas mexicanas que ya ha sido integrado a las carpetas de investigación de este caso. Fuentes federales confirmaron que la autenticidad del material, que tiene una duración de 19 minutos, ya fue verificada mediante peritajes, lo que permitió su validación como prueba dentro de las indagatorias. En la grabación, Guerrero Alcántara, quien fue asesinado en noviembre del año 2024, denunció que durante su gestión como comisionado marítimo, comenzó a recibir sobornos vinculados al tráfico de combustible. Son las 2 de la tarde con 27 minutos. Y precisamente, ante la negación por parte del gobierno argentino para expulsar o deportar al ex contralmirante Fernando Farías Laguna, presunto implicado en una red de huachicol fiscal, la Fiscalía General de la República solicitará su extradición en un plazo de 60 días previsto en un tratado bilateral. La fecha límite para formalizar la solicitud será el próximo 21 de junio. Cabe destacar que Farías Laguna había solicitado asilo político a la administración de Javier Milei al considerar que no existían garantías de un proceso justo en nuestro país. Y desde Palacio Nacional, le cuento que hoy, en la conferencia presidencial, se habló de las acciones de seguridad implementadas para regresar la paz a los habitantes de la montaña baja de Guerrero. La jefa del Ejecutivo Federal, Claudia Sheinbaum, aseguró que el objetivo es pacificar la zona mediante el diálogo. Daniel Rosas, tú nos tienes el reporte completo. Cuéntanos. Buenas tardes.
10: Bianca, hola, ¿qué tal? Pues les cuento que la presidenta Claudia Sheinbaum reconoció la presencia de grupos criminales en el conflicto de Chilapa Guerrero, por lo que debe haber un curso legal, dijo. Sin embargo, aseguró que lo prioritario para ella es la atención a la población y al respecto informó que mediante el diálogo se liberaron los tres bloqueos que había. Se pudo tener contacto con las personas desplazadas, a quienes se les llevó apoyo y se trasladó a los heridos, y se espera poder seguir apoyando de manera permanente, todo ello tras las denuncias y súplicas que pobladores indígenas han estado realizando tras los ataques armados por parte de los ardillos. Aquí lo que dijo la presidenta.
11: Se van a trasladar hoy mismo a la comunidad y a las comunidades para poder revisar personalmente la situación en la que están las personas. Ayer ya se liberaron los bloqueos que había tres bloqueos. Los tres se liberaron mediante el diálogo. Se permitió entrar a un grupo de la Guardia Nacional, la defensa, con la coordinadora de la Comisión de Víctimas, Yuriria, que la verdad es de primera. Ella se acercó a las personas, tuvieron asambleas.
10: Y en otro tema, Bianca, la mandataria federal criticó los intereses que puede haber detrás de la nota de CNN sobre la muerte del presunto criminal Francisco Beltrán, alias El Pallín, a la que tachó de mentira, sensacionalista y ficción. Aseguró que hay grupos de interés listos para dañar su gobierno al tratar de hacer ver como normal el actuar de los agentes de la CIA en territorio mexicano, ya que en la nota se asegura que El Pallín fue asesinado con un explosivo, acción facilitada por agentes de la CIA.
11: Pero imagínense el tamaño de la mentira, que la propia CIA tiene que salir a desmentirlo. Entonces, el objetivo, decía, es la presidenta no está diciendo la verdad. Sí hay agentes de la CIA operando en territorio nacional. Falso.
10: Bianca, a la jefa del Ejecutivo se le solicitó su reacción tras las declaraciones hechas el día de ayer por Wendy Chávez, la fiscal especial para investigar el caso Chihuahua y quien reconoció la presencia de al menos cuatro posibles agentes extranjeros durante el desmantelamiento de un narcolaboratorio. Dijo que independientemente de las investigaciones locales, la Fiscalía General realiza su propia investigación para determinar la comisión de posibles delitos. Vamos a escucharla.
11: Una falta a la ley de seguridad nacional y a la Constitución. ¿Quién va a determinar quién tuvo esa falta? La Fiscalía General de la República. La Fiscalía del Estado de Chihuahua está haciendo su propia investigación, pero la Fiscalía General de la República está llevando a cabo una investigación profunda, en donde está entrevistando a muchas personas de la Fiscalía y de otras áreas del gobierno de Chihuahua. Y ya tendrá que informar en su momento la Fiscalía cuáles son pues los avances de su investigación.
10: Y Bianca Sheinbaum Pardo además fue cuestionada sobre el reciente informe de la Comisión Interamericana de los Derechos Humanos que reconoce una crisis de desapariciones forzadas en México, ya no ordenadas por el Estado, pero sí con la quiesencia de algunos de sus integrantes. Esto dijo la mandataria.
11: El informe que hace la Comisión Interamericana de Derechos Humanos puede ser que en algunas cosas no coincidimos, pero creo que lo que hay que recuperar es que reconoce que hay el avance del gobierno de México y que estamos atendiendo. Eso permite pues mucho más coordinación y colaboración con la comisión y con otras instituciones.
10: Y en más información, la presidenta Claudia Sheinbaum respaldó la declaración de la Semarnat en el sentido de que todavía no se autoriza el proyecto Perfect Day de la empresa Royal Caribbean en las costas del Mahahual. Sin embargo, hizo ver que no se puede satanizar a todos los proyectos.
11: Proyectos buenos y hay proyectos que no pueden desarrollarse por razones ambientales o por razones sociales. En este caso, lo más importante en la manifestación de impacto ambiental que se presenta tiene que ver con conservar el arrecife que hay en esa zona. No puede haber un proyecto que dañe el arrecife de esa zona. Entonces, si se va a hacer, pues tiene que ser en otro lugar que permita que se desarrolle el proyecto y que no se dañe el arrecife.
10: De hecho, este miércoles se hundió a una embarcación de la Marina en Tamaulipas para de esa manera generar un arrecife artificial en beneficio de los pescadores locales. Finalmente, Bianca, les comento que en la mañanera de hoy se presentó el primer diseño del vehículo eléctrico mexicano Olinea. Se adelantó que para el 7 de junio se tendrá el primer prototipo físico pensado en pequeñas y medianas ciudades, en personas con discapacidad y en el cuidado al medio ambiente. Bianca, amigas, amigos, la información.
12: El reporte vial.
6: Dos de la tarde con 34 minutos. Vamos al reporte vial con Melisa Mendoza, quien por supuesto nos tiene información muy importante. ¿Cómo estás, Meli? Bienvenida. Feliz día.
13: Bianca, muchas gracias. Excelente. Auditorio, a esta hora en materia de tráfico se restablece la circulación de Avenida Constituyentes a la altura de Avenida de las Torres hacia Periférico. Sin embargo, continúa afectado un carril por la presencia de manifestantes con dirección a Lomas Altas. La alternativa vial, Avenida Observatorio. Y si usted va a utilizar transporte transporte para trasladarse en esta zona, también puede utilizar la línea 3 del cablebús que va de Los Pinos a Vasco de Quiroga. Y donde también manifestantes realizan un bloqueo es sobre Avenida Insurgentes, a la altura de Acueducto de Guadalupe hacia Río de los Remedios. Las alternativas viales, Calzada Ticomán y Avenida Eduardo Molina. Y después de paso de manifestantes se recupera la circulación de Eje Central Lázaro Cárdenas y Flores Magón. Finalmente, donde también se restablece la circulación tras el paso de manifestantes, es en Calzada San Antonio Abad, a la altura de la estación del metro San Antonio, con dirección a Avenida 20 de Noviembre. Bianca Auditorio, hasta aquí mi reporte vial. Excelente tarde.
12: Gracias, Meli. Igualmente.
13: Muchas gracias.
12: Excelente tarde para ti. 2:35 PM. Es momento de marcar la primera pausa de este miércoles. No se vaya, todavía hay más información para usted.
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24: 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Luka Modric, el arquitecto balcánico, transformó el mediocampo en poesía táctica. En Rusia 2018 condujo a Croacia hasta una final histórica y ganó el Balón de Oro del torneo. En Qatar 2022 volvió a liderar hacia un tercer lugar que confirmó que su hazaña no fue accidente. Modric es la prueba de que el talento puede derrotar a la geografía. Su legado es eterno, un país pequeño con un corazón gigante guiado por un maestro.
25: Modric, Modric, sigue Modric, al arco, señoras y señores, golazo de Croacia, gol de Croacia, Modric.
24: Cuando el mundo pensó que iba de retiro a la capital de la moda, a sus 40 años compite por el Scudetto y el regreso protagónico del AC Milán, después de haber ganado todo y más con el Madrid. Suma 19 partidos mundialistas con 2 goles, pero su impacto no se mide en cifras. En Rusia 2018 fue el Balón de Oro del torneo, conduciendo a Croacia hasta su primera final histórica. En Qatar 2022 lideró a su país a un tercer lugar que confirmó que no fue casualidad. Modric convirtió la inteligencia en arma letal.

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21: Dos de la tarde con 40 minutos. Vamos a la entrevista de este miércoles. Le cuento que en los últimos días se ha generado preocupación, bueno, pues por la información difundida sobre el posible hundimiento progresivo de la Ciudad de México. Incluso le comento que la NASA dio a conocer recientemente que la capital del país presenta un hundimiento acelerado relacionado principalmente con la sobreexplotación de los mantos acuíferos. Un fenómeno que, de acuerdo con diversos estudios científicos, podría estar relacionado también con la compresión del terreno. Para entender mejor el alcance real de esta situación, sus causas y sus posibles consecuencias, hoy vamos a platicar con el doctor Enrique Cabral. Él es investigador del Instituto de Geofísica de la UNAM. Bienvenido, ¿cómo está? Qué gusto saludarlo. Buenas tardes.
22: Muy buenas tardes, Bianca. Encantado de estar en tu programa.
21: Gracias, qué amable doctor. Cuéntenos, por favor, bueno, pues, ¿qué tan cierto es que la Ciudad de México se está hundiendo, como se ha mencionado recientemente, por favor?
22: Efectivamente, el hundimiento progresivo y gradual de la Ciudad de México es un proceso el cual es históricamente conocido. Tenemos ya más de 120 años de experimentar este proceso. Y a la fecha es uno de tantos peligros que tenemos latentes en la Ciudad de México.
21: Cuéntenos, por favor, este fenómeno pues ha sido constante a lo largo de los años o se ha acelerado en las últimas décadas, por favor.
22: En los últimos, desde que tenemos estudios con satélites, que ya son más de 25 años, este proceso se ha mantenido constante a lo largo de ese tiempo. Anterior a eso se tiene registro de otros métodos convencionales de topografía, con los cuales ya también podemos ver que este proceso se mantiene constante desde hace ya muchas décadas. Entonces es algo que efectivamente no le hemos puesto tanta atención y que pues sí merece que lo estudiemos con más detalle y por otro que se empiecen a hacer acciones para mitigarlo.
21: Doctor, bueno, pues la NASA, a través del Laboratorio de Propulsión a Chorro, pues refiere que ha utilizado tecnología de radar de apertura sintética y ha monitoreado el Valle de México durante años. Sus datos confirman que el hundimiento es real y en algunas zonas extremadamente rápido. En este sentido, ¿cuáles son esas principales causas geológicas o humanas, doctor, que provocan este hundimiento?
22: Este hundimiento es la causa de varias circunstancias. Por una parte, tenemos una extracción muy agresiva de agua proveniente del acuífero que subyace a nuestra ciudad. Por otra parte, ese acuífero, las características de ese acuífero y los sedimentos que lo constituyen, tienen un alto contenido de arcillas. Y eso hace que al extraer el agua de nuestro acuífero se pierda porosidad. Esa pérdida en la porosidad de los sedimentos se refleja en la superficie como una disminución en la elevación, o sea que lo vemos como un hundimiento de la superficie terrestre.
21: Y es que, bueno, siguiendo hablando de este reporte de la NASA, pues refiere que mientras que en décadas pasadas se hablaba de un promedio de 5 a 10 centímetros anuales, los satélites han detectado que ciertas zonas se hunden hasta 30 o 50 centímetros por año. En este sentido, doctor, ¿hay alguna manera de frenar o reducir el hundimiento del suelo en la capital?
22: Este hundimiento que se puede ver en las imágenes, estas imágenes son de un nuevo satélite, NISAR, que es un nuevo satélite de NASA. No es el primer satélite de radar con el que se pueden hacer esos estudios. La Agencia Espacial Europea ya ha tenido varias generaciones de estos satélites. Entonces, este proceso lo hemos podido seguir por los últimos más de 25 o 30 años. Por otra parte, la huella de hundimiento que en la imagen que ustedes están mostrando se ve en color azul, coincide perfectamente con las zonas lacustres en la cual tenemos en el subsuelo depósito de sedimentos derivados de los lagos que conformaban el Valle de México. Y esto hace que estas zonas que tienen esos, que están, en la que la ciudad está construida sobre estos sedimentos, sea la más susceptible a tener estos hundimientos. Y ustedes lo pueden ver muy bien ahí en cámaras, en la zona del noreste de la Ciudad de México, lo que sería Iztapalapa, Iztacalco, Gustavo Amadero, y la zona conurbada del Estado de México, como Ciudad Nezahualcóyotl. Ahí tenemos velocidades que van son mayores a los 40 centímetros por año. También tenemos hundimiento en la parte sur de la ciudad, en lo que sería Xochimilco, Tláhuac, y en el Estado de México, en la zona de Chalco.
21: Así es, doctor, y es que justamente estos mapas de calor satelitales pues identifican áreas críticas donde la diferencia de hundimiento es más agresivo. Ya lo refería usted, en la zona oriente pues estamos hablando de Iztapalapa, Tláhuac y Chalco, por mencionar algunos puntos. También el centro histórico, donde la diferencia de hundimiento entre edificios pesados y el suelo circundante causa fracturas en estructuras coloniales, también muy importante ahí en el centro. Y también hablando de infraestructura, pues el Aeropuerto Internacional de la Ciudad de México está siendo monitoreado constantemente por estos cambios de nivel, y es que también, pues hay que decirlo, es la zona del lago de Texcoco, y bueno, pues también estos pues aterrizajes constantes de los aviones. Ahora, bueno, pues ya no hay aviones pesados, es decir, aviones de carga, pero en su momento los hubo, y bueno, pues como sea, el impacto que genera diariamente pues puede generar este tipo de consecuencias. Doctor, ¿esto cómo afecta, por supuesto, a la vida cotidiana de los habitantes de la ciudad, pero por supuesto también para pues la estructura de edificios, viviendas o incluso infraestructura crítica?
22: Efectivamente, los daños derivados de este proceso son variados. y afectan tanto casas habitación como vialidades o infraestructura crítica urbana, como pueden ser los sistemas de drenaje o los de drenaje profundo, e incluso el sistema de transporte metro. Hay áreas en las que las velocidades de hundimiento tienen variaciones muy grandes en distancias muy cortas. Y esto se da sobre todo cuando tenemos la presencia de estos depósitos lacustres en una cercanía muy próxima con zonas muy estables, como pueden ser los antiguos aparatos volcánicos que tenemos en el Valle de México, como pueden ser el Peñón del Marqués en Iztapalapa o el Peñón de los Baños cerca del aeropuerto. En estas zonas, esta diferencia de hundimiento en una distancia muy corta genera fallas y fracturas en superficie que son las que afectan seriamente todo tipo de estructuras civiles. Y estas zonas son en las que más se concentran estos daños.
21: Doctor, finalmente, ¿qué acciones deberían tomar las autoridades para atender o prevenir mayores daños en el futuro?
22: Digamos que, como en cualquier otra circunstancia, el poder detectar y aceptar que tenemos un problema es el primer paso. Creo que las administraciones recientes en la Ciudad de México ya han dado ese paso. Ya empezamos a tener proyectos de investigación financiados por ejemplo, por SECTEI para estudiar mejor este proceso. Entonces, digamos que ya hemos dado el primer paso. Sin embargo, todavía nos faltan muchas acciones y principalmente estas acciones deben de ser coordinadas y en conjunto con todos los actores o las partes interesadas. Realmente no es nada más un problema técnico de dejar de extraer agua, sino que es todo un proceso de administración y de manejo de todo el agua en la cuenca del Valle de México. Y esto incluye tanto a la parte de gobierno federal, el gobierno local, la sociedad y la parte académica. Entonces, es una conversación que todavía la debemos tener entre todos los participantes para darle la mejor solución y mitigación a este proceso.
21: Así es, doctor. Y sin duda, bueno, pues también las lluvias que cada vez son mayores. Muchísimas gracias por haber platicado hoy con nosotros, doctor Enrique Cabral, investigador del Instituto de Geofísica de la UNAM. Muy buenas tardes.
22: Muy buenas tardes, Bianca. Un gusto.
21: Gracias. Gracias igualmente, doctor. Son las 2:50. Es momento de marcar otra pausa. No se vaya, ya vienen los deportes.
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21: 2:53 PM, ya estamos de regreso aquí en la Octava Noticias. Soy Bianca Aguirre y le cuento que este miércoles, en nuestra sección de lectura, nos acompaña el maestro Juan Galván Paulín, del Colegio de Escritores de Latinoamérica, quien, como siempre, nos hará una gran recomendación. Adelante.
23: Qué difícil es el ensayo literario. Qué difícil es que el público se acerque a leer análisis, crítica o reflexión literarias. ¿Por qué lo digo? Porque si la poesía hoy por hoy es poco leída, el ensayo literario todavía lo es menos. De hecho, la intención es siempre ser un novelista, un escritor para series de plataformas, un cuentista finalmente, o un guionista. Pero atender al trabajo del pensamiento, crear literatura desde la reflexión misma de lo que es el ejercicio literario, es una labor verdaderamente extraordinaria. ¿Por qué? Porque se suma aquello que la filósofa española María Zambrano decía, la unión entre la poesía y la razón, la unión entre la poesía y la filosofía. Yo invito a leer Calar en el espejo. Es al mismo tiempo una conversación con autores y con obras, no son entrevistas. Es la experiencia que un autor tiene con otros autores y con otras obras que le van marcando la cartografía de su propio espíritu y de su propia búsqueda en el interior de la poesía y en el interior de la literatura. Calar en el espejo, de Editorial Hayal Gushú, es una obra, como decía hace un momento, que se entiende como una conversación que tenemos en un café o que tenemos en una cantina, una conversación finalmente con la resonancia de lo que las obras que leemos van dejando en nosotros. Calar en el espejo, de Juan Galván Paulín, es una obra que recomiendo ampliamente.
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21: Ya son las 2:56 PM y justamente es momento de irnos a la información deportiva con Enrique Beas. ¿Cómo estás, Enrique? Bienvenido, buenas tardes.
25: ¿Cómo estás? Qué gusto saludarte, muy buenas tardes. Vamos a platicar todo lo que está pasando con nuestro queridísimo fútbol mexicano. Hoy comienzan las semifinales de ida en el Estadio Azteca, en donde Cruz Azul enfrentará a Chivas a las 8:00 PM. Por su parte, mañana Pachuca va a enfrentar a los Pumas a las 7:00. Este partido lo van a poder escuchar a través de Radio Red 110 AM en las plataformas de la Octava Sports. En información de la Copa Libertadores, los equipos mexicanos podrían ver el próximo año el torneo más importante de clubes en el continente. Televisa Univisión adquirió los derechos de la competencia y esto acerca a equipos de nuestro país y de la CONCACAF al torneo continental. Sería una auténtica gozada. Y el NFL mañana se revelará el calendario oficial, pero como es costumbre, la liga ya adelantó algunos de los partidos que se van a jugar. Y en México no van a venir los Dolphins de Miami. El encuentro será los 49ers contra los Vikingos de Minnesota el domingo 22 de noviembre durante el Sunday Night Football de la semana 11 de la temporada. Así que nos va a tocar tremendo juego en la NFL, en donde ya dicen por ahí que ahora sí estará terminado el Estadio Azteca para la NFL después del Mundial. Pero bueno, ahí está la información deportiva, amigos del Octavo.
21: Gracias, como siempre, querido Enrique Beas.
25: Muchas gracias, Bianca.
21: Igualmente, un fuerte abrazo, Enrique Beas. Y antes de despedirnos, le cuento que en información de último momento, la Fiscalía General de la República aclaró que las investigaciones por el fallecimiento de Héctor Melesio Cuen, ex rector de la Universidad Autónoma de Sinaloa, nunca fueron suspendidas y se mantienen. La institución detalló que este crimen no está relacionado con las recientes acusaciones del gobierno de Estados Unidos por narcotráfico contra 10 funcionarios mexicanos, entre ellos Rubén Rocha Moya, gobernador con licencia de Sinaloa. Y también le comento que este miércoles Petróleos Mexicanos confirmó el fallecimiento de uno de los 6 trabajadores que resultaron heridos tras el incendio registrado el pasado lunes 11 de mayo en la refinería Salina Cruz en Oaxaca. En un comunicado, Pemex detalló que el empleado falleció durante su traslado a la Ciudad de México para recibir atención médica especializada. Y finalmente le comento que Ariadna Montiel, dirigente nacional de Morena, condenó el homicidio de Lucía Guadalupe Mora, coordinadora municipal del partido en Valle de Allende, Chihuahua, ocurrido ayer por la noche. En su cuenta de X señaló que este hecho es reflejo de un estado abandonado por un gobierno que se niega a asistir de manera regular a las mesas de construcción de paz. Acusó que la gobernadora, María Eugenia Campos, parece más preocupada por sus relaciones con la extrema derecha y sus visitas al extranjero que por asumir su responsabilidad con el pueblo. Son las 2 de la tarde con 59 minutos. Muchísimas gracias por habernos acompañado en esta mitad de semana aquí en La Octava Noticias. Soy Bianca Aguirre. Por favor, cuídese mucho y no olvide que hay más noticias hoy en punto de las 8 de la noche con Carlos Castellanos. E inmediatamente después, a las 9, la retransmisión en el 1110 de AM. Cuídese mucho y, como siempre, un honor haberle informado.
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1: Vamos con la información. La secretaria de Gestión Integral y Protección Civil, Miriam Ursúa, indicó que el protocolo Tlaloque consta de intervenir en emergencias por lluvias en la Ciudad de México. Participan diversas instancias como gobierno central y alcaldías.
3: Las fases que tiene este protocolo son 4. Una fase preventiva, antes del inicio de la temporada, que esto lo hacemos entre enero y mayo, luego una fase de monitoreo hasta 6 horas antes del inicio de la lluvia, una fase de atención desde el inicio de la lluvia hasta la conclusión de la lluvia y finalmente una fase de recuperación desde el término de la lluvia hasta la vuelta a la normalidad.
1: En el mismo tema, el secretario de Seguridad Ciudadana, Pablo Vázquez, indicó que para el protocolo Tlaloque se desplegarán más de 600 elementos en 180 unidades con el fin de apoyar a la población ante afectaciones por inundaciones. La Secretaría del Medio Ambiente de la Ciudad de México y la Alcaldía Benito Juárez informaron que no autorizaron la poda del árbol conocido como Laureano, ubicado en la colonia Tlacoquemécatl, tras denuncias ciudadanas sobre trabajos presuntamente realizados por personal de la Comisión Federal de Electricidad. Autoridades ambientales iniciaron una revisión para investigar la intervención en el ejemplar declarado Patrimonio Natural. La Secretaría de Marina informó que decomisó más de 200 kilos de presunta cocaína en el puerto de Manzanillo, Colima. La droga, distribuida en 198 paquetes ocultos en un contenedor con supuestos aires acondicionados, fue localizada durante la descarga de un buque con bandera de Panamá que tenía como destino Lázaro Cárdenas, Michoacán. Hasta aquí la información. Te saluda Melissa Mendoza.
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1: Para que veas.
2: ¿Cómo están? Qué gusto saludarlos. Explotó la bomba, van a decir muchos por ahí, en el lugar común, después de las declaraciones de Juan Carlos Rodríguez, en el podcast de Andrés Cantor, una de las voces más importantes del continente, que hasta salió Los Simpson en su podcast. Juan Carlos Rodríguez, un personaje que ha modificado, ha cambiado y ha generado una industria, un agente de cambio como tal de la industria del periodismo deportivo y de la industria también del deporte en general, de los contenidos, de la comunicación, de los eventos como tal. Juan Carlos Rodríguez, después de haber sido alto comisionado, rompió el silencio. Por fin pudimos escuchar las declaraciones de lo que piensa, de lo que percibe, de lo que sintió Juan Carlos Rodríguez en los momentos que le tocó ser el nuevo puesto pomposo de la Federación Mexicana de Fútbol, conocido como alto comisionado, ¿no? Esta búsqueda de hacer un Roger Goodell, por así decirlo, de la NFL en nuestro fútbol nacional. Lo importante de esta charla son puntos que habría que desglosar. Uno de ellos, por ejemplo, y que quede clarísimo, que para mí es el más importante, es el de la transparencia del fútbol mexicano. ¿En dónde está la transparencia de los dueños del fútbol mexicano, de los directivos de alto rango que no quisieron abrir realmente su operación, su ejercicio, su modus operandi para poder conseguir su modelo de negocio? ¿Por qué? Porque ya venía el billete, ya venían los billones de pesos mexicanos, ya venían, ya llegaban acá a invertirlo, porque algo se dio cuenta Juan Carlos Rodríguez que era necesario: mejorar la experiencia del aficionado, hacer que nuestra liga tuviera una mejor experiencia, que él lo dijo en esta charla. ¿Cuántos dueños realmente irían al baño en los baños de sus estadios, por ejemplo? Ahí habría que entonces detenernos, interpretar y entender cuánta necesidad y cuánta falta le hace al fútbol mexicano mejorar la experiencia. El estadio con mejoras en internet, en comunicación, en conectividad, tanto en la misma experiencia como alrededor del estadio. ¿Cómo mejorarlo? ¿Cómo hacerlo? Hay tres plazas nada más que tienen hoy por hoy un mejoramiento muy directo y marcado. El BBVA, el estadio en Monterrey, evidentemente, el estadio Akron de Chivas y el Caliente en Tijuana. Pero de ahí en fuera se han quedado muy lejos los estadios, porque hace falta. Y ese dinero que a lo mejor no lo iban a encontrar y que no lo iban a tener, Juan Carlos Rodríguez encontró un mecanismo, un método, un modelo para poder hacer que el fútbol mexicano cambiara de fondo, de infraestructura. Pero vinieron estas grillas a las que se terminó enfrentando. Una charla que vale muchísimo la pena porque se escucha a alguien de cómo sabe que lo puso Emilio Azcárraga y Bernardo Gómez. Lo que hemos dicho hasta el cansancio en el fútbol nacional. ¿Quiénes comandan? ¿Quiénes mandan? ¿Quiénes tienen esa última palabra? Pues Bernardo Gómez y Emilio Azcárraga ya. ¿A que va a venir un nuevo tal? Pues lo tiene que palomear Emilio, lo tiene que palomear Bernardo. Habló de cómo convenció a Javier Aguirre, que no fue por un tema de amistad, sino fue por un tema de que era el mejor técnico posible. Habla también de muchísimas cosas que hoy estaremos desglosando, que hoy estaremos tratando de interpretar, porque escuchar una voz tan relevante, tan importante, trascendental en el cambio de la infraestructura de nuestro fútbol mexicano, una de las gestiones más breves, más cortas. Juan Carlos Rodríguez llega después de la salida del ingeniero John de Luisa, porque queríamos una evolución en un deporte que parecía se había estancado. Y Juan Carlos Rodríguez, así como llegó a la silla de Televisa, de TUDN, que también ante la salida del ingeniero John de Luisa la iba a tomar, de Televisa, de los movimientos, de todos los cambios, porque él le tocó esa fusión del doble mercado. Él sabía y él conocía, porque viene de la radio, vino de hacer Estadio W. O todo esto, el ejercicio que hizo en 4 o 5 casas radiofónicas diferentes para poder hacer un negocio y un modelo diferente con la industria del fútbol. Y de ahí hasta llevarlo a la parte y de la silla más importante que tiene la industria del fútbol mexicano en términos de contenidos, que es la de TUDN. Pero además con la fusión de los dos mercados de Estados Unidos y México. Y es por eso que ante el modelo exitoso que siempre generó, le dieron la silla más importante para inventar un puesto o generarlo, desarrollarlo y que cambiara la situación. Y ese fue el puesto de alto comisionado de la federación. Y atención con lo que dice, cómo fue su salida, cómo fue realmente su trabajo y el escenario que tuvo que hacer. Pues, menuda reflexión que tenemos que hacer paralelamente después de escuchar a Juan Carlos Rodríguez Vaz, mejor conocido como La Bomba. Ahora sí que literal, tiró una bombita, ¡pum!, en todo lo que representa nuestro fútbol mexicano. ¿Y a cuántos días del Mundial? Vamos a desglosarlo.

0: Habla Juan Carlos Rodríguez en entrevista con Andrés Cantor.
1: Creo que sucedió es, me oyeron tan convencido de lo que estaba yo haciendo que dijeron, mira, vamos a dejar que este gordito siga intentando su negocio y ya veremos en el tiempo. Yo creo que no se va a lograr porque lo que está pidiendo es demasiado ambicioso. Y así contratamos contactamos a Moelis, a los banqueros de inversión, quienes confían en el proyecto, y se arma un proyecto espectacular en el que nos ayudan a montar una propuesta comercial formal que durante muchas juntas de trabajo a los dueños se las platicamos, se las propusimos, se las explicamos, y todo el tiempo, dale, tú, no pares, dale, y dale. Y así empezamos a funcionar. Estos señores, que son unos genios del negocio del banco de inversión, empezaron a hablar con los fondos más importantes del mundo. 7 de los 10 fondos más importantes del mundo hicieron una oferta en este proceso.
2: Para quedarse con la totalidad del negocio.
1: Para quedarse con el 10% de la empresa comercial a una evaluación que nosotros habíamos pensado que valía entre 11 y 14 millones de dólares.
2: En el camino vos sentiste que te estaban apoyando los dueños.
1: No, nada más me apoyaban. Cuando ya empezaron a oír los números, era dale, ¿no? pero déjate de hacer tarado y ya firma para que nos caiga la lana. Y todo funcionó muy bien. Cerramos, nos dimos la mano y firmamos a principios de diciembre del 2024 contingente a que todos los clubes aceptaran. No era necesario, y ese fue otro error mío, no era necesario que fuera mayoría total, se podía hacer una mayoría con el 75% y lo hubiéramos logrado, pero yo estaba convencido que, y fue parte del error, que todo mundo tenía que sumarse porque si no, no iba a funcionar. Y ahí empezó la debacle. Cuando fuimos a ver a los dueños y les dijimos, oigan, aquí está esto. La única regla que ponen estos señores es total transparencia. ¿Cómo total transparencia? Sí, total transparencia significa total transparencia. Aquí está el decálogo y esto hay que cumplir. Ah, caray, no, pues total transparencia no va a funcionar. Y empezaron los...
2: ¿Pero total transparencia del nuevo negocio o total transparencia
1: de las operaciones? Y ahí fue donde ya no gustó. En México hay grandes operadores del fútbol, pero no querían transparentar ni hacer pública la manera en la que cocinan.
2: No querían abrir sus negocios.
1: No querían enseñar cómo se cocinaba en esas cocinas. Y eso fue lo que reventó. Luego descubrí que dentro de mis errores estratégicos, un tercer error es, en algunos clubes no hablaba yo con dueños, hablaba yo con directivos de muy alto nivel, pero directivos, y los directivos eran terribles, porque entonces empezaban los celos hasta económicos. ¿Por qué le van a pagar a este güey una comisión? Porque está en mi contrato. No estamos de acuerdo en que te paguen una comisión. Estoy trayendo 13 billones. Mi comisión. Estoy trayendo 13 billones de dólares. ¿Tienes algún problema en que cobre comisión?
3: Sí.
1: Ah, bueno. Y ahí se empezó a hacer un grupo muy extraño de gente que por diferentes intereses se alinearon para boicotear. Y el boicot, no, yo me entero la noche anterior al boicot. Yo me entero del boicot la noche anterior y sabía que se podía manejar.
2: La noche anterior a la votación.
1: A la junta de dueños donde vamos a decidir o empujar y todo, donde todavía. Y ese día recibí una llamada y la llamada hizo que yo tomara la decisión de decir mejor ya no sigo.
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5: Nada más y nada menos que escuchar a Juan Carlos Rodríguez ha sido tema, sin duda alguna, en la conversación. Creo que Nacho Fantasma suele ser andaba saliendo del baño, ¿va? Pero bueno,
6: esperemos, Alfonso, esperemos
5: qué gusto saludarte. ¿Cómo estás? Muy buenas tardes.
6: ¿Qué tal, Tocayo? Un gusto saludar a toda la gente. Escuchaba tu editorial. Fue un podcast imperdible, lo de la bomba. A mí, Tocayo, no me sorprende lo que dice. Yo tengo un par de preguntas. ¿Por qué habló ahora, cuando estamos a menos de un mes de la Copa del Mundo? Porque yo creo que alguien le dio el palomazo para que esto lo explicara, ¿no? Y en el foro en donde lo explica, o sea, lo hace no con alguna televisora local, lo hace en un medio en donde obviamente sabe que la exposición es grande, y el momento en el cual decide Juan Carlos Rodríguez abarcar todos estos temas es un madrazo al fútbol mexicano, a la estructura, a los dueños, al

0: está bien, pero...
1: Yo me acerqué con él y me dice, a ver, no quiero... Esto yo no lo hice por polemizar. Esto lo hice por una charla de amigos con Andrés Canto. O sea, le dije, oye, hay la oportunidad también de que le entres aquí para la Octava Sport. Nos encantaría que le entras aquí con a nuestra plataforma, a nuestro show. Y fue lo que me dijo, fuerte abrazo, que aparte yo o sea, a lo mejor ustedes no lo saben, pero yo le tengo mucha estima y aprecio a Juan Carlos Rodríguez, él es la persona que me da junto con Francisco Javier González la primera oportunidad de poder trabajar en esta, o colaborar o aprender en esta industria, y siempre voy a estar agradecido. También me toca esa parte de llevar el proyecto cuando estaba en Televisa Radio, que él llega justamente a tomar toda la parte de control de contenidos para el Mundial de Rusia 2018 y trabajamos algunas cosas de estrategias paralelas de la mano. Insisto, muy, muy agradecido con él, que me queda claro que es un monstruo de la industria, ¿no? Y hoy creo que hace reflexiones que tenemos que, como tú lo dices, de llevar, pero yo no sé si sea con interés esto, Cayo, más bien es, o sea, era necesario escucharlo.
0: No, está bien, y eso...
1: ¿Y cuándo tienes que hablar?
0: No, a ver, yo creo que hubiera sido importante saber cuándo pasó todo, ¿no? Porque esto le hubiera dado quizá en la cercanía o en el tiempo, quizá una validez mayor. No quiere decir que ahora no lo tenga, yo sé que lo aprecias, y no quiere decir que sea mala persona buena, no. Al final también tenía sus intereses, y el fútbol es de intereses, y los dueños velan sus intereses. Y queda claro que a los dueños del fútbol mexicano lo que le vale madre son los aficionados. No les interesa, mientras lleguen y compren boletos y estén en los estadios, la seguridad, la comodidad, todo no les importa. O sea, nada más es como querer taparle el ojo un poco, por eso no apoyaron y porque el negocio no les caía a todos. Pero a mí sí me queda una duda, ¿por qué hablar hasta ahora? Qué bueno que lo hizo.
1: Nacho, te saludamos con muchísimo gusto.
2: ¿Qué onda, mi Quique? Mi Luis Enrique, mira... A mí, ahora que la Bomba, que considero una buena persona, tengo una buena relación con la Bomba, habla de transparencia, me hubiera gustado que él también hubiera sido totalmente transparente. Siempre he dicho que un asesino no confiesa su crimen. Y aquí lo que dijo la Bomba es importante. Pero también es importante lo que no dijo, lo que no quiso decir. De las cosas que yo rescato de ese podcast que hizo con Andrés Cantor, es la primera es que reconoció algo que todos hemos hablado durante años y años y años. Doña Tele controla Doña B, la controla a su placer. Sí, reconoció que el que le llamó fue Emilio, el que le ofreció el puesto fue Emilio, y Emilio lo puso ahí. Eso en primera. Eso en automático te convierte en un rehén, porque aunque digas, ay, es que es total transparencia, me va a dar independencia, pues eso es un conflicto de intereses, porque al final de cuentas, cuando tengas que tomar decisiones, pues vas a arrimar
0: y va a obedecer
2: la cacerola a quien te llamó, a quien que te contrató y a quien le debes muchas cosas. Eso es importante. Y efectivamente, lo de la transparencia clara de los clubes, sí, y me hubiera gustado que hubiera sido transparente, porque se refiere al señor Filisola de Rayados de Monterrey, se refiere concreto que no es dueño, se refiere a Doener, la gente de Tigres, se refiere también a alguien que no es dueño y a Pérez Arredondo de Toluca, como la gente que no estaba ahí. Y mira, nadie está peleado con dinero. Tú, yo, esos monstruos tienen más y más dinero. El tema no es el dinero. Lo que no dijo era por qué les iban a dar y a cambio de cómo les iban a dar tantos millones de dólares, que se oyen muy bonito, pero siempre y cuando no leas la letra chiqui. Lo que no dijo Juan Carlos fue que efectivamente, y te voy a hacer un ejercicio, con Rayados de Monterrey estaba evaluado en 850 millones de dólares toda la infraestructura de Rayados de Monterrey. Como se evaluó en 850 millones, a Rayados le tocaban 85 millones de dólares, que no le iban a, no se le ofrecía.

0: iban a dar así, te los iban a dar en abonos chiquititos, como si fuera ley. Y era por todos los ingresos, derechos de televisión, taquilla, esquilmos, publicidad virtual, todo lo que fuera ingreso, el 10% tenía que entregarlo a este fondo. Ahí, hasta ahí, dices, oye, pues te oye bastante bien. El tema es cuando te digo, oye, si Rayados en un año más o menos produce cerca de 1,000 millones de pesos con sus derechos de televisión, con sus filmes, con su publicidad, alrededor de 1,000 millones de pesos, quiere decir que anualmente Monterrey tendría que reportar pues, 100 millones de pesos.
1: Que está anualmente. Ganando,
0: espérame, espérame. Ahí dice 100 millones. Oye, ¿por cuánto tiempo? Ahí lo que me dijo Juan Carlos. Era por toda la eternidad, era un contrato a perpetuidad, no a 20, no a 25, no a 15 años, como se hace en la Premier, como se hace en la Liga. Y ahí fue donde empezaron las trabas. ¿Sabes qué? Si es a 20 años, 25, sí. Porque en 25 años, si yo te doy en 25 años o 20 años 100 millones de pesos, pues ya te pagué hasta con intereses, no por toda la eternidad. Eso no lo dijo. Había también eso, en eso que dice la transparencia, cuando en una junta de dueños, Juan Carlos les dijo, es que el fondo, para firmar el fondo, ustedes me tienen que liberar una manga de la playera. ¿Por qué? Porque el fondo la va a comercializar para recuperar dinero. Ah, ok. Quedaron en una manga. Cuando Juan Carlos enseña el contrato y empiezan a ver la letra chiquita, resulta que no era una manga, eran las dos mangas. Y a ver, vamos a revisarlo. En fin, son muchas cosas, y no porque lo haya dicho Juan Carlos Rodríguez, quiere decir que le compro todas las que están. Unas cosas efectivamente son ciertas, y otras las acomodó a su manera para que no se oyera tan como fue.
1: Yo no creo que sea víctima.
0: Y si hubiera sido tan transparente como dice que hizo ser, no tendríamos las herencias malditas de Ibar Cisniega, de Juan Manuel Herrero, de Víctor Manuel Aguado, al que se lo recomendó Carlos Hurtado, el promotor que murió hace un rato, a Edgar Martínez dándole un presupuesto de comunicación que jamás había tenido y teniendo los problemas terribles. Estas son las herencias de la bomba. Y que a final de cuentas, por eso, en los nuevos tiempos, ojalá no haya más bombas, ojalá no haya más John de Luisa, ojalá en verdad algún día yo alcance a ver que es alguien totalmente independiente.
1: No va a pasar.
0: Pero mientras aparezcan así, pues entonces va a ser a todos con el dedo y cada 3 años hablará. Ay, no, pues es que no quisieron transparencia. Me hubiera gustado que la bomba hablara de esta letra chiquita de los contratos, esos contratos a perpetuidad, de los derechos. Tampoco dijo que todos los equipos estaban a favor de la comercialización, de la centralización de derechos a 20 años, no a perpetuidad. Había un tema muy importante. Tigres, Toluca, Monterrey, creo que Chivas también, le dijeron, oye, ¿por qué te tengo que dar el 10% a perpetuidad de mi taquilla? Mi taquilla yo tengo abonados en lista de espera. Sí, eso yo lo vendí, ¿por qué te tengo que repartir
1: Nacho,
0: de eso?
1: Nacho, ya no le derrumbes más a la figura que tiene Enrique Beas de la bomba, por favor, que no quiere ni hablar, Beas. No quiere decir nada la editorial.
2: No, estoy escuchando, porque...
0: Si fue tan transparente, me hubiera gustado.
2: No escuchó mi teoría. A mí se me hizo, a ver, creo que lo tomó muy personal, Nacho, con el tema de la transparencia y de los directivos pesomedios que también ahí dijeron, ¿cómo vas a cobrar tú tu comisión?
0: Pues, oye, y él además estaba solito en la comisión. Él estaba solito en la comisión. ¿Y tú crees que en la comisión iba solo?
2: ¿Con quién iba?
0: Si tú le quieres comprar todo lo que dice la bomba, bueno, pues tú créele todo lo que dice la bomba.
2: ¿Con quién iba entonces?
0: Quienes vimos ese contrato, quien tuvimos, pues ¿sabes qué? Dices, no te la compro.
1: Sí, yo creo que, a ver, es muy importante. Escuchamos la versión de la bomba y es muy enriquecedor,
0: es
1: porque aparte, claro, revela muchas cosas y queda en evidencia lo que muchas veces se dice y que se controla en discursos dependiendo la televisora, dependiendo la línea que hay editorial. Queda claro, el fútbol mexicano está podrido, sigue siendo del club de Toby, como lo decías, Nacho, y siempre has comentado, y eso no ha cambiado y no va a cambiar, porque así está hecho el esquema, y finalmente los dueños cuidan su producto, y aquel que entre es con las condiciones y las reglas que tiene el club de Toby. Nada más. A mí me encantaría una réplica también de quienes habla la bomba para poder contrapuntear. Al final de cuentas, la labor que hay para no caer solamente en una versión es escuchar las otras aristas para realmente sopesar qué hay de un lado y otro, porque lo que habla la bomba, insisto, no creo que esté diciendo mentiras, pero hay unas situaciones que va acomodando, obviamente, a su punto de vista y a conveniencia.
2: Pero yo la verdad estoy perdido, O sea, abiertamente estoy perdido con la postura.
0: Pero no, por la bomba, eso desde hace mucho, Enrique, no, o sea, no por este tema de la bomba.
2: Que tú Nacho, ¿no ves en verdad esto que maneja el tema de la transparencia y que no sea un escándalo, don Ignacio?
0: Ni siquiera es transparente su entrevista, ¿no? Porque lo diga, le tengo que creer. Conozco la bomba y conozco y tuve y tengo acceso y tuve acceso al documento que les presentó a algunos equipos en este fondo. Por eso sé de la letra chiquita y por eso sé que lo que dice lo acomodó a su manera. Así, es que lo que tronó fue la transparencia. Perfecto, la transparencia. ¿Quién le firmó el contrato? ¿Por qué no querían los dueños el pinche contrato? Porque cuando ni siquiera fue ungido, no fue ungido con un headhunter, fue por Doña Tele. Y Doña Tele, ¿tú crees que va a dar un paso sin guarache? Por Dios. Sí, imagínate que así como coincidencia, como casualidad, como cosas del destino, después de que se firme ese contrato a perpetuidad, porque era perpetuo, imagínate que de casualidad ese Emilio o Bernardo dice, pues a los fondos de inversión tú puedes llegar y le inyectas lana, lo que tú quieras, todos te aceptan lana, porque eso parece los fondos de inversión. Y dice, pues que aquí traigo esta lana que me sobra, y automáticamente te conviertes en el 10% de las ganancias de todo el fútbol mexicano por toda la eternidad. Eso me hubiera gustado platicarlo y preguntarle así abiertamente, oye, ¿por qué el contrato era perpetuidad? ¿Por qué tantos años? Y hacer cuentas así como la que te dije de Rayados. Oye, si Rayado le va a dar 100 millones, pues si sumas 100 años, ¿cuánto en realidad le diste por 85 millones de dólares? Y te puedo hacer el ejercicio con Chivas y te puedo hacer el ejercicio con Toluca y te vas ahí. Había muchas cosas que no dijo.
2: En el entripado te veo molesto, Nacho. En el entripado te veo molesto como si algo más supieras.
0: Molesto porque me hubiera gustado que hubiera sido transparente. Así de decir las cosas que te estoy diciendo que a los cuales
1: tú no viste. Que nos iba a dar un balazo.
0: Pues obviamente que no te iba a decir, no, pues claro que no.
2: Pero es que parece que quieren matar al mensajero. Los mensajeros son los mejores que hace mucho tiempo no escribían.
1: Reverencia.
2: O sea, es que fíjate, dice, me hubiera gustado ser transparente. Él dice que yo creo que va a cobrar una comisión. Pero además lo más raro que a mí llama la atención es que no quieran poner el foco en donde va, que es estos dueños del fútbol mexicano que no quisieron abrir sus libros, o no quisieron abrirlos.
1: Pues lo acabamos de decir.
0: Le tenemos que creer como si fuera dogma de fe a la bomba.
1: Tú siempre eres un crítico, ¿ves? Y siempre cuando hay una declaración de un personaje o algo, siempre tratas de leer entre líneas. Hoy el ejercicio de lo que dice Juan Carlos Rodríguez es leer entre líneas. Porque el hecho de aparecer y decir, no fue porque un día amaneció con la mente clara y con el corazón diciendo, voy a hablar. Por supuesto que había una doble intención, por supuesto que es sacudir el medio futbolístico, por supuesto que es darle un terremoto a lo que está pasando, de cara a una Copa del Mundo y al cierre de un torneo, y va dirigido a ciertos personajes. No le puso nombre y apellido, pero está más que claro.
2: ¿Quién?
1: Lo acaba de decir mucho.
2: Tú no. Andas muy huevito, a ver, échale.
1: No estoy rascando huevitos de nadie, simplemente.
2: Échale, andas muy. No te voy a esconder atrás de Nacho.
1: No me estoy escondiendo atrás de Nacho.
2: Si lo vas a poner, ponle. Está, si lo vas a poner, ponle.
1: Hablando lo que está diciendo.
2: Si le vas a entrar, éntrale, papá. Y no te vas a esconder atrás de Nacho. Éntrale.
1: Pero le estamos poniendo nombre y apellido. Veas, a mí me sorprende por el cariño que le tienes a la bomba. Tú no quieras entrarle con ganas al tema. Porque yo sé que la presión está ahí de más, pero vamos a hablarlo como tal. ¿Tú no crees que Miguel Emilio Escarra le dijo, habla?
0: Es que parece que habló el profeta Juan Carlos y que lo que dice es verdad eterna. O sea, ¿cuándo has visto a un político que diga absolutamente toda la verdad? ¿Cuándo has visto a un directivo al que me digas que diga toda la verdad? No, pues la acomodan y explotan muchas veces porque en los momentos que les conviene viene la nueva gobernanza, vienen muchas cosas que a doña Tere no le tienen tan contenta y aún me extraña así como dice, ay, no te he enfadado, tú que siempre manejas que doña Tere, que Emilio, que Bernardo, ahora sí no, porque como se trata de la bomba, el que te dio chamba y todo, pues entonces sí era libre.
1: Aparte,
0: soberano,
1: independiente. ¿Cuántos verdades no se confirmaron de cuando has dicho tú que todo viene directamente desde el pavón?
0: Sí, ahora no.
1: Te pegas la toma. Ahí está, güey.
0: Ahora no.
1: Te lo están poniendo en bandeja de plata.
2: Por eso te lo estoy diciendo. Entonces no escuchaste mi editorial. O sea, ¿quieres que vuelva a repetir lo mismo que dije en la editorial? Que a Nacho le haya valido madres porque andaba echando así un cake. Literal, Nacho, nos estabas enseñando el baño, güey. Ah, por Dios, a punto de ver cómo te limpias, güey. Pero mira, habló Mikel Arriola también. Estuve hoy en un museo precioso en Yumeca. En la avenida Ermita Iztapalapa, ya muy cerca del Periférico Oriente, hay una exposición también del Mundial, ¿no? El Mundial regresa a casa, la fiesta regresa a casa, precioso, bellísimo, vayan. Para toda la gente que nos escucha en el lado oriente de la Ciudad de México, que cada vez se ve que se está colotizando, y cada vez se ve más bonita la ciudad también en el oriente de nuestra Ciudad de México, moradita.
1: ¿Con la pintura morada?
2: ¿No? Claro, ajolotizando la ciudad de México.
1: Que les ponga la pintura morada.
2: Vayan a este museo, que vaya toda la banda del poniente, que vaya la gente, hay exceso al metro, sí queda hasta San Juan de la Fregada para los que vivimos en otro lado de la ciudad, pero sí es, vale muchísimo la pena. Ahí se presentó el libro de Don Nacho Trelles, El hombre de la gorra, muy buen libro. Salud, mi Nacho. Hoy es miércoles y el cuerpo lo sabe. Hoy es miércoles de sacudir el avispero con el Guadalajara y el Cruz Azul en un muy buen partido en el Azteca, pero escuchamos a Mikel Arriola.
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4: Mes de mayo, el año pasado, ya se cumplió a cabalidad.
5: No hubo problema con Toluca, porque la duda es quién le abrió la ventana a Toluca como una posibilidad para la vuelta de la competencia.
4: Mira, no es cuestión de abrir ventanas. Se tienen que gestionar peticiones, pero se tiene que aprobar, se tiene que aplicar lo aprobado. Y lo aprobado, pues es un acuerdo que se tomó en mayo del año pasado, sin dejar de escuchar a las partes. Las solicitudes son solicitudes muy valiosas, pero al final tiene que imperar el orden general.
5: Fue solicitud más no un permiso. No pasó a
2: la. ¿Se aprobó?
5: Sí. No hubo un sí.
4: Lo que se aprobó fue
5: el
4: acuerdo del.
5: Posterior a lo que les
4: pidió. Se platicó, desde luego.
5: Pero no hubo
4: acuerdos ni autorizaciones. Hubo procesos donde esas cosas se platicaron y al final, pues el acuerdo imperó.
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2: Las declaraciones de Mikel Arriola de cuidado también. Atención con lo que dice Mikel, ¿verdad? Tremendo trabajo de Mikel Arriola. Otro alto comisionado que
0: está muy prospectivo.
2: ¿Qué, Nacho? Es la verdad.
0: De todos modos te van a dar acreditación.
2: No es por el tema de la acreditación, Nacho. Aquí uno habla, y lo sabes porque lo he hablado desde el principio, de los pocos que han justamente generado una comunicación circular en el fútbol mexicano. ¿Quién más? ¿Quién más? Dice María, ¿cuándo hacía esto? Justino Compeán, ¿cuándo hacía esto? Enrique Bonilla, que ahora que te he echado tus luces con ellos, es otra cosa.
1: Nacho, ya no le digas.
2: ¿Hacían esto?
1: Porque hoy, mira.
2: No, pero es la neta.
0: Hoy está de besamanos. Todo lo que dicen los directivos es maravilloso, bonito, es un ejercicio circular, nos dicen la verdad,
2: A mí me encantó que Juan Carlos Rodríguez haya dado la cara.
0: Nunca.
2: Me encantó.
0: Nunca nos mienten, son transparentes, todo lo que nos dicen es verdad, siempre se entró del fútbol mexicano, de los aficionados. Ahorita que dices de los aficionados, eso que dijo la bomba de, ay no, pues que los baños y que, y sí es cierto, la verdad la experiencia del aficionado es terrible, y habló de los que no querían el fondo, y el que sí quería el fondo, tiene unos baños que parecen de cantina de cuarta, porque ni en Atlacomulco están tan feos los baños como los que hay en el Azteca. No hay ni papel, son letrinas, de una falta que tengan el hielo y uno se haga pipí ahí en el rey hielo. O sea, eso, y es un estadio mundialista que nada se parece al Akron, que nada se parece al estadio de Monterrey. De la experiencia del aficionado, de alguien que sí quería y que remodeló el estadio para un mundial.
2: Por cierto, gracias por mi obsequio hoy de la Copa del Mundo a la gente de la FIFA. Muchas gracias, de verdad.
1: ¿Ves?
2: Ahora, andamos contentos, Felipe, contentos. Ahora toca, casi nos vamos al Estadio Azteca. Porque hoy hay fiesta de fútbol y ahí te diré cómo están los baños ya otra vez, mi Nacho, a ver si ha habido una mancha de gato en estos días.
0: Pero ves, si vas a los de prensa, ve a los del pueblo, a los que están afuera de los de Gallola y los otros. Si te metes al de prensa o te ves al de Emilio, pues hasta tienes a un negrito que te haga aire, pero ve a los de Gallola.
1: Una pregunta para tener este tema. Después de lo de la bomba, ¿qué creen que vaya a pasar? ¿Va a haber una repercusión o los directivos se van a hacer como que los dueños que la Virgen les abre y les vale lo que diga la bomba?
0: ¿Cuándo ha pasado algo en el fútbol mexicano con unas? El lunes será historia, lo hablaremos hoy, mañana, el viernes, y mucho me va.
2: ¿Qué poca fe tienen en los cambios estructurales de nuestro fútbol mexicano? De varios sí estamos trabajando por ellos.
1: Estamos, dijo la mosca.
2: Y regresamos con el toma y daca, ¿eh? Toma y daca.
0: La sección que toda la radio de México estaba esperando.
2: Oye, y toma y daca. Bueno, ¿les parece? Regresando, bueno, a ver rápidamente. Y pensar que tres equipos van a jugar en el prehispánico Estadio Azteca. Échame los comentarios, soy el productor. Lleva 5 minutos, veas, no manches, haz tu programa. Dice Marrabeas, ¿qué parte no entendiste que por jugar en tu liga de obesos, ancianos y borrachos no te da la capacidad de saber de fútbol? Eres un patético payaso bufandero. Gracias por tener la decencia de citar la fuente de la entrevista. El 90% de los medios que vi, ni uno solo fue capaz de hacerlo. Hay mucho ego y envidias en el medio deportivo. Jamás un chorro estar aquí. Siempre al César lo que es del César. Pobre Juan Carlos, imagínate la nota que perdí en comisiones. Dice Alexa, bueno, perdimos todos en el fútbol mexicano. Desde tremenda madriza le pegaron ayer al marranón en rec el tío Jerry y el guarachudo Castillo cuando el tripón intentaba defender a la fallida 4T, hasta para defender a los chairos eres patético, ¿no? Nada más que viva el ajolote. Todos sabemos que los que opinan son narcodueños de equipos, el primero. No, eso creo que no, mi Alexai. Hablen del Cruz Azul contra Chivas, ¿ya de qué sirve que hables si ya sabemos que el fútbol mexicano es una porquería? No es una porquería, estamos tratando... ¿Sabes por qué lo hablamos? Porque creemos, y habemos algunos, todavía que no llegamos a la edad de Nacho, que sabemos que hay mucho trabajo por hacer. La Bomba Rodríguez habló con Andrés Cantor, uno que es un tremendo delincuente. Pregúntele de su cercana relación con Julio Grondona y cómo le regaló los derechos de radio del Mundial para Estados Unidos. Entonces imagínate, los de España que no cobran derechos de radio, todos son unos delincuentes, no digas babosadas. Dice, aparte, Andrés Cantor es un tremendo personaje que ha cambiado la forma de ver el fútbol en los Estados Unidos. La Bomba Rodríguez era el caballo de Troya de Milito, pero se la peló. Querían que les regalaran todos los demás equipos. 5 dicen que el contrato de la inversión era injusto, les creo. Y si dicen que los equipos no quieren reportar sus ingresos, también les creo, dice Poncho Mendoza. Ya llegaron los boletos para el Mundial a Beas. Anda más lambiscón que los de TUDN. No me han llegado para nada. Saludos a la banda de la Octava Sports, a su jefe Beas. Gracias, Eureka. Gracias por reportarte. Beas siempre de mamador. Doble con queso. No entendí esa frase. Bueno, han llegado en cantidad de comentarios. Vamos a hacer una pausa. Veas, ya te quejaste de la afición de Chivas que ayer cantaba el que no grita y no salte es un Chema maricón. No, andaremos brincando con ellos el día de hoy. Pausa y volvemos. Toma y daca.
1: Hoy está.
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2: Muy buenas tardes, aquí el reporte vial. Extrema tus precauciones, porque una marcha avanza sobre Paseo de la Reforma a la altura del Eje 1 Norte con dirección a la Avenida Hidalgo. Usa como alternativa Avenida Insurgentes y Avenida Ricardo Flores Magón. Y también toma en cuenta que un grupo de manifestantes bloquea la circulación vehicular en Avenida Insurgentes, a la altura de la zona de La Raza con dirección a Indios Verdes. Evita el tráfico en Eje Central Lázaro Cárdenas. Y en el poniente de la capital se restablece la circulación vehicular en ambos sentidos de Avenida Constituyentes, a la altura de Avenida de las Torres. Sin embargo, continúa el rezago vehicular. Ten paciencia. Y finalmente, largos asentamientos al cruce con semáforos encontrarás en la calzada Ermita Iztapalapa, de Periférico a Javier Rojo Gómez. Recuerda que la multa por subir o bajar pasaje en lugares no autorizados puede ascender hasta los 11.700 pesos. Hasta aquí el reporte vial. Te informa Alex Leiva.
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9: Habla Fidel Curi en entrevista con Ignacio El Fantasma Suárez.
10: Fidel Curi, ¿los tiburones van a regresar o si piensas quebrar la federación?
11: Van a volver. Son de los veracruzanos. No creas que 4 años, 8 meses en la cárcel me lo pasé nada más porque me gustaba estar en la cárcel. El equipo tiene que volver. Nos los quitaron a los veracruzanos a la mala. Nos los robaron. Nos tuvieron en la cárcel sin tener que estar. Estuve secuestrado. Y no se los voy a perdonar. Ni se los voy a permitir. El Veracruz vuelve a su estadio Luis Pirata Fuentes. Tiene que volver.
10: Hablando de Luis Pirata Fuentes, como dato, está en el litigio, ya se resignó, ya lo perdió.
11: No, yo no he perdido nada. Han hecho lo que han querido con el comodato. Hay un juicio. Y así como con la ley en la mano, les he ganado todos los juicios a la Federación Mexicana de Fútbol, a Arrendador Internacional Azteca, porque puras mentiras, puro soborno con los jueces y magistrados, y querer tener en la cárcel a la policía judicial, con todo lo que traía el señor, me tuvieron en la cárcel. Por ti estoy de pie, ya sabes, fantasma, que yo no me vaya.
12: Toma y daca.
0: Ah, caray, Nacho, ¿eh? Ah, caray, Nacho. El toma y daca hoy es todo tuyo. La charla con el señor Tiburón. ¿Qué viene, Nacho? ¿Qué viene?
12: Pues una visita con policías en la próxima Asamblea de Dueños para notificar y que la Federación como asociación civil rinda cuentas.
0: ¿En serio?
12: Así de rudo. Hay que esperar que sea la Asamblea.
13: ¿Cuál es ese viejo dicho? ¿Los fantasmas están sueltos? ¿Cómo se le llama?
12: Los demonios andan sueltos.
13: Los demonios andan sueltos.
12: Tiene una sentencia. Primero no va a ser como veas que le tienes que creer todo. Pues él va a contar su versión. ¿Qué va a decir? Pues la versión que le convenga a él. Él afirma, Fidel Curi, afirma que ya tiene una sentencia firme de que la desafiliación fue ilegal, irregular, y si la desafiliación en esa sentencia, como dice él, porque dice Curi, no yo, dice que tiene la sentencia y ve esa sentencia, pues entonces la doña Fede tendría problemas porque a lo mejor no vuelven los tiburones, pero tendría que indemnizarlo.
0: Qué cosa, ya mañana hablamos de fútbol, ¿no? De lo que va a pasar en el juego de hoy en la noche, de lo que va a pasar mañana también en el Pachuca contra el equipo de Pumas, que van a poderlo escuchar por acá a las 7 de la noche. Ojalá que no nos lleva tanto en el Azteca. De todas maneras, voy blindado, llevo mis botas, llevo mi impermeable, llevo todo para...
13: Tu pin, acuérdate de llevar tu pin.
0: El pin de la gente de FIFA, muchas gracias. Exacto, disfrute usted mucho este toma y daca, que fue muy cortito el día de hoy.
12: Llévate una foto de la bomba también para que la guardes en la cartera.
0: Con mucho gusto, Nacho. Y ahorita vamos con Cristian Moya, que sigue en el centro de alto rendimiento. Porque hoy hablaron los seleccionados mexicanos, bueno, habló Eric Lira, así que bueno, ya esto y mucho más ya lo sabe aquí en el show del Octava Sports. Hay mucho, pero mucho que platicar, dejamos ahí pendientes otro par de temas muy buenos, pero ya no va a dar tiempo de desarrollarlos, así que ya mañana le damos con muchísimo gusto, pero vamos a una pausa y regresamos con todo lo que sucedió en el reporte de la selección nacional mexicana después de que se dio a conocer la lista de 55 futbolistas, el desconocimiento de Javier Aguirre de no
12: casi,
0: poner ahí
12: a Diego Campillo. Tú eres el 56, güey, en esa lista.
0: Oye, y no está Campillo en 55. A veces pinche Vasco sí ve el fútbol de espalda.
12: Pero sí, yo, mis fuentes dicen que tú eres el lugar 56 de esa lista.
13: Pero va a estar Brian.
0: A mí el que me interesa hoy por hoy, como andan las aguas, es que Marcel Vasco en el lugar de Álvaro Fidalgo. Álvaro Fidalgo solamente juega en la banca, cabrón. Pero bueno. En fin, pausa y volvemos.
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19: La selección mexicana sigue con esta preparación rumbo a la Copa del Mundo, a menos de un mes para que arranque este gran torneo con la inauguración en el Estadio Azteca el 11 de junio. La selección sigue preparándose con la incorporación de gente como Guillermo Ochoa y que ya en los próximos días estarán integrando otros jugadores que militan en el viejo continente. Este día hubo zona mixta en donde hablaron tanto el Memote Martínez, Guillermo Martínez, como Eric Lira, dos jugadores que han sido muy fuertes en la parte de la Liga MX con sus equipos. Sí, el Memote venía de ser banca, pero no pierde esa importancia que ha tenido durante los últimos años haciéndose presente con goles. Y este día hablaron de la selección mexicana. Ya está en modo mundialista y Eric Lira confía en que México va a tener su mejor participación en la historia y dejó un mensaje muy importante: nadie va a venir a ganarnos aquí en México. Vamos a escuchar al futbolista de Cruz Azul.
20: Que estamos en preparación del mejor mundial en la historia de nuestro país. O sea, no va a haber mejor mundial en la historia de nuestro país. Estamos capacitados y, como repito, estamos en México. O sea, nadie nos va a venir a ganar acá, estoy seguro. Así que estamos preparándonos para eso. La exigencia es a tope, ponerse todos los días esta playera, muchísima exigencia, muchísima responsabilidad, y creo que todos los que nos lo vamos a poner, todos los que vamos a estar en el mundial, estamos preparados y listos para ese gran reto. Y después, sí, con Charlie es mi hermano, o sea, pero así es el fútbol y esto es así. Estoy seguro que Charlie está pensando en el partido de la noche y al rato le va a tirar un mensaje y él, estoy seguro que va a levantar la décima. Entonces, cuando pasan las cosas, él le tocó levantar la décima y él, estoy seguro que lo va a hacer y está dando su mejor versión, como siempre lo hace. Así que así es, este hermano.
19: Y por otra parte, Guillermo Martínez también habló de esta parte emocional, lo que significa estar en una selección mexicana, sobre todo por las dudas que se tenía de si podía estar presente o no con esa competencia que existe con los centros delanteros, con Raúl Alonso Jiménez, el mismo Santi Jiménez, qué decir de la Hormiga González. Entonces, él está muy contento, satisfecho de poder tener esta oportunidad, así que vamos a escucharlo.
21: Sí, la verdad es que, como lo dices tú, la plática que yo tuve con Efra fue muy positiva, porque él me deseó mucho éxito. Sabíamos del entorno que también se estaba viviendo al nivel del club y sabíamos que el hecho de venir a selección es algo inimaginable. Me dijo que lo disfrutara mucho, que realmente el profesionalismo que también estaba demostrando de allá lo llevara acá, y creo que así ha sido, porque me considero una persona muy responsable y sobre todo porque sé dónde estoy parado y sé lo que implica vestir esta camiseta, que no solamente en sí es una playera, sino es un país. Y eso conlleva mucha responsabilidad, dado que Javier también nos ha hecho muy notorio eso, porque también se le nota en la sangre lo que él está viviendo en esta Copa del Mundo, que creo yo que desde que inició la concentración arrancamos con ese espíritu. Y bueno, Javier demanda mucha perfección y creo que tenemos que estar al servicio de eso, ¿no? Porque no estamos representando a cualquier país, creo que representamos a un país muy grande y lo tenemos que llevar a lo exponencial.
19: La selección mexicana ahora apunta a este partido de preparación que sostendrá contra Ghana varios días para poder manejar al mejor once posible que ya pueda ir encaminado hacia la Copa del Mundo, hacia ese día del gran debut que tendrán ante Sudáfrica, y sobre todo con esta incorporación que ya les había mencionado, pero sobre todo aprovechando esta buena inercia que tienen con los jugadores de la Liga MX y los 5 futbolistas de Chivas, en donde podría basar este esquema futbolístico Javier Aguirre para poder tener una buena idea de juego colectivo y así después también poder agregarle esta parte de las individualidades. Así toda la información desde el Centro de Alto Rendimiento.
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1: Hashtag la radio del mundial. La historia de las justas mundialistas no se podrían contar sin México por muchas razones. Nuestra selección es una de las que más participaciones han tenido en el torneo a lo largo del tiempo.
2: Va a comenzar la Copa del Mundo 1962. ¡Empezó el Mundial!
1: A pesar de ello, fue hasta el Mundial de Chile 1962, luego de 32 años de su primera aparición, que la selección mexicana, dirigida por Ignacio Trelles y con la Tota Carvajal en la portería, consiguió su primera victoria en una Copa del Mundo. El 7 de junio de 1962, México enfrentó a Checoslovaquia en el Estadio Sausalito de Viña del Mar. Los mexicanos comenzaron el partido perdiendo con un sorpresivo gol de vestidor. En un partido de ida y vuelta, la selección mexicana no dejó de luchar y rápidamente dio vuelta al marcador con goles de Isidoro Díaz y Alfredo del Águila. Al minuto 90, el árbitro marcó un penal a favor de los mexicanos que el jugador número 9, Héctor Hernández, intercambió por gol para sellar así el primer triunfo de México en una Copa del Mundo.
22: El partido ha terminado, amigos, y la primera victoria mexicana en Copa del Mundo es una realidad.
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23: Qué gusto saludarlos, compañeros, con información de la NFL, porque ya este jueves 14 de mayo se revelará de forma completa el calendario de partidos que tendrá la temporada 2026 de la NFL. Y por supuesto, los mejores encuentros o los más atractivos ya están siendo revelados. Falta el kickoff por ahí, cuál será el primer partido que arranque la temporada, pero ya tenemos el primer Sunday Night Football, el primer Monday Night Football confirmados, el primer Thursday Night Football, que es en el segundo jueves de la temporada y en donde los Bills de Buffalo estrenarán su estadio, pero lo importante aquí y el tema que hay que tocar para México son los partidos internacionales, los cuales ya se revelaron de manera completa. Sabíamos que poco a poco se habían ido revelando algunos encuentros, pero ya tenemos todos los duelos que se van a estar jugando. Y en la semana 11 se va a llevar a cabo el último duelo internacional y es el que interesa a nuestro país, porque será el juego internacional de la Ciudad de México que regresa después de 4 años de ausencia. Será el domingo 22 de noviembre durante la semana 11 en un Sunday Night Football, es decir, a las 6:20 de la tarde hora del centro de México, en el partido prime time que tiene el domingo. Y el equipo local serán los 49ers de San Francisco, eso ya lo conocíamos, pero el equipo visitante es el que había estado generando dudas las últimas semanas, porque muchos medios y muchos expertos habían revelado que los Dolphins de Miami iban a ser el equipo que iban a enfrentar a los 49ers en este partido en el remodelado Estadio Azteca. Pero todo esto terminó siendo falso, ya que una vez que se reveló esta parte del calendario, nos hemos dado cuenta que los Vikings de Minnesota serán los que van a visitar a los Niners aquí en la Ciudad de México, lo cual lo hace un duelo mucho más atractivo. Por ejemplo, podemos ver a figuras como Justin Jefferson, es uno de los ejemplos que tenemos, y a ver si J.J. McCarthy llega en buena manera, este quarterback de Michigan que salió justamente de esta universidad y que le ha costado la adaptación a la NFL con una lesión incluida, pero que parece que puede ser pieza fundamental para estos Vikings de Minnesota durante los próximos años, contemplando que hace unos drafts fue su primera selección. ¿Cuáles son los demás juegos internacionales? Tendremos desde la semana 1, en ese jueves 10 de septiembre, cuando en Melbourne, Australia, los Rams sean locales contra los 49ers de San Francisco, que tendrán dos duelos internacionales, este de la semana 1 como visita y el duelo como local durante la semana 11. En la semana 3, el partido en Río de Janeiro, que normalmente había sido la semana 1, cambia para la semana 3, será el domingo 27 de septiembre en el horario, en esta franja de en medio, y será entre los Cowboys de Dallas y los Ravens de Baltimore. En la semana 4 empiezan los duelos europeos, tenemos el duelo entre los Commanders de Washington y también los Colts de Indianapolis a las 9:30 de la mañana, hora del este, es decir, por ahí aproximadamente de las 7:30 de la mañana, hora de México. También falta ver cómo se hace el, cuándo se hace el cambio de horario. Y este será el domingo 4 de octubre en Londres. En la semana 5 y en la semana 6 se mantienen los juegos londinenses. Primero con los Jaguars de Jacksonville jugando ante Eagles de Filadelfia en el mismo horario. En la semana 5, el domingo 11 de octubre. Y el domingo 18, otra vez los Jaguars de Jacksonville, pero ahora contra los Texans de Houston. Semana 7, partido en París. Debuta este encuentro en el calendario. Los Saints se enfrentan a los Steelers el domingo 25 de octubre. Semana 9 en Madrid, los Falcons contra los Bengals, domingo 8 de noviembre. Y semana 10, los Lions de Detroit contra los Patriots de Inglaterra, uno de los juegos internacionales más interesantes de este calendario, domingo 15 de noviembre en Múnich. Así el tema del calendario internacional. Y nosotros vamos a seguir aquí durante las siguientes semanas hablando de la NFL. Ya también va a revelarse el calendario oficial este jueves 14 de mayo. Y así llegamos al final del show del Octavo Sports. Muchísimas gracias por habernos sintonizado. En nombre de todo el equipo de producción comandado por Cristian Moya, soy Poncho Galindo. Pásela muy bien.
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1: Croacia. Croacia no necesita millones, necesita carácter. Ha disputado 6 copas del mundo y en 3 de ellas dejó huella imborrable. Tercer lugar en 1998, subcampeón en 2018, semifinales en 2022.
2: Los héroes nacionales fueron recibidos con una alfombra roja y rodeados por decenas de periodistas y fotógrafos en el aeropuerto de la capital croata.
1: Un país pequeño con mentalidad gigante. Luka Modric lideró la generación más brillante de su historia. Croacia clasificó a 2026 demostrando que su competitividad no es casualidad. Se fueron invictos en su grupo y como primer lugar de la eliminatoria. La experiencia de Zlato Dalic sigue sumando a una base de selección y figuras como Petar Susic, Nicola Moro y compañía. Saben sufrir, saben resistir, saben ganar. Y cuando llegan a un mundial, siempre van más lejos de lo que muchos creen.
3: ¡Gol! ¡Da Croacia!
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6: Muy buenas tardes, vamos a la información. La Secretaría de Gobernación y el Gobierno de Guerrero iniciaron una mesa de diálogo con comunidades de Chilapa para alcanzar acuerdos de paz. Se estableció un corredor seguro y el regreso de fuerzas federales para proteger a familias desplazadas. También se brindará atención médica, alimentos y acceso a programas sociales. En el Estado de México inició la jornada estatal contra el dengue y chikungunya, que operará de mayo a octubre en municipios como Tonatico y Tejupilco. Se han intervenido más de 22.000 casas con nebulización y eliminación de criaderos. Autoridades piden a la población lavar, tapar y voltear recipientes de agua para evitar contagios. La Secretaría del Medio Ambiente de la Ciudad de México informó que la jornada de Reciclatrón, programada para el 15 de mayo, fue pospuesta. El evento será reprogramado y la nueva fecha se dará a conocer próximamente en redes sociales oficiales. Se pide a la ciudadanía conservar sus residuos electrónicos hasta el nuevo aviso. En información internacional, la Organización Mundial de la Salud confirmó que desde el 2 de mayo no se han presentado nuevos fallecimientos por antivirus de los Andes. De los 11 casos registrados, 8 ya fueron ratificados por laboratorio y uno continúa en análisis. Le informó Alicia Hernández Romero.
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1: Raúl Jiménez. El delantero mexicano encontró en Rusia 2018 el escenario para demostrar carácter, participando en una selección que venció al campeón vigente y recuperó orgullo. Las lesiones marcaron su ruta rumbo a Qatar 2022, pero su resiliencia definió su carrera. Jiménez simboliza la lucha constante del futbolista mexicano en Europa y la entrega total por la camiseta nacional. Su legado es coraje, un auténtico sobreviviente después de su lesión en un choque con David Luiz.
7: Uy, atención que golpearon las cabezas, tremendo el golpe. No, tremendo el golpe.
8: Sí, enseguida llaman al cuerpo médico de los dos equipos en esa acción, están los jugadores también.
7: Está todo, tiene que estar todo cortado allí, es Raúl Jiménez el que está.
1: El enmascarado mexicano, auténtico luchador, volvió a volar desde la tercera cuerda para seguir su legado por Inglaterra. Ha jugado 6 partidos en Copas del Mundo. En Rusia 2018 fue parte del equipo que venció al campeón Alemania. Una de las mayores victorias mexicanas en la historia del torneo. Qatar 2022 lo encontró recuperándose de una fractura de cráneo sufrida en Europa. Aún así peleó cada minuto. Su legado es resiliencia pura y en casa podrá ser el máximo goleador histórico de la selección mexicana.
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10: ¡Doble oportunidad! Cuando se apuesta el doble resultado, es decir, local o empate, visita o empate y local o visita, la probabilidad de perder es menor, pero el momio también se reduce por esa misma razón. Estas son encaminadas a deportes donde se tienen tres resultados posibles en un solo partido.
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1: Irving el Chucky Lozano debutó en la Copa del Mundo de una manera que ni en sus sueños habría imaginado. Con un juego atrevido y veloz a sus 22 años, el atacante fue parte de los convocados por Juan Carlos Osorio para disputar el Mundial de Rusia 2018. La selección mexicana inició el torneo jugando con la poderosa selección de Alemania, que venía de ganar el campeonato de Brasil 2014. Un duelo que parecían tres puntos seguros para los teutones. México saltó al campo el de Luzhniki, con el Chucky como titular por la banda izquierda. Al minuto 35, en un contragolpe letal, Lozano recibió un pase filtrado de Javier Chicharito Hernández que le permitió enfilarse a toda velocidad hacia la portería de Manuel Neuer, y tras un recorte que dejó sembrado a Mesut Özil, el Chucky mandó el balón a las redes, mientras millones de aficionados en el mundo gritaban el gol.
11: ¡Gol! ¡El éxito! ¡De México! ¡El Chucky Lozano lo hizo!
1: Con esta anotación de Lozano, la selección mexicana logró vencer por primera vez a Alemania en una Copa del Mundo, cerrando una de las victorias más importantes de toda nuestra historia.
12: ¡Padrísimo México! ¡Marca México! ¡Marca Irving Lozano! ¡Qué mundial! ¡Qué mundial! ¡En Moscú! ¡México 1! ¡Alemania 0!
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1: Colombia. Colombia juega con ritmo, con talento y con memoria. Ha disputado 6 Copas del Mundo, pero su historia está marcada por momentos que el fútbol no olvida. En 2014 vivieron su mejor torneo, cuartos de final, y el mundo rendido ante el talento de James Rodríguez, autor del mejor gol de ese mundial. Antes, nombres como Carlos Valderrama le dieron identidad a una selección distinta. Colombia clasificó al 2026 con carácter, reencontrándose como equipo, recuperando confianza en eliminatorias durísimas. Perdieron el liderato al final del camino, pero avanzaron sin problemas.
13: Sí, sí, Colombia, sí, sí, Caribe.
1: También cargan cicatrices, como aquella dolorosa eliminación en 1994 que marcó a toda una generación, y derrotas sin sentido. Lucho Díaz, Juan Fernando Quintero, siguen la ruta del argentino Néstor Lorenzo. Colombia es emoción pura cuando se conecta, brilla, y cuando brilla, puede hacer historia otra vez.
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15: Hola, hola, ¿cómo están? Quiero saludarles, bienvenidos a Sin Filtros, aquí estamos con mucho gusto, listos para arrancar hoy, día de semifinales ya del fútbol mexicano, ya empieza a entrar la última parte de este torneo. ¿Cómo estás, Gerardo Velázquez de León? Yo estoy anonadado, Gerardo, estoy espantado de verdad por las declaraciones del excomisionado del fútbol mexicano Juan Carlos Rodríguez, quien ha mencionado boicot, cero apertura de los dueños. No, qué entrevista tan reveladora, ¿eh?
16: Bueno, reveladora y a destiempo, y además bien planificada, y además de un hombre que más que periodista es un publirrelacionista, ¿no?
15: Pero pues sí llama la atención, ¿no? Lo que termina diciendo el día de hoy. ¿Qué pasó, Mariano?
16: Ya, una disculpa, tenía problemas de comunicación, pero aquí estoy ya.
15: ¿Ya me pasó, Gerardo? Ya te escuchamos bien.
16: Sí. Te decía que más que reveladora, pues a mí no me reveló nada. O sea, la realidad es que lo hace un purrelacionista, un hombre que su hijo fue parte del sistema de empleos que entregaba el propio excomisionado. Entonces, pues, ¿qué clase de entrevista se le puede hacer cuando, pues, no se le cuestiona? Si va a hablar, que hable de verdad, ¿no? Hable de frente. A ver, que ha habido traiciones en el fútbol mexicano, han existido y siguen existiendo. Que los equipos ya son el... Muchos equipos tienen manejos extraños económicamente, pues eso no es problema de del alto comisionado. Yo no sé si sea líder moral, ¿no? Ahora, de cómo se deben de manejar las empresas, porque cuando él manejaba su empresa y iba dejándole a deber a mucha gente, a CNI, Canal 40, Radio Asira, Radio Mil, así, fue, ¿no? Sumando, pues, yo no sé por qué es el líder moral, ¿no? No sé, a mí me parece a destiempo, me parece totalmente inapropiada, porque si es que hay equipos que nos traicionaron. ¿Qué equipos? Él estaba ahí por 62 millones de dólares, 63 millones de dólares de una comisión. O sea, no estaba por otra cosa. Él es el
15: sí, que porque, se sentía por, dueño. Porque además, Gerardo, hoy yo no tenía esa cifra, la verdad, yo pensé que era menor, pero reveló que eran 112 mil millones de dólares, 112 mil millones de dólares los que se iba a invertir.
17: ¿Ahora sí me escuchan?
16: Sí, ya escuchamos, claro y fuerte.
15: Sí, es una cifra, la verdad, que llama la atención, que ya 112 mil millones, de 800 millones de dólares a 112 mil millones de dólares, sí es una cifra que llama la atención.
16: Sí. Sí, llama la atención, claro que llama la atención, pero todo esto fue que los directivos que estaban, que no eran dueños, se dieron cuenta que iba a ganar mucho dinero el alto comisionado. Y el alto comisionado, eso no lo dice en la entrevista. Tampoco dice que aumentó las nóminas de una manera excesiva en la Federación Mexicana de Fútbol.

0: director general de Grupo Estadio. Yo no sé por qué no le preguntan eso, ¿no?
1: O sea, sí, por no, eso de te acuerdo. Digo,
0: sí, cuando no. Tú haces una cuando haces una entrevista y no le preguntas qué, quién es y cómo, pues entonces eres un puro relacionista de la...
1: Sí, no, claro, yo más que todo. Claro, y yo más que eso, Mariano, Gerardo, yo me quedaría con tres puntos muy claves, ¿no? El tema de que no quisieron abrirse los equipos, ¿no? O sea, que no quisieron transparencia, que pues es una cuestión que no va a terminar, que eran 112 mil millones de dólares al final lo que se iba a invertir, que tampoco quisieron, y que sí, él sí dice, Gerardo, que hubo directivos que le cuestionaron que por qué iba a recibir un pago, una comisión del fondo de inversión.
0: Por eso, pero...
2: Claro.
0: O sea, yo de verdad no veo sentido en esto, no le veo sentido, o sea, ¿para qué darle una entrevista? Primero con un narrador, porque ni es periodista, es un narrador de fútbol.
1: Histórico de Estados Unidos.
0: Se hizo famoso en Estados Unidos porque no había nadie más, o sea, no es porque haya sido muy brillante, eso es la realidad. Que ya no tiene ni rol protagónico en la Copa del Mundo con la cadena Telemundo, ¿no? O sea, yo creo que sacan todo esto a propósito para hablar de los temas y que se hablen de ellos, ¿no?
2: Claro, y habla de un boicot que le hicieron en su contra, que iban a armar un boicot, que se enteró ahora, y que salió antes.
1: Ahora, al final de cuentas, Gerardo, cuando se va Juan Carlos Rodríguez, acá el tema fundamental que él quiso poner orden es en el de los derechos de transmisión, que tú le sabes muy bien ese tema, y que hoy por hoy ya hay equipos, por ejemplo, como Pumas, ¿no? Que le firmó a Televisa hasta el 2030 o 2031, creo, ¿no?
0: Pues o sí, sea, imagínate quién le va a renunciar ese dinero, ¿no?
1: No, y
0: la unificación. Claro, la América, o que le digan a Televisa, fíjate que vas a tener que jugar el viernes botanero América a las 9 de la noche, el Estadio Azteca en exclusiva para Azteca. Les van a mandar mucho a Freddy Espárragos. O cuando le digas, ¿sabes qué, Chivas? Ya no vas a estar en Prime Video y vas a tener que estar también el sábado en la cartelera de Televisa, ¿ves? Pues no.
2: Aquí cada equipo defiende también sus propios intereses y creo que es válido.
1: Ahora, en términos generales, ya sacando cuentas, les hubieran caído como entre 700 y 800 millones de dólares a cada equipo, ¿no? Si hubieran firmado.
0: Pues es lo que dice él, pero después dicen que no hay, o sea, los dueños decían otra cosa. Entonces, mira, a mí me parece que es a destiempo, me parece un hombre que ha sabido hacer muy bien, buenos negocios en el mundo del deporte, pero que también se creyó dueño, ¿eh? Y ya no se acuerdan de los videos famosos, ¿no? De ahora vamos a hacer y ahora de esto, el ascenso y descenso. El ascenso y descenso está abolido, o sea, no hizo nada.
2: No hizo nada.
0: El fondo de inversión lo hizo nada más para conveniencia propia, para tener una buena comisión, y es válido, ¿eh? Es válido. Pero pues se dio en cuenta de a tiempo. Sí, que lo puso Emilio Azcárraga. Pues ya sabíamos que lo había puesto Emilio Azcárraga y Bernardo Gómez. Ya sabíamos eso. O sea, ¿qué revelación hizo? ¿Qué grandes...
2: Sí, desde el inicio, cuando entró al cargo, se sabía que había sido por ahí.
1: No, yo creo que... A mí, si quiere, para darle ya carpetazo, a mí me parece que fue como una entrevista para tratar también de volver a estar presente, ¿no? Su nombre.
0: Así es.
1: Y bueno, lógicamente él quería explicar al final de cuentas lo que había sucedido, ¿no? O sea que...
2: Sí, igual para, un poco igual, o sea, para que se hable también de él, del tema, ¿no? Para que no quedara ahí. Yo la verdad tampoco le veo tanto caso, pero bueno, ya que igual a veces un poco de protagonismo.
0: Mira, él se sentía dueño, eso te lo dicen los dueños, ¿no? Era sí, el claro. Dueño número, en aquel momento había 15, se sentía el dueño 16, hoy hay 17 dueños porque el Grupo Pachuca no quiere vender, ¿no? Así de fácil. No están ni que poniéndola a la venta. Los dueños del fútbol mexicano deciden las cosas, le guste o no le guste el alto comisionado. Hoy Mikel Arriola, el alto comisionado, recibe órdenes de los dueños, nada más que es un hombre político, mediador, que sabe por dónde encaminarse para no tener discusiones, para no tener protagonismo excesivo, para no tener... O sea, hay muchas cosas, ¿eh? Hay muchas cosas que se tienen que...
2: Sí, claro, se sabe mover bien. Se sabe
0: tiene
2: mover
0: el,
2: bien
0: tiene y el expertise para eso. Este hombre no, este hombre es empresario, este hombre es explosivo, este hombre tiene muchas cosas que le hicieron pensar en aquel momento. Yo nunca voy a dejar de recordar aquella imagen en Las Vegas de cómo le manoteaba Joaquín Valcárcel a la Bomba Rodríguez en el palco cuando estaba perdiendo México la Copa de las Naciones y que después

0: fue un verdadero ridículo porque le ganó a Estados Unidos y terminó siendo eliminado, y que al otro día salieron y corrieron a Coca, y cómo dio el anuncio, y cómo se hizo todo esto. Ahí está la decisión. Yo no sé si se dio cuenta de quién mandaba.
1: No, yo creo que sí sabía a dónde se iba a meter, ¿no? Tú, por ejemplo, Gerardo, ¿tú aceptarías un puesto de comisionado del fútbol mexicano?
0: ¿Qué voy a andar aceptando yo eso? ¿Qué voy a saber? No,
1: Pero te
0: yo
1: podemos
0: no.
1: conseguir una comisión de 50 millones de dólares.
0: Bueno, si me la consigues, me voy a, mejor me quedo aquí en el estadio, mejor consíguemela aquí.
1: Sí, no, pero
0: ¿No?
1: bueno, la
0: Oye.
1: verdad es que, pues sí, ahí quedará la entrevista que hará ruido y que seguramente la van a pagar, ¿no? Un poco.
0: Ya, seguro. Oye,
1: Claro.
0: hay un tema que me parece importante. Hoy se juega la semifinal de ida en el Estadio Azteca. Qué desastre fue otra vez. Qué desastre
1: Totalmente.
0: fue otra vez la venta del boletaje. De verdad, lo de Funky fue un error garrafal. La Profeco tuvo que intervenir, pusieron los boletos a 113 pesos. Después, por la noche, ya estaban a los precios normales. Tenías que esperar turnos de 25 mil personas para poder comprar un boleto. No pusieron a la venta el boletaje de estacionamiento. No han hecho absolutamente nada de lo que han prometido. Y la realidad es que hoy va a venir un partido muy bravo en muchos sentidos, porque nadie sabe si va a haber estacionamiento abierto. No se vendieron pases de estacionamiento. Si va a haber un cerco, si no va a haber un cerco. Lo de las lluvias que están pasando en la Ciudad de México es terrible. Entonces,
1: No, va a ser una
0: imagínate.
1: travesía llegar.
0: Pues sí, o
1: Está
0: sea, no va a
1: pronosticado que
0: llegar
1: a partir
0: gente.
1: de las 3 de la tarde va a llover. Y no, lo que mencionas bien, Gerardo, ahí lo de los boletos, es una travesía iniciando por eso el partido. O sea, no puede ser que no haya un buen sistema. Y cada vez es lo mismo, pasa con selección mexicana. No hay un sistema bueno para poder comprar boletos. Y la falta también
0: Ahora,
1: de
0: dice Mikel
1: claridad.
0: Arriola,
1: Eso es lo que iba a comentar, eso iba a comentar.
0: que va
1: Que
0: a centralizar el
1: a
0: boletaje en la Liga
1: centralizar.
0: MX. Entonces, ¿qué van a quitar a Funky, que es de Grupo Orlegui?
1: Ellos dicen que
0: ¡Oye!
1: trabajan como con 9 o 12, entre 9 y 12 boletajes, y
0: Boleto.
1: que lo que busca él es centralizarlo, ¿no? Y que tú lo tengas en tu wallet y ahí mismo puedas hacer el Fan ID para que no te lo tengan que presentar, y no lo tengas que presentar a la hora de llegar al estadio. Ahora,
0: Bueno, de hecho.
1: el problema es que Funky ya lleva varios meses operando, ¿no? Tanto, no solamente en México, porque hay que recordar que ellos arrancan allá en Torreón, después en Guadalajara con el Atlas, llegan a la Ciudad de México, ¿no? Para operar el Estadio Ciudad de los Deportes, los partidos del América. Y fíjate, Gerardo Mariano, me decía gente de Cruz Azul que ellos no saben en este momento, a ciencia cierta, cuántos aficionados de Cruz Azul van a entrar al Estadio Banorte el día de hoy, cuántos de Chivas, ¿eh? Porque puede ser que se llene el estadio, que sea mitad y mitad del estadio. O sea, hoy no está garantizado que el lleno sea de puros aficionados de Cruz Azul.
0: No hubo control de eso. Me dicen que ayer, Gerardo, en REC dijiste que para ti Funky era una maravilla. A mí me ha funcionado bien, pero vuelvo a lo mismo. Yo quería comprar un pase de estacionamiento el día de hoy y es imposible. Aquí está. O sea, tampoco tengo por qué no enseñarlo. Aquí está partido
1: Ahora,
0: de Cruz Azul.
1: ¿por qué no usas mi aplicación, Gerardo? Se llama Juanqui, con J. Yo vendo
0: No, porque
1: también
0: esta no
1: pases
0: ve.
1: de estacionamiento. Vendo pases de
0: Mira, aquí está
1: estacionamiento
0: Cruz
1: también.
0: Azul. Cruz Azul, le pongo. Y me sale un mapa que ya no hay boletos, obviamente, ¿no? Ah, no, sí hay aquí. Ah, no, ya no hay. Pero no sale nada del estacionamiento. Entonces.
1: Oye, Gerardo Valero, yo tengo muchos amigos que van a ir al partido y hace ratito me empezaron a hablar como desesperados. Le podemos quedar a tu casa a las 3 de la tarde, a las 4. No, yo llego a las 4 y media, es que no tengo dónde estacionarme y no sabemos cómo vamos a entrar, y Funky, y no me han llegado los boletos. O sea, armó un caos, Funky, ¿eh? No, pero lleva armando un caos varios meses, o sea, llevan varias veces que. Pero yo lo que creo es que este tema de no tener claridad en el estacionamiento con estas lluvias que están pasando acá en la Ciudad de México, pues la verdad, o sea, yo creo que va a ser una gran entrada, pero pues no es la mejor experiencia para el aficionado, sin lugar a dudas, ¿no?
0: Ahora,
1: Es lo que
0: Gerardo,
1: decía,
0: Mariano, no sé si ya
1: ayer
0: fueron
1: Juan
0: ustedes.
1: Carlos
0: Rodríguez, ¿no? Ah, es que vean los baños. Yo quise cambiar los estadios de México. ¿Qué se siente también la FIFA o qué? O sea, como si, a ver, yo la última vez que vi a Juan Carlos lo vi en el MetLife, en un hospitality de la FIFA, en el Mundial de Clubes, con un baño que olía, o sea, la caca huele a terciopelo, a rosas.
1: Pero aquí se han quejado en estadio amargamente de los baños del Estadio Banorte. Es una realidad.
0: Bueno,
1: Pero del Banorte y de muchos estadios, ¿no?
0: O sea, como si los directivos les vale gorro eso. Eso es una actitud populista este hombre.
1: Por Dios. No, pero Gerardo, tú has sido... Nos ha tocado estar en Estados Unidos. Por poner un ejemplo, ¿tú no ves, no hay un estadio que tenga baños feos, Gerardo, en Estados Unidos?
2: No, la verdad es que no.
0: Sí lo hay. Ese es un mito.
1: ¿A cuál? ¿Cuál? Dime uno así que tú digas qué feo.
0: Métete al del Rose Bowl, a ver si sale.
1: Ah, bueno, Gerardo, pero ya fue, pero ese estadio lo hicieron en 1950,
0: por Dios. Ahí va a jugar México en un, entre dos.
2: Ok, pero la mayoría de los estadios, o sea, como que los más modernos y así, la verdad es que, o sea, tienen buenos baños.
0: O sea, ustedes creen que Estados Unidos nada más es el sofá y el de los Cowboys, ¿no? Váyanse a...
2: No.
0: Al estadio de al estadio donde va a jugar ahora Argentina, un amistoso allá en College Station, donde juega México contra Brasil, en el estadio de la Universidad de Texas A&M. O sea,
1: ¿sabes cuál era muy, ¿sabes cuál era muy feito? El de los Raiders de antes. ¿El de Oakland?
0: Sí, bueno, terrible. Ese era terrible. Bueno, vamos ahora, a arrancar, ya está Moya, ¿no?
1: Ya está Cristian Moya.
0: A ver, vamos a escuchar a Cristian. Cristian, adelante. ¿Qué estás haciendo ahí?
3: ¿Qué tal? ¿Cómo les va? Un gusto saludarlos, amigos de Estadio Deportes. Seguimos aquí en el Centro de Alto Rendimiento con día importante porque hubo zona mixta con un par de jugadores, tanto el Memote Martínez como Eric Lira. Javier Aguirre ya trabajando, enfocándose a lo que va a ser el próximo 22 de mayo, este partido amistoso contra la selección de Ghana. Sparrings que ya se han ido incorporando, como el mismo Isaías Violante, que lo pudimos ver en esta práctica, y el mismo Guillermo Ochoa, que él ya está visualizado para vivir su sexta Copa del Mundo y que está trabajando ya con esta jerarquía que necesita esta selección al contar con varios jóvenes y tener esta presencia en el centro de alto rendimiento. La preparación ha sido constante, trabajos a doble sesión. Reportaron este martes aquí al Centro de Alto Rendimiento luego de haber tenido libres el domingo y el lunes por el Día de las Madres, pero ahora sí ya la actividad será constante, ya no habrá descanso y se espera que para este fin de semana por lo menos ya se estén incorporando los futbolistas que terminaron su participación en las ligas de Grecia, como lo es Jorge Sánchez, el mismo Orbelín Pineda, y los demás irá dependiendo de en qué día va finalizando la actividad con sus clubes. Fenerbahce acaba este fin de semana el 17, actividad, mismo caso del Genoa, y a partir de eso habrá que checar quiénes son los que van a estar dispuestos a sacrificar esta parte de su periodo vacacional. Los que tendrían que estar prácticamente obligados a dejar eso es Luis Chávez, el mismo Edson Álvarez, porque vienen recuperándose de una lesión y ellos necesitan hoy más que nunca ese trabajo físico y también futbolístico para poder llegar en un buen punto a lo que va a ser la Copa del Mundo. Mientras que otros sí estarán teniendo este periodo de descanso, como posiblemente el mismo Raúl Alonso Jiménez, Johan Vázquez, pero ya se estaría esperando que tengan su incorporación. Por lo pronto, los que estarán en buen momento y que llegarán con todos son esos jugadores que militan en la Liga de Grecia y poco a poco serán incorporando todos esos seleccionados, como el mismo Julián Quiñones. Así que seguiremos con este seguimiento, este paso a paso de la selección mexicana de cara al 11 de junio, esta gran inauguración contra la selección de Sudáfrica y sobre todo con las palabras del mismo Eric Lira, que dijo, nadie va a venir a ganarnos aquí en México. Se nota ese compromiso que tienen los jugadores y que no están pecheando, como se dice en el argot futbolístico, el ser pechos fríos y decir, con estar en nuestro país, ver qué es lo que pasa. No, saben que tienen una responsabilidad importante enfrente, saben que este tercer mundial en México tiene que ser histórico, tiene que ser la mejor participación para ellos, pero para que eso pueda ser posible, debe de haber este trabajo que se está generando con el mismo Javier Aguirre, con Rafa Márquez, que durante la práctica están concentrados platicando con jugadores, se acercan a ver qué es lo que están haciendo los porteros, se acercan a ver cuál es el trabajo de los jugadores, no dan nada por hecho, y eso creo que es ese gran plus que sí tiene esta selección mexicana con ese profesionalismo de los dos cabezas de esta selección, como lo es el Vasco y el mismo Rafa Márquez. También estuvo presente Duilio Davino, Ibar Cisniega, viendo la práctica, en fin, compromiso total con toda la gente que se encarga de las selecciones nacionales. Así toda la información desde el Centro de Alto Rendimiento. Fuerte abrazo, que tengan un excelente día.
0: Bueno, no, ya es, para Moya ya es campeón del mundo México, o sea, le hace de optimismo desbordado, qué cosa.
2: Nadie le gana a México, nadie le gana a México.
1: Pero es uno de los discursos que ha traído el Vasco Aguirre desde que llegó, ¿no? Vamos a ser el mejor mundial de la historia, y es este discurso que ya pues traen, obviamente y lógicamente, todos los seleccionados, ¿no? De vamos a ser el mejor mundial, nadie nos va a ganar en México. Ahora, a mí lo que me tiene Gerardo Mariano impactado, amigos de estadio, pero de verdad impactado, es esta capacidad de Guillermo Ochoa para entrenar, ¿eh? Tú lo ves y parece que tiene 21 años, 25 años. O sea, realmente el tipo sí viene a ganarse un puesto titular a la selección. O sea, no vino a retirarse como muchos lo quieren poner así a su consideración, de que, ah, no, ya viene a retirarse. Viene a competir, Gerardo.
0: Sí, viene a competir, pero...
2: No, pero él sabe que va a ser titular.
0: O sea, también... Ya no son los mismos reflejos, podría echarle muchas ganas a los entrenamientos, también le echa muchas ganas, bueno, Saga entrena todos los días del gimnasio y que 60 años, o sea, ¿qué tiene de malo? La verdad es que no puede jugar fútbol profesional, o sea, eso no tiene nada que ver una cosa con otra, tú te le echas muchas ganas a tu trabajo, no por eso vas a trabajar en la NBC.
1: ¿No? Bueno, pero Gerardo, a ver, estamos hablando, Mariano, de un portero histórico, que además los jugadores que están ahí le tienen que aprender mucho a Guillermo Ochoa. Ayer salió en un comercial con Pulisic, con Ronaldo, con Messi. Pues estamos hablando de que el tipo, además, es un imán de mercado, de mercadotecnia.
2: Sí, claro. Y tampoco digo, a ver, si también nos vamos al rendimiento, pues mucho tiene que ver esa parte de la mercadotecnia y lo que vende también la imagen de Guillermo Ochoa, porque el rendimiento... bajo los tres palos, sabemos que no ha sido una temporada buena para él.
1: A ver, Gerardo, en julio, Gerardo, tú con casi 50 años de experiencia en el periodismo deportivo, ¿tú crees, bueno, 40, ¿tú crees que el tal Rangel va a ser el portero titular de México?
0: Pues debería de serlo, ¿no? Debería.
2: No, debería.
0: De lo que hemos visto, yo no descartaría ver a Memo Ochoa contra Sudáfrica, ¿eh? No lo descarto. Y lo vengo diciendo ya desde hace tiempo que cuando vino la lesión de Malagón ya no estaba en juego el tercer arquero. Estaba en juego el primer arquero. Y si Memo le gusta cómo está entrenando estos días en el centro de alto rendimiento, a Aguirre le vale 3 kilos de pepino y lo va a poner. Lo va a poner.
2: Además, sí, Gerardo... en teoría el que debería de ser titular sería el Tala, pero bueno, sabemos, o sea... que puede ser Ochoa también.
1: ¿Ustedes no ven un riesgo del tal Rangel como titular después de lo que le ha pasado en los últimos partidos de selección nacional? O sea, que lo abucheó la gente, que le hicieron el famoso grito homofóbico mal hecho, pero que en una de esas la afición en el Estadio Azteca se enloquezca, ¿no? En el México-Sudáfrica y de repente empieza a hacer este tipo de gritos, Gerardo. O sea, y que esto pudiera ser un condicionante para que también Guillermo Ochoa fuera el titular, o también Memo se podría estar arriesgando este mismo tipo de situaciones.
0: No lo sé. No sé si la gente en el Mundial de Fútbol vaya a tomar... A ver, yo creo que es una gran prueba para, no nada más para la FIFA, sino para todos, empezar a ver si el portero de Sudáfrica le empiezan con el E puto y empiezan a hacer abucheos. O sea, sí puede ser, ¿eh? Sí puede ser.
2: Y sería totalmente lamentable, la verdad, también.
0: Yo no sé si sea lamentable o no. A mí me parece que la FIFA exagera y ellos mismos pusieron una limitante para este tipo de situación que es incontrolable.
2: No ha funcionado.
0: Porque
2: ha sido inoperante.
0: En los partidos de la selección, pues está el sonido local, el de Televisa le baja, le sube cuando, ya no se oye en la televisión, ya no se oye nada. Pero ahí va a estar todo, o sea, no creo que haya un güey de la FIFA en la consola de audio, cada vez que está en Sudáfrica, ¡Hey, this is a FIFA! ¿No? O sea, ¿qué van a poner?
1: Pero la FIFA es esta doble moral, ¿no? Porque hacen los protocolos y nos ha tocado en Copa Oro, en Copa América, en todo este tipo de torneos. ¿Tú crees que en una Copa del Mundo van a suspender un partido por el grito homofóbico? Es que no va a pasar. Si no lo han suspendido en estos torneos que son de mucho...
2: Y ha pasado muchas veces, ¿eh? Muchas veces.
1: Ahora, lo que sí me parece es que de aquí a que sea la inauguración del Mundial, este va a ser uno de los debates más fuertes que va a haber. ¿Quién debe ser el portero titular de México? Claro, que nos lo va a empezar a despejar, Gerardo, yo creo, conforme vayan avanzando los partidos amistosos. Si los primeros dos amistosos que tiene México, de 4 que le quedan, para el tal Rangel, ya sería prácticamente imposible que Guillermo Ochoa fuera el portero titular de Sudáfrica, contra Sudáfrica. Si los empieza a rotar 1-1-1-1, pues ahí sí
2: va a meter. Ahí es donde no vas a saber.
1: No, le va a meter la duda a nosotros y a los jugadores, sobre todo.
2: Que yo creo, yo creo como se maneja luego el Vasco, yo creo que es lo que va a hacer. No creo que vaya a decantarse por uno ahorita de los amistosos para dar la pauta.
0: Pues, yo sí creo que en la Copa del Mundo, si viene este tipo de situación que nadie lo ha planteado, no lo han visualizado, sí tiene la FIFA que actuar, a ver qué van a hacer.
2: No, debe, claro.
0: Multar a México.
2: Pero es el sistema que han hecho, la verdad es que no ha servido de nada o en muy poco.
0: Me voy a poner ahora así como la boda del diablo. ¿Y qué pasa si van a jugar a Los Ángeles, en el Irán o Nueva Zelanda, y van un montón de mexicanos y empiezan a hacer lo mismo? ¿A quién van a multar?
1: No, van a tener que sacarlos del estadio, pero va a terminar siendo un caos eso.
2: O sea, tú dices un partido que no sea México en Estados Unidos, de algún partido del Mundial.
0: Pues se está lleno de mexicanos.
2: Claro, claro. Sí, claro. Y obviamente van a ir.
1: Sí, sobre todo porque además podemos decir que va a haber partidos malos en la Copa del Mundo, es una realidad, o sea, de los 104 partidos que va a haber, Mariano, evidentemente hay algunos juegos que no van a dar para mucho.
2: Que la gente va a ir a pasársela, a enfiestarse.
1: Exactamente.
2: O sea, y ahí es donde empiezan este tipo de gritos, ¿no?
0: Bueno, ahora ya tenemos listo, perdón, si no adelante, Zúñiga.
1: No, nada más que decía Cristian Moya, Gerardo, que Edson Álvarez y algunos otros tendrán que poner a consideración el tema del periodo vacacional. Hasta donde tengo entendido, FIFA te exige, ¿no? Por cualquier medio que tengan un receso una vez que hayan terminado. O sea, realmente es muy difícil que alguien vaya a sacrificar su periodo vacacional, no por estar antes con la selección, sino porque te lo exige FIFA, y yo creo que México no se va a querer meter en problemas de decir, no, ¿sabes qué? Ya vente, reporta de inmediato, cuando saben perfecto que tienen que tener unos días de descanso.
0: Evidentemente, ¿no? Vamos con la Estadio Gana, ya lo tenemos, Paquini, ¡córrelo, Paquini!
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1: 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Bueno, hoy Chivas contra Cruz Azul, Chivas, de ayer dábamos el momio, y Pachuca contra Pumas. Aquí estamos viendo el momio. Vamos a darle la doble oportunidad a Pachuca, es decir, gana o empata, y que habrá menos de 2.5 goles. Esto en un creador de apuestas en Estadio Gana nos da más 149. Ya tenemos el creador de apuestas. Ahí usted pone esta selección. Y bueno, es el momio que le damos para el Pachuca contra Pumas del día de mañana. 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
0: A ver, ¿cómo fue, Zúñiga? ¿Cómo estuvo?
1: Mira, vamos a hacer un creador de apuestas, ¿no? Ahí le pone usted en Estadio Gana, ingresa, se registra, en el creador de apuesta le pone Pachuca doble oportunidad. ¿Qué quiere decir esto? Que Pachuca gana o empata el partido. Gana o empata el partido, y que habrá menos de 2.5 goles. Me parece buena opción. Ya, digamos, esto en un parlay, si así podríamos decirlo, daría más 149, que es buen momio, ¿no?, para este partido.
0: Pero si a los Pumas le meten 6 goles por partido.
1: Sí, o
2: si lo quiere cambiar. Está arriesgado también eso.
1: Si lo quiere cambiar y ponerle el over de 2.5 goles, ¿no? Que puede ser probable, porque Pumas sí trae una media de recibir muchos goles. Pero a Pachuca.
0: No, yo me voy con tu recomendación.
1: Es que sabes que esto es tomando en cuenta, Gerardo, que el Toluca, por ejemplo, no le pudo hacer gol a Pachuca, ¿no? O sea, Pachuca defiende muy bien, lo hizo en la ida, lo hizo en la vuelta. Y una ofensiva como la del Toluca no le pudo hacer gol. Seguramente van a tratar, por consecuencia, de neutralizar a la delantera de los Pumas. Para que
2: ahí no... es donde se cierra el partido, ¿no? Y ahí ya menos oportunidades.
0: Y antes de despedirnos, no podemos dejar de ver a este hombre.
1: ¡Ah! Pero ya está castigado, ¿no? Ya está fuera. ¡Ya está fuera!
0: Ay, ay, ay, ay, qué cosas se ven. Bueno, vámonos, Mariano, vámonos, Zúñiga, vámonos a la Azteca. Al rato estaremos desde allá haciendo cosas.
1: Sí, ¿tiene algún pronóstico para el partido de hoy? Que no sea de lluvia.
2: Cruz Azul. Yo creo que gana Cruz Azul también.
1: Yo también, es que debe de ganar Cruz Azul, porque hay que recordar que pues Chivas todavía apela al tema de la posición en la tabla, en semifinales.
2: Claro, pero a ver, también creo que, por ejemplo, Cruz Azul se le da bien Guadalajara y sobre todo el Jalisco. Chivas no, recordemos que no va a estar en el Akron también. Digo, Cruz Azul debería de ganar hoy, o sea, irse con una ventaja mínimo a Guadalajara, pero bueno, tampoco veo descabellado que Cruz Azul gane allá, aunque lo ideal sería que se llevara la victoria el día de hoy.
1: Ahora, el mensaje para Chivas es que Cruz Azul no es Tigres, ¿eh? Cruz Azul va en serio por el título.
2: No, va a estar, sí. Le van a estar ahí los 180 minutos, peleado.
0: Bueno, pues vámonos. Pásala bien.
1: Hasta mañana, descanse.
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14: Muy buenas tardes, aquí el reporte vial. Extrema tus precauciones, porque manifestantes afectan la circulación vehicular en un carril de Avenida Insurgentes, a la altura de Vitales y Robles con dirección a la Avenida Copilco. Usa como alternativa Avenida Revolución y Avenida Universidad. Tómalo en cuenta y anticipa tu paso. También continúa cerrada la circulación vehicular en Donceles, a partir de Eje Central Lázaro Cárdenas. Evita el tráfico en Eje Central Lázaro Cárdenas, José María Isasaga, el Eje 1 Norte y el Eje 1 Oriente. En otro punto de la capital, manifestantes procedentes de la Plaza de las Tres Culturas arriban a la Avenida Abraham González entre General Prim y Atenas. Evita el tráfico en Valderas e Insurgentes. Recuerda que la multa por invadir la ciclovía o el carril confinado al Metrobús puede ascender hasta los 2.300 pesos. Hasta aquí el reporte vial, te informa Alex Leiva.
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24: Hola amigos, yo soy Bowser Salseo Futbolero y aquí contaremos anécdotas graciosas, historias y los secretos del fútbol mexicano que nadie más se atreve a contar. ¿Listos? Advertencia. 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
25: Sin duda alguna, si hiciéramos un top de jugadores carismáticos y que simplemente no puedes odiar, le vayas a quien le vayas, en su momento, pero por supuesto que Jorge Campos, el Brody, debe estar en el podium.
26: Tiene un punto débil.
27: Le ataca fuerte a los Doritos.
28: Al ataque.
29: Doritos, ahora con delicioso extra queso.
25: No sabemos si en el primer lugar, pero de lo que sí estamos seguros es que cualquier anécdota de este personajazo es bienvenida. Conoce el día que Campos aceptó un Ferrari para fichar por un equipo. Luces, micrófonos, que comience el salseo. Nacido en Acapulco, Campos comenzó su carrera en 1988 en México con la Universidad Nacional. Durante 8 años defendió a los Pumas con 177 partidos jugados y 28 goles. Sí, 28 goles. Campos, si por algo es recordado, es por su insistencia en ser un todoterreno, defender la portería y anotar al contrario como delantero.
30: Campos con la jugada personal. ¡Un gran gol de Jorge Campos! ¡Gol de los Pumas!
25: Jorge Campos, uno de los mejores porteros de la historia de México, vivió una carrera inolvidable. Bailaba cada que volaba en la cancha.
31: Uno, dos, frío, fuego de malabar, parecía que estaba ahí en la playa jugando.
25: Sus extravagantes uniformes te hacían verlo, y su show dentro de la cancha pagaba el boleto en los estadios. En este canal ya hemos hablado de sus ocurrencias, como aquella vez que le robó el show a Messi, en un juego organizado por la Asociación del Argentino. Se escuchó de gargantas infantiles y de sus padres. Campos, entre sus payasadas y atajadas, logró hacer que la gente se olvidara del argentino mejor pagado del mundo. Esa dualidad se convirtió en un arma que los auriazules explotaron a lo largo de la carrera del acapulqueño. En la temporada 89-90, alternando en ambas posiciones, marcó 18 goles, cifra envidiable para otros jugadores de área. Se trataba de un tipo fuera de serie. Miguel Mejía Barón fue quien de algún modo supo explotar eso. Lamentablemente para el Mundial de 1994, Josep Blatter, aquel hombre manchado por la corrupción en FIFA. En ese momento era vicepresidente y prohibió los cambios de portero a jugador, valiéndolos como doble cambio. Esto como tema específico en Jorge Campos, de tal forma que Mejía Barón no pudo contar con él como delantero. Nunca sabremos si pudo lograr una diferencia.
0: El árbitro los deja solo.
25: Campos aún así fue la sensación en dicho mundial. En 1994 no pudo llegar un mejor momento para México. Apenas el año anterior, el Tri había sorprendido a propios extraños con una excelente participación en su Copa América, certamen en el que consiguió el subcampeonato. Además, con un equipo semi-alternativo, se paseó en la Copa Oro de la CONCACAF.
1: Nos peleábamos en el medio tiempo. Había mucha competencia. Todos éramos líderes en nuestra posición y nos gritábamos
25: Y aunque no se pasó al famoso quinto partido, la selección dejó buen sabor de boca, luego de haber estado sin mundial en el 90 por el tema de los cachirules. Pero vamos un poco más atrás, tal vez no lo hayas pensado, pero ¿por qué hubo un mundial en Estados Unidos, siendo el fútbol en ese momento el sexto o séptimo deporte en ese país? Incluso no había un torneo decente de fútbol con los gringos, pues básicamente fue el dinero y una promesa, establecer una liga profesional de fútbol de primer nivel a cambio de la concesión de la Copa Mundial.
2: And it's over. Houston has won it. Houston has won the 2006 MLS Cup.
25: La Federación de Fútbol de los Estados Unidos se ponía bien con la FIFA y el 17 de diciembre de 1993 la Major League Soccer se creó. El objetivo de la MLS era convertirse en una de las grandes ligas del fútbol del mundo y en una de las grandes ligas deportivas de Estados Unidos. A sus 23 años de existencia, esta liga creo que va por buen camino. Llegaría el Mundial de Fútbol a la tierra de las barras y las estrellas. El deporte aumentaba a sus fanáticos, pero sobre todo por la creación de la liga. La liga inició su primera temporada en 1996 con 10 equipos y la dividieron en dos conferencias, muy a la NFL o el básquetbol, a su estilo. E incluso los vecinos del norte sentían que el fútbol necesitaba un poco más de acción y metieron los shootouts. En verdad, los metieron.
2: Here's a guy who's as good as anybody in the business in the shootout, Cerritos. Got it. 7 of 9 this.
25: La MLS tenía un obstáculo gigantesco, el poco interés gringo en el deporte. Lo pudieron compensar como lo hacen actualmente, a billetazos.
1: Yo no vine a los Estados Unidos buscando fama ni riquezas. En mi país consideran una leyenda. Soy el Michael Jordan de mi tierra.
25: Como trampolín, la liga trajo varias figuras latinoamericanas del fútbol internacional. Uno de ellos fue Jorge Campos.
1: No, bueno, creo que fue algo especial, ¿no? Los primeros contrataciones, tuvimos esa fortuna de que nos vieran, de que viniéramos a abrir prácticamente la liga, ¿no? Y fue emocionante, fue algo diferente, especial.
25: El acapulqueño llegó como un imán de popularidad para fortalecer un proyecto futbolístico incipiente y que hoy está consolidado como una de las ligas con mayor poder económico del mundo. Su paso por Pumas había terminado. Con un mundial destacado, el Brody se enlistaba con los Potros de Hierro. 38 partidos y un gol no fueron suficientes para evitar quedar en el lugar 17 de la tabla, salvándose del descenso. Era el momento de partir.
3: La próxima semana jugará su último partido con Atlante contra América. Emigrará a Estados Unidos.
25: Estados Unidos lo tenía en la mira, más específicamente el Galaxy de Los Ángeles. Campos era tentado por una liga que apenas comenzaba, con un mundial en el hombro y la popularidad a tope, saliendo como Dream Team para derrotar a la maldad pura con el escudo de Nike. Sabiendo de la oferta-demanda que él provocaba en el Galaxy, lo llevó a hacer una petición puntual y necesaria, sobre todo si se vive en Los Ángeles. Campos no se anduvo con rodeos y pidió un Ferrari para mantenerse dentro de la institución. Así lo cuenta a Sports Illustrated. A manera de anécdota, Mark Abbott, quien estuvo encargado de las negociaciones con Campos. No fue un Ferrari. Fueron dos los que Campos llegó a tener durante las dos temporadas que permaneció con el Galaxy. Participó en las temporadas 96 y 97, intercalando los tiempos de descanso con el equipo del Atlante. Superó la barrera de los 4,000 minutos jugados.
2: Yes, the header. What a save by Campos! Denying Conde at the back post.
25: En total, sumó 4.612 divididos en 52 partidos, de los cuales solo en uno no apareció como titular. Sumó poco más de 100 atajadas, en las que logró detener 2 tiros penal. Si algo puede presumir Jorge Campos en su estancia en la MLS, es que en ninguna de las temporadas en las que jugó, su balance fue negativo. Siempre ganó más partidos de los que perdió, y en su palmarés no aparece ni un solo partido empatado.
1: Tuve la final, semifinal, no, en la final de la conferencia de Galaxy Dallas, que perdimos, por cierto. Perdimos muy feo, pero bueno, pero así es, lloramos.
25: Jorge Campos en total ganó 29 partidos y perdió 16, poco más de la mitad. El único negro en el arroz durante su paso por el Galaxy fue que no pudo marcar un solo gol en los más de 50 partidos que disputó.
1: Ya grandes jugadores están volteando a ver la MLS y eso es muy importante, ¿no? Para la liga. Esperamos que siga creciendo y bueno, en un futuro sea lo que todo el mundo esperamos cuando llegamos aquí. Sea una de las ligas importantes del mundo.
25: En la Major League Soccer no se recuerda a otro portero que se quitara el suéter para jugar como delantero, siempre que Campos empleaba esta técnica, enloquecía la afición. Para cuando Campos decide regresar a México, la MLS sufre su primera transformación y agrega 2 equipos nuevos, uno de ellos el Chicago Fire, club al que años después Jorge también militaría, no con tanto éxito como en el Galaxy. Campos deambularía por otros equipos como el Cruz Azul, con el cual incluso fue campeón, fue mundialista en Francia y se retiró en Puebla. Sin duda este personaje tiene más historias que contar, uno de los libertadores del fútbol gringo y que no solo conquistó a los mexicanos que radican en el norte, sino a los mismos americanos aportando su granito de arena a lo que es hoy la MLS en Estados Unidos.
0: Gracias por escucharme. 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
5: Muy buenas tardes, vamos a la información. La Secretaría de Educación Pública anunció que el Mundialito Escolar se realizará cada año para fomentar la salud y prevenir adicciones entre estudiantes. En esta edición se registró una participación histórica de más de 1 millón de alumnos de todo el país. Las finales del torneo se llevarán a cabo en el Estadio Olímpico Universitario. La Armada de México realizó el hundimiento controlado del exbuque Onyuku frente a las costas del Mezquital en Tamaulipas. Esta acción busca crear sistemas arrecifales artificiales y un museo subacuático para fomentar la vida marina. El proyecto se localiza a unos 28 kilómetros de la costa y fortalecerá el ecosistema en la región. Habitantes de la comunidad de Vargas, al norte de Veracruz, denunciaron la mortandad de peces en el arroyo Paso Lugo tras el presunto vertido de hidrocarburos. Acusan a una subcontratista de la cervecera Constellation Brands como responsable del daño ambiental. La Procuraduría de Medio Ambiente Estatal ya realiza un análisis al agua para determinar las sanciones. En información internacional, autoridades de Estados Unidos abrieron una investigación por presunto tráfico humano tras el hallazgo de 7 migrantes fallecidos en un tren de carga. 6 cuerpos fueron localizados en un contenedor en Laredo y uno más en San Antonio. El Departamento de Seguridad Nacional colabora con la policía local para esclarecer los hechos. Le informó Alicia Hernández Romero.
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0: Hola, hola, bienvenidos, bienvenidos a Reacciones. Los saluda Víctor Rodríguez desde la cabina de la Octava Sports. Un placer saludarlos en una emisión más de su programa cómico, mágico, musical, preferido, el mejor programa deportivo de la radio en México. Y también saludo en esta ocasión a Alan Gómez, el Bambuchito, quien está en los controles. Y bueno, tocará hablar ahora de la selección mexicana, porque recordemos que ya se dio a conocer la lista o la prelista de los seleccionados mexicanos que estarán en posiblemente podrían estar en el mundial. Sabemos que estas prelistas se dan para tener a los elementos que podrían formar parte de la selección mexicana. No quiere decir que estos 55 seleccionados vayan a ir al mundial. Esto se hace porque si en algún caso uno de los elementos que se queden en la lista final sufre una lesión, puede ser suplido con cualquiera de los jugadores que se encuentren en la prelista. Eso es, o para eso es la prelista de 55 jugadores, que recordemos ya se anunció el día de ayer por parte de la selección mexicana, y eso ayuda bastante a que pues ya tengamos claridad de más o menos quiénes sí podrían tener opción de ir al mundial. Y también suenan nombres como los de Marcel Ruiz, que se encuentran en esta prelista. También nombres como Henry Martín, como los de Irving Lozano, entre otros, que quedaron fuera de esta prelista y que nos dejan ver, ¿no?, que no podrán tener ni siquiera chances de poder estar en el mundial de este 2026 en nuestro país. Una cuestión muy triste, ¿no?, la de Irving Lozano, con todo lo que viene sucediendo allá en el San Diego FC, con sus indisciplinas, con muchas cuestiones ahí extracancha que no le han permitido a Irving Lozano refrendar su buen momento que llegó a tener en aquel 2018 con la selección mexicana y su recordado gol con el equipo tricolor. Así que, y también hubo hoy cuestiones ahí en el CAR, hubo conferencia de prensa con Eric Lira, el ex canterano del Club Universidad Nacional, y también con Memote Martínez, ¿no? Qué coincidencia, dos jugadores, con uno con una actualidad en el club de los Pumas y el otro que vio nacer ahí su carrera, como lo es Eric Lira, quien es ahora un referente muy importante de la máquina de Cruz Azul. Ya los estaremos escuchando, ya estaremos hablando de lo que sucedió allá en el CAR, pero vamos a escuchar a la Bomba Rodríguez, sí, este excomisionado de toda la Federación Mexicana de Fútbol, quien dejó mucha, mucha polémica y habló en estos días previo a lo que será la lista final de la selección mexicana.
1: Reacciones de la selección mexicana.
2: Lo importante es, oigan, vamos a gastarle lana en la experiencia de los aficionados, porque ahí hay una gran oportunidad. Y me tiraron a loco. Y la otra cosa que creo que sucedió es, me oyeron tan convencido de lo que estaba yo haciendo que dijeron, mira, vamos a dejar que este gordito siga intentando su negocio y ya veremos en el tiempo. Yo creo que no se va a lograr porque lo que está pidiendo es demasiado ambicioso. Y así contactamos a Moelis, a los banqueros de inversión, quienes confían en el proyecto, y se arma un proyecto espectacular en el que nos ayudan a montar una propuesta comercial formal que durante muchas juntas de trabajo a los dueños se las platicamos, se las propusimos, se las explicamos, y todo el tiempo, dale, tú no pares, dale, y dale. Y así empezamos a funcionar. Estos señores, que son unos genios del negocio del banco de inversión, empezaron a hablar con los fondos más importantes del mundo. 7 de los 10 fondos más importantes del mundo hicieron una oferta en este proceso.
3: Por quedarse con el... la totalidad del negocio del
2: para quedarse con el 10% de la empresa comercial a una evaluación que nosotros habíamos pensado que valía entre 11 y 14 billones de dólares.
3: En el camino vos sentiste que te estaban apoyando los dueños.
2: No, nada más me apoyaban. Cuando ya empezaron a oír los números, era dale, no, pero déjate de hacer tarado y ya firma para que nos caiga la lana. Y todo funcionó muy bien. cerramos, nos dimos la mano y firmamos a principios de diciembre del 2024 contingente a que todos los clubes aceptaran. No era necesario, y ese fue otro error mío, no era necesario que fuera mayoría total, se podía hacer una mayoría con el 75% y lo hubiéramos logrado, pero yo estaba convencido que, y fue parte del error, que todo mundo tenía que sumarse porque si no, no iba a funcionar. Y ahí empezó la debacle. Cuando fuimos a ver a los dueños y les dijimos, oigan, aquí está esto. La única regla que ponen estos señores es total transparencia. ¿Cómo total transparencia? Sí, total transparencia significa total transparencia. Pues aquí está el decálogo y esto hay que cumplir. Ah, caray, no, pues total transparencia no va a funcionar. Y empezaron los...
3: ¿Pero total transparencia del nuevo negocio o total transparencia
2: de las operaciones? Y ahí fue donde ya no gustó. En México hay grandes operadores del fútbol, pero no querían transparentar ni hacer pública la manera en la que cocinan.
3: No querían abrir sus negocios.
2: No querían enseñar cómo se cocinaba en esas cocinas. Y eso fue lo que reventó. Luego descubrí que dentro de mis errores estratégicos, un tercer error es, en algunos clubes no hablaba yo con dueños, hablaba yo con directivos de muy alto nivel, pero directivos. Y los directivos eran terribles, porque entonces empezaban los celos hasta económicos. ¿Por qué le van a pagar a este güey una comisión? Porque está en mi contrato. No estamos de acuerdo en que te paguen una comisión. Estoy trayendo 13 billones. Mi comisión. Estoy trayendo 13 billones de dólares. ¿Tienes algún problema en que cobre comisión? Sí. Ah, bueno. Y ahí se empezó a hacer un grupo muy extraño de gente que por diferentes intereses se alinearon para boicotear.
0: Ahí están las declaraciones de La Bomba Rodríguez, en donde explica cómo eran las negociaciones con este fondo de inversión y de las cantidades que él buscaba traer como inversión a la Liga MX, y también habló de este tema de la transparencia, de cómo algunos dueños de los equipos empezaron a poner trabas cuando se les exigió transparencia en sus operaciones, lo cual es algo verdaderamente relevante y revelador, porque pues esto habla de que dentro del fútbol mexicano, y así entre líneas el mensaje dentro del mensaje, habla de que en el fútbol mexicano hay operaciones que no son muy claras, que digamos, hay movimientos extraños en nuestro fútbol y eso no le convenía a ciertos entes de nuestra Liga MX, los pondría de evidencia o en evidencia con sus malos manejos, con ciertas cuestiones turbias, algo que sin duda alguna hizo que terminaran por desechar la oferta de este fondo de inversión. Y que tanta polémica generó, ¿no?, en su gestión cuando estuvo La Bomba Rodríguez como comisionado en la Federación Mexicana de Fútbol, y que incluso en esto, al él presentar su renuncia a La Bomba, termina por llegar hasta Javier Aguirre, quien también estaba decidido a irse del conjunto tricolor, porque él sabía que tenía un agradecimiento especial con La Bomba Rodríguez, porque él fue quien lo trajo a la selección mexicana, y al final esto terminó generando cuestiones ríspidas ahí con el entrenador mexicano. Se armó todo un borlote por toda esta situación, y ahora con estas declaraciones pues se vuelve a encender la llama, ¿no?, a abrir la caja de Pandora, por así decirlo, en cuestiones de lo que sucede al interior de la Liga MX con algunos dueños, y que sus malos manejos también son muy, muy evidentes. Pues ahí está el tema de La Bomba Rodríguez. Y vamos ahora con el tema de los seleccionados, porque ya empezaron a reportar muchos de ellos acá en el CAR. Y bueno, el más sonado y quien recientemente tuvo un evento ahí con algún patrocinador con la selección es el mismísimo Guillermo Ochoa, el jugador, junto con Lionel Messi, junto con Cristiano Ronaldo, que tendrá ¿cómo podemos decirle? Un récord entre él, Lionel Messi y Cristiano Ronaldo como los tres jugadores con más mundiales en la historia, con seis mundiales, y que pues bueno, apunta a tener esta oportunidad para, aunque sea, poder jugar uno de los partidos de este mundial. Así que escuchemos las palabras de Guillermo Ochoa.
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4: Por supuesto que me quiero cuidar y quiero llegar a mi sexto mundial. Me siento bien físicamente, me siento, lo más importante, mentalmente, con ganas de seguir en la selección. Y esto es una selección nacional, no es una selección sub-23, sub-25, sub-30. Es una selección nacional que cualquier jugador profesional que esté activo y sea capaz de tener un buen nivel y sea capaz de aportar a su selección, pues puede tener las puertas abiertas.

0: Plata. Algo espectacular lo que hizo Guillermo Ochoa en aquel mundial. De ahí en más, pues, muchas críticas a su andar por algunos equipos europeos. Uno de los jugadores más goleados y que pues generó mucha crítica en cuanto a su stand o a sus llamados a la selección mexicana, pero al final ya está, es seleccionado y veremos cómo le va ahora con la selección mexicana, que pues todo pinta a que será uno de esos mundiales históricos para el jugador mexicano. Así que ahí están en la cuestión con Guillermo Ochoa y su posible titularidad con la selección mexicana. Otro que también habló fue Raúl Jiménez, el lobo de Tepeji, que también ya está acá en suelo mexicano para reportar con la selección mexicana, y o sea, que también él apunta a ser el delantero titular de nuestra selección. Escuchemos a Raúl Jiménez.
1: Reacciones de la selección mexicana.
2: El grupo como tal, yo creo que estaba muy bien. Al final creo que hubo cosas ahí que, como te digo, no se manejaron de la manera más correcta, tal vez un poco soldados, como si estuviéramos en el ejército o así. Eso creo que quieras o no. A ver, no estoy diciendo que nos traten como vivos y que hagamos lo que queramos, no. Pero también no ser tan estrictos. Sabemos que estamos en un mundial y tampoco vamos a ir a hacer cualquier tontería antes de jugar un partido. Ese tipo de cosas creo que sí cambiaron un poquito. Y bueno, al final te digo, fue por cosa de un gol que entre pasar o no pasar. Por ahí, si quieres, nos ganamos por lo que pasó, que perdimos tal vez esa confianza del entrenador, de su cuerpo técnico y todo, pero creo que se debió de haber no regresado a lo de antes, pero sí soltado un poquito para todos estar mejor.
0: Ahí están las palabras de Raúl Jiménez, cómo visualiza y cómo termina por hacer esta suerte, ¿no? De análisis, de introspección, de todo lo que pasó, de todo lo que ha vivido. Y pues bueno, veamos cómo puede el Lobo de Tepeji poder hacerse con la titularidad en la selección mexicana. Pues vamos ahora a escuchar más palabras de los protagonistas, precisamente ahora esta pequeña entrevista que tuvo, este mano a mano que tuvo Alfonso Galindo con el mismísimo Héctor Moreno. Sí, este jugador histórico también de la selección mexicana, con muchos mundiales a cuestas, con un gran paso por Europa, campeón en Países Bajos, y por poco campeón con Pumas en el 2007, con aquel equipo que perdió la final contra el recién regresado a la Liga MX Atlante, y que se marcó como uno de los grandes defensores centrales en la historia de la selección mexicana. Escuchemos a Héctor Moreno y este mano a mano con Poncho Galindo.
1: Reacciones de la selección mexicana.
3: Héctor, un nuevo mundial, tú eres leyenda de la selección mexicana, has vivido muchos momentos ahí, Copa Oro, un mundial juvenil, incluso ganaste. Así que, ¿cómo visualizas esta Copa del Mundo en nuestro país?
4: La visualizo con mucho optimismo, con mucha ilusión de verlo desde el otro lado. Me veo disfrutando con mi familia, viendo los partidos, apoyando y festejando los triunfos de México. La verdad es que creo realmente que el equipo comandado por Javier va a tener una muy buena Copa del Mundo.
3: Oye, jugaste 4 mundiales, en todos convocados Guillermo Ochoa, y en 3 de ellos estuvo siendo tu portero. ¿Cómo ves este tema de Memo Ochoa? ¿Has podido hablar con él rumbo a su 6ta Copa del Mundo? ¿Y qué le dices previo a que esté a punto de hacer historia con México?
4: Felicitarlo, solamente. Hablé hace un par de meses con él. Felicitarlo por el hecho de que 6 mundiales significan más de 20 años estando a un nivel competitivo para ser considerado por selecciones, diferentes entrenadores. Luchando mucho, sacrificando muchísimas cosas, siendo confiable cada vez que has tenido la oportunidad de defender la camiseta de México. Entonces yo creo que es algo súper meritorio de reconocer. Yo entiendo que siempre habrá gente que se oponga, gente que no guste o gente que busque criticar, pero creo que lo que ha hecho Memo, lo que está haciendo, y si llega el llamado para él, para esta Copa del Mundo, yo creo que tenemos como mexicanos, o por lo menos yo, sentirme orgulloso de que un compañero

0: compañero y que tuve la fortuna de conocer y convivir mucho con él, tenga 6 mundiales, es algo de, digno de reconocer.
1: Oye, y ya por último, ha sido un proceso un poco raro porque México ya tenía la calificación, empiezan con Diego Coca, luego llega el Jimmy Lozano, ahora Javier Aguirre. ¿Hasta dónde va a poder llegar esta selección mexicana? ¿Qué esperanzas tienes de este conjunto tricolor?
0: No, optimismo puro, optimismo. Espero y deseo que sea el mejor mundial en la historia de México. Te digo, tenemos la gran ventaja de estar en casa, tenemos la gran ventaja de jugar, si todo va bien, 5 partidos de local o en el Estadio Azteca. Entonces, creo que es algo que se tiene que aprovechar. Creo que lo tienen muy claro los compañeros, los jugadores, de Javier como entrenador. Y digo, al final de cuentas, cuando se dé la lista, seguramente habrá jugadores que queden fuera para algunos, habrá jugadores que sobren, que estén dentro, pero con la cabeza que tiene Javier, serán los 26 jugadores o los 20, no sé cuántos será la lista que necesite para que el equipo esté preparado para poder competir en este mundial.
1: Héctor, te dejamos, pero antes que nada, 5 momentos de la Copa del Mundo, yo te los doy y tú los numeras. A ver. Tenemos Sudáfrica 2010, el primer mundial profesional que juegas.
0: El número 1.
1: Después tenemos Brasil 2014, el de la sorpresa, le empatan a Brasil y casi llegan al quinto partido.
0: El número 2, porque creo que personalmente fue uno de mis mejores mundiales.
1: Qatar 2022, quedan fuera en fase de grupo.
0: 5.
1: Campeón del mundo sub-17.
0: No, lo pongo en 3. Lo pongo en el 3 porque para mí fue un parteaguas en mi carrera. Creo que gracias a ello pude adelantar mi proceso en el club y pude llegar a debutar muy rápido.
1: Y Rusia queda en el número 4.
0: Queda en el 4, ya.
1: Gracias, Héctor.
2: Ahí están las palabras de Héctor Moreno. Y pues bueno, es un tema ahí que deja en cuanto a su conteo, ¿no? Su cómo él visualiza, cómo enumera los mundiales que ha disputado, y bien lo dice, lo deja con una suerte de, podemos decirle, ciertos lugares especiales. Increíble saber cómo el mundial de 2005, donde sale campeón del mundo, lo pone en tercer lugar, no, ni siquiera lo pone en esa situación, en el mejor lugar o en el lugar más alto de su numeración, pero al final del día lo tiene ahí, ¿no? En el corazón, por así decirlo, el buen Héctor Moreno. Pues bueno, ahí está esa pequeño mano a mano que tuvo con el buen Poncho Galindo, y recuerden, estaremos ahí también teniendo más de este contenido en las redes sociales de la Octava Sports. Y bueno, nos vamos ahora hasta el CAR, sí, porque hubo ahí un una pequeña conferencia de prensa con jugadores. Uno de ellos fue Eric Lira, este jugador que ya lo mencionábamos al inicio, ha tenido un gran paso con la selección mexicana y también con la máquina de Cruz Azul, ¿por qué no? Hay que decirlo, un Eric Lira que ha madurado bastante, que se ha mantenido en una suerte de mejora constante, por así decirlo, en donde termina por ser uno de los referentes del equipo de la máquina de Cruz Azul, un referente en cuanto a lo que muestra, en cuanto a lo que aporta para la máquina, en cómo se siente el buen Eric Lira al momento de jugar con el equipo de Cruz Azul, y que eso le ha valido a Eric Lira el poder sí o sí hacerse de un lugar en la selección mexicana. Y vamos a escuchar qué fue lo que dijo en esta conferencia de prensa, porque habla de que de cierta manera, a pesar de ya estar prácticamente en la lista final, aún no se siente seguro.
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4: Sí, la verdad, pues esa lista es la que tenía que sacar Javier. Yo la verdad, en lo personal, yo no me siento seguro en el Mundial hasta estar el 11 de junio con la playera bien puesta cantando el himno con mis compañeros. Así que estoy viviendo el día a día al máximo para poder estar el 11 de junio al 100% a disposición de Javier. Con esa motivación de que el Mundial está a 30 días y es en nuestro país, o sea, no hay mejor motivación que esa. Después, obviamente, que sí es complicado ver a mi equipo Cruz Azul, que hoy por hoy estoy acá, sin ellos no podría estar acá. Soy un jugador de equipo y, como repito, sin ellos no podría estar aquí, así que agradecerles eso a mis compañeros, a Cruz Azul, y obviamente deseándoles el mayor de éxitos al partido de hoy. Y después, que me preguntaste un poco como de la exigencia, ¿no? Que sí, es full, porque, como repito, el Mundial es en nuestro país y no hay mejor motivación que esa. Que estamos en preparación del mejor Mundial en la historia de nuestro país. O sea, no va a haber mejor Mundial en la historia de nuestro país. Estamos capacitados y, como repito, estamos en México. O sea, nadie nos va a venir a ganar acá, estoy seguro. Así que estamos preparándonos para eso. La exigencia es a tope. Ponerse todos los días esta playera, muchísima exigencia, muchísima responsabilidad. Y creo que todos los que nos la vamos a poner, todos los que vamos a estar en el Mundial, estamos preparados y listos para ese gran reto. Si bien sí hay muchísima competencia, pero creo que es lo que nos hace crecer, lo que nos ha hecho competir y lo que nos ha hecho mejorar como selección, porque pues no hay un once definido, o sea, el que le toque saltar a la cancha está preparado y está listo y a veces sale mejor que el que le tocó jugar el partido pasado. Entonces, primero que es sana y después, que creo que todos estamos con el mismo chip, la decisión la tomará Javier, nosotros entrenamos al máximo nuestras capacidades y el que toma la decisión es el entrenador y toca desde donde nos toque apoyar y afrontar el rol de cada uno. No, la verdad, el mejor mundial en nuestro país es, al menos mi percepción personal, no es tanto como de resultados, sino de que nosotros los mexicanos nos sentamos identificados con los que saltan a la cancha. Que los que saltan a la cancha veamos para arriba, veamos al aficionado y digamos, hermano, somos mexicanos y nos sobreponemos de todo y cualquier reto que nos venga lo vamos a sacar adelante juntos. Y eso es que el 11 de junio venga a Sudáfrica y esté el estadio lleno, todos de verde y apoyando al que esté adentro, apoyando al que está afuera y todos como país nos unamos y seamos México. La primera, más o menos que habíamos trabajado en estos días, ¿cierto? Han sido días de entrenamientos bastante fuertes, creo que bastante. El objetivo ha sido más físico, porque bueno, venimos de días de descanso y eso, y para cerrar filas. Pero también, obviamente, sin descuidar lo táctico, lo técnico. Después, ellos tienen su pensado todos los entrenamientos. La verdad que nosotros vivimos el día a día, porque creo que el entrenamiento más importante es el que me toca ahora. No puedo pensar en el día al rato o en el de mañana. Entonces, vamos del día a día, momento a momento. Y después, la verdad, sí, con Charlie es mi hermano. O sea, pero así es el fútbol. Así es el fútbol y esto es así. Estoy seguro que Charlie está pensando en el partido de la noche. Y al rato le va a tirar un mensaje y él estoy seguro que va a levantar la décima. Entonces, bueno, pasan las cosas, él le tocó levantar la décima y él estoy seguro que lo va a hacer y está dando su mejor versión, como siempre lo hace. Así que, así es este hermano.
2: Ahí están las palabras de Eric Lira, hablando, ya lo decíamos, ¿no? De esta sensación que él tiene de no sentirse aún, por así decirlo, confiado, ¿no? Con el tema de su convocatoria, en donde a pesar de ya estar prácticamente en la lista final, eso es un hecho prácticamente, él no echa las campanas al viento y termina por mantenerse calmo, por mantenerse sereno, no echando mucho alarde de lo que ya viene haciendo. Y esto le ayuda a mantenerse obviamente concentrado, ¿no? De eso se trata, me parece, la situación con Eric Lira y que lo está haciendo de buena manera en estos momentos. Y toca escuchar ahora al Memote Martínez, que está pues en su mejor momento, que a pesar de que muchos lo criticaban, termina por subirse al barco por sus buenas actuaciones con el equipo de Pumas. Mucha falta le hace al equipo universitario, pero está viviendo el sueño el buen Memote Martínez. Escuchemos sus palabras.
3: Reacciones de la selección mexicana.
5: Fíjate que fue algo muy sorpresivo por todo lo vivido, más no por el resultado, ¿sabes? Yo, como lo dije en varias entrevistas, yo siempre he tenido una velita prendida, una esperanza de poder estar, y bueno, me aferré a ella en base al trabajo, en base a la exigencia y dejarle todo en manos de Dios. Honestamente, y es lo que yo te puedo decir, fue lo que me ayudó a hoy estar aquí, el hecho de confiarle a Dios el proceso, el cómo se iba dando todo. Hubo momentos difíciles, hubo momentos que tuve que aguantar, tuve que soportar, y bueno, el resultado está aquí. Pero creo que esta parte ahorita es muy fundamental, porque nada está cerrado, ¿sabes? Soy una persona que nunca da nada por hecho, simplemente hay que seguir demostrando, seguir trabajando, y si Javier tuvo la confianza en mí, creo que hay que redituarla de la manera que la requiere, que es una entrega total, y sobre todo estar al servicio de la selección por encima de todo. Respondiendo también un poco la pregunta que me haces, yo lo viví junto con mi familia, me hicieron la llamada, y bueno, al principio era algo sorpresivo, porque me dijeron que me tenían una noticia, y yo dije, pues, ¿ahora qué pasó, no? Y ya cuando me dijeron de lo de la lista, creo que me salieron las lágrimas, y no soy mucho de llorar. Pero creo que eso fue de felicidad, ¿sabes? O sea, de felicidad por todo lo que uno entrega, lo que uno deja, lo que uno sacrifica para poder estar aquí. Y creo que el hecho de ese llamado fue como un abrazo, ¿sabes? Como algo que me llenó el alma, junto con mi esposa, que también estaba llorando. Mis niñas como que todavía no entendían el contexto de todo esto, pero les empezamos a explicar, y mi niña pues fascinada, ¿no? Fascinada, tanto que empezó a hacer muchos dibujos de papá, mucho éxito, papá, siempre confía en ti. Y eso es lo más importante, más que todo lo que está afuera, como tú lo dices, y es algo muy cierto, porque muchas veces todos lo vemos. Fue muy cuestionado, pero creo yo que en mí nunca hubo duda, nunca hubo una duda personal, porque siempre confío en mí. Creo que tengo un gran equipo de apoyo, que es mi familia. Y con eso creo que me basta, ¿no? Me basta para seguir creciendo, me basta para seguir entregándolo todo, y porque siempre me voy a... Desde que estoy en un terreno de juego, creo que lo que más me importa es dejarlo todo en la cancha, sin esperar que alguien pueda tener ese reconocimiento hacia mí. Sí, contestando creo la primera pregunta, creo que no es ganarle el puesto a nadie, más bien es complementarnos todos para el beneficio de México. Yo, como lo dije, estamos tan metidos en esto que realmente en el grupo se nota que no importa quién vaya a jugar, no importa quién pueda anotar los goles, el chiste es de llevar a México a lo más alto. Ese es nuestro punto principal. Esa unión que se ha hecho, como lo dije anteriormente, creo que se está formando, o se formó una gran familia, porque el ambiente es muy bueno adentro, y sobre todo un ambiente donde queremos trascender, y eso se va a ver reflejado partido a partido, porque para nosotros lo más importante es eso, hacer el mejor mundial de la historia de México, y creo que para eso pues nos tenemos que preparar de la mejor manera, como lo estamos haciendo, porque los entrenamientos son de suma exigencia. Javier de verdad es que trabaja muy bien en todas las fases del partido, no dejan nada como al azar, tratan de llevarlo todo meticulosamente, tanto la parte física, técnica y táctica, y demandan demasiada perfección, y bueno, eso está súper bien, porque no estamos en cualquier lado parados, ¿no?
2: Esas son las palabras de Guillermo Martínez, bien lo dice, no están parados en cualquier lado, están en la selección mexicana, están en el conjunto tricolor, uno de los máximos sueños que puede llegar a tener un futbolista, el representar a su país, el representar a su selección, y lo está viviendo Memote Martínez. ¿Quién diría, no? Hace un año, más o menos, parecería que no tendría ni siquiera posibilidades, a pesar de haber tenido participación en el equipo mexicano. Parecía que su convocatoria o el ser convocado quedaba muy muy lejos para el Memote Martínez, y ahora termina por ser uno de estos jugadores clave para la selección mexicana, y también empieza a tener cierto peso en el esquema de Javier Aguirre. Veamos qué tanto puede aportar Memo Martínez con el conjunto tricolor y con el cargo de el mismo Javier Aguirre, que es uno de los jugadores que le gusta mucho por cuestiones tácticas, así lo ha dejado ver el Vasco Aguirre, y que también puede ser uno de los grandes referentes de alguna manera, si es que tiene el nivel para hacerlo en el próximo mundial. Así que ahí está esta situación con la selección mexicana, y recordarles, ¿no?, que estaremos al pendiente de cómo se dan todas las situaciones de aquí al 11 de junio, de aquí al 1 de junio, porque al final ya se tendrá que dar la lista final, ¿no?, la lista real de los convocados, de los que ya están seguros en el mundial, y veamos quiénes terminan o por bajarse de esta convocatoria preliminar que ya había sido previa a esta lista de 55. Estamos al pendientes para saber si Marcel Ruiz termina por ganarse ese lugar en el conjunto tricolor, o si termina por pechearle el equipo tricolor y echarlo fuera, ¿no? Sabemos el gran momento que está viviendo Marcel Ruiz. Pues vamos a una pausa comercial, pero no se muevan, no se despeguen, porque regresamos con más acá a Reacciones.
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12: Muy buenas tardes, aquí el reporte vial. Continúa cerrada la circulación vehicular en carriles centrales y laterales en ambos sentidos de Paseo de la Reforma, a la altura de Versalles. Usa como alternativa Avenida Chapultepec y Avenida México Tenochtitlan. Y también permanece cerrada la circulación vehicular en un carril de Avenida Insurgentes, a la altura de Vitualesio Robles con dirección a la Avenida Copilco. Usa como alternativa Avenida Revolución y Avenida Universidad. En otro punto de la capital y con intensa foro vehicular encontrarás Avenida Ejército Nacional, de la calzada Mariano Escobedo hacia Periférico. Tu avance será vuelta de rueda en circuito interior, de la zona de La Raza hacia Eduardo Molina. Y finalmente, aumenta el tránsito vehicular en Periférico en su tramo calle 7, de Avenida Pantitlán a la calzada Ignacio Zaragoza. Recuerda que la multa por usar tu teléfono celular mientras conduces puede ascender hasta los 1,700 pesos. Hasta aquí el reporte vial, te informa Alex Leiva.
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31: 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Lionel Messi, el niño de Rosario que conquistó el planeta. En Alemania 2006 fue promesa. En Sudáfrica 2010 esperanza herida. En Brasil 2014 cargó a Argentina hasta la antesala de la gloria y salió con el Balón de Oro y el peso de una final perdida. Pero los elegidos no se rinden. En Rusia se fue pronto, pero en Qatar 2022 escribió la epopeya definitiva. Goles, asistencias, liderazgo y una final inmortal que lo consagró como campeón del mundo. ¡Gol!
0: Gracias, Messi. El fútbol, Leo, te devolvió todo lo que le diste.
31: Messi no solo ganó el trofeo que le faltaba, cerró el debate eterno con el fútbol de otra dimensión. Su legado ya no es estadístico, es mitológico. Ha jugado 26 partidos en Copas del Mundo, récord histórico, con 13 goles y 8 asistencias. Y entonces llegó Qatar. 7 goles, doblete en la final, líder absoluto emocional y futbolístico. Ante Francia jugó el partido más grande de su vida y levantó la copa que completó su leyenda. Messi no solo ganó un mundial, cerró una era y abrió la puerta de la eternidad. 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
31: Este equipo fue fundado en 1954. Tiene 7 títulos de la Liga MX. Su estadio es el Olímpico Universitario. Y una de sus máximas figuras fue Vanibaldo Castro Caviño. ¿De qué equipo se trata? Correcto. Hablamos de los Pumas de la UNAM.
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31: Regresamos a Reacciones y vamos ahora a hablar de los cuartos de final, porque se estará llevando a cabo el partido entre el equipo de Pumas el día de mañana. Lo tendremos para todos ustedes acá en las señales de Radio Red 1110 AM. Y toca escuchar a Efraín Juárez, que tuvo entrevista con los colegas de TUDN. Así que escuchemos a Efraín Stóteles.
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6: Es parte de cómo se ha dado este torneo. O no solo este torneo, desde mi llegada realmente fue inesperada. Yo tendría que, lo que dicta el sentido común, yo tenía que haber estado en Nacional jugando en la Libertadores. Uh-huh. Por diferentes circunstancias me voy y a los pocos tiempo viene mi club y me toca la puerta. Y eso ya empieza la película, empieza el cine, porque realmente creo mucho en que el destino está predestinado.
8: Okay.
6: Predestinado, vaya la redundancia, pero es eso, ¿no? Entonces, tú tienes que estar donde tienes que estar. y muchas veces como experiencia, muchas veces como vivencia, para bien o para mal, porque es parte del recorrido, es parte de la vida. Y hoy, entendiendo de ese momento a mi llegada hasta el último partido que hemos jugado hasta ahora, que es la Vuelta de América, es que todo ha sido de película. Esa es una gran pregunta, porque yo creo que soy el vivo reflejo del destino. Mi familia no tiene nada que ver con fútbol. Mis padres, comerciantes, trabajadores de la colonia Roma, mis hermanos, tengo un hermano, dos hermanas, soy el más chico de cuatro. Sinceramente, si no yo hubiera estado envuelto en el fútbol, nadie se le interesaría ir por un estadio, por ejemplo, mis tíos, mis primos. Ahora, por las circunstancias, obviamente hoy todo el mundo está aficionado al fútbol desde mi carrera, desde los inicios. Soy el destino. O sea, realmente yo llegué al fútbol sin saber que era bueno jugando al fútbol, porque empecé en la escuela y de así sucesivamente. A los 10 años llego a los Pumas, a los 15 estaba haciendo una pretemporada, a los 17 era campeón del mundo, a los 18 estaba jugando en el Barcelona B, a los 20 era titular en los Pumas, 22 era campeón, a los 21 campeón con los Pumas, a los 22 jugaba un mundial de titular, una inauguración de Sudáfrica, a los 22 o 23 estaba fichado por el Celtic. Si no creo yo en esas cosas, en el destino, está canijo, ¿verdad? O sea, mi sueño cuando tenías 5 o 6 años y jugaba en la colonia Roma, en las calles, se me imaginaba y a lo mejor iba a ser futbolista, pero realmente creo que todo está predestinado. Hay un porqué de las cosas y eso las entiendo, de que hay algo, alguien, llamémoslo Dios, llamémoslo destino, que siempre te pone en el lugar donde tienes que estar, para bien o para mal, pero que todas las experiencias saques provecho para tu crecimiento personal.
8: Y esa película, Efra, gracias por...
9: Ahí están las palabras ilustrativas, filosóficas de Efraín Juárez, hablando sobre el tema del destino. Y toca escuchar ahora a Esteban Solari, que habló también previo a enfrentarse a los Pumas.
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11: Bueno, buenos días para todos. Seguramente jugar una semifinal del torneo mexicano es una instancia muy importante, más allá del rival, que es un gran rival y que terminó primero en la liga por algo, y que hay que respetarlo. Va a ser un partido intenso, va a ser un partido peleado, disputado, luchado en todas sus líneas, y seguramente con dos equipos que se brindan al máximo y que este año hicieron las cosas bien, y nosotros, más que pensar en ellos, pensamos mucho en nosotros. Nos ha pasado contra Toluca mismo, que nos enfocamos en nuestro trabajo, en saber las cosas que tenemos que hacer bien, y cuando el equipo está compacto, está, digamos, estamos los 11 jugadores dentro del campo también, y podemos mostrar nuestra mejor versión jugando el fútbol, creo que tenemos una identidad muy clara, no va a cambiar nuestra idea, creo que eso es lo que hoy nos representa más que nada, porque digo, ¿no?, que Pachuca, además de ganar, tiene que ser un equipo que tenga una idea clara, que sus formas sean reconocidas y que represente, ¿no?, lo que es esta institución. Así que estamos en ese camino y ojalá podamos brindar ese partido para la alegría de toda nuestra gente, y obviamente es una primera eliminatoria, es un partido a 180 minutos y sabemos que va a ser muy importante para nosotros. Que lo que hay que hacer con los árbitros es confiar, es darle confianza. No es sencillo ser árbitro, sinceramente, y estamos todo el tiempo con la lupa, todos mirándolo, ¿no? Nosotros de nuestra perspectiva, el otro equipo de la otra, y ustedes obviamente tratando de encontrar el error. Muchas veces, yo me parece que Santander acertó muchas cosas, lo veo que es un árbitro muy importante del fútbol mexicano, con mucha experiencia. A mí los árbitros con experiencia me gustan, porque sé que en estas instancias lo que hace falta es experiencia, pero la decisión que tome la federación la vamos a respetar. Nosotros en todo el año hemos respetado los árbitros que nos han tocado, y creo que no debería ser una charla al árbitro, debería ser una fiesta de dos equipos que van a competir de buena manera, y tratar de que el juego sea fluido, porque al fin y al cabo lo lindo es que el juego fluya y que el árbitro pase desapercibido.
9: Que el partido fluya y que el árbitro pase desapercibido, eso es lo que pide Esteban Solari para este partido contra el equipo de los Pumas. Y toca escuchar ahora a Elías Montiel, quien ha sido uno de los chavales más recurrentes en el tema de Pachuca.
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12: Sí, estamos en una instancia muy importante. La verdad, todos soñamos con esto. Creo que durante todo el torneo lo planificamos muy bien y ahora que estamos en estas instancias, creo que sí es una llave muy decisiva. Al final, como dices, tuvimos ese roce al final del torneo con Pumas y bueno, al grupo lo veo de la mejor manera, lo veo motivado, enfocado, cada uno haciendo lo que le corresponde en cada parte del equipo. Y claro, nosotros en el estadio, en el lugar en donde nos paremos, vamos a ir a proponer, a competir. Obviamente vamos a querer sacar el resultado y la ventaja en nuestra casa, con nuestra gente, y bueno, a cerrar la llave bien allá, pero sí va a ser un partido con los detalles bien puestos y bueno, a ver, ya veremos qué tal nos va.

Vámonos, llegó el momento de despedirnos. Gracias a todos los que nos acompañaron. Y no se olviden de mantenerse conectados con nosotros en las redes sociales de La Octava Sports. Y les recordamos que el día de mañana, en punto de las 7 de la noche, tendremos para todos ustedes el partido entre Pachuca y el equipo de los Pumas. Así que no se olviden, sintonícenos. Yo soy Víctor Rodríguez y me despido en este momento, también agradeciendo de nueva cuenta a Alan el Bambú por acompañarme en esta emisión de Reacciones. Nos escuchamos, hasta la siempre.

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1: Muy buenas tardes, vamos a la información. La Fiscalía General de la República indaga posibles irregularidades y la invasión de competencias en el caso del hallazgo de un narcolaboratorio en Morelos, Chihuahua. La dependencia señaló que autoridades locales entregaron el lugar sin seguir protocolos legales ni cadena de custodia. Actualmente, fuerzas federales trabajan en la destrucción segura de las sustancias localizadas. El gobierno del Estado de México realizará una jornada de reciclaje este domingo 17 de mayo en el Parque Naucali. Los asistentes podrán intercambiar residuos como PET, cartón y electrodomésticos por productos de limpieza, alimentos o plantas. La actividad iniciará a las 10 horas con el fin de fomentar la economía circular. La Secretaría de Gestión Integral de Riesgos y Protección Civil de la Ciudad de México informó que 8 personas resultaron intoxicadas por inhalar monóxido de carbono en la unidad habitacional Albarrada en Iztapalapa. Paramédicos trasladaron a 6 afectados, entre ellos 3 menores, a una clínica del Seguro Social para su atención médica. Bomberos realizaron el desalojo del gas y ventilaron el inmueble para eliminar riesgos. En información internacional, el Senado de Estados Unidos aprobó el nombramiento de Kevin Warsh como presidente de la Reserva Federal. Warsh, propuesto por Donald Trump, inició hoy su gestión al frente de la política monetaria estadounidense. Le informó Alicia Hernández Romero.
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